0: con la información, voy a estar con los relatos. Obviamente, debido a que el viernes no tenemos actividad, vamos a estar todos con el programa de Paysandú. El lunes vamos a estar con el Hipódromo de Las Piedras. Vamos a estar hoy con el Hipódromo de Florida y lo que nos dejaron los 8 cotejos. Seguramente 4 o 5 relatos, lo que nos dé tiempo, estaremos compartiendo del día de hoy. Pero queremos comenzar con esta nota que registró nuestro compañero César Martínez con el director de la de deportes de la Intendencia de Florida, presente hoy en el Hipódromo ya como la nueva autoridad en el Parque Ireneo Leguizamo. Adelante, Diego.
1: Facundo Graco, director de deporte de la Intendencia de Florida, muy amable primero que nada por recibirnos en su casa. Hoy le tocó el turno a este muy lindo día en el Hipódromo de Florida. Primero que nada, muchísimas gracias.
2: Bueno, buenas tardes, muchas gracias a ustedes, como siempre, por venir y apoyar lo que es el mundo del turf. La verdad que sí, un día precioso, un jueves formidable, la verdad que un solcito divino para venir al hipódromo, para acercarse en esta jornada hípica que por suerte viene saliendo todo muy lindo y así va a terminar.
1: La verdad que sí, como siempre manifestamos nosotros y vale destacar lo que tiene que ver a los trailers del interior, de la capital, siempre en muy buen número y aceptando lo que es el Hipódromo de Florida.
2: Siempre, siempre, por suerte, siempre aceptando, siempre en muy buen número. Y bueno, la verdad que como te decía al principio y fuera de acá de micrófono, muy contento con cómo se viene trabajando, sobre todo en el hipódromo. Bueno, hipódromo que pasó nuevamente a órbita de deportes, antiguamente la administración. Bueno, entonces le estamos metiendo foco a lo que es el hipódromo, a mejoras que había que hacerle, tanto de pista como de infraestructura, como de trabajo los días de carrera. Entonces la verdad que bueno, muy contento y muy contento con toda la gente que viene, que se arrima y que pone su granito también en este hipódromo para que cada día sea mejor.
1: Una intendencia que apuesta muchísimo al deporte también.
2: Sí, sí, sin lugar a dudas. Por suerte, una intendencia que apuesta mucho al deporte, que estamos creciendo mucho en la materia deportiva y bueno, eso también nos llena de orgullo a uno como director del área. La verdad que lo llena de orgullo no solamente la intendencia, sino también, bueno, agradecer a todo el personal, tanto del hipódromo como de toda la dirección de deportes, que por suerte es muy amplia. Agradecerles a todos ellos también porque, bueno, son los que hacen posible que Florida crezca día a día en lo que es materia deportiva y si tenemos suerte cuando termine el quinquenio, mirando números para atrás y repasando, va a haber mejorado todo lo que es el deporte y como te decía, en este mundo del turf, también que haya mejorado el hipódromo, que sin lugar a dudas será un orgullo para todos los floridenses.
1: Sin lugar a dudas, hoy estamos viviendo, como tú bien dijiste, una gran fiesta, pero la cabecita de todos ustedes están en el 3 de junio.
2: Sí, sí, sí, sí. Bueno, esta carrera es la antesala de lo que es el 3 de junio, el clásico 3 de junio, entonces bueno, sí, estamos trabajando en esta carrera, pero bueno, venimos hace un mes trabajando en dos carreras, en esta y en el 3 de junio, que bueno, sin lugar a dudas tenemos que tratar De que sea una fiesta, no solamente la jornada hípica, que sin lugar a dudas va a ser una fiesta, eso no hay dudas, en las 12 carreras va a ser una fiesta, pero después, bueno, que todo sea, que lo que es infraestructura del hipódromo esté de manera formidable, que esto esté a tope, que se llene de gente, que todo sea una fiesta. Bueno, van a haber espectáculos, va a ser una jornada familiar, sin lugar a dudas, como no ha habido precedentes en el 3 de junio, a eso estamos apostando.
1: Muy amable, muchas gracias y que sea la primera de muchas.
2: Bueno, que sea la primera de muchas y déjame extenderle a toda la gente que te escucha y te ve la invitación para el 3 de junio, que bueno, está, las puertas de Florida están abiertas a todo el mundo del turf y como te decía, no solamente que sea el mundo del turf, sino toda la familia se pueda acercar, que sin lugar a duda va a ser una fiesta el 3 de junio.
1: Voy a usted, Fabricio.
0: Escuchábamos al director de deportes de la Intendencia Departamental de Florida hablar con nuestro compañero César Martínez hoy durante la reunión del Parque Ireneo Leguizamo de Florida. Nuevas autoridades hoy rigen entonces los destinos del Parque Ireneo Leguizamo de Florida. Para arrancar con la información, repetirles 1.431.135 jugó Florida, un promedio de 178.892. Y la primera, para arrancar, tuvo la victoria del primer candidato de Continental la tarde. No fue el único que repitió su reciente éxito del primero de mayo en el hipódromo de San José, hoy en Florida. Atente al lupo, porque Linolio, si bien en una penca sobre 600 metros, largó entre los de adelante, no fue tan ligero como Precocity JJ, que se abrieron los partidores mecánicos y lo sacó de arrastro. Pero después el filetero brasileño David Geyer le guardó lo mejor para el final. Y de esa manera, atento Diego, entonces vamos a arrancar con el repaso de los relatos de la jornada de hoy en el Parque Ireneo Leguizamo de Florida. Y a continuación escuchamos los 650 metros de la victoria del Linóleo en la primera carrera de hoy del hipódromo Ireneo Leguizamo de Florida. Adelante, Diego. primera campana dragada este jueves en Florida. 600 metros, corren todos los 6 inscriptos a partidores mecánicos. Largaron almacén mayorista Mercado del Este, último anda a nivel para la tordilla Precocity. JJ tomar medio cuerpo sobre el gran favorito Linoleo, que lo va a buscar adentro a tres cuartos de cuerpo, y entramos Old Tragic número 3 en la tercera ubicación, abierta Precocity. JJ tres cuartos de cuerpo de ventaja, lo sigue Linoleo, que se prende por los palos entre ambos, está ubicado Old Tragic, bien abierto, busca el avance negro bravo a la punta Precocity. JJ Linoleo por adentro, alcanza el defensor de tu rincón mágico y con bocina pasan de Luzardo, segundo el Tragic, cruzaron el disco. La esperó en todo momento a la tordilla. ¿Qué es más veloz que él? Claro que sí, pero el caballo más parejo. Descontado los primeros 300, la alcanzó. Faltando 200, la dominó. Le tocó bocina y la pasó de largo. Venía de ganar bien, le llevábamos el otro día el relato desde el hipódromo de San José. Y ahora Florida. Y la escalera sigue subiendo, peldaño tras peldaño. Ahora por ellos a la zona metropolitana con el defensor de Tudor, Rincón Mágico, que con la monta de David y Galilea, cuidado de Matías Luzardo, con el 1 en el mandirión, peso con 70. Linoleo es el encargado de abrir la tabla de ganadores de hoy en el Parque Irineo Leguizamo de Florida. El Tragic queda en la segunda ubicación y la puntera y Parona Precocity JJ en el tercer puesto.
1: Bueno, propietario, felicitaciones. Te vuelve a repetir en pocos días una linda alegría y hoy te tocó el turno en este lindo hipódromo de Florida.
3: Bueno, muchísimas gracias primero que nada. Y la verdad que sí, otra vez el Linoleo viejo se portó. 10 puntos. Error en la semana, pero el caballo cumplió y dio el triunfo.
1: En el pique Gatera, justo dio la casualidad que lo pudimos ver juntos, en el pique Gatera ya se vio que era con él.
3: Sí, la verdad que sí, Gaya lo tuvo imponente de atrás la Gatera antes de entrar y dio una suelta bárbara.
1: Y como siempre, una linda alegría en familia y este triunfo para seguir.
3: Sí, sí, la verdad que sí, en familia y todo. Y un saludo para Alejo Méndez, que saliera con cada victoria del Rincón Mágico.
1: Felicitaciones.
3: Muchas gracias.
0: El primer candidato de Continental ganaba de esa manera la primera carrera hoy en Florida. Ganó el 1 Linoleo, 1.70 a primero, 1.60 a segundo, segundo el 3, Old Tragic 1.90. Tercero el 6, Precocity JJ, cuarto el 5, Negro Bravo, quinto el 2, Silver Mar. La exacta pagó 111 pesos, la trifecta 2.57. Un cuerpo y cuarto para Linoleo en 32 segundos 59 centésimas con la monta de David Gay y el cuidado de Matías Luzardo con los colores de Libertad. Del estudio Rincón Mágico abrió la tabla de ganadores de hoy en el Parque Irineo Leguizamo de Florida. La segunda, en un virtual mano a mano, se abrieron las puertas de los partidores mecánicos y cuál es su característica, Príncipe Humberto. Salía a comerse los niños crudos, pero como se lo dije a sus copropietarios el otro día en San José, el primero de mayo, le falta corazón para rematar al final con fuerza, y cuando se le puso al lado Dubai King, el defensor de Tufé de J, no solo lo alcanzó, lo dominó, y al final ese medio cuerpo fue claro y contundente en favor del hijo del danzarín, que ganó la segunda. La victoria del número 9, Dubai King, en la segunda de hoy en Florida, 11.40 a primero, 4 pesos a segundo y 4.90 a tercero. Segundo quedó Príncipe Humberto, número 1, 1.40, 1.60, tercera al 10, la descarga, pagó 18.30. Cuarta al 6, La Dana, quinto puesto para el número 2, Corazón de Hielo. La exacta pagó 1.073 pesos, la trifecta sin acierto dejó 17.000. Prueba ganada por medio cuerpo, 33 segundos 48 centésimas, 33 segundos 38 centésimas. Leandro Rosas llevó la victoria al defensor Tufé de J, al hijo del danzarín Dubai King, pupilo de José Durán, vencedor de la segunda de hoy en el Parque Irineo Leguizamo. La tercera competencia se corrió sobre 1.100 metros y va a ser el segundo de los relatos que vamos a compartir en la tarde de hoy de Florida. Tercera competencia. Hoy Florida homenajeó prácticamente a todos sus compositores o a muchos de los que están en actividad, como por ejemplo Joaquín Barreto en la primera, Cristian Baltrons en la segunda y Fernando Carrato en esta tercera competencia, donde en un virtual mano a mano también se abrieron las puertas de los partidores mecánicos. El favorito Olympic Trail tomó la punta, trató de venir, se lo aguantó todo lo que pudo Santiago Vaz. Pero, si querés dinerito, jugale a pelito. Y donde se cobra el defensor, tú somos amigos. Le da una alegría bárbara al doctor Navata, que desde Durazno copó desde el centro del país el Parque Irineo Leguizamo de Florida. Vamos al segundo relato, que es la tercera carrera de hoy de Florida. La victoria de Iskrit Honor en la tercera carrera de hoy en el Parque Irineo Leguizamo de Florida.
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0: Tercera campana dragada de este jueves en Florida, 1.100 metros, caballos 3 años, ganadores de hasta 2 en el 5, corren todos. a Partidores Mecánicos. Largaron a Almacén Mayorista Mercado del Este. Sale por el último anterior el favorito Olympic Trial a tomar tres cuartos. Un cuerpo sobre el banquero por adentro de Navata que va en su busca. A medio cuerpo abierto se coloca con discreción en la tercera versión. Mejora el otro de Navata abierto. Rápidamente Discret Honor y el hijo de Discretly Mine pasa a la segunda ubicación detrás del defensor de tu AD del pupilo de Cristian y José Luis Valtrón. Olympic Trial corre delante. Cortó luz con el puntero. Rápidamente Discret Honor y sale a buscarlo. A cuerpo y cuarto el que mejora abierto. Con discreción que pasa tercero, el otro de Don Mejoral, Renzo Nervi abierto corre cuarto y a la cabeza por los palos, el banquero en el quinto lugar, pasamos todos por el palo de los seis primeros 500 de carrera, adelante Olympic Trail buscando los palos, medio cuerpo de ventaja lo sigue, Discret Honor a tres cuartos de cuerpo abierto, corre con discreción adentro con el banquero, hueca de códolos de la tercera, están haciendo su ingreso en la recta principal, Olympic Trial por adentro, la cabeza de ventaja lo sigue abierto, rápidamente Discret Honor que iguala, entra a pelear en una línea, adentro el de Florida, abierto el de Durazno, centro de la cancha para Discret que el color que alcanza, la cabeza de ventaja, lo sigue Olympic Trial, dale pelito, que gana el tercero, cruzaron el disco, donde se cobra, donde hay que llegar primero nomás, pelito pone la cabeza, o menos, en favor del hijo de Discret Miner, Discret Honor, número 6, quebró faltando 150, pero se puso durísimo. El pibe Santiago Vaz había guardado caballo para ponerlo al final, pero no le dio para volver. Y al final es en favor del defensor de Tucson, amigos, que con el 6 en el mandil a 12 pesos con 80, taladra la pizarra y se lleva la victoria para el centro del país. De Durazno llegan noticias y si querés dinerito, jugale a pelito, Discret Honor. Número 6, corto, pero netamente le gana el favorito Olympic Trial, que por adentro quedó en la segunda ubicación a varios cuerpos, con discreción en el tercer puesto.
1: Bueno, Matías, felicitaciones, muy buen triunfo, una linda alegría con el rey del interior, el doctor Navata.
5: La verdad que sí, el mago nos dio otra alegría, y bueno, le tuvimos una fe barra de caballo acá, le asienta bien esta cancha, había tenido un altibajo, y bueno, teníamos un buen concepto de él, y volvió a lo que era realmente antes, y bueno, de la mano del mago, de todo el equipo, de Mauro, de Seba, de todo, no me quiero olvidar de nadie, Pelito que lo corrió al óleo, y bueno, para toda la barra de este triunfo también, se lo dedico también al viejo mío, siempre, como siempre, una carrera más, que nos está dando fuerza allá arriba, y bueno, para toda la barra que hoy no pudieron venir, y bueno, va para todo ello este triunfo, que sin ello no sería posible todo, cada parte, el herrero, el variador, todo arriba.
1: Felicitaciones, que vengan muchos más.
5: Muchas gracias.
0: La victoria de Discret Honor en la tercera de hoy en el Parque de Ingenio de Guisamo de Florida. Lindo dividendo de 12.80. Primero 8 pesos a segundo. Segundo llegó el 7, Olympic Trial, 2.20. Tercero el 4 con discreción. Cuarto el 3 a Locobo. Y quinto el 1, el banquero. La exacta pagó 815 pesos. La trifecta 3.330. Y el pick 3 sin acierto dejó el pozo de 9.647 pesos. Media cabeza, alcanzando aunque no sobre. El nacido y criado en Aras, cuatro cabezas, venció en la tercera. 1.554 con la monta de Waldemar Maciel, el entrenado por el doctor Hugo Daniel Navata, defensor de Turos Amigos, ganó la tercera. Vamos a la cuarta, y así ya vamos por la mitad del programa, y después del repaso de esta cuarta, vamos a ir a la pausa. El premio Matías Hichazo sobre 1.500 metros, tuvo la cómoda, ¿qué digo cómoda? Comodísima victoria de la hija de Berrazano. Ganó la pupila de Marrero, ganó el 5, Lady Maginot. 2.10 a primero, 1.30 a segundo, segundo el 6, Negro Poporro, 2.40, tercero el 2, Quique Wolf, cuarto el 4, Barón Navideño, quinto puesto para el número 1, Don Carbón, sexto y último puesto para quien hizo la punta, que fue el Majestic, número 3. El 5, Lady Maginot, ganó por 6 cuerpos en 1.31.59, 1 minuto 31 segundos 59 centésimas, la exacta pagó 257 y la trifecta 585 pesos. Como les dije, 1.31.59, 6 cuerpos para Lady Maginot, que con la monta de Edison Rosas, al cuidado de María Jiménez y Rubén Marrero, con los colores del Stutz sin balar, ganó la cuarta. Nos vamos a la pausa, 21 horas 17 minutos, nos queda el repaso de las 4 carreras en Florida, ya está afuera también el llamado para el próximo 3 de junio en el Parque de Neo Leguizamo, con toda la información del CIN, todo el CIN del Sistema Integrado Nacional de Turf, de lunes a viernes aquí por Continental. Hoy desandando los 8 cotejos del Parque Irineo Leguizamo de Florida. Nos vamos a la pausa. Después de la pausa venimos con las últimas 4 carreras de hoy en Florida. Pausa y venimos. 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
1: Largaron la edición 2014 del Gran Premio General Artigas.
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1: Están haciendo su ingreso a la recta final, Rubia de New York le dio los palos, lo peor que podía hacer a Candiolic, línea de avance para Impérrito y más abierto corre Escabio, se juntaron los 4 caballos.
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1: Impérrito a la cabeza, lo sigue Rubia de New York, Escabio. Impérrito, Escabio es ahora. Candiolic a la cabeza. Impérrito, Escabio. ¡Qué final! ¡Por Dios, por Dios! Impérrito, Escabio. ¡Cabeza, cabeza! ¡Cruzaron el hijo!
3: Gracias, Diego. 21:21, 21 horas 21 minutos en todos los relojes de la República Oriental del Uruguay para comenzar con la segunda parte de lo sucedido hoy en el Parque Irineo Leguizamo. Y ya presentarles el tercero de los relatos que vamos a tener en la noche de hoy. El premio Johnny Mendoza se corrió sobre 1.500 metros y aquí está lo que decía con Linolio en la primera competencia, ¿no? Otro de los caballos que ganara en el pasado primero de mayo en el hipódromo de San José repitió la victoria de San José ahora en el Parque Irineo Leguizamo. Fue Linoleo que ganó la primera, ahora es Atlantic City y el hijo de Texas Fever en una gran, gran conducción de Damián de Arrascaeta en un perfecto de menos a más, debutó con colores nuevos, los colores del Stud. Esto es palos vivos y el caballo de la familia García ganó en forma espectacular, va por ellos a la zona metropolitana. Escuchamos la victoria y el tercer relato de hoy de Atlantic City, ganador de la quinta carrera de la tarde de hoy en Florida.
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3: Quinta campana de largada de hoy en Florida, 1500 metros, todo caballo, 3 años, debutante y perdedor, corren todos a partidores mecánicos. Largaron Almacén Mayorista Mercado del Este, bien largadita por el centro de la cancha, Olympic Power número 8, por los palos 1 y 2 a pelear, también en el medio el 5, varios nenes que quieren el primer puesto, centro de la cancha, último anda nivel para el 8, Olympic Power a tomar 3 cuartos de cuerpo de ventaja, pasa rápidamente el de las Nuevo Milenio, Gurimain número 7 a la segunda ubicación, a 3 cuartos de cuerpo de Mala Prover, la de Miguel por adentro queda tercera y a cuerpo y cuarto por los palos el de Oasis, el 1 Family Oriental en el cuarto lugar, formalizada la carrera y en el ingreso en la recta despoblada, 7 y 8 en el comando de la carrera, el 7 abierto Gurimain, la cabeza de ventaja, lo sigue más abierto el 8, Olympic Power a 3 cuartos de cuerpo, tema la prove. El que gana el tirón rápidamente por afuera es el Tordillo, Soy Sereno y pasa el cuarto. En el medio, Equal Morris en el quinto lugar. Busca el favorito que viene ganando Candela por el centro de la cancha. Rápidamente pasa el sexto puesto. Atlantic City, pasamos por los 8. Vamos a los 7. Vuelve Olympic Power por afuera a tomar medio cuerpo sobre Gurimain. A 3 cuartos de cuerpo, tema la prove. A medio cuerpo abierto, está ubicado Equal Morris y bien abierto. Se viene rápidamente el favorito. Atlantic City a la quinta ubicación. Parte final de codo. Varios nenes para este trompo. Todavía mantiene la punta Olympic Power, el pescuezo de ventaja lo sigue Temala Prover, bien abierto se viene el del Tarta, hueca el codo, están haciendo su ingreso en la recta principal y por el último onda nivel, Atlantic City alcanzó, esto es palo vivo, dijo el Tarta, se lo dio el Ángel, tocó bocina, pepe, pasó de largo Atlantic City, 3 cuerpos por el centro de la cancha, muy abierto el otro de San José, Dictador Soy al segundo lugar, cruzaron, dijo, lo trajo lejos, atropelló por el centro de la cancha y cuando se habían juntado 4 o 5 en el comando de la carrera, bien abierto el defensor de todos estos palos vivos, los pasó de largo. Otro como Linolio, que de temprano repite su reciente éxito en San José el primero de mayo, es Atlantic City, el caballo de Carlos García, que con la monta del Ángel Damián de Arrascaeta y a 2 pesos con 10, con el pronóstico de pasión por el Tour Sint, es el quinto ganador de hoy aquí en el Hipódromo de Florida. El abrazo grande a Silvana, que me imagino no la vi hoy para saludarla, pero debe haber gritado de lo lindo al caballo de Carlito. ¡Felicitaciones!
5: Bueno, productor y cuidador, felicitaciones. Muy buen triunfo. San José, hoy le tocó el turno a Florida, viene haciendo la serie. ¡Felicitaciones!
6: Bueno, muchísimas gracias. Sí, la verdad que un caballito que nos ha dado alegría, un caballito que hace poco lo tenemos un mes. pero se ve reflejado el trabajo diario con el caballo y la verdad él nos está dando los frutos de lo que nosotros estamos realizando con él y la verdad muy contento.
5: ¿Familia y amigos?
6: Sí, la verdad que sí, tenemos un grupo hermoso en el estudio. Y mi familia, que obviamente que incondicional, me aguantan todas, y bueno, la verdad que este triunfo va para todos ellos.
5: ¿Y la copropietaria gritona no apareció hoy?
6: Allá quedó en el liceo, me imagino que se ha hecho gritar los gritos en el liceo, los gurises no entienden nada, pero ella siempre a full, lo vive muy apasionado, y la verdad que eso me encanta, y la verdad que muy emocionado, muy contento.
5: Sí, la verdad que tenemos muy emocionado.
6: Sí, la verdad que sí, porque hay mucho trabajo atrás de todo esto, uno se queda con esto, con el día nomás, pero hay mucho trabajo, mucho esfuerzo, y la verdad que cuando nos toca ganar, que es muy difícil, me emociono, me pongo contento porque, bueno, quiere decir que tan mal no estamos y que vamos por el buen camino.
5: Felicitación.
6: Muchas gracias.
3: Un abrazo grande, querido Tarta, la victoria de Atlantic City en la quinta, 2-10, 1-40, 1-20, segundo el 4, Dictador Soy para la exacta de San José, 4-30, 1-70 para el caballo de Jara. Tercero el de Vidal, el Morri, número 5, 1.40, cuarto el 2, Temala Prover, quinto el 9, Soy Sureño. 1.30 y 1.88, el registro empleado por el defensor de Tú. Esto es Palos Vivos, que con la monta de Damián de Arrascaete, figurado por Matías Gadea, por tres cuerpos, fue el quinto ganador de hoy en el Hipódromo de Florida. La sexta, el premio Leticia González, se corrió sobre 1.200 metros en esta prueba. Hubieron dos borrados, Hércules Oriental, quien fue retirado por el servicio veterinario por presentar un corte a la altura de la caña. Lo retiró el servicio veterinario y no fue de la partida el número 3. Tampoco corrió el número 6, Mr. Ausán. Se vino la cómoda, contundente victoria del hijo de Don Carrasco. Ganó de Forestier, número 4. Al ingreso a la recta principal se metió por adentro, lo alcanzó a Per Favore, le sacó tres cuerpos y ya no había más nada para nadie. Lindo dividendo para el defensor de Tú. Ahora son 3.850 a primero, 2 pesos a segundo. Segundo quedó Per Favore, número 7, 2 pesos. Tercero el 1, Orbitario. Cuarto el 8, Picarón. Quinto el 5, Orión Hit. Último, Sweeper Door. En esta carrera, Orión Hit corrió toda la carrera desestribado porque Damián rompió una estribera. Entonces el caballo no, el hijo de Hit y Tabón, corrió desestribado. Y después de cruzar el disco, creo que no llegó, o sí, llegó a cruzar el disco, Sweeper Door presentó una claudicación bastante importante, lamentablemente el pupilo de José Durán, con un problema bastante, bastante importante que llevó en el último puesto. Le Forestier con la monta de Edison Rosas en doblete, al cuidado de Matías Hichazo en Florida. Ahora son tres los colores, 1.12.59 el tiempo, tres cuerpos y medio fue el ganador de la sexta, el premio señora Leticia González. La séptima, el premio 8 de mayo, Día Internacional de la Cruz Roja, se corrió sobre 1.200 metros. Y aquí compartiremos otro de los relatos de la noche de hoy aquí en el Hipódromo de Florida. Jill F. Ganó, viene prácticamente de punta a punta. La hija de Fitzgerald se quedó de esta manera con la séptima carrera. Séptima y penúltima. Campana de largada de la tarde de este jueves en el Parque Ireneo Leguizamo. Yeguas en pos de su primera victoria corren todas. Largaron Almacén Mayorista, Mercado del Este, centro de la cancha para el número 9, Gil F. a tomar medio cuerpo de ventaja, la va a seguir más abierta la favorita, Oveja Blanca apura por los palos la de Traigen y Rosaleda, número 1, apurando a la segunda obligación, otra que apura por adentro es Vicky Mercato, varias detrás de la defensora de Tú, Azucena. Gil F. corre adelante, medio cuerpo, un pescuezo, Blanca y Celeste por afuera, pasa a la segunda ubicación, adentro corre Vicky Mercato, tercera y a tres cuartos de cuerpo quedó abierta Oveja Blanca en el cuarto, quinto lugar a tres cuartos de cuerpo, bien abierta My Great Glory, dejamos detrás los 6.550, abierta dominó y pasó, Blanca y Celeste le sacó medio cuerpo a Gil F. adentro queda Vicky Mercato, las tres en parecida línea 400 para la meta, a cuerpo y cuarto Oveja Blanca que busca para afuera, cuerpo y cuarto Rosaleda por adentro, vuelca el codo los de la penúltima, están haciendo su ingreso en la recta principal, se abrió y se paró Blanca y Celeste, Gil F en el medio le alcanzó, Vicky Mercato se mete por adentro, pero la defensora de esta Azucena cambia el látigo para la zurda el genio, toca bocina de derecha, frota la lámpara pepe, pepe, pepe, que la pupila de Sebastián Silveira pasó de largo y ganó la séptima en Florida, cruzaron dijo, se puede decir prácticamente de punta a punta porque se abrieron las partidores mecánicos, la chaquetilla celeste y blanca de la Azucena adelante. Después la pasaron, la pasó la del punta del G entre los 6 y los 400. Después el genio le hizo frotar la lámpara y pasó la hija de Fitzgerald para que Manolo Silveira, que anda derechito como vela con todos los aciertos, ponga la renegrida al tope del semáforo. Con el 9 en el mandil, Gil F. 4.90 penúltima ganadora de hoy en el Parque Ineo Leguizamo de Florida.
5: Bueno, Manolo, felicitaciones, buen triunfo y bueno, le sentó muy bien la cancha del Hipódromo Florida.
7: Buen día, buenas tardes, César. Bien, la verdad que bien, sí, la yeguita que compramos en un remate de training y bueno, la primera carrera vinimos, optamos por venir acá para empezar de abajo, viste, para que la vamos conociendo y la verdad que la yegua se portó muy bien.
5: Buen ojo para el que la eligió.
7: Sí, nada, a veces es suerte también, no es buen ojo, viste, son animales de 3 años, viste, y bueno, a veces hay que buscarle la vuelta, ¿no? Y tal, había corrido poquitas carreras también y tal, nunca había corrido tampoco en el CIN también, viste, ella había corrido en Maroña, tampoco es que hizo un cambio muy brusco, viste, ganó acá en el CIN, ¿no?
5: Triunfo que hacía falta.
7: Sí, igual, viste, este año venimos bastante lindo para el material que tenemos ya, por lo menos ya hemos ganado más de 4 carreras, que no es poco para un cuidador chico, viste, es poco, pero está, pero venimos ahí siempre y con material un poco vamos ganando con una carrita más.
5: Felicitaciones por muchos más.
7: Dale, le quiero agradecer este triunfo a mi familia, que siempre están, viste, mi mujer y mis hijos, y a Diego y a Enzo, que son los que confiaron en comprar esta yegua.
5: Felicitaciones.
7: Vamos arriba, gracias.
3: Con la victoria entonces de Ginefe se dirimió la penúltima, pagó la defensora de toda su cena, 4.90, 2.40, 1.40, venciendo a la favorita Oveja Blanca, número 10, que pagó a segundo 1.70, 1.05 y tercero el 3 Vicky Mercato, 2 pesos. Ya son las 9:30, se nos fue volando esta emisión de Pasión por el Tour solo para el cierre y presentarles lo que fue la última carrera de hoy en Florida, repitiendo que a lo largo de las 8 carreras se apostó 1.431.135 pesos. Había que esperar hasta el final, ¿eh? Había que esperar hasta el final. Yo sé que César me está escuchando, pero se lo tengo que decir, porque el hijo se mandó la faena de la jornada en el Parque Ineo Leguizamo. ¡Qué faena se mandó Chucky Romero con el número 1, Torcasita Guay! Mirá que vino comprometida esta tordilla. ¡Ja! Y cuando la pudo sacar de los palos, era una exhalación. Pero claro, venía haciendo zigzag como los autitos chocadores. Se metió y al final en el disco, primero la tordilla y primera la hija de Wyatt Bryan en la última, perdón, la hija de Vinesher Haven en la última de hoy en el Parque Ineo Leguizamo. Ganó el 1, Torcasita Guay. 21 pesos además a primero, 10.90, segundo 9 pesos a tercero, segundo el 3 Unicaniño que ganaba en todos lados, menos en el disco, 4 pesos 2.40, tercero el 5 Soy Jugador 2.30, cuarto el 2 Amici, quinto puesto para el número 4 Soy Rival, la exacta 5.717, el pick 3, perdón, la trifecta vacante dejó más de 39.000, la doble final 9 con el 1 al final 1.728, un pescuezo para la torda en 1.1481, repito, la faena de la tarde la hizo Carlos Romero, con la pupila de Matías Gadea, que a esa altura ya pegaba doblete. Punto final, nos tenemos que ir, 2 minutitos pasada la hora. Gracias, Diego. Mañana, otra vez, Pasión por el Tour con todo, con todo el Sistema Integrado Nacional de Turf y toda la previa del Hipódromo del Paysandú para el próximo sábado. Hasta mañana, chao.

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1: Bueno, mi sagrada familia, qué maravilloso estar iluminados por el planeta Júpiter hoy día jueves 14 de mayo a esta hora de la noche, detrás de estos micrófonos, transmitiendo para toda la República Oriental del Uruguay, la República Argentina. Le doy gracias a Papá Dios, gracias a Taita Sol y a Mamá Luna. Se lo dije esta mañana a las 3 de la mañana, cuando la aurora venía asomando, hicimos la ceremonia de la salud. Gracias a toda la gente maravillosa de la República Oriental del Uruguay, que enviaron sus nombres a través del WhatsApp, que enviaron su nombre, su fotografía, la fotografía de su familiar enfermo, y fue colocado en este ritual cuando hicimos nuestra ceremonia. Eso les agradezco por la fe, la confianza y la seguridad que han depositado, compadritos y comadritas. Esta mañanita a las 3 de la mañana colocamos nuestra pata en tierra. Cuando empezamos a tocar el ícaro, el capacho, la tambora, colocamos nuestra mente en trance. Nos dimos cuenta cuántas personas, cuántos hermanos, cuántos hijos de Papá Dios en este país están pasando por momentos difíciles, que se encuentran solos, tristes, agobiados, desesperados. ¿Cuántos han sido atropellados por aquellos corazones negros, por aquellas personas de corazón negro, por aquellas personas que solamente se valen de artimañas, por aquellas personas que se valen de los trabajos de Umbanda, de Macumba, de Quimbanda, de los Campos Santos, para hacerle la vida imposible? Nos dimos cuenta que hay mucho sufrimiento. Por eso, compadritos, comadritas, no pierdan la oportunidad. Desde ya voy a abrir mi línea telefónica para que usted, querido amigo, querida amiga, compadrito y comadrita, mi guerrero, mi hermano, mi sagrada familia, mis carnales allá en México, donde se encuentren mis parientes de todos los países suramericanos, mi gente maravillosa del Guaraní, le damos gracias a Papá Dios por darme la oportunidad. Desde la radio de Pando, la radio continental que está llegando esta noche a todo lado, empiezo a saludarlos. La línea celular, la línea WhatsApp, la línea Telegram, el 11-34-80-14-53, es una línea de la República Argentina. Pero la República del Oriental del Uruguay, 098-741-228, 098-741-228, válgase de un WhatsApp para que alguien me envíe su mensaje, su separación de su turno para la ciudad de Montevideo, para la ciudad de Concordia, para la ciudad maravillosa de capital de la República Argentina. Aquí estamos con ustedes. Por eso desde ya abrimos las líneas 098-741-228 para todos los oyentes de esta prestigiosa emisora. Tenemos mensajes, llamadas para compartir en el día de hoy. Acuérdese que hoy es la llama de la riqueza más grande del mundo, que es la salud. Enciendan esa vela de color azul claro, azul celeste, enciéndala. Coloque ese vasito con agua, compadrito, comadrita, mi guerrero. Utilice ese vasito con agua, con esa cucharada de sal, y le pone un poquito de vinagre. Y hace el ritual con la ruda, mi sagrada familia. Hoy día de la salud, vamos a derrotar esas úlceras varicosas, esos dolores de huesos, cansancio, agotamiento, con todos los secretos del gran chamán, sus rezos y sus conjuros. Por eso desde ya, mi sagrada familia, 098-741-228, como siempre, el chamán Pepe Ramayá, cacique Ticuara, India Tibisay, la trilogía indígena con su mochilita repleta de secretos, de conocimiento. Las líneas están abiertas.

0: Vamos a recibir a la primer persona que nos está escribiendo en este momento tan importante. Son momentos que, verdad, el planeta Júpiter nos ilumina para poder llegar al corazón de las personas. Este mensaje viene, póngale mucho cuidado, entienda, mi querido amigo, mi querida amiga, que muchos de estos problemas, casos parecidos, son los que usted viene arrastrando en este momento, como me escribe aquí el señor Ramón Elías. Me dice así, concretamente le voy a leer su mensaje, como dice: buenas noches, chamán Pepe Ramayá, le escribo desde Tacuarembó, Uruguay. Tacuarembó, Uruguay. Mi nombre es Ramón Elías Perdomo, nací el 3 de noviembre de 1971. Trabajo en el campo desde muy joven, necesito una orientación espiritual porque desde hace meses me siento que todo se me viene cerrando. Eso es lo maravilloso, mi querido amigo, que habla con contundencia, un hombre luchador, emprendedor. Dice, sigo con el mensaje, los animales se me enferman, hay discusiones en mi casa, pérdida de dinero y por las noches tengo sueños muy pesados con personas que ya fallecieron. Siento un cansancio raro en mi cuerpo y una preocupación constante que no me deja tranquilo. Bueno, él dice que quiere saber si tiene algún daño espiritual o alguna envidia encima, porque antes mis caminos eran distintos y ahora todo parece trabado. Bueno, mi querido amigo Ramón Elías, la fe y la confianza hace que usted se le enfrente a la vida. Yo sé que a veces le cuesta creer, pero hoy se decidió porque ya no da más, está preocupado. Y la respuesta suya es la siguiente, Ramón Elías. Voy a extender los oráculos a mi querido hermano del campo. Vamos a sacar el bucio, vamos a sacar el péndulo. Y lo que más le pido, que se concentre bien a escuchar lo que le voy a decir. Anote y escriba porque le voy a dar una contestación, lo que yo alcanzo a percibir aquí a través del oráculo. Dese cuenta que el oráculo, compadre, viene encerrada por todas las cartas astrales, los planetas, los cuatro elementos, el agua, el aire, el fuego y la tierra. Pero usted en verdad se merece un hombre, hombre de campo. Le voy a contestar. Los bucios y el péndulo de la obsidiana me muestran una carga espiritual, pero muy fuerte, compadre. Muy fuerte a su contorno, donde de verdad da miedo, da temor y da intranquilidad. Las energías marcan cansancio del alma, preocupación acumulada, una sombra de envidia nacida alrededor de sus bienes y su trabajo, compadre. También aparece la presencia de un espíritu o de un familiar fallecido que intenta advertirle o hablarle o como anunciando sobre una persona falsa cercana a su trabajo, a su poder, porque claro que ni en el campo se salvan los seres humanos. Dese de cuenta que un hombre tan luchador ni en el campo se está salvando de los trabajos, de la hipocresía y de la falsedad humana, compadrito. Usted no se me preocupe, todavía hay protecciones sobre usted, camino. Los caminos no están cerrados totalmente, ni tampoco lo dé por perdido completamente, querido amigo. Usted, pero sí necesita una limpieza urgente para cortar esas malas vibras, esa sombra de oscuridad, y recuperar la fuerza espiritual. Hay que recuperarla, compadrito. Usted no se me preocupe, en pocas palabras, lo suyo no es normal. Lo suyo no es normal. Antes de que usted me pueda visitar, porque yo sé que es lejos, le queda lejos Concordia, le queda lejos Capital Federal de la República Argentina, le queda lejos Montevideo, pero yo sé que usted en la próxima puede llegar. Vamos a encender lo siguiente, querido amigo. En esta noche coloque debajo de su cama una rama de romero y ponga un vaso con agua y sal gruesa, compadre. Encienda una vela blanca afuera de su casa, mirando hacia el campo. Agarra una vela blanca, la enciende, mirando hacia su campo, afuera de la puerta, y tome un puñado de tierra y diga tres veces: que la tierra sagrada limpie mi camino, deje toda oscuridad de mi aleje toda mi oscuridad de mi destino. Dígalo así con fuerza: que la tierra sagrada limpie mi camino y aleje toda la oscuridad de mi destino. A la mañana siguiente, compadre, mañana cuando se levante, mañana agarre y lo siguiente tire el agua lejos de su casa. Deje la rama de romero cerca de un árbol. Y usted se va a dar cuenta que las cosas empiezan a cambiar. Vamos a alejar ese espíritu chocarrero, mundano, perturbador. O a la misma tiempo es su guardián de guía porque le está avisando lo que está pasando. Los bucios que indican que después de este ritual comenzará a levantarse. A levantarse, eso es abriendo puertas, es una apertura espiritual y le va a mejorar su tranquilidad y sus caminos económicos. Así le contesta el chamán Pepe Ramayat desde Uruguay, llevando orientación espiritual para todos los hogares. Eso es lo que hace Pepe Ramaya, darle una orientación. Si usted no me entendió claramente, compadrito de campo Ramón Elías, haga lo siguiente, llámeme después que termine el programa y le voy a explicar, me hace una videollamada. Le voy a explicar, me va a mostrar bien, le voy a decir a usted qué pasa, Ramón, porque usted es un hombre joven, luchador, emprendedor, pero nunca puede permitir que las cosas se las tumben de esa manera, ya sabe, vaya, encienda la velita blanca en su puerta, que mirando hacia el campo, encienda esa vela blanca, coloque la hoja de romero debajo de su cama, coloque el échele un puñado de sal, compadrito, gruesa, gruesa, y mañana tire el agua lejos de su casa y la ramita va a la deja en la pata de un árbol. Y se va a dar cuenta que las cosas cambian, mi guerrero. Usted puede, usted es un hombre bueno, luchador, emprendedor que se merece. Y lo espero en la próxima gira en Montevideo. Recuerde que usted si se comunica a las líneas celulares, queridos amigos, al 098-741-228. Esa es una línea de WhatsApp. Le explico que es una línea de WhatsApp, porque cuando estoy en la República Argentina, la línea celular no llega. Pero hágalo la línea del WhatsApp. Déjeme un mensaje de WhatsApp, un mensaje de audio, que yo se lo contesto enseguida, compadre, en cada programa. Si usted decide que la gente no lo escuche, para que no tenga temor que algún conocido se dé cuenta que usted se quiere curar, dígame que le conteste a través del privado, que le conteste privadamente, que no salga al aire. ¿Y en qué emisora me escucha? Porque tenemos 47 radios en la República Argentina, en la República Oriental del Uruguay, en Paraguay, en Suramérica y Norteamérica. Mi sagrada familia, qué maravilloso, gracias. Saludamos a la gente de Tacuarembó. Al mismo tiempo le vamos a dar la bienvenida a alguien que quiere compartir con nosotros estos micrófonos, una persona que ya vivió en carne propia y que quiere vivir. Hoy día de la salud, compadritos y comadritas, vamos a escuchar el ritual de la pusanga. Los íbamos a dejar para mañana, pero hoy vamos a hacer hasta lo imposible. ¿Qué persona, qué hermano, qué hijo de papá Dios está en la línea hoy día jueves? Día jueves 14 de mayo del año 2026. Dese de cuenta que este programa es en vivo e indirecto en esta noche maravillosa, ya cuando faltan minutos para terminar nuestro programa, compadre. Faltan 15 minutos para que sean las 10 de la noche. Quiero que todo mundo en este momento ya esté en su trabajo, en su casa, en su hogar, en su familia, y se preparen para recibir, para hacer el ritual que les digo todos los días. Hoy día jueves, día de la salud. Vamos a pedir por esa persona que tiene esa llaga incurable, por esa persona que le duelen sus huesitos de pies a cabeza, de cabeza a los pies, para usted que se está cayendo el cabello, el pelo, como lo llame, ese dolor de espalda que siente, ese dolor orgánico, esa impotencia sexual. Pidamos por eso, por lo que no lo deja trabajar, compadrito, porque hay personas que tienen 30, 40 años, pero parece un viejito de 80, de 90, ni en eso, porque hay personas de 90 que corren y trotan, compadrito. Entonces no pierdan la oportunidad. Si usted cree que ese problema es suyo, compadre, viene de alguna enfermedad, se lo están tragando en vida, viene de algún problema que lo están tragando, lo están enterrando en algún campo santo, hágale, compadre, usted mismo percibe. Así me pasa con la señora Teresa de la ciudad de Maldonado. Me decía: chamán cacique, yo veo todo, yo hago todo lo que usted hace. Sí, señora, no le quité la razón, porque es una señora que cura de campo, pero ella tiene una evidencia fuerte, pero ella sabe hacer de todo, cura a todo mundo, pero no sabe protegerse. Y cuando uno tiene capacidad, poder mental, cuando usted tiene una evidencia, cuando usted, como que se dice, utiliza las cartas y utiliza todo, tiene que protegerse más que cualquier ser humano, porque la maldad se recoge en nuestro cuerpo. Por ejemplo, todos los rituales, compadre, que yo les mando a hacer a ustedes, yo lo hago personalmente. Limpio mi cuerpo, limpio mi atribo, limpio mi maloja, limpio mi cuerpo espiritualmente. Hago los rituales al pie de la letra, porque protegerse, hay que protegerse, compadre, porque la maldad, la guerra es muy grande. ¿Qué persona, qué hermano está en la línea?
1: Yo vengo de Corrientes, capital. Usted recuerda que yo lo visité hace mucho tiempo. Sí. Tenía problemas de salud muy, muy graves y problemas que total y absoluta. Tenía problemas en las piernas y quedé arruinado. Hoy en día realmente me siento renovado. Me recuperé del accidente, me recuperé de las piernas, me recuperé todo el organismo que estaba destruido, estómago, todo, no podía comer. Recuperé el afecto, porque yo había perdido el control de todo lo que fuera la familia. Gracias a su ayuda, todo eso fue cambiando, todo eso se fue modificando. Y bueno, gracias a Dios, ya todo esto está superándose de a poco. Pero usted sabe que en la situación en la que yo estaba tampoco podía exigir mucho por todo lo que usted ya conocía. Es decir, mi autoridad moral estaba menoscabada en ese momento. Ya ahora las cosas están cambiando, estoy retomando los negocios. Por favor, crean que realmente el maestro sana, da energía, da riqueza, endereza la vida de las personas, las hace más sanas, más buenas y más positivas para ellos mismos y para la sociedad en conjunto.
0: Eso es maravilloso, compadre. Se lo dice Pepe Ramayat, el avatar de la nueva era, un hombre que lleva 36 años en la República Argentina y ahora estamos llegando a la República Oriental del Uruguay, Chile, Perú, Bolivia. Muchos de ustedes, compadre, me escuchan siempre por radios de la República Argentina, por esta emisora de Uruguay, por diferentes medios, por TikTok, por Facebook, por Instagram, por todo lado me están escuchando, me están siguiendo al vidente Ramayat, al avatar de la nueva era, al secretista y curandero indígena, al hombre que ha superado frontera de conocimiento para estar con ustedes. Vamos a tener otra persona en la línea. Ya sabe que la línea celular es el 098-748-741-228. Siempre llevo la línea de la República Argentina, pero sabemos que a usted le queda más fácil comunicarse a través del WhatsApp, así como lo hizo Ramón Elías. 098-741-228. 098-741-228. Tenemos otro mensaje de texto. Este mensaje de texto viene de una ciudad maravillosa, de Las Piedras. La señora Raquel Palavecino, que nació el 14 de enero del año 1970, una mujer demasiado joven, comadre, dice que viene arrastrando con un problema muy fuerte, que es, tiene un problema de una maldición que le hicieron en los pies, que tiene especial como una llaga incurable, que ya visitó a muchas personas, le dijeron que era una brujería, que no sabía, que nadie se comprometía a curarse. Bueno, mi querida hermana de la ciudad de Las Piedras, le digo de corazón, hermanita Raquel, usted puede. Le agradezco por la fe, la seguridad y la confianza, comadre. La confianza que tienen los indios, porque los chamanes no se pueden igualar con cualquier otra persona, porque los chamanes no fueron a ninguna universidad. Nosotros nacimos con nuestro conocimiento, con nuestros secretos, con nuestros poderes. Por eso, gracias a Papá Dios, estamos con ustedes, con todo lo que Papá Dios dejó sobre la Pachamama Tierra, sobre el reino animal, sobre el reino mineral, sobre el reino vegetal. Raquelita, le voy a decir las cosas por su nombre, me va a perdonar, desde ya le digo lo que le voy a contestar. Le voy a contestar porque usted, la verdad, me dice que ha visitado a muchos parapsicólogos, que ha visitado a chamanes, a caciques, a gurús. No, señora, de corazón le digo, usted acá lo que estoy viendo en el manantial de revelación, en el péndulo, lo que estoy viendo a través de los caracoles, comadre, a través del oráculo, me estoy dando cuenta.

0: cuenta que usted no visitó a ninguna persona con capacidad, con el respeto que tienen las personas que curan en los barrios, con el respeto porque ellos curan, por ejemplo, la culebrilla, el mal de ojos, todo eso. Pero usted no necesita eso, comadrita. Usted no ha visitado una persona que le diga la verdad, que le haga una evidencia completa, que le pueda revelar a usted de dónde viene la maldad, y nadie le encuentra, y nadie se lo va a encontrar. Se lo aseguro, comadrita, que si usted visita una persona que tenga verdad, poder, conocimiento, no le va a encontrar la brujería. Y usted me lo pregunta, chamán, ¿pero por qué Pepe Ramaya? ¿Por qué? Mi hermanita, porque no tiene ninguna brujería. Usted lo que tiene es una úlcera varicosa. ¿De qué se le formó esa úlcera varicosa, comadrita? De esas venitas que brotaba la vena varis. De ahí, de esa mala circulación de su cuerpo, comadrita. De ese cuenta, comadre, que se echó a crecer hasta que se reventó y se convirtió en una úlcera varicosa. Eso no es de nosotros los brujos, es para una persona que tenga capacidad. Pero para un chamán, para un cacique como yo, ¿cómo le puedo ayudar, comadre? ¿Cómo le puedo ayudar? Váyese usted al médico de cabecera. Si él no la cura, se me viene, comadre. La semana antepasada hice un ritual igual, hace como un mes, para la ciudad de Durazno. Le hicimos un ritual a una señora, igual, pregunte, esta semana ya nos trae el testimonio. Se lo voy a traer porque ella me lo envió, comadre, pero el tiempo en la radio es oro. Usted lo que tiene es una úlcera varicosa, la dejó avanzar. Dese de cuenta por qué hasta la misma pareja se le aleja por el mismo olor que emana esa úlcera, el olor mundano. Si usted se pudiera conseguir, por ejemplo, la guava, el saúco, el gualanday, le diría, hirva esa agua, hirva, haga baños calientes y se baña, porque el gualanday tiene antibiótico, comadre. La guava, coloques, lo único que puede utilizar es el aloe de vera, la sábila, comadre. Pero si no, si el médico dice que no la puede curar, comadre, vamos a conseguir... ¿Qué vamos a conseguir? El extracto de la planta carnívora. Vamos a conseguir la tierra de arriera, la tierra de hormiga en el campo. Hay unos mojoncitos de la tierra de arriera que le llamamos nosotros. No diría cómo le dicen a las hormigas de campo, que hacen un hueco, hacen un cerro de tierra. Vamos a conseguir esa tierra, comadre. Vamos a conseguir un cuarto, un kilo de panceta, grasa de chancho. Vamos a conseguir la panela de caña, esa que está del Paraguay, de todo lado traen esa panela, como dicen ustedes, azúcar de negra, azúcar molida, raspadura, como la llamen. Vamos a conseguir medio cuarto de este amarillo azufre. Vamos a conseguir azufre y pólvora negra. Y se lo voy a jurar que papá Dios hoy día jueves me castigue si no la puedo curar. Se lo juro, comadre. Que se va a dar cuenta cómo es que empieza a tragar la carne mala, y cuando empieza a sanar no lo para nadie, comadrita. Eso se lo dice Pepe Ramayá, el secretista y curandero indígena. Gracias, mi viejita querida. Gracias, porque usted puede, Raquelita, volver a caminar, va a estar bien, va a decir, me voy. Siempre iba hasta La Paz caminando, siempre. ¿Cuántas veces fue hasta Montevideo caminando, comadre? ¿Cuántas veces estuvo hasta en Santa Lucía caminando? Porque le gustaba caminar mucho, pero lamentablemente la mala circulación la llevó que esas venas varices botara y se explotara, y se dejó avanzar, comadrita. No hay ninguna brujería. Con el respeto que se merecen las personas que usted estuvo consultando, dígale que usted habló con el chamán, con el de la triología indígena, habló con un viejo, con un anciano, que a veces le cuesta ver la luz del día, a veces le cuesta leer los mensajes de texto, a veces le cuesta pronunciar por sus arrugas, pero no porque no tenga conocimientos, mi querido amigo. Por eso, desde ya, mi sagrada familia, gracias. Sigan comunicándose hoy día jueves al 098-741-228. Así se le contesta. El que tiene brujería, tiene brujería. A mí qué me cuesta decirle que tiene brujería. A ella le miento. Pero le estoy mintiendo es a papá Dios, al pueblo que me escucha, a esta prestigiosa emisora. Acuérdese que papá Dios nunca permite que le mintamos a nuestro pueblo. Yo le digo, papá Dios, el día que le mienta a este pueblo uruguayo, a esta gente maravillosa, paralíceme la lengua. Así le digo de corazón. porque de rodillas me pongo en este momento. Bueno, mi sagrada familia, el tiempo se está agotando. Vamos a escuchar a la persona, otra persona que está en la línea, pero reserven sus turnos para la República Oriental del Uruguay.
1: Bueno, vengo a agradecerle y estoy muy contento de encontrarme con usted, porque usted tuvo una buena entrevista conmigo, le dio muy buen resultado, anda muy bien de salud y tiene buenos proyectos para el futuro. Estamos de nuevo bien, muy bien, y es como que nos cambió la vida a toda la familia. Por eso estamos muy agradecidos y venimos a estrecharle un gran abrazo para que sigamos adelante y siempre con la supervisión de ustedes.
0: Gracias y mil gracias, compadritos y comadritas. Sigan llamando al 098-741-228. En esta noche maravillosa de hoy día jueves, me voy a despedir pidiéndole a papá Dios que derrame bendiciones sobre aquella persona que tiene problemas de salud, sobre aquel hogar que está triste a punto de la separación por la maldad, por los problemas cotidianos económicos y por aquella persona que sufre porque no tiene sino soledad. Lo único que lo acompaña es soledad, la tristeza, la nostalgia. Pidamos por la paz del mundo, compadres. Digamos así con toda la fuerza. Coloquen ese vasito con agua, enciendan esa llama de color celeste, háganle un círculo de sal al contorno del vaso y vamos a pedirle, a decirle: papá Dios, denos fuerza, protéjanos, denos la riqueza más grande que es la salud, no, que no falte el pan de cada día en nuestra familia, proteja nuestro contorno de pies a cabeza, de cabeza a los pies, de espalda a pecho, de pecho a espalda. Que en este círculo no entre sino la presencia de papá Dios, y con esto rechazamos a Satanás, a Lucifer y a Belzebú. Hasta mañana, día viernes, mi sagrada familia.
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La paz de nuestro Señor y Salvador Jesucristo, oyentes, Dios les bendiga de una forma muy, pero muy especial. Quien les saluda es el Pastor Matías. Ya estamos en esta programación, La Voz de la Liberación, órgano informativo de nuestra Iglesia Pentecostal, Dios es Amor, a través de Radio Continental 1600 AM del Dial y también a través de nuestro sitio de internet www.ipda.com.uy. Dios les bendiga a todos ustedes, oyentes, en esta noche de hoy, día jueves, ya estamos llegando a tu vida a través de esta programación porque nos estamos preparando con mucha fe para lo que será este día viernes. Atención, porque este viernes Dios se va a estar manifestando de una forma muy especial. Por eso, usted que está a la escucha, te invitamos a que puedas estar en sintonía con nosotros.

0: que será una programación bendecida lo que tendremos en esta noche de hoy. Usted que está a través de Radio Continental, también a través de nuestra página de Facebook. Que Dios te bendiga. Muy, pero muy buenas noches para todos ustedes. Ya puedes enviar tu mensaje, tu pedido de oración. Recordamos que a las 22 horas con 50 minutos estaremos orando por todos ustedes oyentes. Y también recordamos que a las 0 hora tendremos el clamor de la medianoche, donde Dios se va a estar manifestando de una forma muy especial. Porque este viernes estaremos en la gran campaña Liberación Total, en dos oportunidades para usted que está a la escucha, pueda llegar a participar. Primer culto a las 14:30, estaremos juntamente al pastor Roberto Vera, que va a estar predicando la palabra de Dios, orando por los dones del Espíritu Santo, y será un viernes bendecido también este, quien te habla, el pastor Matías. Luego también por la noche, a partir de las 19 horas, estaremos este, quien te habla, el pastor Matías, juntamente al equipo de pastores, en donde la mano de Dios se moverá de una forma muy especial, donde Dios va a estar manifestándose a favor de todo el pueblo que llegue a participar. Son campañas oyentes donde Dios quiere obrar, donde Dios quiere glorificarse a favor de la familia, a favor del pueblo en general. Todas aquellas personas que están llegando, Dios es aquel que quiere obrar a favor de tu vida. Es por eso que no te puedes hacer indiferente, porque el libramiento de Dios llega para el pueblo. El libramiento de Dios llega para cada hogar, para cada familia. Y es este viernes, mañana, en donde estaremos en esta gran campaña, clamando a Dios por los dones del Espíritu Santo, ministrando a favor del pueblo, y Dios será aquel que obre de una forma muy especial. Aquí, en Avenida Roosevelt, 934, esquina Baltasar Brum, Iglesia Pentecostal, Dios es Amor, en la ciudad de Pando.
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0: pastor, yo no puedo dormir por las noches, tengo perturbaciones. Oyentes, hay cosas que a una persona le es dado la condición de poder hacer o actuar. Por ejemplo, si una persona de repente quiere cocinarse, toma la decisión, va, consigue, por ejemplo, los ingredientes y se cocina. Pero hay otras cosas que no le es dado al hombre poder hacer. Como por ejemplo, poder autoliberarse de la acechanza de su adversario. Y es por eso que la palabra de Dios nos revela en el Salmo número 91 una promesa para aquellas personas que estamos en la presencia de Dios. Y la Biblia dice que el que mora bajo el abrigo del Altísimo, el que está bajo las alas del Señor, será aquel que será guardado. Y es por eso que usted que dice, pastor, yo preciso, yo la verdad que vengo pasando batallas en mi casa, en mi hogar, en mi familia, en mi salud. He intentado de varias formas ver una diferencia, no la he encontrado. Ven a Cristo, que el Señor será aquel que libre tu vida. ¿Cuántas personas que hoy están luchando y no pueden vencer esos pensamientos de suicidio, de depresión? Familias que se están desmoronando en estos tiempos tremendos. El enemigo avanza espiritualmente. El mundo espiritual, oyentes, es real. Y por eso que estamos de este lado, llegando hoy a tu vida, para anunciarte que Cristo es aquel que tiene el poder para libertarte. Cristo Jesús es aquel que se está manifestando aquí en nuestra iglesia pentecostal. Dios es amor en la ciudad de Pando y la mano de Dios se mueve, la mano de Dios se manifiesta de una forma gloriosa. Por eso, usted que está a la escucha, no puedes hacerte indiferente, porque Dios quiere glorificarse en tu vida. Dios quiere obrar, libertar tu casa. Pastor, yo tengo un familiar que está con dificultades espirituales, no puede avanzar. Es Dios aquel que obrará. Es Dios aquel que va a estar librando, librando a esa persona, librando a ese integrante de tu familia, ese hijo, esa hija, ese esposo que tal vez está luchando para poder ver una diferencia y no lo puede. Ven a Cristo y verás cómo el Señor será aquel que se manifieste. Ven a Cristo y verás cómo Dios será aquel que obre. Nuestra iglesia pentecostal, Dios es amor, está ubicada aquí en la avenida Ruffel 934, esquina Baltasar Blum. Y todos los viernes estamos en esta gran campaña, Liberación Total, en donde Dios viene obrando de una forma muy especial. Y en este día viernes 15 de mayo, por la tarde, tendremos la presencia del pastor Roberto Vera, predicando la palabra de Dios, alabando a Dios, ministrando los dones del Espíritu Santo. Haremos una unción muy especial, este quinto del pastor Matías, por todo el pueblo. Será un viernes de gran bendición. Y luego, la segunda oportunidad, a las 19 horas, para usted que dice, pastor, yo trabajo, yo tengo mis tareas para hacer por la tarde, ven por la noche. También tendremos a partir de las 19 horas la segunda oportunidad. No te pierdas esta gran campaña, Liberación Total, porque estaremos clamando a Dios por el gran libramiento y la mano de Dios se moverá a favor de todo el pueblo que se acerque a participar. Cristo Jesús es aquel que tiene el poder para librar tu vida, tu casa y también tu querida y amada familia.
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0: 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Seguimos en vivo.
1: 22 horas, 15 minutos.
2: Y así como escuchábamos, oyentes, es este viernes donde la mano de Dios se moverá de una forma muy especial. Ya tenemos el número de WhatsApp habilitado para usted poder enviar su mensaje, su pedido de oración al número 096-099-358. Reiteramos, 096-099-358. Tenemos nuestra hermana Lorena de Barros Blancos que nos dice, la paz del Señor, pastor, Dios le bendiga, ¿cómo están? Estoy conectada, pido oración por mi salud y de mis hijos Gastón y Valentina, amén, necesito de nuestro Señor. Hermana Lorena, Dios te bendiga, usted y su familia, estaremos orando a favor de su hogar, y Dios será aquel que obre de una forma muy especial. Más mensajes siguen llegando. Por aquí tenemos nuestra hermana Angelina que nos dice, Dios bendiga, pastor, oración por mis nietitos Jeremías y Samuel, por mis hijas y mi hijo y por mi libramiento, Angelina. Gracias, hermana Angelina, Dios te bendiga. Estaremos orando por usted, por su familia, y Dios será aquel que obre de una forma muy especial. 096-099-358, oyentes, el número de WhatsApp, usted que nos escucha en esta noche de hoy, día jueves, envía tu mensaje, tu pedido de oración, porque 22:15 estaremos clamando, y recordamos una vez más que hoy, jueves, a las 0 hora, estaremos clamando a la medianoche, la oración de medianoche, iniciando un viernes en la presencia de Dios. A través de Facebook, atención usted que me escucha por primera vez, por segunda vez, a través de nuestro Facebook, nuestra iglesia pentecostal Dios es Amor, el Facebook es IPDA Pando Uruguay, estaremos en transmisión en vivo a las 0 horas clamando a Dios a favor del pueblo y Dios derribando las murallas del maligno, Dios obrando poderosamente en este inicio de este día viernes, en esta madrugada de clamor en la presencia de Dios. Siguen llegando más mensajes, oyentes. El número, nuestra hermana Patricia nos dice, pastor Matías, oración por mi esposo Ramón, paz por Patricia López, que estamos engripados, Sabrina Paz, Daniel López, Leticia Esteves, Sofildo López, Vilma Antunes, Guillermo Acosta, oración por mi hermana Graciela López, Alberto Escobar, Sofía Franco Escobar, liberación de drogas, Sofía Elías Escobar, Diana Rosa, Unión y Paz. También nos dice oración por mi hermana Lorena Paz, Lorena López, y también por Daniel Acosta, Isaías Milagros Acosta, prosperidad en sus almacenes. Oración también por Patricia Pereira, Fernando Correa, José Trinidad, Wilson Paz, Raquel Cripo. Hermana Patricia, estaremos clamando por todos, por toda la familia en general, y Dios será aquel que obre de una forma muy especial. 096-099-358, oyentes, tenemos habilitado ya el número de WhatsApp para usted poder enviar su mensaje y su pedido de oración, porque 22:50 tenemos clamando, pero a las 0 horas, por todos los pedidos que lleguen a partir de este momento. Y también a las 0 hora, usted que dice, pastor, yo me voy a unir a la oración, yo me voy a unir al clamor a la medianoche, estaremos orando por todos los pedidos. Tenemos también la urna con los pedidos de oración desde el santo altar. Estaremos presentando todos los pedidos del pueblo y Dios será el que obre, porque son tiempos oyentes difíciles donde tenemos que buscar la presencia de Dios. Tenemos que buscar el liberamiento de Dios para nuestra vida, la transformación. Tenemos que buscar la presencia del Señor y es por eso que te invitamos a que puedas unirte, porque este viernes la mano de Dios se moverá. El Señor va a estar manifestándose de una forma poderosa. Estaremos orando por los dones del Espíritu Santo, por milagros, por sanidad, por liberación. Y Dios será aquel que obre. Dios será aquel que se glorifique a favor de todo el pueblo. Atención, usted que vive aquí en Pando, usted que está en zonas aledañas, no te puedes hacer indiferente, porque Dios es el que quiere obrar. Dios es el que quiere glorificarse. Dios es el que quiere manifestarse a favor de tu vida, marcando una diferencia, marcando un antes, marcando un después en tu vida, marcando esa diferencia que tal vez hay personas que hoy están necesitando que Dios obre, pero están golpeando puertas equivocadas, sino que es necesario usted entender que es Cristo aquel que obra, es Cristo aquel que quiere obrar a tu favor, y es esta la gran oportunidad. Ya viernes 15 de mayo, aquí en la avenida Roosevelt 934, esquina Baltasar Blum, esta gran campaña Liberación Total, donde estaremos en el Santo Altar juntamente al pastor Roberto Vela por la tarde, el pastor Daniel Vigo por la noche, un equipo de obreros, de pastores también, y Dios será aquel que obre. Muchas personas están siendo hoy alcanzadas por el poder de Dios. Muchas personas están siendo hoy oyentes alcanzadas por el Espíritu de Dios aquí en nuestra iglesia pentecostal. Dios es amor en cada campaña que venimos viviendo, que venimos teniendo, y verdaderamente el Señor es aquel que se glorifica a favor del pueblo que le cree. El Señor es aquel que obra de una forma muy especial. Es aquel que está cambiando vidas, transformando realidades, obrando poderosamente a favor de cada causa, obrando poderosamente a favor de cada situación. Es por eso que queremos también compartir testimonios de personas que llegan a la presencia de Dios y Dios es el que opera milagros, sanidad y grandes liberaciones. Por eso vamos a compartir testimonios, cómo Dios obra, cómo Dios se glorifica, cómo Dios se manifiesta a favor de su pueblo.
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3: Mi nombre es Lourdes. Yo vine a la iglesia pentecostal Dios es Amor. Iba para el médico primero y dije, no, voy a la iglesia porque yo he tenido experiencias con Dios muy grandes. La verdad, Dios me sanó. 5 años, hace 20 años, me sanó Dios de un cáncer de seno y sé que Dios sana en la iglesia, Dios es amor. Pero la verdad que yo me había retirado de la iglesia, pero volví, hoy dije, voy a ir a la iglesia primero antes de emergencia, porque Dios me va a sanar, y así fue, salió revelada, que había un bulto en mi hígado, y sí, está comprobado por la medicina, que yo tengo una esteatosis hepática, es grasa en el hígado, pero ya se estaba formando algo que, un tumor. Y Dios reveló que era un tumor y yo ya lo sentía, porque yo ni dormir, ni tomar agua, ni comer, nada podía.
4: Esa era justamente la pregunta que quería hacerle. ¿Cuáles eran las complicaciones que originaba este bulto que usted incluso lo palpaba, que fue lo que antes me decía? ¿Todo esto empezó cuándo, Lourdes?
3: Uy, esto empezó... problemas hepáticos... Y bueno, y ahora se empeoró y últimamente peor, porque yo no podía comer, no podía tomar agua, no podía nada.
4: Y cuando el pastor ministró la revelación, que empezó a orar, ¿qué pasó por tu cabeza? ¿Te dijiste a ti misma, eso soy yo?
3: Sí, porque yo cuando el pastor reveló, yo sabía que yo tengo ese problema, sabía de la esteatosis hepática, Y el bulto que reveló, porque era palpable, yo lo palpaba porque ya no podía ni acostarme ni de ese lado, ni podía, bueno, no podía nada, no podía comer y un cansancio físico tremendo.
4: ¿Y el motivo por el que ibas a ir al médico hoy era porque tenía cita, tenía fecha, control?
3: No, iba para la emergencia porque ya no aguantaba más y sabía que hoy me iban a dejar. Si yo no vengo a que Cristo me sane, a mí me dejaban, porque ya había tenido hace... el médico me quiso ingresar a sala, a piso, para hacerme todos los estudios, porque yo desde el 2019 no veía al médico. Y yo no me quedé, y hoy iba para quedarme, para internarme, para que me hicieran todos los estudios. Y bueno,
4: hoy te ibas a emergencia con la expectativa de saber que te ibas a quedar internada.
3: Sí, sabía que sí por esto, porque me siento mal. Ahora no, ahora me siento bien, pero me sentía muy mal, la verdad.
4: Increíble. Ahora, cuando el pastor ministró la revelación y oró por ti, ¿qué sucede en ese momento de la oración?
3: No sé, yo empecé a llorar cuando iba pasando al frente y después sentí un calor así y yo no tengo más el bulto, yo no lo siento mal, me estoy palpando y no lo siento.
4: Increíble, ¿no? El antes y el después, porque antes de la oración palpabas el bulto y ahora después de la oración ya no.
3: No, ya no, sí, antes de la oración sí. Pero ahora ya no lo palpo más y tomé agua, que no podía tomar agua ni nada. Pero ya no ponía ni el vaso en la boca, yo quería tomar, pues sentía sed, pero no podía ni tragar.
4: Rechazabas.
3: Sí, sí.
4: Ahora, los milagros existen.
3: Amén, sí.
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oyentes, lo que estábamos escuchando, cómo Dios obra, cómo Dios se manifiesta a favor del pueblo, cómo Dios obra de una forma muy especial. Atención a usted que nos escucha en este momento, usted que dice: Pastor Matías, yo preciso que Dios haga un milagro en mi vida, que Dios se manifieste poderosamente. Esta es tu gran oportunidad para usted poder llegar, para usted poder estar participando. Dios, aquel que quiere obrar esa diferencia. Cuántas personas que están hoy pasando grandes batallas, momentos de adversidad, y muchas veces los médicos ya no dan esperanza, muchas veces los profesionales, muchas veces la lógica humana tampoco da esperanza, intentan más de una vez cuántas causas y el fracaso se reitera. Pero cuando venimos a Cristo, la situación es diferente. Porque Cristo es aquel que tiene el poder. Jesús es aquel que tiene el poder para obrar a favor de su pueblo. Jesús es aquel que pagó el precio en la cruz del Calvario para el perdón de nuestros pecados, para la salvación de nuestras almas, y también por sus llagas fuimos nosotros curados. Jesús tiene el poder para sanar cualquier enfermedad. Jesús tiene el poder para intervenir en cualquier situación que tal vez usted hoy pueda estar teniendo en tu propia vida. Y dice: Pastor Matías, yo la verdad que no sé cómo hacer para ver esa diferencia. Y Jesús es aquel que tiene el poder. Y es por eso que este día de mañana viernes no te puedes hacer indiferente, porque la mano de Dios se moverá. Dios será aquel que obre a favor de cada vida. Dios será aquel que se glorifique a favor de todo el pueblo. Estaremos en este ayuno, en esta oración de liberación contra toda obra del mal, y la mano de Dios se mueve. Por eso te invitamos, usted que es un padre de familia, una madre, un joven, usted que ya asiste cada día viernes, usted ya está acostumbrado a la manifestación del poder de Dios. Pero hay personas que hoy nos escuchan por primera vez, por segunda vez, y tal vez nunca usted tuvo una experiencia espiritual con Dios. Por eso venga a participar con fe, con seguridad de que la mano de Dios se moverá a tu favor, y Dios será aquel que obre de una forma sobrenatural. Aquí en Avenida Roosevelt 934, esquina Baltasar Brum. Siguen llegando más mensajes en esta noche de hoy al número 096-099-358. Por aquí nos dice el número con terminación 348. Doy gracias a Dios por la familia que tengo, pero en especial quiero pedir por la salud de mi esposo, que lo saque del alcoholismo, que no lo deja avanzar. Le agradezco por mis hijos y nietos.

hermana, Dios te bendiga. Estaremos orando por usted. De su hogar, de su familia. Dios será aquel que obra, Dios será aquel que se manifieste. Con terminación 348. Dios será aquel que obre de una forma muy especial a favor de su vida. El Señor será aquel que se glorifique poderosamente a favor de su hogar y a favor de cada integrante de su familia. Dios es aquel que tiene el poder para obrar, el poder para transformar cualquier realidad. Por eso cree, hermana, en el Señor, que Dios es aquel que se glorifica poderosamente.

0: la gloria.
1: 096-099-358. Usted que pida su mensaje, coméntenos de dónde nos escucha, de qué lugar, de qué departamento. Estás en sintonía en esta noche de hoy, día jueves 14 de mayo. Sigue llegando más mensajes al número 096-099-358, por aquí número de contaminación 220, que nos dice: pido oración por mí, por toda mi familia, bendiciones para ustedes, los escucho todas las noches, Dios les bendiga. Dios te bendiga, estaremos orando por usted, por su familia. Dios será aquel que obre de una forma muy especial. Tenemos audio de nuestra hermana Raquel. Le manda Raquel, Dios te bendiga. Estaremos orando por usted, por su familia. Dios será aquel que obre de una forma especial a favor de su vida.

0: que nos escucha, Radio Continental, 1600 AM de diario, envía tu mensaje, tu pedido, oración. Porque Dios es aquel que obra poderosamente. 096-099-358. 22 horas con 30 minutos, oyentes. Queremos ahora poder dedicar una linda alabanza para todos ustedes que están en la sintonía. De la cantante Débora Miranda. Recordamos que mañana día viernes no te puedes hacer indiferente, porque tendremos la gran campaña Liberación Total, oración por milagro, por sanidad, oración para que Dios venga a manifestarse, y Dios será aquel que obre de una forma especial. Escuchamos Débora Miranda en esta hora de la programación. Abrázame.
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0: La paz del Señor, Pastor Matías, la paz del Señor para el pueblo en general. Estamos contentos, felices con el Señor Jesucristo, porque el Señor cada día se glorifica en grande manera cuando creemos, cuando confiamos y cuando buscamos su presencia. Por eso estamos en esta hora proyectando el día de mañana, porque mañana el libramiento de Dios llegará en grande manera para aquellos que se hagan partícipe de este día viernes en la tarde. Ya a 14:30 la iglesia está abierta, ya en la noche 19 horas ya estaremos orando, clamando al Señor y el Señor disponiendo su voluntad de una forma gloriosa y maravillosa. Pastor Matías.
1: Es así, Pastor Rigo, donde la mano de Dios se moverá. Por eso, atención, usted que nos escucha, usted que está en la sintonía, no te puedes hacer indiferente, porque, como lo decía el Pastor Vigo, Dios es aquel que se moverá. Dios es aquel que se manifestará de una forma muy especial en libramiento, en sanidad, en restauración. ¿Cuántas personas, Pastor Vigo, oyentes, que hoy necesitan el libramiento de parte de Dios? Y usted que dice, pastores, yo soy uno de esos, bueno, venga a participar, porque estaremos orando por el libramiento y la mano de Dios se moverá. La mano de Dios se manifestará. Y Dios siempre, Pastor Vigo, oyentes, Dios siempre obró a favor del pueblo. Dios siempre se manifestó a favor de su pueblo cuando el pueblo clamaba. Y qué lindo que es, Pastor Rigo, poder entender que cuando venimos y llegamos a la presencia de Dios, Dios responde la oración de su pueblo, Pastor Rigo.
0: Es verdad que sí, y ahí está la experiencia, ahí está la victoria, ahí está la trascendencia del comprender a Dios. Cuando venimos a la presencia de Él, Él hace, Él da, Él libera, Él bendice, Él prepara. Dios es tremendamente glorioso y Señor siempre es el mismo de ayer, de hoy y por los siglos de los siglos. Por el Señor quiere que un pueblo liberado, un pueblo bendecido, un pueblo preparado. ¿Y quién puede preparar? Jesucristo de Nazaret, Pastor Matías.
1: Es así, Pastor Rigo, en donde el Señor Jesús es aquel que obra, es aquel que se manifiesta, es aquel que se glorifica de una forma muy, pero muy especial. Por eso, oyentes, a prepararse para poder llegar a participar. Día viernes, gran campaña, liberación total aquí en Avenida Roosevelt, 934, esquina Baltasar Brum, en donde clamaremos por los dones del Espíritu Santo y Dios será el que obre, el que se manifieste. Usted que dice, pastores, yo preciso un milagro, una sanidad, acércate, porque Dios será el que obre por la tarde y por la noche. No te puedes hacer indiferente. ¿Cuántas personas, Pastor Rigo, que están llegando los días viernes y Dios está librando y Dios está obrando a su favor? Yo creo, Pastor Rigo, que todo el pueblo, todas las personas que se preparen para llegar y den el paso de fe, Dios marcará un antes y un después sobre su vida, Pastor Rigo.
0: ¿Verdad que sí? Estamos viendo verdaderamente cada viernes las liberaciones del Señor en la vida de las personas, cuando vienen con enfermedades, que vienen con dolores, que vienen con problemas, que vienen con dificultades y muchas veces hasta desespero, porque el mundo acarrea todo el desespero y solamente Dios para quitarlo. Entonces es importante nosotros saber y comprender verdaderamente la grande bendición que es venir a la presencia del Señor y ver verdaderamente en nuestra propia vida, en la vida de la persona, cómo Dios hace. Es algo maravilloso, algo tremendamente glorioso y la entrada es libre, gratuita, es solamente venir, aleluya, tomar el asiento, aleluya, orar juntamente con nosotros, clamar, adorar a Dios y Dios haciendo cosas maravillosas, cosas tremendamente gloriosas. Pastor Matías.
1: Es así, Pastor Rigo, en donde la mano de Dios se mueve. Y qué lindo, porque tenemos plena certeza, Pastor Rigo, oyentes, que Dios será aquel que obra, que no va a ser en vano la llegada del pueblo. Usted que dice, pastores, yo me voy a forzar, voy a viajar media hora, 40 minutos, pastores, yo vivo a 25 kilómetros, 20 kilómetros, no sé dónde me escucha usted, que está en la sintonía, no será en vano, porque el Señor es un Dios galardonador de aquellos que le buscan. Dios recompensa la fe del pueblo que llega a su presencia. Dios es un Dios que recompensa la fe, el esfuerzo que hacemos por Él y para Él. Y más todavía, en esta gran campaña de liberación, Dios sabe lo que usted está enfrentando en su familia, en su casa, en su vida. Dios sabe lo que usted está pasando hoy, esa batalla que tal vez está golpeando tu vida, y Dios es aquel que quiere libertar. Yo creo, Pastor Rigo, que Dios libertará familias, hogares, porque la voluntad de Dios es que el pueblo llegue a su presencia. Y cuando el pueblo, cuando la familia da el paso de fe, Dios se agrada y se manifiesta a favor de su vida, Pastor Vigo.
0: Es así verdaderamente, porque el Señor no solamente quiere ver el esfuerzo, sino también la galardonea. El Señor galardonea el esfuerzo propio de las personas para llegar a su presencia. No importa cuál sea la situación, lo importante es llegar, lo importante es venir, lo importante es presentarse al Señor, y el Señor indudablemente dejará la marca de la victoria y de la bendición en cada vida, en cada hogar y en cada familia de una forma efectiva, no solamente en una palabra, no solamente en una señal, sino en los hechos verdaderamente que Dios solamente puede realizar, Pastor Matías.
1: Es así, Pastor Vigo, Dios es aquel que puede realizar, Dios es aquel que puede cambiar esa realidad tal vez que hoy usted que nos escucha estás enfrentando. Usted que dice, Pastor, yo necesito la diferencia, el liberamiento de Dios en mi casa, en mi familia. Da el paso de fe, ven a recibir la oración, ven a recibir la palabra, ven a estar en el momento de la administración de los dones del Espíritu Santo y verás cómo el Señor será aquel que libre, porque hay situaciones que el hombre no puede cambiar. Hay situaciones, oyentes, que el hombre por sí solo no puede transformar. Pero si venimos al Señor Jesús, Jesús es aquel que obra. Porque, Pastor Rigo, yo creo que cuando una persona reconoce que Dios es aquel que tiene el libramiento, Dios por su misericordia llega a su vida con libramiento y con cambio para ellos, Pastor.
0: Esa palabra, Pastor Matías, realmente es tremenda que dijo usted, porque la palabra de Dios dice: yo amo a los que me aman y a los que temprano me buscan, me hallarán. Entonces Dios, aleluya, está solamente esperando su venida, solamente esperando que usted llegue. Aleluya, no importa la situación, no importa de qué manera en este momento está, pero crea, confíe, porque Dios no falla de ninguna de las maneras, Pastor.
1: Por supuesto que no, Pastor Vigo, Dios no falla, Dios no se equivoca, Dios sabe todas las cosas. Por eso, usted que es un padre de familia, una madre, acércate, porque el Señor va a obrar. Y cuántas personas que hoy, oyentes, están pasando grandes batallas, problemas en la familia, problemas en la salud, cuántas personas que están enfrentando batallas espirituales, ya no saben más qué hacer, opresión, cuántas personas que hoy están enfrentando grandes adversidades, viendo su vida trancada, sin poder avanzar. Cristo es aquel que tiene el poder para manifestarse. Jesús es, oyentes, aquel que tiene el poder para obrar a favor de su vida. Por eso no te puedes hacer indiferente. Viernes, gran campaña, liberación total, 14:30, primer culto, 19 horas, la segunda oportunidad. Por eso, usted que nos escucha, prepárate para poder llegar, porque Cristo es aquel que te dirá diferencia sobre su pueblo. Son 22 horas con 49 minutos. Usted que está en sintonía, envía tu mensaje, tu pedido de oración, porque dentro de 2 minutos ya clamaremos a Dios juntamente aquí al Pastor Vigo, y Dios será aquel que obre a tu favor. Envía tu mensaje 096-099-358, porque queremos clamar a favor de tu vida y Dios será aquel que obre de una forma muy, pero muy especial. Dios será aquel que se manifieste poderosamente a favor de su vida. Por aquí tenemos mensajes que nos dicen: hola, Dios bendiga, pido oración por María, Azucena, Jonathan, por trabajo. Muchas gracias, bendiciones, hermana, Dios te bendiga. Estaremos orando a favor de su vida, de su hogar, de su familia, y Dios será aquel que obre poderosamente. 096-099-358, envía tu mensaje, tu pedido de oración, porque Dios es aquel que se moverá a favor de su pueblo a través del clamor en la presencia del Señor.
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1: Oyentes, 22 horas con 51 minutos, vamos ya a prepararnos para poder clamar, para poder interceder en la presencia de nuestro Dios. Usted que está en la sintonía, prepárate, porque vamos a clamar al Señor y Dios será aquel que obre, Dios será aquel que se manifieste a favor de tu vida, de tu hogar y también de tu querida y amada familia. Usted que vio su mensaje, usted que está en la escucha a través de Radio Continental, también a través de la página de internet, vamos a clamar juntamente el pastor Vigo, ya en este momento, para poder nosotros buscar la presencia de Dios y Dios obrar a favor de sus vidas.
0: Dios, oh Dios, eterno y querido Padre, en esta hora nos colocamos delante de su presencia, clamando por los oyentes de casa que han mandado su mensaje para el Señor reivindicar su familia, bendecir su familia en grande manera, Señor. Oh Dios mío, Dios de poder, clamamos, Dios mío, pidiendo el favor divino, Señor, para los oyentes de casa, para aquellos que están atravesando por diferentes momentos, que el Señor esté en cada vida, en cada hogar, en cada familia, dando la victoria. Señor de la gloria, va obrando Dios, va derramando la victoria para este día viernes, en la tarde, en la noche, aleluya, este culto de liberación, para que el Señor pueda estar obrando en la forma gloriosa como hasta el día de hoy, y mucho más todavía, porque el Señor ensancha sus bendiciones cada día más. Oh Dios mío, Dios de poder, va derramando la victoria, Señor, va preparando al pueblo, Dios mío, en la tarde del día viernes, en la noche del día viernes. Aleluya, venía Rubén, 934, esquina Baltasar Brun, que el Señor, aleluya, estará haciendo cosas maravillosas, cosas tremendas, como siempre, y mucho más todavía, este día viernes, Padre amado, Dios de poder, va derramando la victoria, Señor, va bendiciendo al pueblo para poder llegar a tu presencia, Señor, para que el pueblo pueda llegar a tu santísima presencia, a recibir a lo necesario para su vida, lo necesario para su familia, lo necesario verdaderamente cada día, Padre, porque solamente el Señor Jesucristo puede transformar, puede bendecir, puede dar la victoria, porque estamos, aleluya, grandemente creyendo y confiando en el Señor. El Señor nunca ha fallado ni nunca fallará. Oh Dios mío, Dios de poder, oh Dios de gloria, Dios de maravilla, va obrando, Padre, va derramando la victoria en la forma especial, va derramando la victoria de una forma gloriosa, Padre amado, sanando a los enfermos, liberando a los cautivos, entregando la victoria en la forma especial, de una forma gloriosa, Padre amado, enviando el renuevo, la fortaleza y la sanidad, aleluya, Señor Dios mío, preparando puertas de trabajo para aquel que no lo tenga, preparando sanidad para aquel que está enfermo, preparando victoria para aquel que está atravesando por diferentes factores. Oh Dios mío, Dios de poder, oh Dios de gloria, Dios de maravilla, va obrando, Padre, va derramando la victoria grandemente en el nombre de Jesucristo de Nazaret. Oh Dios poderoso, oh Dios todopoderoso, obrando y derramando la victoria en grande manera sobre esta ciudad de Pando, para que el pueblo llegue a tu presencia, Avenida Rubel 934, esquina de Baltasar Brun, que el Señor pueda traer a ese pueblo para bendecirlo, para darle la victoria a su familia, a sus hijos, a su prole. Oh Dios mío, Dios de poder, derrama la victoria, Padre amado, para que tu nombre santo, bendito y verdadero sea glorificado cada día más, Señor. Cada momento más, Señor, tu nombre sea glorificado de una forma gloriosa, de una forma maravillosa, viendo la reacción en su vida, viendo la reacción en el pueblo, de lo que Dios está tramitando y haciendo y formulando. Oh Dios mío, oh Dios de poder, oh Dios de gloria, oh Dios de maravilla, operando el Señor, ¿quién lo impedirá? Oh Dios mío, Dios de poder, tú eres sobre todas las cosas, Padre, envía la victoria a través de tu Hijo amado, Jesucristo de Nazaret, este día viernes, la tarde, la noche, y la bendición de Dios fluya de una forma maravillosa, como el Señor sabe, en el nombre del Padre, en el nombre del Hijo y en el nombre del Espíritu Santo del Señor. Confirma la victoria, Padre.
1: Sí,

colocamos todos los mensajes, todos los pedidos, Señor, de oración en tus manos, para que tú vengas a romper cadenas, para que tú vengas a entregar victoria a favor del pueblo, y responde la oración de cada hermano. Visita el pueblo, Señor, en el nombre poderoso de Jesucristo. Recibe aquí ahora la oración, Dios mío, de tu pueblo, de los oyentes, y también nuestra humilde oración juntamente con nuestro amigo, en el nombre poderoso de Jesús, Señor. Amén, amén y amén.

0: Padre, glorias al Hijo y glorias al Espíritu Santo de nuestro Dios. Qué lindo, gente, poder estar clamando, poder estar orando al Señor. La presencia de Dios se movió y yo creo, Pastor Vigo, que este viernes será un viernes bendecido aquí en la presencia del Señor.
1: Gracias a Dios, Pastor Matías, que realmente Dios sigue moviendo sus manos de poder y gloria. Y este día viernes va a ser un viernes maravilloso, no un viernes más, va a ser un viernes de victoria, un viernes en la cual el libramiento llegará a los hogares, la familia, y todas las personas que llegan a la presencia del Señor serán bendecidas verdaderamente de una forma maravillosa, una forma gloriosa, como el Señor sabe, Pastor Matías, porque Dios sabe hacer las cosas. Él es verdadero, Él tiene poder y Él es eterno, y Él tiene la grandeza divina y el amor maravilloso para responder el clamor de todo tipo de personas. ¿Por qué? Porque si creemos, apenas ya estamos siendo bendecidos por el Señor en grande manera, Pastor Matías.
0: Es así, Pastor Vigo, la mano de Dios se mueve a favor del pueblo que viene a Él. Recordamos una vez más, Avenida Roosevelt, 934 esquina Baltasar Brum, Iglesia Pentecostal, Dios es Amor, viernes, gran campaña, liberación total por la tarde y por la noche. Y también recordamos que a las 0 horas, oyentes, atención, como lo veníamos comunicando, a las 0 horas continuamos la oración a través de Facebook. Usted que dice, pastor, yo me quiero unir, una C en nuestra página de Facebook, IPDA Pando Uruguay. Estaremos en vivo desde las 0 horas hasta las 0 horas con 45, hasta la 1 menos cuarto de la madrugada, orando, clamando, y Dios será el que se mueva, porque iniciamos un viernes en oración, en ayuno, en la presencia de Cristo. Yo creo, Pastor Vigo, que no habrá ninguna obra del mal que pueda resistir el poder que Cristo derramará sobre su pueblo.
1: Nada se puede poner por delante del Señor de ninguna de las maneras. Por eso en la oración está la respuesta, y Dios escucha el clamor cuando creemos, cuando confiamos, cuando verdaderamente necesitamos la bendición de Dios. Ella está notoria verdaderamente en nuestra vida, creyendo y confiando, orando, clamando al Señor, porque el Señor se pone en disponibilidad su grandeza divina para que nosotros alcancemos la victoria, para que el pueblo alcance la victoria de una forma gloriosa.
0: Es así, Pastor Vigo, por eso, oyentes, no te puedes hacer indiferente, una C a las 0 horas a través de Facebook de nuestra Iglesia Pentecostal, Dios es Amor. Pastor Vigo, ya sus palabras de despedida de todo el pueblo, porque ya son 23 horas en todo el país.
1: Gloria a Dios. Que Dios bendiga a los hermanos, quienes tuvo el gusto y el agrado de estar en esta noche juntamente al Pastor Matías, Daniel Vigo, amén, presbítero Daniel Vigo. Que Dios les bendiga en grande manera. Los esperamos mañana.
0: Así es, Pastor Vigo, los esperamos a todos, hermanos, hermanas, familia de la fe, quien también se despide, el Pastor Matías, en la paz de nuestro Señor y Salvador Jesucristo, a las 0 horas, clamor en vivo a través de IPDA Pando Uruguay. Que Dios les bendiga.
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0: 14 horas, 12 minutos en toda la República Oriental del Uruguay de este jueves 14 de mayo.
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0: Y empezamos la bajadita rumbo a un nuevo fin de semana.
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0: Empezamos a ponerle mucha música, mucha comunicación, muchísima alegría. Esta tarde algo nubosa, con 19 grados, con 4 de temperatura. Tarde de jueves.

0: para que ustedes ya comiencen a armar toda la selección musical, para que me cuenten qué andan haciendo, por dónde andan hasta hora de la tarde, cómo venimos en este jueves.
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0: Vamos, venimos con los primeros fríos, ¿eh?
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0: Empezamos la bajadita rumbo a un nuevo fin de

Por supuesto que quiero saber de todos ustedes, de mi querida familia, porque hay mucho para compartir y mucho para disfrutar, porque hoy es tarde de sorteo. Hoy se va un nuevo bono del 50% de descuento.

0: porque tenemos muchas novedades para compartir con todos ustedes. Yo soy 098-71-1600, la comunicación, arrancamos, familia, ¿les parece? Nos tiramos en este tobogán.
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¡Ay, buenas tardes, Gonza! Puede ser el sodero de mi vida por Palito Ortega. Saludar a todos los primitivos que se van de licencia y los que siguen luchando con las hormigas. Un saludo para Humberto, para Pedro Daniel, para Pombito, para Julio Mayo. A todos en la radio, para todos los escuchas. Buen fin del amigo Pocho. Abrazo grande, Pocho querido. Gracias por estar ahí, mi loco, ¿eh? Abrazo grandote para toda esa barra linda. Vamos arriba con todo.

0: 1600. 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

0: ¿Cómo anda, Telita? ¿Anda bien?
1: Con Pompito trabajando juntos.
0: ¡Opi, mirá!
1: Y bueno, pues saludar a Pompito Viejo,
0: ajá,
1: a Juan, a Carmen, al hijo de Carmen,
0: ajá,
1: a Richard, y especialmente a Miguel.
0: Eso.
1: Y para mis hijos, mis hermanos. Y digamos arriba, Noelia, que todo se puede, ¿viste? Todo se puede, Noelia. Ese mensaje para Noelia también.
0: ¡Eso! ¡Vámonos!
1: Estoy saliendo las cosas bien, por
0: suerte. ¡Excelente!
1: Vamos arriba, Noelia, ¿viste? Todo se puede.
0: ¡Qué lindo, eh! Beso grande, Estela querida. Gracias por estar ahí. Beso grande para Noelia también, ¿eh? Para toda esa barra linda que anda por ahí. ¡Claro que sí, siempre se puede! ¡Vamos arriba con todo, eh! Buena jornada por allí.
2: Buenas tardes, Gonzalo.
0: Gladys, ¿cómo anda, corazón?
2: Para saludarte a vos, a Ali, a Teaguito.
0: Muchas gracias.
2: Para un saludo muy especial para Pablito,
0: ajá,
2: mi vecino que trabaja ahí en La Tagona, en la Quinta Homero, que ayer le hizo un pedido y bueno, ajá, me trajo todas las cositas de regalo.
0: ¡Opa! ¡Mirá qué lindo!
2: Unas hermosas acelgas,
0: excelente.
2: Una remolacha y, ajá, unos puerros, y vamos a ver,
0: para hacer
2: torta de puerro.
0: Ay,
2: para chuparse los dedos.
0: Ni me diga,
2: bueno,
0: mira.
2: Para mandarle un beso grande a él, a Josefina y a Bautista, su hermoso bebé,
0: ajá,
2: de 5 meses.
0: Eso.
2: Y bueno, darle las gracias por el regalito.
0: Excelente.
2: Y bueno, después para mandarle saludos a Elcita, a Patito, Maricela, Tirio, Negrita Padortaje, para Nelda y bueno, para toda la radio en general.
0: Eso.
2: Un beso grande de parte de Walter Papo y Gladys de Barros Blanco.
0: Gracias, queridos amigos. Abrazo grandote para ustedes, ¿eh? Gracias por estar ahí a seguir disfrutando de la tarde.
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4: Hola, Gonzalo, ¿cómo estás?
0: ¿Cómo te va, corazón?
4: De San José.
0: Anda bien.
4: ¿Me puedes pasar el tema esquema preferido?
0: Bueno, dale.
4: Por el video para vos. Gracias, saludo para ti y para toda la audiencia.
0: Gracias, Tere, beso grandote. Gracias por estar ahí, corazón, ¿eh? Por acá está el amigo Martelo.

0: mi amigo el Patito, que la gran mayoría de ustedes ya lo deben haber visto en redes sociales, en Facebook sobre todo. Nuestro amigo el Patito, con nota exclusiva, con amigos, colegas, que lo visitaron por la chacra ya, por Costa de Pando. Y el hombre demostrando sus habilidades, ¿eh? Un abrazo grande, Patito querido. Qué lindo, ¿eh? A disfrutar todo eso.
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0: 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Hola, Gonzalo, ¿cómo estás? Si podés, me pasás una canción de Beto Orlando. Gracias, saludos, Andrés de Canelones. Un beso grande, Andrés. Gracias por estar ahí, ¿eh? A disfrutar de la tarde.
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0: Buenas tardes, acá estamos, prendidos a la Continental, al solcito, y con ganas de escuchar a los iracundos, en familia Saracho Barros Blancos. Un abrazo grande para ustedes, querida familia, ¿eh? Gracias por estar ahí, por la compañía.
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0: Hola, Gonza, quisiera escuchar por bandacita La Borrachita, Ricardo de Costa de Pando. Un abrazo, mi loco. Buena jornada por allí, ¿eh?
2: Gonzalo.
0: Cococho, querido.
2: Buen inicio del programa.
0: Gracias, mi loco.
2: Bueno, para mandarle un besote enorme, que la amo con toda mi alma, a Fátima Rodríguez.
0: Ajá.
2: Y el tema de Jesús Uribe, Matemos las ganas.
0: Bueno, dale.
2: Un besote grande para mi tía Estela, para todos mis primos.
0: Ajá.
2: Para Pato, para Elsa, y para vos, Gonzalo.
0: Gracias, querido.
2: Ay, feliz 127 años a la Nacional.
0: Ah, también, es verdad.
2: Mi sí, señor. Alma.
0: Bueno,
2: eso te grande.
0: Ah, poco cocho. Abrazo grandote, mi loco, ¿eh? Gracias por hacerme acuerdo, sí, señor. El abrazo grandote para todos los bolsos. El nuevo aniversario del club. A disfrutar la jornada también, ¿eh? Hola, Gonza, ¿cómo estás? Me pasás por los graduados enamorados. Gracias, soy Guillermo de los Aromos. Abrazo, Guille, querido. Buena jornada por ahí, ¿eh?
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3: buenas tardes.
0: ¿Cómo anda la barra ahí?
3: Acá andamos, seguimos poda y poda.
0: ¡Apa! ¡Mirá!
3: Ah, dice que tenemos como para 3 meses, calculo.
0: Oh,
3: que
0: no,
3: al ritmo que voy, 2 meses y medio y la pel.
0: ¡Apa! ¡Eso! Acá, esa es la actitud.
3: Que la vamos llevando.
0: ¡Excelente!
3: Este, tengo que tener un tarro de agua para ir inflando la tijera, imagínate, Gonzalo.
0: Ah, bueno, no,
3: abrazo grande, vamos arriba de la radio, que está buenísimo.
0: ¡Eso! Pásame, vamos, Juan.
3: El tema de los palmeras, los enganchados, los palmeras. ¡Vamos arriba!
0: Bueno,
3: vamos arriba,
0: dale. ¡Vamos que nos perdimos, Juancito! Abrazo, querido amigo, gracias por estar ahí como siempre.
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4: Hola, Gonzalo, ¿cómo
0: sí,
4: andás?
0: Querido, ¿cómo anda usted?
4: Siempre la Continental,
0: ¿eh? Y acá estamos, en los 1600,
4: Y hoy está lindo. Vamos a ver qué pasa.
0: Exacto, disfrutable la tarde.
4: Bueno, pasame, ojalá que no pueda más hacer el amor.
0: ¡Apa! ¿Cómo que
4: ojalá
0: no?
4: Ojalá que no pueda.
0: ¡Cómo! ¡Oh, César!
4: Un abrazo.
0: Abrazo enorme, César, querido. ¿Qué? Ojalá que pueda, César.

0: Buenas tardes.
1: Dieguito, querido. ¿Cómo anda usted?
0: Bueno.
1: Meta tractores,
0: ¿eh?
1: Palo y palo.
0: La Marujita.
1: Ajá.
0: Está prendida. Y un día especial. Hoy es el cumpleaños de mi Tiaguito. Los 12 años.
1: ¡Opa! ¡Mirá!
0: Fueron los 12 años.
1: ¡Toma, pavo!
0: Como pasa el tiempo, loco.
1: ¡Qué lindo, loco!
0: Bueno, Gonzo. Gonza, chale, cumple que estamos del agua.
1: ¡Eso!
0: Un abrazo grande. Y que tengan lindo tarde. Vamos arriba. Y a abrigarse que está frío.
1: Exactamente, mi loco, ¿eh? Abrazo grandote, Tiaguito. Quería el beso enorme para Tiaguito.
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1: ¡Qué grande, eh! Muy feliz cumple, Tiaguito. 12 años. Pegadito casi al Tiago, al paisanito, ¿eh? Al Tiago Alonso. Un añito de diferencia prácticamente, un añito y poquito. Y los Tiago van para adelante, no hay vuelta. Abrazo grandote, mi loco, ¿eh? A disfrutar. Dieguito con toda la familia allí. A disfrutar, Tiago, ¿eh? Vamos con todo. Beso grandote para Marujita por allí.
3: Gonzalito, ¿cómo estamos?
1: Dani, querido.
3: Hacer la vuelta a preguntar el amargo.
1: Eso.
3: Hacer una pata de chancho ahí con unos porotos.
1: ¡Opa! ¡Mira!
3: Continental.
1: ¡Qué lujito!
3: Gonzalito, ¿podría ser piel de luna Cotopaxi?
1: Dale, ¿cómo no?
3: Abrazo grande, Gonzalito.
1: Gracias, mi loco. Abrazo grandote. A disfrutar por allí.
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1: ¡Anteriormente! ¡Richard y Banda Z borrachera! Pasó también Víctor Orlando y los Cuatro Soles.
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1: Pasó Cacho Castaño, ojalá que no puedas. 15 horas, 2 minutos. Un momento del primer flash informativo de la tarde. Con Cecilia Planicia a la vuelta.
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5: Hola, muy buenas tardes para todos, bienvenidos al flash informativo de las 15 horas. Vamos con las noticias. El edil departamental Marcelo Tamborini se ha sumado a un pedido de informe que ha sido encabezado por el edil Juan Andrés Marteluna respecto de un proyecto para instalar una planta de tratamiento de residuos de frigorífico que estaría planificada para la jurisdicción de Joaquín Suárez. En la mañana de contacto con la gente dialogamos sobre este tema con el Curul Canario.
6: Más que derecho es obligatoria una audiencia pública con los vecinos de la zona antes de instalación de la empresa. También qué tipo de residuos se van a procesar específicamente. Nosotros estamos ahora informándonos un poco más. Allí lo que va a ver es el residuo que genera el tratamiento de la sangre, que es un residuo de los frigoríficos, y de allí se sacan subproductos para exportar y para vender. Y nos preocupa mucho la situación que se venía dando sobre esta empresa en el lugar que estaba instalada en Montevideo, en la zona de Sayago, donde allí tenemos conocimiento, y es público porque es información pública, donde tuvieron varias multas en reiteradas oportunidades la empresa por los desechos de agua contaminados, por el no tener el tratamiento de agua que en ese caso la desechaban al saneamiento, sin la calidad que debería depositarse en el saneamiento, sin los tratamientos que corresponden, con una contaminación del agua que no correspondía.
5: El Curul departamental ya ha recogido algunas de las informaciones que hablan, además de que la empresa que estaría a cargo de este emprendimiento tiene muchas amonestaciones, de hecho multas de más de 300 unidades reajustables y que se han reiterado en Montevideo.
6: Reiteradas oportunidades también con multas por desechos sólidos que no correspondían. Entonces, nos preocupa mucho y nos queremos que esto, si se va a instalar aquí en Canelones y en Suárez específicamente, además muy cerquita de la zona del empalme de Sauce, que también sería correspondiente al municipio de Sauce, es una zona muy poblada. Vemos que la empresa está instalada a escasos 600, 700 metros de la ruta 74, a un kilómetro y poquito de zona muy poblada, como te decía. Bueno, nos preocupa cómo va a ser el tema del impacto que va a generar en la zona, en lo que tiene que ver al medio ambiente, en lo que tiene que ver a los olores, estas empresas en el tratamiento de los productos que tratan, de la sangre, generan olores fuertes. Fue una de las grandes quejas que tuvo en los vecinos de Montevideo esa situación, e incluso la empresa no viene acá por propia decisión, sino que de Montevideo tuvo un plazo para mudarse y para sacar la empresa de donde estaba. Y bueno, viene a caer a Canelones. Nosotros nos enteramos en el día de hoy, y accedimos a información, que en el año 2023 se le da la viabilidad por parte de la Intendencia de Canelones para instalar allí la empresa. Esa resolución de viabilidad está firmada por el hoy Intendente Legnani y por el señor Marcelo Metediera. Bueno, entendemos, queremos saber por qué se le dio ya hace 3 años la viabilidad.
5: Era el edil departamental Marcelo Tamborini. Vamos con los datos del tiempo. Temperatura aquí en el sur del país, 13,7 grados, humedad 67%, visibilidad 15 kilómetros. La máxima estimada para hoy 15 grados. La tarde noche continuará con cielo algo nuboso y nuboso con periodos de claro. Y hasta aquí el flash informativo de las 15 horas. Gracias por habernos acompañado. Volvemos con más noticias 16:30.
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amigos, lo que estábamos disfrutando es Quema Preferido. 15 horas, 10 minutos. Vamos con más comunicación. 098 71 1600.

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0: mi Gonzalo. ¿Cómo
1: está? ¿Cómo le va, corazón?
0: Bueno, estos días te he tenido medio abandonado entre que la picada de leña y me fui para casa de mi hermana. Estoy bastante cerca de Pando, estoy
1: ¡Opi!
0: En Atlántida.
1: Mira, mira qué lindo.
0: Porque es el cumpleaños.
1: ¡Opi, qué lindo!
0: Hoy sí te voy a pedir una cancioncita de Mara Anthony.
1: Bueno, dale.
0: Para el cumpleaños de ella. Se llama Nancy, mi hermana.
1: Beso grande, Nancy.
0: Bueno, muchas felicidades. Sí, podés leer la canción.
1: Bueno,
0: no iguales.
1: Vale, cómo no.
0: Muchas felicidades y mucho cariño a todos los oyentes. Y bueno, y ahora si Dios quiere, ya mañana me vengo para las piedras otra vez.
1: ¡Opi! ¡Excelente!
0: Bueno, te mando un beso, un abrazo. Y que tengamos un fin lindo de semana, que no llueva, que podamos disfrutar todos. Bueno, besote grande, grande, grande.
1: Gracias, Nair, beso enorme. Muchas gracias por estar ahí, abrazo dándote para Chile. Beso enorme para Nancy, muy feliz cumple. A disfrutar con toda la familia por allí, Un abrazo grandote para el amigo Martelo, que estuvo por acá, llegó a saludarnos, que nos trajo alguna cosita rica, además. Gracias, querido amigo, por el cariño, ¿eh? Me hace llegar el saludo a toda la familia continental, al amigo Walter Cardoso, por allí, que siempre están en contacto. Gracias a todos, ¿eh? Por el cariño, por la compañía cada tarde. Un beso grande para Aris. Por allí también nuestra amiga viajera, acompañándonos, para Doris. Gracias a todos, por estar ahí.
2: Buenas tardes, Gonzalo.
1: Jesús, querido, ¿cómo anda usted?
2: Puede ser, por Ágatas. Voy a morir dentro tuyo.
1: Bueno, dale.
2: Para Jesús de Aeroparque. Un abrazo bueno a la Continental.
1: ¡Eso!
2: ¡Vamos arriba, corazón latino!
1: ¡Vamos!
2: No me aflojes, Gonza, no me aflojes.
1: ¡Vamos, querido amigo! ¡Abrazo grandote! Muchas gracias por estar ahí como siempre. ¡Vamos para adelante, Jesús,
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1: Beso grandote para Emma, que anda por ahí. ¡Hola, Gonza! ¿Cuándo van a estar la entrada para Gusto? Beso grandote, Emma. Ya vamos a tener movilidad. ¡No desesperéis! Estamos a tiempo todavía, pero estamos en proceso, Y este fin de reunión, vamos a ver si afinamos más detalles antes de emprender el viaje con nuestra familia viajera. ¿Cómo estamos, Gonzalo? Acá con mucho frío, sentado a solcito. Cuando sale, nos da un poquito de calorcito. Felicitaciones al Patito por la entrevista. Lo vimos anoche, muy prolijo todo. Y una gran verdad todo lo que dijo. Sí, sabremos nosotros que vivimos toda la vida en el campo. Y es así tal cual él lo dijo. Nosotros, mientras el cuerpo nos dé, vamos a seguir así. Besos a todos y a los oyentes. Y pasame algo de Gilda, Susana de Ruta 6. Es enorme, querida amiga, gracias por estar ahí. Abrazo grandote para Luisito.
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1: Walter, querido.
4: Como siempre, mandate saludos a vos, a Tiaguito, a Alicia, a los gurises.
1: Muchas gracias.
4: Visita el Pato, Lela, Carleto Valdés, María Lela, Marrero, Mayo, Walter, Tocayo, Gloria T, Rubén. Para Michael allá en Ciudad Rodríguez, Roger, bueno, para todo en general, los Bianchi, toda la audiencia de Corazón Latino, un abrazo grande.
1: ¡Eso!
4: Gladys, el papi cuate de Barro Blanco, ya vi que te mandó, escuché que te mandó ahí agradeciendo a un vecino, a Pablito.
1: Ajá.
4: Así que bueno, un abrazo grande para él, para toda la familia, y bueno, si puedo me pasar el donante, el viejito jubilado.
1: Bueno, dale.
4: Lo que vos quieras.
1: ¡Eso!
4: Un abrazo, bueno, un abrazo grande. Como dice Cristian, cada vez somos más, vamos arriba. Y
1: ¡vamos!
4: Lo del Patito no lo vi, no sé dónde es que pusieron el video.
1: En Facebook.
4: ¿Tú sabes? Pásame dónde es que se puede ver.
1: Sí, cómo no.
4: Un abrazo grande.
1: Eso, abrazo, querido amigo, Exactamente, la entrevista está en Facebook. Allí lo van a poder encontrar. Ahora yo les paso para que lo puedan ver, querido amigo. Un abrazo grandote,

0: Gonzalo, buenas tardes.
1: Chato, querido, ¿cómo anda usted? Ahí? ¿Anda bien?
0: Bueno, quiero felicitar al Pato. La verdad que es uno de los míos. Yo, sinceramente, muchas felicitaciones para él por, por esa nota, todo eso. Yo, la verdad que hace 11 años más o menos también. Ajá. Estaba con bueyes y cosas.
1: Mirá.
0: Pero bueno, tuve 10 y 9 años, una prótesis de cadera en cada pierna y al final tuve que, bueno, deshacerme. Pero tengo toda la herramienta, parece que, bueno, que voy a volver a trabajar de vuelta.
1: ¡Papá!
0: Es increíble eso, bueno, es lo mismo, ahora tengo tal hombre, tengo unos bichos. Bueno, quiero felicitarte a ti también.
1: Gracias,
0: querido buen amigo. Viaje ahora, bueno, lo que vas a hacer con esa familia viajera.
1: Exactamente.
0: Y quiero también, bueno, un saludo al Pato, a Elsa. Y al Walde.
1: Ajá.
0: Y bueno, y también a Omar de la ruta 33, kilómetro 40, acá también.
1: Eso.
0: Un vecino de acá que fue.
1: Qué lindo,
0: bueno,
1: ¿eh?
0: Son los deseos del Chato Paniza acá.
1: ¡Vamos, Chato!
0: De Paso en Medio. Que pasen muy lindo, nos vemos.
1: Gracias, chao. Querido amigo, abrazo grandote. Gracias por estar ahí, como siempre, ¿eh? Abrazo para toda la familia, vamos con todo.

0: tardes, buenas tardes.
1: ¡Opa! ¿Cómo va la ronda? ¡Rubén da Silva!
2: Aquí por estar arreglando un poco, haciendo un poco de arreglo, tirando cosas para la basura. Y bueno, pero haciendo siempre algo.
1: ¡Eso! ¡Excelente!
2: Para ti, para toda la audiencia. Espero que hayas recuperado la memoria. Para saludar a mi reina, a la Teresa.
1: Ajá.
2: Y a toda la gente. Y a pedir mi casa hasta la frontera.
1: Bueno, ¿sí? Dale.
2: Y vamos arriba.
1: Vamos,
2: vamos a encontrar de nuevo.
1: Claro que sí. Guarda la moto.
2: Decirle a Valdés y al Patito. Y la última vez trajeron palis.
1: ¡Decís vos!
2: Ah, no, y el pobre Tiaguito, dejaste solo de noche, lo abandonaste.
1: ¡Que se haga, Robert, que se haga!
2: Lo dejaste en el horno.
1: Abrazo enorme, querido amigo.

0: Hola, buenas tardes, Gonza, ¿cómo
1: Buenas
0: andás?
1: tardes,
0: Espero
1: ¿cómo
0: que
1: anda
0: bien.
1: Rita? ¿Anda bien?
0: Bueno, yo estoy acá siempre. A
1: Ajá.
0: veces me muevo a mandar mensajes, soy media haragana
1: Papi.
0: para eso. Como la música es tan linda, a veces me dejo estar y no mando mensajes.
1: Gracias,
0: Pero hoy me gustaría
1: corazón.
0: escuchar por la joven guardia,
1: Ajá.
0: el extraño de pelo largo,
1: Bueno,
0: si es
1: dale.
0: posible. Bueno, que tengas un lindo día. Te
1: Gracias,
0: mando un saludo
1: corazón.
0: para ti y para todos los oyentes. Rita de la Ruta 82.
1: Un beso enorme, querida amiga. Gracias por estar ahí como siempre, ¿eh? Un abrazo grandote para toda la familia. Buena jornada por allí.
2: Buenas tardes, mi
1: Mi amigo el
2: amigo Gonzalo, ¿cómo
1: patino. ¿Cómo
2: estamos?
1: anda, mi
2: ¿Todo bien?
1: loco?
2: Todo tranquilo.
1: Pero de lujo,
2: Bueno,
1: ¿usted?
2: acá un día precioso, precioso.
1: ¡Opi!
2: Está medio fresco, pero lindo. Acá estamos en la última. Ahora te mando una foto. Terminando el maíz, empirvándolo.
1: Mirá,
2: Para
1: mirá.
2: después, se lleva al pajero. Dice que el puma lo hizo ese trabajo.
1: ¡Apa!
2: Sí,
1: ¡Ah,
2: dijo
1: pero
2: que es así,
1: completito
2: hay
1: el
2: que hacer todo
1: never!
2: eso.
1: ¡Ah, me deja helado!
2: ¿Cómo es?
1: ¡Me deja
2: Vamos
1: helado, papá!
2: arriba.
1: ¡Me da, me deja
2: Bueno,
1: helado!
2: y para también decirles, saludar a toda la gente que me estuvo llamando ahí por la nota.
1: ¡Qué
2: La verdad que
1: lindo!
2: quedo muy contento,
1: ¡Qué grande,
2: muy
1: patito,
2: emocionado. La
1: eh!
2: verdad que sí, conté más o menos lo que es. Había pasé la más larga, fue larguita, pero igual. Pero muy linda nota, la verdad que sí. La estuve escuchando yo, porque viste cuando uno la hace para ver qué había dicho.
1: ¡Claro!
2: Así que
1: ¡Exactamente!
2: buenazo y muchísimas gracias a toda la gente. Le agradezco de corazón a todos los que me llamaron. Muchos le han contestado, otros me quedan porque es mucha gente. Así que, bueno, y un saludito para el cita ahí que está a la escucha ahí. Para todos en general, un gran abrazo ahí para Chato Panís, ahí para Waldi, la jurisa y la señora, para Pombito, para Adriana de 8 y 9 y el compañero ahí, Walter y Gladys ahí de Barro Blanco.
1: ¡Eso!
2: Para el Pocho Méndez, el profe Las Piedras. Bueno, no sé si me queda Paco Cocho, ahí que lo sentí también, y para la compañera. Y para esto de San Carlos, que no sé si estará por ahí, también le mando un abrazo grande. Y para todo, para Norma, para Daniela de las Tortas, para Eva Ferseque, la señora, para Alberto y la señora, y para la gente Rodríguez, un abrazo grande para Valdés también, la señora.
1: ¡Eso!
2: Para todo. Bueno,
1: ¡Vamos!
2: y pasame, ojalá que pueda,
1: ¡Seguro!
2: un abrazo, bueno, muy feliz cumpleaños ahí para el Club Nacional, ahí, que cumple, no sé
1: ¡Exactamente!
2: cuántos, 127 años, porque si es. Así que un abrazo para ellos y un muy feliz cumpleaños para Tiaguito, el hijo de Dieguito,
1: ¡Le Diego!
2: Un abrazo bien grande, y que
1: ¡Exactamente!
2: se ponga Julio Mayo, el tío ahí,
1: ¡Decí
2: con un
1: vos!
2: regalo.
1: ¡Ah!
2: Vamos arriba, Gonzi, que viva el amor.
1: ¡Vamos, patito! ¡Abrazo enorme, mi loco, eh!
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3: Dale,
1: abrazo enorme, patito. Atenti, mi querida familia, porque en el estado de WhatsApp del 098-71-1600. Ahí ya tienen el videito de nuestro amigo el patito. Con esa nota hermosa, exclusiva además. Con los amigos y colegas de AMPI. En el estado de WhatsApp ahí van a poder ver una parte. Ahí está nuestro amigo el patito. ¡Qué grande, che! Hola, Gonza, si podés me pasás cuando estoy junto a ti para saludar a mi prima Nilda, a su esposo Héctor, a Norma, Walter, a Gladys, a Anita de la Piedra, a Gloria, Elcita. Y mis felicitaciones para el patito por la entrevista. Un crack dando vuelta a tierra. Besos, Nilda. Es enorme, querida amiga, ¿eh? Gracias por estar ahí como siempre. A seguir disfrutando de la tarde.
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1: El abrazo grande para Robert también, que ayer pasó por lo de Nelda y se llevó las tortas fritas. Y ahora quedó como loco, el tipo se que venía pando. Solamente para estar al lado de las tortas. Lo que generan esas tortas fritas, Nelda querida. Ay, mamá. Abrazo grandote para Robert allá, gracias por estar ahí como siempre. Y qué lindo, qué lindo ese cariño que se brindan entre ustedes también, esas ganas de conocerse. Nada más lindo. Y ayer terminé de entrenar, el Gonza llegó al entrenamiento y tenía la fotito de Nelda y de Robert allá. Cosa linda, que llenan el alma. Y muchas gracias por compartirlo además.
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4: Buenas tardes, mi amigo Gonzalo.
1: ¡Hola, Luisito! ¿Cómo anda usted? ¿Anda bien?
4: En un día especial para todos los bolsos, para todos los hinchas nacionales. ¿No me podías pasar de sonido, Cotopaxi? Saquen los pañuelos.
1: Bueno, dale.
4: Bueno, vamos arriba, Gonzalo. Y un saludo grande para todo el pueblo tricolor que hoy estamos de fiesta, nuestros 127 años gloriosos. Bueno, vamos arriba, Gonzalo. Saludos para la audiencia también.
1: ¡Eso! ¡Vamos, Luisito! ¡Abrazo grande, querido amigo! Gracias por estar ahí como siempre. A disfrutar de la jornada, mi loco,
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5: Hola, Gonzalo.
1: ¿Va bien?
5: Pásame aquellos besos que te di por Beto Orlando.
1: Bueno, dale.
5: Beso grande.
1: Gracias a vos por estar ahí, beso grandote.

0: Buenas tardes.
1: Mandando una música para Camila, que cumpleaños ya.
0: Ajá.
1: Mañana.
0: Bueno, cómo no.
1: Para Analía Margarita. Y Mauricio Núñez. Y el de mi hija. Y para María Cristina.
0: Buenazo.
1: Gracias.
0: Beso grandote, María Cristina. Gracias por estar ahí. Beso grandote para la cumpleañera mañana, ¿eh? A disfrutar.
2: Buenas tardes, Gonza. Buenas tardes,
0: Jorge querido. ¿Cómo anda, mi loco?
2: Buenas noches. Tarde recibí el video de nuestro conocido virtualmente, el patito de las costas de Pan.
0: ¡Qué lindo, eh!
2: ¡Qué imponente sobuelle del patito!
0: ¡No!
2: ¡Chacra!
0: ¡Espectacular, eh! ¡Está despegado el hombre!
2: No me queda más que, como fui criado en el campo y supe trabajar con los arados, con mi padre, o sea, él manejaba los arados, yo lo que hacía era plantar.
0: Ajá.
2: Sé todo el sacrificio que lleva eso y lo entendí al patito en el relato que hizo, en la nota que le hicieron. La verdad que lo felicito. Hay que gustarle para estar en el campo. Si no te gusta, no puedes estar en el campo. Y a mí no me gustó el campo.
0: Ajá, sí, claro, son gustos, obviamente. Exacto. Son gustos personales, es la realidad.
2: Así que bueno, de un proyecto de mecánico tornero que era mi sueño, terminé en el tema de la tapicería de muebles. Así que bueno. Y adoro este trabajo, me encanta lo que hago. Así que lo felicito al patito porque defendió las tradiciones, la gente de campo. Y como siempre tuve familiar en el campo y que nacieron, vivieron y murieron en el campo.
0: Ajá.
2: Los tengo que felicitar doblemente. Así que Patito, te mando un saludo sin conocerte, un abrazo. Pero ya en algún momento con mi amigo Juancito te vamos a encontrar en una fiesta por ahí.
0: ¡Qué lindo! ¡Claro que sí!
2: Bueno, un saludo también a... El Guille no puede estar durmiendo la siesta.
0: ¡Ah,
2: a
0: te
2: Juancito
0: puedo!
2: Que era por las 7. Y bueno, vamos arriba, Gonza.
0: ¡Eso!
2: Buen programa, se nos viene el fin de se viene.
0: Sí, señor, todo, ¿eh? ¡Vamos, eh!
2: Ya, y un saludo a... Hay un señor, Luisito, que se ve que es muy nacionalófilo.
0: Sí, bueno, señor.
2: Saludarlo hoy por su cumpleaños.
0: ¡Ahí está!
2: Y al resto de la barra.
0: ¡Excelente!
2: Jorge Tapicero Belvedere.
0: ¡Vamos, Jorge! ¡Qué lindo, eh! Jorge, que mancha hasta la médula, además. Pero qué lindo, qué lindo ese cariño y ese respeto. Me encanta, me encanta. Gracias a

0: 78-71-600, la comunicación, 15 horas 28 minutos. Vamos a ponerle más música esta hermosísima tarde de juernes.
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0: ¡Escucha! Sonido Cotopaxi. Piel de luna.

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Jorge Drexler. Casa en la frontera. Anteriormente, Marc Anthony. Valió la pena. La joven guardia. El extraño de pelo largo. El cuarteto imperial, la secretaria. También el temazo cuando estoy junto a ti. Vamos con más comunicación. 098-71-1600. Se nos va la tarde. Se va yendo el juernesito.

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1: Hola, Gonzalo, para saludarte, saludar a Waldemar y Mabel de Tala. Felicitar al Patito con respecto al video. Me trajo muchos recuerdos de mi infancia. Sí, fue de algo de que guay. Un saludo para toda la audiencia, Oscar y Claudia en Palme Sauce. Abrazo grandote, queridos amigos.
0: Abre la puerta.
1: Gracias por estar ahí como siempre, ¿eh? Qué lindo, qué lindo. Por eso lo compartí en el estado de WhatsApp, para que todos puedan verlo y para que genere distintas sensaciones, obviamente. Y como esa linda sensación de recuerdos de infancia, che, ¿eh? Ya está de más revolver un poquito para atrás.

0: ¿Cómo estamos, corazón?
1: Un tema.
0: Diga.
1: Baila la momia.
0: Bueno, dale.
1: Para mi esposo, para todos los radioescuchos y para ti también.
0: Esa.
1: Gracias, muchas gracias por siempre estar ahí. Gracias.
0: Beso grandote. Gracias, Marisol, un beso enorme. Muchas gracias, corazón, por la compañía, ¿eh? Un abrazo grandote para toda la familia por allí. Buenas tardes, ¿cómo están? Me pasan. El hombre es como el oso. Arriba, gente. Buena música, Héctor de Ruta 101. Un abrazo, Héctor, querido. Gracias por estar ahí, ¿eh? Buena jornada.
2: Pero ¿cómo estamos, Osa, querido?
0: ¡Lindo! ¿Cómo estás, loco?
2: Vamos a mandar saludos al Pato, a la Elsa, a Noña, a Puente Cardoso, a Puente Barro Blanco, a Gral, a Juan Mañana.
0: Ajá.
2: A la gente de Yangupirá, Yangupiré.
0: ¡Yangapiré! ¡Ahí está!
2: Melo.
0: ¡Eso!
2: Y algo de... ¡Vino bravo, Gonza, querido!
0: Bueno, dale.
2: Un abrazo grande, mi amigo. ¡Vamos, quedamos! La Continental y Corazón Latino.
0: ¡Vamos, Carlito! ¡Despegado, mi loco, eh! Sí, vamos a... Un abrazo enorme. Gracias por estar ahí. Buena jornada, eh. ¡A seguir dándole!

0: tarde, Gonzalo. Muy buena la radio, siempre prendido la Continental. Un saludo para Julio Mota, a Gonzalo Gómez y a Ricardo Nieves. Estamos siempre activando. Un saludo del John, el mecánico de Progreso. ¡Vamos, piloco! Abrazo grandote, gracias por estar ahí, por la comunicación, ¿eh? Y abrazo grandote para esa barra, che, que anda por ahí del otro lado, como siempre.
1: A Isabel, a veces que me he muerto por ti.
2: No sé qué está pasando.
1: Esta noche yo me desacato, me cansé.
3: ¿Cómo
0: estás, comandante? Anda, Lenita, anda bien.
3: Sí, acá estamos con el mal. Estaba por comer salchichón.
0: ¡Opa!
3: Dice que no hay salchichón. ¡Ay, sí!
0: ¿Cómo que no?
3: El perrillo, hay salchichones, pero esos caseros.
0: Exactamente.
3: Seco, salchichón en el parador ahí. Y pronto me va a venir los nuevos. ¡Ay, sí! Hay que venir nuevos.
0: ¡Exactamente! ¡Hay que llegar!
3: ¡Exacto! Pasame algo lindo de...
1: ¡Ya me cansé de usar
3: rubo! O algo de monje.
0: ¡Bueno, vale!
3: A Gladia y a Walt y todo eso. A Gloria Teresa y eso, que lo voy a esperar, lo voy a conocer si os quieren la milonguita el domingo.
0: ¡Api, qué lindo!
3: Bueno, un abrazo grande.
0: Un abrazo grande, Negrina. Gracias por estar ahí, ¿eh? Un abrazo para toda la familia. Vamos con

0: Buenas tardes,
1: ¿cómo estás? ¿Cómo anda usted?
0: Bueno, espero que esté todo bien por ahí.
1: Muchas gracias.
0: Bueno, es para saludar a mi hija Analia, a mi nieto Sebastián, que lo tenemos por acá cuidándolo.
1: ¡Opi, mirá!
0: Que pase cambio mi corazón por graduado y para toda la audiencia.
1: ¡Eso!
0: Buen programa por ahí, muchas gracias, saludos.
1: ¡Beso grandote, Tere! Hay
0: felicitaciones para el pato, que lo vi ayer en ese...
1: ¡Vio,
0: ese
1: vio!
0: ¡Tan lindo!
1: ¡Exactamente!
0: Como, bueno, toda la vida trabajé en el campo, yo también.
1: ¡Mirá qué lindo! ¡Excelente!
0: Bueno, que siga así. ¡Muy lindo, pato! ¡Felicitaciones!
1: ¡Eso! ¡Beso grandote, Tere! Para vos y para toda la familia que anda por allí. Gracias por el cariño y la compañía,
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3: Hola, hola, Gonza.
1: Cita, ¿cómo anda, corazón?
3: ¿Cómo estás, Torbellino, corazón latino? Qué gusto escucharte.
1: Gracias,
3: bueno,
1: acá
3: a la calle. Bueno, para mandarle un abrazo bien apretado y felicitaciones a mi querido Patito.
1: ¡Eso! ¡Excelente! Panchi, ¡sí, señora!
3: Mi compañero, la verdad que lo felicito por esa nota tan maravillosa que hizo.
1: ¡Un grande, un gran!
3: Flaco, se pasa, la verdad que muy notable todo, muy lindo todo. La verdad que... Le mando un abrazo bien apretado, lleno de amor para él y para todos los escuchas de Corazón Latino, otro para ti, para Lee, para los chicos. Pásame algo de Luciano si tenés por ahí a mano.
1: Bueno, dale.
3: Y bueno, la semana que viene cumplimos 2 años de que nos conocimos con el plato. ¡Oh, arriba que se puede! Como dice Rubén, abrazo. Esa, con mucho amor y con gusto, chocolate, y que viva el amor.
1: ¡Eso! ¡Qué lindo, querida amiga,
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1: Te mando un beso grandote, un abrazo enorme.
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1: Y además te felicito.
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1: Esa palabra para el patito, porque no es fácil dar entrevistas, no es fácil dar mensajes.
2: 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Tenías otro
1: más ante cámaras, sabiendo que mucha gente lo va a recibir.
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1: Y vos que sos la compañera,
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1: que sientas ese mismo orgullo y darle el valor que se merece toda esa linda entrevista. Y esa historia de vida de nuestro amigo el patito, obviamente.
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1: La verdad te felicito por tu actitud, querida amiga, Así que un beso grandote. Y que viva el amor, claro que sí.

0: Buenas tardes, bueno, un saludo para el pato que estuve mirando ahora, sí, el mismo que yo digo, sí, era el mismo.
1: ¿Sí? ¡Apa, vio!
0: Porque estaba en la chacra, ya la
1: ayuda, güey, mí. Exactamente.
0: Dale un abrazo, saludo al pato.
1: ¡Abrazo, canario!
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1: Gracias por estar ahí, buena jornada. Buenas tardes, amigo, pasale saludo para mi viejo José Cardoso, de Estación Atlántida, de parte de su hijo El Culo. Acá estamos, meta marrón y marrón, fijando veredas. Pásale el tema caña brasilera, abrazo amigo. Verá qué lindo, el abrazo grandote para... No, sabía de su existencia, querido amigo. Verá qué lindo, abrazo grandote, claro que sí. Para José Cardoso allá en la Estación Atlántida, que se viene recuperando además, que siempre nos acompaña. Para Mirta, el besote grandote, ¿eh? Abrazo con lo querido. Vamos con todo, gracias por estar ahí, por la comunicación,
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3: Hola, buenas tardes, Gonzalito, ¿cómo andás?
1: ¿Cómo andas, Silvi? ¿Anda bien?
3: Bueno, sigue fría la tarde, más la noche va a estar peor.
1: Sí, va a bajar la temperatura, en la realidad, exacto.
3: El día está lindo, por suerte. Así que bueno, saludarte a ti, saludar a mi chavero, Matías, a toda la audiencia, y saludar al patito.
1: ¡Eso!
3: Sí. Se está escuchando que...
1: Claro que sí, anda ahí. Exactamente.
3: Yo también pasé por eso en mi adolescencia, cuando iba a la escuela.
1: Mirá.
3: Tenía... Mi padre me tenía los bolsos en la punta de la tierra para arar y plantarme ahí.
1: Mirá qué lindo.
3: Ya lo conozco todo eso. Me hizo recordar toda mi infancia.
1: Qué lindo, ¿eh?
3: Muy lindo.
1: Qué lindas sensaciones.
3: Mucha felicitación. Bueno, un beso grande para todos y que tengan buena tarde. Arriba, corazón de Tino.
1: Gracias, Silvi. Beso enorme, ¿eh? Gracias por estar ahí, por compartirlo también.
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1: Beso para Vero y para Mati,
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1: Hola, Gonzalo, ¿cómo estás? Felicitaciones para el pato. Trabajando como los tiempos de antes. Si podés algo de Matías Valdés. Gracias, María Cristina. Es enorme, querida amiga, Gracias por estar ahí.
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4: Bueno, un saludo ahí, sí, quizá le voy a saludar al Chato Panís, ahí que tiene todo, que guarde todo, capaz que vuelve a hacer algo, esas cosas lindas.
1: Claro.
4: Dejalas para el recuerdo.
1: Tenerlas, exactamente, pertenencias.
4: Pero qué cosas lindas, sí, yo lo llevo en el alma. Por eso me gustó el campo. Pero está que déjela. Cangarado, todas esas cosas que son lindas para el recuerdo. Sí. Buenazo. Y también un gran abrazo ahí para Jorge el tapicero, ahí para las palabras que dijo, que la verdad que me movieron.
1: Qué cierto, lindo, patito,
4: Me gustó, está bien, yo lo llevo en el alma. Muchísimas gracias por las felicitaciones que me dio ahí. Te mando un abrazo bien grande. Y para Susana también, ahí que Susana sabe también lo que es, porque planta más o menos lo que hago yo y sabe bien. Así que también un abrazo para ella. Trabajo bravo y duro, pero lindo, tranquilo. A mí me encanta esto. No me, como dije en la nota, para el pueblo miré el día que me deciden con los pies para adelante, si no, no. Acá firme.
1: Grande, patito.
4: Y bueno, y para saludar a Cubano, que se te deje visito, sí, con respeto. Vamos arriba. También yo soy un maya, pero también vamos arriba, con respeto, por supuesto, pero malito. Otro abrazo bien grande. Y muy movido, la verdad, con la gente.
1: Qué lindo, patito. Cuánto cariño recibiendo.
4: Te mueve todo lo que te dices.
1: No, y no para mí.
4: Sí, decirle a Jorge que en cualquier momento te digo, Jorge, mirá que lo vamos a encontrar. Si vamos a comer churrasco, algo vamos a hacer. Con el amigo Juan, capaz que lo conozco, al que Juan. Me parece de la ruta 7, creo que lo conozco yo.
1: Eso. Qué lindo, patito, ¿eh? A disfrutar todo ese cariño.
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1: Gracias a todos por demostrarlo, además, para hacérselo sentir.
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1: Hola, Gonza, siempre te escucho de 10 el programa. Trabajo en el campo. Si me haces la gauchada, me pasa la nota del patito. Muchas gracias, nunca cambies. Soy Fabián de Canelón Chico. Abrazo, Fabi, querido. Gracias por estar ahí, mi loco, como siempre, Gracias por hacernos saber que estás ahí del otro lado. En el estado de WhatsApp del 098-71-1600. Allí ya pueden ver el video del patito. de esa nota que tuvo con los amigos de Ambi, ¿eh? Ahora sí, porque no teníamos tu número, así quedó registrado y en el estado de WhatsApp allí lo pueden ver.
5: Buenas tardes, Gonza y gente de Corazón Latino.
1: Walter, querido.
5: Bueno, escuchándolos como todas las tardes.
1: Eso.
5: Después de almorzar, de ducharnos, todo perfectamente bien. Bueno, un saludo grande, le voy a retribuir los saludos ahí al amigo Martel. Un saludo grande a Valdés, a Gloria, a Rubén, a María Nela, a todos en general, al tocayo allí de Barros Blanco, al amigo Vinicio Ferreira, también un saludo grande para él.
1: Eso.
5: Para todos, al amigo Pato también, al Cita, que siempre saluda tan amablemente. Un saludo al amigo del Paso del Medio, allá Luis y a Gracielita Rodríguez, un saludo grande para ellos, que hace días que no los saludo. Tremendo saludo para todos en este día, que está espectacular. Un saludo.
1: ¡Eso! ¡Vamos, Walter! ¡Abrazo, querido amigo! Y el abrazo que te dejó el amigo Martelo también te lo mando. Gracias por estar ahí, ¿eh? Hola, Gonzalo, si podés me pasarse por Nilo Bravo, un beso y una flor. Gracias, Cristina de la Chinchilla. ¡Grande, Cris! Gracias por estar ahí, ¿eh?

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1: Buenas tardes, animal. Recién termino de ver la entrevista del patito. La verdad que me saco el sombrero. Un grande de verdad. Y eso que soy del campo. Y en mi juventud trabajé con bueyes. Pero con la humildad de él es impresionante. Me hizo lagrimear. Y felicitaciones al patito, el canario González de Paso del Medio. Un abrazo enorme, querido amigo, ¿eh?

0: Julito.
1: Del laburo.
0: ¡Apa, mirá!
1: Bueno, felicitaciones para el Pato, ayer la nota que le hicieron, espectacular.
0: ¡Esa!
1: Espectacular, lo felicito.
0: ¡Excelente! Saludos
1: al Pato, primero, y a toda la audiencia. Y un saludo a la Marujita ahí.
0: ¡Ajá!
1: ¡Eso! Y pasarle un tema a la Marujita ahí.
0: Bueno, dale.
1: Un abrazo, Gonza.
0: ¡Vamos, Julito!
1: Te estoy escuchando acá.
0: ¡Gracias! ¡Abrazo, Julito, querido! Gracias por estar ahí, mi loco, ¿eh? Sonándote para el amor. Y para el Valen también, por supuesto, ¿eh?
2: ¿Qué dice Goza?
0: ¡Coco, querido!
2: No, Goza, no me perdí, no, Goza.
0: ¡Ah! No, ¡menos mal!
2: Un abrazo bien grande al Patito. ¡Viste el Patito! Con los jueces.
0: ¡Sí,
2: Patito,
0: señor! No,
2: y un abrazo para el Negro Camejo.
0: Ajá.
2: Para Babel. Para todo. Para allá, para el hermano El Negro.
0: Ajá.
2: Para Mercedes, para el hermano El Negro, todo.
0: ¡Eso!
2: No, pero pasarlo la pollera amarilla.
0: Bueno,
2: a ver, Patito, bailar.
0: ¡Ah! ¡Vamos, Coco!
2: ¡Vamos arriba, Gonza, querido!
0: ¡Vamos, que no perdemos,
2: Y para eso también, vos, Gonza, que ahora estaba escuchando ahí, Gonza. ¡Vamos arriba!
0: ¡Vamos,
2: Vos, Gonza, y López del Tala. Yo lo conozco a López, es del Tala.
0: ¡Ah!
2: ¡Es de los buenos ese!
0: ¡Ese! ¡No hay duda! Ahora tú no sabes lo que es. Abrazo, Coco querido, gracias por estar ahí, vamos con todo.
3: Dame la comida. Hola, mundo acá de Gonzalito, ¿cómo estás?
0: Muy bien, ¿usted?
3: Hermoso que se ha venido. A fin de semana, sí. Gonzalito, ¿me puedes pasar por algo, Monje?
0: Ajá.
3: ¿Qué me sacaste?
0: Bueno, corazón.
3: Muchas gracias, y soy el 34. Que tengan una buena jornada.
0: Gracias, corazón.
3: Y muchas felicidades por el programa y porque hay tanta gente escuchándote.
0: Gracias, beso grandote, Felicia. Gracias por estar ahí, corazón, por la compañía. Vamos a con mis abuelos, hacíamos esos trabajos. Me traen lindos recuerdos. Adelante, el Patito, grande, querida amiga.
4: Hola, Gonzalo, buenas tardes.
0: ¿Cómo estás, Rubén? ¿Está bien?
4: Música, muy buen programa.
0: Muchas gracias. Buenas
4: felicitaciones al Patito.
0: Eso.
4: Yo para arriba al Patito. Todo, muy buenos saludos para él. Que siga así, que siga adelante. Que es los últimos chacareros que van quedando, ¿viste? Así como trabaja él.
0: ¡Ay,
4: son los últimos chacareros que van quedando. Bueno, felicitaciones para él.
0: Eso.
4: Y gracias por el programa tuyo. Estaba todo muy bueno, no te pido nada. Y vamos arriba.
0: Vamos, Rubén,
4: Y vamos arriba el Patito también.
0: Claro que sí.
2: ¿Qué te vas a
0: sacar? Abrazo, querido amigo, para vos, para toda la familia allí, gracias. Gracias por la compañía.
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6: Hola, buenas tardes. Felicitaciones para el Pato, para el programa. Un abrazo.
0: Muchas gracias.
6: Todo su trabajito lo hicimos cuando más jóvenes.
0: ¡Ope!
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0: Mirá qué lindo.
6: Buenazo, pero muy bien.

0: que no se caigan los chacareros.
1: ¡Eso!
0: Que no se terminen.
1: Exactamente.
0: La tradición. Un abrazo, Gonzalo. José de Camino a Tapia.
1: ¡Vamos, José querido!
0: Saludos.
1: Muchas gracias.
0: Felicitaciones, Pato.
1: Abrazo grandote. Gracias por estar ahí, querido amigo, ¿eh?
2: Si te gustaba.
1: Por la comunicación.
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3: Buenas tardes, Gonzalito.
1: Gloria, bueno, Teresa, ¿cómo le va? Buenas
3: tardes, fresquita, eso sí.
1: Exacto.
3: Pero yo, como siempre, cuidándome, estufa prendida.
1: Excelente.
3: Agradezco el saludo de mi amor, que estuvo saludándome. Escuché que pidió un tema, escuché que se lo pasaste. Agradezco el saludo de nuestra querida Nel. Vaya para ella un apretado abrazo, que siempre estamos comunicadas. Y yo también te... Ah, recién Walter Cardoso también me estuvo saludando.
1: Exacto.
3: Saludo también por esta y por la otra y por la otra.
1: Eso.
3: Donde estamos ahí está Walter Cardoso con nosotros también. La verdad que me gustó mucho el video que me compartió. Rubén me lo compartió.
1: Ajá.
3: El video del patito.
1: Qué lindo.
3: A pesar de que él no lo pudo ver porque no tiene Facebook, pero sí yo lo pude disfrutar y me trajo lindos recuerdos.
1: Ay, qué lindo.
3: De mi infancia, todos aquellos que nos criamos en las chacras, en campaña. Por favor, si sabremos lo que es ver arar a nuestro padre, a nuestros hermanos. Nunca agarré un arado, a no ser el sembrar, sí, pero yo llevar un arado no, porque la verdad que estuve en campaña hasta teniendo 12, 13 años, después ya no. Pero sí ver trabajar a mi padre con bueyes, y hacer los trabajos que hace el patito, y eso todo muy lindo. La verdad que es un buen representante.
1: Totalmente.
3: De nuestro querido Canelones, como digo yo. Estuve hablando con él ayer también.
1: Qué lindo.
3: Así que vayan mis felicitaciones para ellos. Y bueno, un saludo para el Cita, que la escuché también ahí. Y como siempre, no te pido nada. Ya tuve pidió un tema y se lo pasaste. Así que te sigo escuchando, Gonzalo Enrique.
1: Gracias,
3: está
1: corazón.
3: Muy buena la música. Un abrazo grande.
1: Un abrazo enorme. Gracias por estar ahí, por compartirlo. A seguir disfrutando de la tarde,
4: Pero ¿cómo estamos, mi amigo Gonza?
1: ¿Cómo andás, Adri?
4: ¡Una laburación, Gonza!
1: ¡Opa! ¡Palo y palo!
4: Estamos haciendo un alambre con mi compañero. Ahora me tomé unos segunditos para mandarte un mensaje.
1: Gracias, corazón.
4: Felicitaciones para mi amigo El Pato, que lo vi anoche en esa entrevista.
1: Ajá.
4: Despegado, mi amigo El Pato.
1: Exactamente.
4: Bueno, y saludo para todos los que escuchan Corazón Latino, que ya estamos ahí casi en el final.
1: Exacto.
4: No pido nada.
1: Casi que nos vamos,
4: Lindo, vamos arriba, mi amigo, que se viene el viernes, mi amigo.
1: Eso.
4: Un abrazo grande de acá de 8 y 9.
1: Vamos, Adri.
4: Feliz jueves para todos, Gonzalito.
1: Gracias, Minera. Abrazo enorme para vos. Un compañero por allí.
2: Querida mía, hagamos
1: a toda la familia, Un abrazo grandote, gracias por la compañía.
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4: Chino, por esas palabras. Un abrazo.
1: Abrazo grandote, corazón.
5: Buenas tardes, Gonzalito.
1: ¡Opa! ¿Cómo anda Michael Mugiro?
5: Laburando un rato.
1: Opi, mire usted. Mire qué lindo.
5: Vamos arriba.
1: Vamos.
5: Esperamos mañana ahí. Lo que no estoy muy conforme con lo que anda diciendo el Valdés ahí. En
1: ¿De
5: el
1: qué? Rato,
5: no sé qué.
1: ¿De dónde?
5: Me parece que tu hombre está. Está jugando con fuego, ¿no?
1: Va con fe, guarda que va con fe.
5: No. Me parece que esta vez se van paliciados, en serio.
2: Dale,
5: sabía que ustedes son muy mentirosos.
1: ¡No, ni tanto! ¡Qué necesidad!
5: Gonzalito, un abrazo, nos estamos viendo.
1: ¡Vamos, mi loco!
5: Gonzalito, pasámosle un saludo para el compañero Gastón, acá que estamos escuchando la Continental al fin.
1: ¡Opa, mirá!
5: Y pasarle un tema de la furia. ¡Vamos arriba, Gonzalito!
1: ¡Vamos, mi loco! Un abrazo grandote para vos, para el Tonga, que anda ahí también. Gracias por la compañía, por la comunicación. Vamos con todo, nos estamos viendo prontito si os quiere, ¿eh? Vienen cositas. Gonza, felicitaciones para el Patito. Hermosa entrevista. Tengo mucha amistad con él en la fiesta de la chacra. Saludos, Blanca, ruta 7, kilómetro 46. Beso grandote, Blanquita. Gracias por estar ahí, por la comunicación.
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1: Hola, Gonzalo, muchas gracias.
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1: Por ese señor que ahora con los wishes, como mi abuelo que también lo hacía, Teresita de San José.
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1: Beso grandote, Tere.
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1: Gracias por la compañía, Señoras, señores, ponemos a girar el bolillero virtual de Corazón Latino, porque se va el bono del 50% de descuento para el complejo de apartamentos El Viñedo en Pilar.

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0: ¡Qué lindo programa que acaba de salir en el día de hoy! Con toda esa linda energía, todo ese cariño, ese amor de todos ustedes.
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0: gente. Para nuestro querido amigo el patito de Costa de Pando, Juan Bragunde. Y él está ahí siempre.
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0: con la cantora en un oído, con el celular en el otro.
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0: Escuchando una radio por acá, escuchando una radio por allá. Siempre atento. Siempre recibiendo el cariño de todos ustedes.
1: 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Por él.
0: Y gracias a esa nota que hicieron los colegas de Ampi TV.
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0: Muchos de ustedes lo conocieron, le pusieron imagen a esa voz del patito. Que nos acompaña cada tarde y que me acompaña desde siempre, desde mis inicios también. Y esa historia de vida magnífica.
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0: Que por algo le llega a muchísima gente y por algo recibe el cariño de todos ustedes que le han hecho llegar y muchos que no mandaron.
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0: Pero que quizás lo sintieron.
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0: que lo sienten y que les llegó.
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0: que ese mensaje, esas palabras del pato, de su forma de ser.
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0: Y me ha pasado en lo personal porque yo lo conozco y he compartido por suerte y puedo seguir compartiendo momentos con él. Y muchos se sorprenden con la forma de ser del patito porque fue mayoritariamente en su vida una persona sola que salió adelante con muchísimas dificultades, con una infancia atrás, con un crecimiento, con una evolución y llegar a ser esa persona que hoy es. Y así como él, todos ustedes tienen cada uno su historia de vida.
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0: Todos toman decisiones
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0: tratando de hacer lo mejor para su vida y para nuestro alrededor, para nuestra familia.
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0: poder comprender que las decisiones de nuestra vida la tenemos que tomar con conciencia. Así mucha gente se sorprendía, me decía, che, el Patito es una persona sola, pero qué prolijo que es. Sí, pero el Patito, pero que tiene todo bien ordenado, como qué lujo, cómo tiene todo plantadito. Y claro que sí, porque siempre en él estuvo el querer salir adelante, el no por ser una persona sola, tener que tomar decisiones de cómo vivir de mala forma, o de entregarse. Y esa decisión la tomó él, de ser esa persona que es, con ese corazón abierto, trabajando a su manera la chacra, su tierra, y de ser una persona sencilla, pero con los valores necesarios que hay que tener. Y así como él, todos ustedes también lo son. Que tratan de salir adelante siempre, de ponerse adelante y no con el tema del yoísmo, del ego, no de tratar de tomar decisiones para bien. Y en muchos momentos hay que elegirse uno mismo y cuidarse uno mismo. De ahí querer salir adelante, lograr esa fortaleza que hay que tener día a día.
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0: Para poder llegar a cumplir objetivos, no, para ir en busca de eso que queremos. Que nos despertamos y que vamos con ganas de querer llegar a cumplir ese objetivo.
2: Pasa y tómate una copa.
0: Y esto es para todos ustedes. Cerramos con este tema de la familia.
2: Sí,
0: por esa alegría.

llegan los mensajes que hacen reflexionar tanto a ustedes como a mí y nos impulsa a querer seguir para adelante, a lograr esas cosas que no hemos podido hacerlas, a tratar de tener una charla con alguien que necesitemos sanar algo, a limar perezas con alguien, pero de ir dejando mochilas atrás que son difíciles de sacar, pero que en el día a día y con el cariño de toda esta gran familia lo vamos haciendo y vamos disfrutando un año que, si Dios quiere, lo vamos a seguir disfrutando todos juntos. Así que gracias a todos por ese cariño inmenso, enorme, para todos, ¿eh? Salud, patito querido, a disfrutar todo ese cariño. Y a todos a valorarnos por lo que somos, por lo que hacemos, por lo que queremos para nuestras vidas. Y a ir por ello, ¿eh? A seguir peleando.

0: viene bien para todos. Arriba, mi gente, ya llega el Puma. Never Humberto Alonso para emprender su viaje rumbo al sur. Yo los espero mañana, ¿eh? Y cerramos la semana.
1: No dudes, habrá otra vez.
0: Y ahí, mucho para disfrutar.
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0: Gracias a todos por la compañía. Seguir disfrutando de la jornada, seguir sonriéndole a la vida. Minutos antes de las 14 horas, mañana.
1: Arriba.

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2: Ah, la envidia es tremendo. La envidia se disfraza de falsedad. Es como la boa, te aprieta, te va sacando las energías y así hay personas que te rodean y van perdiendo la energía y cuando te vas a acostar, te acostas bien y te levantas con dolor y muchas veces perdés el sueño en la noche. ¡Qué cosa todavía! ¿Cómo hay maldad y existe la maldad, che?
3: Exactamente, y eso puede repercutir en la gente cuando andan en la calle, andan por ahí, andan lo más bien. Y llegar a la casa y ya empiezan a sentirse mal.
2: Y pelear. Dice una palabra, la otra persona la tomó a mal por la envidia y justo la pelea da en la hora de la comida, en el almuerzo o en la cena, cuando todos están juntos. 095-42-91-80. Todos los viernes estamos aquí en la ciudad de Pando. 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

No es changa tomar, chiflar sin tomar, haber tomado agua y no poder respirar, y es bravísimo, es bravísimo. Amigos, placer de saludarlos, el gustazo de volver a reencontrarnos, venía a la carrera, subí la escalera de la carrera. Estoy ágil, vos, viste que estoy, viste estas cosas, te sirven para darte cuenta que estás ágil. Y bueno, aquí estamos para compartir otro viaje rumbo al canto nuestro, rumbo al folclore, rumbo al sur, rumbo al ruedo de los 33 orientales. Este fin de semana ya está todo listo, está todo pronto. Recién pasamos por allí, estaba la gente trabajando, la gente del centro de quinoterapia laburando y ultimando los detalles para lo que va a ser esta gran fiesta el sábado y domingo allí en el centro de quinoterapia del Parque Artigas de Pando, gran festival criollo que vamos a estar compartiendo. Vamos a estar regalando entradas, 098-71600, la comunicación para que ustedes manden el mensaje, yo quiero el ruido de los 33 orientales, y van a participar del sorteo de las entradas para los dos días disfrutar la fiesta en el Parque Artigas de Pando. Así que vale la pena la comunicación, 098-71600, además de eso van a tener la posibilidad de elegir la música que vamos a compartir hasta las 7 de la tarde. Así que bienvenidos a todos, el placer de recibirlos. Con Dieguito Alonso, los controles técnicos de Misión, echamos los pingos al camino del canto nuestro y del folclore, como siempre, cantándole al más grande de todos los orientales.

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2: Vos quedamos así y nos vemos mañana.
3: 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La changa de elegir la música es de ustedes. Haceme la changuita, 098 71 1600.

0: Gustavo Luis Peña Rodríguez, la dirigencia de Stanislao, el tema que estábamos escuchando, los brilleros son la dirigencia de Stanislao de los brilleros, sí señor, con el que arrancamos este viaje rumbo al sur aquí en Continental, como siempre con los canarios queridos, presentado por Somos, servicio de acompañantes. 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Vamos a arrancar con la comunicación, con los mensajes que van llegando al 09871-1600 para ver qué selección musical van a hacer. Y recuerdo y reitero que pueden participar del sorteo de las entradas que vamos a sortear mañana. Hoy es el último día para participar, porque ya mañana hacemos el sorteo. ¿Quiero ir al Ruedo de los 33 o quiero ir al Parque de Artigas de Pando? Nombre y la cédula completa para participar. Creo que arrancamos con Daniel de Ruta 5. ¿Cómo le va, Danielito? ¿Todo bien?
1: Pumita, ¿cómo andamos?
0: Bien, ¿vos?
1: Bueno, acá aprontando la amargo, como siempre, escuchando Continental.
0: Está bien.
1: Pumita, ¿puede ser el gurí de los mulos?
0: Sí, señor.
1: Un abrazo grande.
0: Abrazo, Danielito, Nacho de Chamizo, ¿qué dice?
2: Hablo Nacho de Chamizo. Acá andamos, terminando la jornada, poniendo medio frión ahora. Pero durante el día estuvo lindo, tú. Bueno, mándenle saludos a Roberto Moreira, al Pato Las Costas de Pando, y a Raúl Gutiérrez, y a mi padre que está escuchando. Y pasate un tema si tenés a mano. Por Numa Morae, puede ser. Yaguatirica. Muchas gracias, saludos, Tablo Nacho de Tamillo.
0: Yaguatirica, gato del monte. Abrazo grande, Nachito, Nelson Suárez, ¿qué dice? ¿Cómo le va?
3: Buenas tardes, don Puma, ¿cómo anda el hombre? ¿Cómo ha pasado?
0: Casi bien.
3: Quería pedirle, si me hace la gauchada, un paso al tema Palabras para Julia de Jorge Nace. Dale, bueno, un abrazo.
0: Dale. Abrazo, que pase muy bien. Jesús, ¿qué dice Jesús? ¿Todo bien?
4: Buenas tardes, Puma, buenas tardes, Pumita.
0: ¿Qué dice?
4: Antes que nada, quiero felicitarte por los 127 años.
0: Muchas gracias.
4: Lo más grande que hay.
0: Sí, señor, te lo digo.
4: Estamos los dos de cumpleaños.
0: Sí, señor.
4: Bueno, ahora te puedo decir una cosita. El Orejano.
0: Bueno, ¿cómo no?
4: Para Jesús de Aeroparque. Bueno, un abrazo grande. Vamos arriba a la Continental.
0: Bueno, abrazo grande. 098-71-1600 la comunicación para que ustedes elijan la música de aquí hasta las 7 de la tarde y participen por las entradas para el Ruedo Los 33 Orientales, centro de quinoterapia que está quedando espectacular. Está toda la barra laburando por allá, dejando todo. Les reitero que hay carpa gigante para que la gente pueda estar. Carpa gigante calefaccionada. Mi amigo Néstor Méndez dice que es el encargado de la calefacción de la carpa, así que bueno, están todos invitados para disfrutar este fin de semana de la fiesta de las 33 Orientales. Seguimos con los canarios queridos, seguimos con la música que presenta Somos, servicio de acompañantes. Llega el dúo Coames, al fin de cuenta.

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3: Rivera, 22 de mayo de 1999. Querido amigo Alfredo, contestando tu carta fechada en Prados de Coyoacán, México, el 20 de julio de 1981, te diré que Macurero alude a Capincho Grande. Ariraña es Lobito de Río. Facero del portugués, compadrito. Ojo Isgrelado, corrupción del portugués. Ojos grandes, penetrantes. Boitatá, del guaraní, sinónimo de fuego fatuo, luz mala. Caiporano tiene una traducción literal del guaraní. Aquí en estos pagos es sinónimo de caminante, tipo solitario. En fin, como ves, el español y el portugués, misturados con el guaraní, dan estos colores fronterizos. Te agradezco, Alfredo, tu manifiesta intención de respetar en tu versión al ritmo de sus primeros intérpretes, los tacuruses. Sin embargo, te diré que la concebí en sus orígenes como xotis y la cantaba en dialecto fronterizo. Creo que pocas veces una canción se presenta como la vida misma, caótica, inacabada, incierta, buscando nuevos ordenamientos en el corazón complejo del hombre. Yaguatirica, esta hija mía rebelde, no deja nunca de sorprender. Por suerte, que te lo cuente Numa. Un abrazo, hermano. Hasta siempre. Carlos.

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1: Llegó a Tirica, Numa Moraes, cantando en este viaje rumbo al sur, aquí en Continental, en los 1600 de AEMA, temazo espectacular que estábamos compartiendo en este viaje rumbo al sur aquí en Continental. 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Las 11 tropillas que van a estar participando a premios: la Aricona de Salvatierra, que viene de Pirarajá, La Valleja, la Costera de Sergio Piris, de Barros Blancos, la Repartida de Mastroianni, de Cañada Grande, el Badajo de Julio Delgado, de allá de Canelón Chico, la Guachipampa de Caviglia, la Vida o Muerte de Agustín Álvarez, la Baquetera de Jackson y Buglino, los Guachos de Cazulo, la Esperanza de los Hermanos Pais, la Marca 1 de Perdomo y la Bayoneta de Ferreira, las 11 tropillas que van a estar participando en el concurso de tropillas del próximo domingo. Va a estar espectacular, jineteadas en Vasto Oriental, pelo Vasto Argentino, que vamos a estar compartiendo. Así que bueno, todo dado para que sea un gran festival este fin de semana en el Parque Artigas de Pando. Están todos invitados. Vamos con más comunicación. Teresita de San José, ¿cómo le va? ¿Qué dice? ¿Todo bien?
2: Hola Puma, ¿cómo le va? Soy Teresita de San José. ¿Me puede pasar un tema de Pablo Stramín? Gracias. Saludos para usted.
1: Bueno.
2: Y para toda la audiencia.
1: Abrazo grande, Teresita. A ver por acá qué dice este mensaje que no tiene. Tiene una carita ahí, a ver, ¿qué dice?
3: Hola, Puma.
1: ¿Cómo le va? ¿Todo bien?
3: Estoy llamando de Villa Rodríguez.
1: ¿Mira?
3: Algo por Majay Correa, si fuera posible.
1: Sí.
3: Cualquier tema, ¿no?
1: Dale. Ya se viene el gurí de los mulos. Abrazo grande, che, a toda la gente de Villa Rodríguez. Luisito Parodi, ¿cómo le va? ¿Todo bien?
4: Puma. Y a ver si me pueden pasar Santa Clara por los coplas que ayer no tuvieron tiempo. Les agradezco, muchas gracias, Luis Parodi, saludo grande para todos.
1: Dale, José Larrañaga, ¿cómo le va?
5: ¿Cómo anda, Puma? Buenas tardes.
1: ¿Todo bien?
5: Recién largando los trabajos.
1: Está bien.
5: Suave nomás acá. Saluda, si puede, saluda, y que no sean tan sinvergüenza, dígale, a mi hermano de ahí que está en castellano. Porque veo lo que le dije yo ayer, ¿no?
1: Sí.
5: Que se están relajando con la carne de puma.
1: Sí.
5: Yo, ¿y cómo van a decir una cosa de esa? La verdad que están zafaditos, están. Dele el saludo a Telearena y dele el saludo a Araujo, que está acá cocinando acá en la estancia. Y recién largué el caballo, recién ahí para. Y estamos tomando un tinto porque veo que si llega a caer una helada, veo como es.
1: Sí, ¿no? Hay que agarrar prevenido. Hay que estar prevenido, sí. Abrazo grande, don José. A ver qué dice el amigo de Villa Foresti. A ver.
6: Buenas tardes, don.
1: ¿Anda bien?
6: ¿Para pedirle un tema?
1: Sí, dígame.
6: No sé quién lo canta. Sé que es la charla de la conversación de la golondrina con la calandria.
1: Ah.
6: Espero que la pueda sacar ahí.
1: Bueno, y si no, algún oyente la va a sacar seguramente.
6: Nilton.
1: Bueno, abrazo grande. Don Julio Mota, ¿qué dice? ¿Cómo le va? ¿Todo bien?

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0: Pablito Estramín, me voy con vos, temazo espectacular que estábamos compartiendo en este viaje rumbo al sur aquí en Continental en los 1600 de AM, transitando la tarde rumbo al sur, otra tarde espectacular. ¿Sabés qué es lo que más me molesta, me calienta, me sube la temperatura? Hace 3 o 4 días que venimos con temperatura de 20 grados, días divinos, soleados, espectaculares. Llega el fin de semana y anuncian 13 grados el domingo. Ay, mamá, agarrate los caracoles. No hace changa, ¿eh? Lo voy a bichar por las dudas a ver si no cambió. Tengo la esperanza de que cambie antes de que llegue el fin de semana, pero nada. 13 para el domingo, 16 para el sábado. Pero bueno, ahí está la cosa. Ya está la carpa climatizada, la carpa calefaccionada para el baile, para la gente que va a disfrutar. Creo que Néstor Méndez iba con papel nylon de estreches, iba a cerrar el mangrullo para que quede tipo cabina también, así que bueno, el tema que se no es changa. Pero bueno, está todo pronto, para lo que va a ser el Ruedo de los 33 Orientales este fin de semana. Para el otro fin de semana después se viene la Chacra El Taita, el noveno aniversario de la ciudad Liber Sereñi, que se festeja en la Chacra El Taita con una fiesta espectacular también, Vamos a continuar con la comunicación, a seguir disfrutando tanto nuestro Rubito de Melilla, que dice, que cuenta. A ver.
1: Bueno, me está bueno aquí, escuchándote, tomando un refrigerio, pero ya por salir para el rancho. Así que un abrazo grande para ti, para que te lo denuncia. Y no te pido nada. Es saludar a los de Teresa y a todos en general. Vamos a re.
0: El rancho Willy nos manda la foto de la estufa a todo trapo. ¿Qué dice Willy? ¿Cómo le va? ¿Todo bien?
2: Buenas tardes, Alonso. Buenas tardes. ¿Cómo anda Puma? Acá estamos prendidos a la radio, con la estufa prendida y tomando unos buenos mates, escuchando el programa. Cuando pueda, pase a Tiago Viejo y siga con el chiflido, que es el uno. Saludos para todos ahí.
0: Abrazo grande, Willy. Abrazo grande. Don Leo Montero, de Piriápolis. ¿Qué dice? ¿Qué cuenta? ¿Cómo le va?
3: Buenas tardes, Puma.
0: ¿Todo bien?
3: Acá le habla Leo de Piria. Pase si tiene a mano alguna por el Torti Larrañaga.
0: Sí, señor.
3: Le saludo a Juan Castro, allá por Solibio Mataojo. Y acá estamos, como todos los días, prendidos a la audición. Un fuerte abrazo.
0: Abrazo grande, amigo. Abrazo grande. Mirá, don Solís Trillo. ¿Qué dice don Solís Trillo? ¿Cómo está usted?
4: Buenas tardes, Pumita. ¿Cómo anda?
0: ¿Todo bien?
4: Pero que ande bien, viejo. Ando bien, gracias a Dios, hermano.
0: Sí, señor. Todo buenazo, che.
4: ¿Ya recuerda de un tema?
0: ¿Cómo no?
4: ¿Algún tema medio camperón ahí?
0: Bueno. ¿Cómo no? Abrazo grande, don Solís Trillo, Un abrazo enorme. El tipo más famoso del Uruguay, el Pato Costa de Pando. ¿Qué dice, Patito?
5: Buenas tardes.
0: ¿Cómo anda, Patito?
5: Amigo Pumita, ¿cómo está?
0: ¿Todo bien?
5: Todo bien, todo tranquilo por ahí. Bueno, acá ya dejamos de laburar. Una tardecita que esta noche creo que es, esta noche sí capaz que es. Está muy, va a helar, está linda la tardecita serenita, pero va a helar más buena, me parece.
0: Uh-huh.
5: Bueno, para saludar a mi compañera Alcita, ahí para Julio Mote y la señora. Y para Marito Neira, ahí que trabaja hasta las 10 de la noche, hoy me dijo. Ahí está.
0: Sí, pero no le creas nada, no le creas nada.
5: Y para también ahí para el Nachito. Pasame fogón de estancia por el Grupo Lucero. Te mando un abrazo gigante para vos y para todos los oyentes que hoy me saludaron. Para todos. Un abrazo bien grande.
0: Dale, abrazo grande, Patito, Abrazo grande. Juan, ¿cómo le va? ¿Qué dice?
6: Puma, ¿todo bien? Buenas tardes. El tema que pidió el hombre ahí de la, se llama Las Dos Aves, Lázaro Moreno. Si lo podés pasar, está muy bueno el tema. También está el Río La Piedra, también está buenazo.
0: Sí, señor, ese lo conozco.
6: Bueno, vamos arriba, Puma. Vamos a ser chiflido, Puma.
0: El Río y La Piedra, Puma, lo conozco y lo canta que Germán Monte.
6: La guitarra, el bolso y yo, está buenazo.
0: También está.
6: Tema de Lázaro Moreno.
0: Sí, sí.
6: Pasá los tres de una, vamos arriba, Puma.
0: Ah, loco, bien. No, pero esos temas son para tradición adentro, ¿viste? No, esos son. Levantate el sábado tempranito a las 6 de la mañana y pasamos tradición adentro. Lázaro Moreno, payador, poeta, de esos poetas, bueno, que ahí lo tiró. Gustavito Camino Carrasco, ¿qué dice?
7: ¿Cómo anda, mi amigo Pumita? Gustavo Camino Carrasco, pasame uno de los zorzales, soltaron caballo. Buen comienzo el día de hoy, estamos tocando manate de las casas, y ya parece frío. Gustavo Camino Carrasco.
0: Dale, abrazo Gustavito, que pase bien. Hola Puma, acá estamos, Onzo, por escuchar algo de Carlos Alberto Rodríguez. Saludos para todos, el Colo de El Tala. Abrazo grande, Colito, abrazo grande. Vamos con más música, vamos a seguir disfrutando Canto Nuestro. Ya entramos en la última vuelta del reloj de esta tarde de Rumbo al Sur aquí en Continental. La música que sigue sonando llega para acompañarnos. ¿Quién?

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0: Ahí estaba el Tortilo Rañaga, la raicera, temazo que estábamos escuchando del cantor de San Ramón en este viaje rumbo al sur aquí en Continental. Seguimos disfrutando música, seguimos disfrutando el desandar de la tarde en los 1600 de AM. Don Alejandro Saavedra, ¿cómo le va? ¿Qué dice? ¿Qué cuenta?
1: Buenas tardes, amigo Puma, buenas tardes, audiencia de Continental. Ah, escuché por ahí el amigo Solís Trillo por ahí. Dar un saludo grande para él. ¿Qué cuenta, Puma?
0: Uno, dos y tres.
1: Entonces Diego nos llamaba y lo estaba escuché hace un rato, antes de ayer. Bueno, acá estamos. Sabe que el lunes entramos una nueva década.
0: Mira.
1: Como los 60.
0: Qué ay, loquero. Ay, ay.
1: Estamos quedando viejos,
0: ¿eh? Y eso que está jubilado hace años.
1: A un cuerpo sin estrenar, casi. Pero vamos arriba, Puma, vamos arriba. Hacerlo bien.
0: Dale, abrazo grande, dale. Abrazo grande, che. Osquita Arnaluz, ¿qué dice? ¿Cómo le va? ¿Todo bien?
2: Un abrazo para todo el patito de Costa de Pando, su compañera, para todos ustedes en la radio, para todos los oyentes. Un abrazo grande, Puma.
0: Dale, abrazo, Osquita. Javier Caraballo, el hombre de la Antena Arena, ¿cómo le va?
3: Muy buena, Puma, muy buena. ¿Cómo le va?
0: ¿Todo bueno?
3: Esa entrevista del amigo Patito que lo tiró.
0: Impresionante, che.
3: Con el otro amigo López entrevistándolo ahí. Todos amigos de la casa, dijeron. Muy bueno. Se va para arriba el Patito, que es una cosa imponente.
0: Sí, señor.
3: Vamos arriba.
0: Dale, abrazo grandote.
3: Del chacarero cantor ahí. Vamos arriba. Que pase bien, un abrazo.
0: Abrazo, don Caraballo. Abrazo, grande.
3: Me olvidé. Saludamos a los hermanos La Rañaga.
0: Bueno, buenazo. Buenazo, che. Abrazo grande. Abrazo grande. Y a la gente que quiera, bueno, está colgado en las redes sociales, en el Facebook de la radio, en todas las redes sociales. Pero está bueno el trabajo que hace AMPI TV, la gente de San Ramón, que hacen estas historias de vida bastante seguido. Hay varias historias de vida, hay muy buenas historias de vida, como esta del Pato. Hay una cantidad de historias de vida linda para disfrutar. El saludo grande a toda la barra de AMPI TV, hacen unos trabajos espectaculares realmente. Vamos a continuar con la música, Dieguito, a seguir disfrutando Canto Nuestro. Ya pasan 15 minutos de las 6 de la tarde. Los Pingos conocieron el camino a la querencia, empiezan a curar el paso también nosotros, disfrutando Canto Nuestro. Los Orilleros llegan con El Gateado Viejo.
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estaba el dúo Luceros, Fogón de Estancia, temazo espectacular del dúo Luceros, que nos estaba acompañando en este viaje rumbo al sur. Ya en la recta final, se viene Rueda de los 33 Orientales este fin de semana, jineteadas, baile, pruebas de rienda, camperiadas, una cantidad de cosas lindas para disfrutar, carpa gigante, calefaccionada, un lugar espectacular realmente para disfrutar. Mañana hacemos el sorteo de las tropillas, mañana, bueno, vendrá el presidente del Centro de Quinoterapia, Néstor Méndez y toda la barra, y bueno, haremos el sorteo de tropillas para ver en qué orden entra. Entran el domingo, así que bueno, está bien buena para disfrutar un fin de semana que va a estar fresco, pero que va a estar lindo. Le vamos a tratar de poner calor a esa fiesta en el Rudo de los 33 Orientales, Centro de Quinoterapia. Vamos, repito, entramos en la recta final, entramos en las postrimerías de este viaje rumbo al sur. Seguimos complaciendo solicitudes, seguimos disfrutando canto nuestro. Llega Carlos Ramón Fernández, La Promesa.

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0: Gente luminosa, la música de Masiegas sonando en este viaje rumbo al sureste. Lo hemos quedado viendo de ayer y lo estábamos compartiendo en esta tarde rumbo al sur, ya en la recta final, en la última media hora de este programa. Hola Puma, soy Mabel, aquí estamos escuchando, no te pido tema, todo está bueno, me podés pasar el número de... bueno, ya te lo paso. Ya te lo paso en un ratito. A ver, por acá dice Washington Larrañaga, a ver qué dice don Washington.
1: ¿Cómo está, Puma?
0: ¿Qué dice? ¿Todo bien?
1: Estamos con el amigo Juancho Arismendi acá en San Ramón, en la Tornaría, acá, y pasarle un tema ahí para el amigo Caraballo, el Telearena ahí.
0: Dale. Para
1: mi hermano, el labrador ahí. Noche, con los limareños.
0: Dale, buenazo. Dale,
1: un abrazo.
0: Abrazo grande, che, abrazo grande. Seguimos, a ver que acá estoy pasándole, ahí está la cuestión, ahora sí. Bueno, por ahí venimos con la comunicación. José Caraballo, que Maco, Costa de Pando, el rey, como tengo... Costa de Pando, ah, seguro, el estado del patito de Costa de Pando, que estaba el video en el estado. Nos vamos a la música, vamos y venimos para sacudir el ser humano y despedirnos de esta tarde de rumbo al sur aquí en Continental. Sin estribos, llega con este tema La Canoera.

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cosas simples, Carlos Malo y Marenco cantando en el final ya de este viaje rumbo al sur aquí en Continental. Se nos ha terminado el tiempo, nos vamos a ir mañana tenemos programa más que especial. Mañana estará la gente del Centro de Quinoterapia del Rubro de los 33 Orientales, haremos el sorteo de las tropillas, hacemos, programa más que especial mañana, así que los invitamos a disfrutar, además de todo el folclore, toda la música que ustedes van a seleccionar a través del 098-71-1600. Nos vamos a las 5 mañana, volvemos a echar los pingos al camino del canto nuestro y el folclore para seguir desandando las tardes rumbo al sur. La Sinfónica de Tambores para terminar sacudiendo el ser humano como corresponde en este final. No se olviden que es demasiado corta la vida para lo mucho que estamos muertos. Aprendamos a disfrutarla y a vivirla de la mejor manera. Hasta mañana, si Dios quiere.

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2: Muy buenas noches para todos. Comunicado de carácter necrológico de Organización Salón, Sociedad Anónima, Sociedad Previsión, Sociedad Anónima, con el debido respeto. Falleció Hilda Burgueño Burgueño, quien se domiciliaba en calle José María Fernández sin número en Empalme, Olmos. El velatorio fue realizado hoy, jueves 14 del corriente, a las 12 horas, en 18 de julio, esquina Helio Sinola en Pándola, sala número 2 del complejo velatorio, con estacionamiento exclusivo. El sepelio fue realizado en la jornada de hoy, jueves 14 de corriente, partiendo en cortejo a las 16 horas, hacia el cementerio Parque del Recuerdo, en ruta interbañaria, depósito de cremación. Con este mismo espacio regresaremos en la jornada de mañana, a las 9:30 horas, luego finalizado Agrocontinental. Desde ya, muchas gracias para todos.
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Hola, hola, hola. ¿Qué tal, amigos? ¿Cómo les va? ¿Cómo andan? Muy, pero muy bienvenidos todos. Es enorme el placer de saludarlos. Es realmente un gusto muy, pero muy grande que tenemos cada día, que renovamos cada día y que además saboreamos cada día. Esa es la realidad. Arrancamos en Tres Puelas y Guitarras por la jornada de hoy. Empezamos a compartir con ustedes lo mejor del canto criollo del Río de la Plata. Qué programón que tenemos. Arranca con esta letra de don Wilson Hernández que se titula Herencia Ciega. La trae Gustavo Fernández aquí en Continental, entre espuelas y guitarras. Disfrutamos material nuevo que compartimos con mucho gusto.

¡Qué lástima usted, moreno! Discúlpeme si le digo que se comporta muy mal y molesta a los vecinos con su festejo ruidoso, y al tomarse algunos tintos se pasa las madrugadas gritando y dando alarido y meta a golpear un tanque en vez de dormir tranquilo. Si es que quiere festejar que ganó su favorito, el cuadro de sus amores, o cuál fuese su motivo, y tira bomba a la calle sin mirar enloquecido, que lastimar usted puede tanto a un grande como a un chico, o a la señora que pasa, o hasta quemarse usted mismo. ¿Qué ejemplo da un hombre viejo por sentirse divertido? No piensa ni en la señora, ni qué opinarán sus hijos, o si los nietos tendrán igual gusto hacia el bullicio, porque el tata le enseñó ponerle a rayo el equipo, la voz a toda jareta, porque el abuelo es muy lindo. 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Si ese efecto del alcohol me da pena el pobrecito. Quizás que usted hasta cree que yo el racismo predico, negativa su opinión, se ve, no sabe ni ha visto que a los afrodescendientes hay hombres con mucho brillo, grandes hombres para imitar, de ciencia, harta y libro. ¡Qué lástima, negro viejo! No lo vio para hacer lo mismo. Y en el eso oriental, o en China, que Dios lo quiso, era amigo el payador del pueblo y de Artiga, amigo. Y estuvo Manuel de Dez, soldado de afro entre indios, como Ezeiza en la Argentina, o sea el payador Gavino. ¡Qué bien le haría, negro viejo, imitarlo!

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3: 8 años de su vida cayó por el cruel destino un gran jinete argentino a una cárcel conocida. Pero el deber me convida con la pluma y el coraje, ya que a mi mente la traje a esta historia que es real, que ocurrió en ese penal y conmovió al paisanaje. Al portarse bien atento, puede haber noticias buenas. Le acortarán la condena, dijo el juez con fundamento. Y aunque el reloj es más lento en el seno carcelario, si respetan los horarios, el domingo ha de salir. Y ahí empieza a sonreír aquel triste presidiario. Se hace larga la semana, queda una carta empezada. No quiere decirle nada ni a su madre ni a su hermana. 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Noche de sábado larga, no hay ventana para espiar, radio no puede escuchar porque hace mucha descarga, la tormenta que lo amarga, después de un trueno se agacha y por prolijo la facha no la pierde en la ocasión. 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Ya de paisano vestido, siente el ruido del portón. Tiene el primer alegrón cuando el sol con fuerte brillo lo corta en dos al pasillo del enorme pabellón. Lo ha llamado el director, que le reitera clarito de que a las 7 justito vuelva, porque el celador pasa revista y mejor que esté como él lo quería. Y ahora sí, con alegría, la papeleta arregló y un saludo recibió. Que pase muy lindo día. Y haciendo dedo esperaba, hasta tornarse impaciente. Y con la cárcel enfrente, ninguno lo levantaba. Salió moviendo las tabas hasta un cruce carretero y le paró un camionero que por coincidente encuadre venía con su propio padre, un renombrado tropillero. Llega y va al palco apurado, habla a los animadores y en la lista de montadores no lo tienen anotado. Solo uno ha faltado, que al sorteo no ha venido. Y como él ha pedido la monta con frenesí, se la dieron, eso sí, pero con cuero tendido. Tantos años han pasado que recorre un comentario: pobrecito al presidiario, qué pingo que le ha tocado. Él, solitario y callado, recuerda lo del penal, de aquel sueño que es real, de estar montado y pedirlo. Lo jineteé a pierna y chirlo y se metió en la final. El almuerzo que lo espera, con todos los montadores, y ruega no se demore los bastos con encimera. Ahora al revés, se aligera el reloj para el jinete, y mientras pasan los fletes, le retumba al montador la frase del director: llegaste justo a las 7, ya están los 3 elegidos. Las 6 de la tarde agata, Vas de escuela y alpargata, vos te esporro no ha traído. Monta un chuzo renegrido con el nombre de nochero. ¡Disfrútenlo, caballero! Le grita el animador. Y como fue la mejor el jurado, le dio el primero. De esto mucho no se habló. Y como yo estuve allí, este verso le escribí, el caso me conmovió. ¿Quieres saber qué pasó? Volvió en el mismo camión, le dio el trofeo de campeón a su padre, el tropillero, solo se llevó el dinero y regresó a la prisión.
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5: Luis Lorenzo González viene con una historia bárbara, realmente espectacular y una muy buena versión también, como todo lo que hace Luis Lorenzo González. Aquí está La hija del capataz.

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poniendo en justo lugar su derecho de saber, se le ocurrió a mi mujer aprender a manejar. Tal vez me quiso mostrar que ella es en nuestra unión, sin ninguna discusión, la que frena, la que arranca, la que mueve la palanca y lleva la dirección. Y fuimos una mañana para su clase inicial a un camino vecinal fuera de la zona urbana. Allí de muy mala gana, como quien no le interesa, le enseñé pieza por pieza del manejo en la cabina, de la perilla más fina a la palanca más gruesa. Se creyó que era una broma cuando le dije: amor mío, para arrancar si está frío lo mejor es darle toma. Y masticando una goma que tenía gustito a menta, me comentó: me doy cuenta que en vez de uno son dos, porque el auto es como vos, si no toma no calienta. Después le dije: te advierto que para hacerlo arrancar la palanca debe estar en posición punto muerto. Y con cierto desconcierto contestó: me desconcierta imaginar que sea cierta esa posición dudosa, porque no hay ninguna cosa que esté a punto estando muerta. Al principio lo más bravo es el asunto de cambio, le dije en un intercambio de miradita de rabo. Y ella dijo: al fin y al cabo, el cambio me está tentando, porque ya me estoy cansando de la comida frutal y a nadie le viene mal un cambio de vez en cuando. Después que aprendió a poner los cuatro cambios de avance, no pude salvar el trance de hacerla retroceder. Tal vez no llegó a entender lo que le quise decir, pues dijo: te voy a advertir que avanzar voy a avanzar, pero lo que es recular ni se te vaya a ocurrir. Apenas puso el contacto, sin temor a mi trabajo, se puso el escarabajo a pistonear en el acto. Pisó el embrague y al tacto quiso poner la primera, pero al tantear más afuera de donde está la palanca, si no le grito, me arranca botón, cierre y lo que fuera. Luego, en cada movimiento de los cambios que ensayaba, con los dedos me rozaba la pierna como de intento. Y yo empecé a fuego lento a incendiarme interiormente. Y ella de perfil sonriente miraba para adelante, sentadita en el volante haciéndose la inocente. Por fin, después se distrajo de su condición de artera, porque embocó la primera y avanzó el escarabajo. Pero al mirar hacia abajo para poner la segunda, se salió en forma rotunda del camino vecinal y lo metió en un barrial de una cuneta profunda. Gracias a un motociclista que pasó haciendo bochinche, pudimos llamar el guinche del centro automovilista. Ella y yo solo a la vista del cielo y de nada más, gozando la dulce paz de un maravilloso idilio, y esperamos el auxilio en el asiento de atrás.

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0: Vamos arriba, sí señor, los payadores dicen presente una vez más en Radio Continental. Esto pasó no hace demasiado tiempo, un par de añitos nada más, fue en el Templo de los Payadores, fue en el Carlos Molina, en el Prado de Montevideo. En aquel momento lo vivimos al instante, en vivo y en directo a través del trabajo de Mientras Tenga la Vida aquí en Radio Continental. Ahora llega el Tapechaná, ahora llega Uberfil Concepción. Dos grandes bardos que nos van a regalar Flor de Payada. ¡Adelante, payadores!
1: No tiene inconveniente enchufado para la noche. Menos mal que

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Son otras isolinas, la mía no es con cable, porque mi buen hermano no la puedo enchufar. Voy a tener palabras para ese público amable y versos con el alma les voy a regalar. Si sabe, Tapecito, que usted es mi compañero, que solo con la huelga no lo iba a abandonar. Por eso es que esta noche su compañero quiere.

se merecía. No te aflijas, buen hermano, ni falta tu compañero, aquí hermano estoy yo. Es cierto, te lo dije, perdón, corté tu palma, pero de cualquier forma lo voy

tiempo y que ha conocido muchos de aquellos falladores que dejaron el amor. Yo también pregunto, y la gente, compañero, a ver si recuerda alguno

vez que se anino, allá por los galpones varias veces lo escuché, pero aquí en esta noche, en esos ojos brillosos, alguna lágrima, pero

para mi jarezano, un pasador correcto que era de la valleja, también le voy a cantar. Héctor Michel, mi hermano, el hombre de Florida, entonces con un canto pues yo recordaré, porque es un sueño de

y el alma canta y canta falladores. Puñales, a decir te voy, siento que por mil razones te recuerdo a Pedro Leone y Ángel Oreste Yacoy. Aquí parado donde estoy,

los nombres que usted nombró, ahora se los pido yo. Espero que no se asombre, para que esta noche al hombre, a donde usted no se esconde, donde el alma desprende, en esta noche genuina, porque en el calvo morirá, andan por ahí sus duendes. No voy a buscar los nombres, si es para hacer un contrapunto, si usted me apunta, le apunto, y espero que no se asombre. Como pagador soy hombre, más de verdad en un instante, y hay algo perseverante, que en mi corazón, hermano, no va a ser ningún

dicen de que este enano es propietario de su hija. Espero que no lo exija. Entonces, si me atropella, siga nomás una huella. Le quiero escuchar aquí. Y hermano, si no es así, quiero el aplauso de ella. Bajo el cielo de Dios, tapecito, le diré que yo no se la entregué porque usted me la robó. Ahora van a hacerlo vos, mire, busque un porvenir, y se lo quiero advertir que el tiempo que la bregalda

Los dos tenemos una hija que es nuestra y de corazón, la que quiero con pasión. Entonces a su manera voy a decir, si pudiera, este canto payador, porque para ella el amor no es

madrina, que tengo hijas argentinas y tengo hijas uruguayas. Pierdo, gano las batallas, más de verdad digo así, y voy a gritar aquí, cimentando mis raíces, por eso los dos países.

cumpliendo con sus deberes. Yo no sé esa mujer en usted, hermano, que le dieron. Suelto bien para el amor y consigo algunas damas, porque saben que mi fama, que tengo de pasador, siempre he sido ganador, y de hablar de otra manera, tape si usted lo supiera.

linda, sabe que mi compañero, lo que no puede el dinero, lo puede con las pastillas. 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

aplauso y pido otro aplauso para este viejo concesión. Dice que no las tomó ni las volverá a tomar, pero algo voy a aclarar bajo el cielo de Dios. El público lo escuchó, que en cuestiones de mujeres no cumple con los deberes, aunque se me haga una broma, pero después...

tarde para recular, afuera me voy a esperar, ya que anda con su mujer, y cumpliré mi deber, se la dejo si la quiere, pa' que lleve sus mujeres, sabrá lo que voy a hacer. Vengo a ser un salvador, cuando falta uno entro yo, por eso agradezco a Dios. Usted que buen pasador, yo le agradezco al Señor, más de verdad le detallo, andando por estos dos playos, abuelo de golondrina, le agradezco a la Argentina y a nuestro suelo uruguayo. No es que yo me haya olvidado, usted tampoco de Soria, y siento que por su historia nada de él hemos hablado, es que lo tengo guardado aquí en mi corazón, firma con una expresión su compañera, su esposa, porque eso es maravillosa con esta gran relación. Mi gracia de haber venido y aguantar en la payada, gracias por esa patriada que tuvo usted al descuido. Y en eso estoy convencido que hay

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0: Yo les dije que era un programón, un programón realmente. Ahora está Bentoví Sandoval. Esto es un homenaje al Tata Umpierres. Se titula Payador y Poeta.
1: El Tata Héctor Umpierres, un payador y poeta, reconocido en la historia por su estilo y sus cuartetas. El que anduvo por el trillo relatando jineteada, se habrá prendido fogones la yesca de sus payadas. De muy jovencito anduvo en la rueda fogonera, metido entre crudos potros en las faenas camperas. Fue una época distinta, como bien sabe la gente, no es como el tiempo de ahora, que cambió rápidamente. El payador y el caballo, dos cosas de igual manera, que defendió con orgullo, sin límite ni frontera. Relatando jineteada, fue el único gran señor. Si habrá otro, yo lo dudo, pa' mí no hubo otro mejor. Qué payador imponente, pa' mí no hubo otro igual. El creador del recreo llamado Refugio Oriental. Qué payador y poeta, su referencia es tan grande, de sabiduría y conciencia que se igualó José Hernández. Un payador sin frontera que iluminó su portada de aquel humito pasado, de la inolvidable cruzada. A un pueblo no olvidó cuando fue para el Paraguay, la inolvidable carreta que trajo para el Uruguay. Qué lindo recuerdo tiene el payador oriental, se creció para siempre allá por el Tacuaral. Como tanta gente ha ido y lo van a visitar y escuchar tanta anécdota que no la harán de olvidar. Todo el mundo lo conoce, sea zona, centro, rural, el creador de su propia fama de payador oriental. Para que recuerde la gente, el jinete y el cantor, para que no quede un vacío, no olviden al payador. Bueno, bueno, Tata Umpierres, yo ya me voy despidiendo. Mil gracias por su consejo, pa' que

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4: Al fin que se decidiera entre tanta ida y venida, estando la gente reunida le hizo enterar de manera que cerraba la tranquera, cae la noticia un puñal. La estancia tradicional cargada de muchas mentas. Mañana un cartel de venta da comienzo a su final. Son las palabras del rico que deja mudo a los peones. Adiós tres generaciones, fundada 1900 y pico. Familias con niños chicos deberán adelantarse y de inmediato mudarse buscando nuevas moradas. Una firma interesada quiere la estancia quedarse. Sin tiempo para explicaciones y a tres días de la feria, la consignataria seria ya ha palabrado los camiones. Movimientos a montones, valeríos de animales, apartando los mensuales, los gordos, invernada y cría, todos por categoría y en diferentes corrales. La orden que fue mandada para que el puesteraje apronte y en la ensenada del monte se arrimen las dos manadas. Cada tropilla entablada va justo atrás del chalé. Y la majada tal vez se carga pasado mañana, junto con toda la lana del galpón número 3. Ya con todo encaminado y una apurada tremenda, se va cargando la hacienda quedando el campo pelado. Los molinos se han cerrado el freno mañoso rueda. En silencio un puesto queda el que llamaban de Herrera, que junto a su compañera se mudó para la Alameda. En apenas un par de días casi todo se embarcó, ni un solo tractor quedó, ni herramienta en la herrería. 10 yeguas viejas de cría con unos tachos faltaba. Con eso se terminaba don Lamarque el encargado, con el último mandado se dirige al negro Nava. Cuando llegue el camionero, que marche para la balanza y cárguelo sin tardanza el kilo compra al tachero. No olvide el Picasso Vero, el que usted tiene ensillado. Bájele nomás el recao, con él completa el embarque. 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Lo toca en el tuce atento, pone firmeza y embreta, midiendo con su paleta el aguante del corral. Carga el último animal con el picazo completo. Triste lo ha desencillado tal caballo resoplando. Qué mal se le está pagando a semejante soldado. Queda su pelo marcado que le produjo el apero. Lo anima con vamotero, palmeándolo por el anca. Lo sube y cae la retranca. Con ruido a tabla y acero, antes que mueva el camión, le hace seña con la ceja y le murmura en la oreja: el picacito es buenón. Le galopa el corazón, quiere al caballo salvarlo, y ya sin poder mirarlo, pita el cigarrillo fuerte y piensa: qué injusta muerte no haber podido comprarlo.

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Bueno, gente, aquí está el Cacho Artigas. José Gervasio Artigas viene y nos trae las décimas al Indio Cruz.

corriente, maneó cuidadosamente, rienda arriba lo dejó, y en la pulpería adentro saludando cortésmente, solicitó el domador una copita al pulpero, y pa' beber el tarero dejó sobre el mostrador. Cruz, que era observador por su instinto natural, y para más de visual, igual que Gato Montero, le reconoció el talero, el tirador y el puñal. Iba a marcharse el paisano cuando su copa bebió, pero Cruz lo interrumpió con un "no se vaya, hermano, que todavía es temprano y usted joven todavía", a lo que el gaucho decía con intención picaresca, "¿qué quiere? Que me envejezca clavado en la pulpería, no tanto hermano quisiera, solo el tiempo suficiente para que usted honradamente mi pregunta respondiera. Se ve que es la vez primera que por estos pagos cruza, pero si usted no rehúsa en conocer, tengo empeño". El final que tuvo el dueño de las pilchas que usted usa, yo también quiero saber lo que usted me ha preguntado, que fue muerto, me han contado, por culpa de una mujer. Nunca pude esclarecer bien la cosa como fue, de acuerdo con lo que sé, como él era forastero, el que lo mató a parcero yo creo que preso fue. Con ganado palanca hablada salió hace años atrás y no volvió nunca más después de aquella tropiada, allá dejó abandonada junto a

vida me presenta el matador donde cuadre, frente al puñal de mi padre tendrá que rendirme cuenta. 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El indio Cruz comprendió que aquel hombre era su hijo y en un abrazo le dijo: tu padre muerto soy yo.

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6: Otro tema bárbaro, otra letra fantástica, la interpretación simplemente con el estilo de Argentino Luna. El título, Uno Nunca Entiende.

0: algo.
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4: Bueno, señoras y señores, vamos cerrando de a poco la tranquera, o la va a cerrar, mejor dicho, Francisco Alpuín Pitamiglio, que ya está guitarra en mano aquí en Radio Continental y que viene a expresar su arte. Y lo hace golpeándose el pecho y diciendo, como yo lo siento. Aquí está, Francisco Alpuín Pitamiglio, entre espuelas y guitarras.

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6: Bien, bien, bien, bien, bien. Se ha terminado el programa. Efectivamente, hemos llegado al final. Yo les agradezco muchísimo la amabilidad que han tenido de acompañarnos, de permitirnos ingresar a vuestros hogares para compartir un programa más entre espuelas y guitarras aquí en Radio Continental. Los invito a que sigan en la 1600 de AM, a que sigan disfrutando de toda la programación de la radio y tengan en cuenta que en el fin de semana también aquí en Radio Continental hay muchísimo, muchísimo para compartir de canto criollo, de folclore, de todo, realmente espectacular. Mañana es viernes, no estamos porque hay turf. Mauricio Villamarín, César Martínez y todo el equipo estará, como siempre, regalándole a la audiencia toda la información del Deporte de los Reyes a través de la radio del Turf, Radio Continental. El sábado, tradición adentro temprano, la presencia de Cristian Rojas amargueando con amigos. El sábado, el Turf a la tarde. El domingo, el arranque de tradición adentro. Luego, lo que habrá de ser la presencia de Julio Guillermo Martínez. Martínez, Carlitos Montero y todo el equipo de Mientras Tenga la Vida para completar la mañana, después el turf en la tarde y por ahí simplemente éxitos también cuando queda algún espacio libre, en fin, muchísimo, muchísimo para compartir juntos. Nosotros los invitamos en lo personal a reencontrarnos el lunes a las 7 de la tarde aquí en Radio Continental, entre espuelas y guitarras. Que lo pasen muy pero muy bien, que disfruten del fin de semana y que el lunes estén aquí junto a nosotros. Chau, chau.
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1: La paz del Señor en esta mañana. Muy buenos días a la audiencia de Radio Continental de Pando, nuestro programa de lunes a viernes de 5:30 de la mañana a 6:30 de la mañana. Nuestra Santa Casa está ubicada aquí en la ciudad de Pando, en Garibaldi 829. Los días de atenciones son los días viernes de 7 de la mañana a 16 horas. Sí, los viernes. También los jueves, atención los jueves, de 14 a 18 horas. Los jueves también atención al público, aquí en la ciudad de Pando, en la Santa Casa, al público, todos los jueves, sí señora, sí señor, como está escuchando, de 14 a 18 horas. Los días viernes, la atención al público es de las 7 de la mañana a las 16 horas. Usted que está siendo víctima de la envidia, del mal de ojo, te sigue la envidia. La envidia seca una planta, la envidia seca la salud de una persona, donde la persona vive enferma, no puede disfrutar de una buena salud. Querido amigo, querida amiga, la envidia viene por ideas y pensamientos malos que otras personas tienen. Pueden hacer lo mismo que tú y tal vez mejor, pero para ello es poco lo que ellos hacen y ven lo tuyo que tiene más luz. Tienen envidia por tu empresa, por tu trabajo, envidia por tu matrimonio, tienen envidia por tus hijos, envidia por la voluntad que tenés, incluso puede haber envidia por la edad que tenés tú, que sos una persona grande y te valés de sí mismo para hacer las cosas. Y no andás dependiendo de los demás. Por eso que la envidia puede cerrar la puerta de una casa, puede cerrar la puerta de la felicidad, puede cerrar un negocio, puede secar una planta, puede matar, llegar a matar una mascota dentro de la casa, enfermar de un día para el otro, y puede matar una mascota que tú la crías con cariño y de un día para el otro comienza con vómitos, no sabe lo que le pasa y es víctima de envidia y de mal de ojo. Querido amigo, querida amiga, en esta mañana que usted me está escuchando, soy el maestro Baruj, trabajamos junto con el maestro Tobías, aquí en la ciudad de Pando les invitamos para que usted venga y se arrime a hacer esta corriente, esta cadena. Los jueves puede hacer una corriente los días jueves de 14 a 19 horas de estancamiento para la fortuna. Los viernes una corriente para el amor y la salud. Para el trabajo los días jueves, una corriente para el día jueves, todos los jueves de 14 a 18 horas, una corriente de descarga, de limpieza para liberarse, para que los negocios le vayan bien, para que pueda progresar, que pueda salir adelante. Todos los jueves de 14 a 18 horas. Querido amigo, la envidia es el mal de ojo, es el deseo malo. La envidia puede estar dentro de la propia familia, puede estar en el vecindario, entre compañeros de trabajo. Cuando uno viene a un lugar espiritual, viene a buscar una protección. Viene a buscar una protección para que sean protegidas las cosas materiales, para que sea protegida también la salud de las personas, para que sea protegida la planta,

Garibaldi 829. Trae una prenda de ropa, una fotografía, una llave de la casa. Todos los jueves, se agregó un día más. Todos los jueves de 14 a 18 horas. De 14 a 18 horas, todos los jueves. De 14 a 18. Los días viernes, para el amor y para la salud, de 7 de la mañana a 16 horas. Para el amor y la salud. Todos los viernes de 7 de la mañana a 16 horas. Para el trabajo, para el progreso económico, destrancamiento en la economía, para tener un destrancamiento, una apertura de camino, para el trabajo, para el labor, para la plantación en el campo, para el ganado, para los vacunos, los lanares, para la siembra, para la cosecha. Vengan los jueves a recibir una protección. Usted no se va a arrepentir, venga a tomar una protección, venga a tomar un pase, venga a tomar un santiguado, venga a santiguarse, venga a tomar un pase, traiga una prenda de ropa, traiga una llave de la casa, los jueves, de 14 a 18 horas. Está sufriendo por tema de salud, está sufriendo porque no tiene una visita en la familia, las cosas van de mal en peor, debe de mejorar, las cosas van de mal en peor, y eso es muy triste, van de mal en peor. Por eso, querido amigo, querida amiga, todos los jueves de 14 y 18 horas, destrancamiento en lo laboral, en lo económico, gran destrancamiento, traiga la prenda de ropa para vencer, para santiguar, para recibir una oración. Los días viernes, querido amigo, los días viernes, usted que está sufriendo por amor, o que ha sufrido, o que ha recibido una traición, que está al borde de una separación, que su salud no anda bien, si no es una cosa es otra, se hace análisis de todo tipo y nada le sale, no le sale ninguna cosa, todo le sale bien, pero usted no se siente bien. No se siente bien, se siente decaído, con dolor de cabeza, se le duerme las manos, dolor en los ojos, dolor en la nuca, en el pecho, en la espalda. Estás trabajado, estás cansado, porque te están cansando. Hay algo que está provocando que te separes de tu pareja o que tu pareja se vaya. Personas que fueron felices mucho tiempo, que compartieron todo y un día para el otro empezó a agotarse. No hay buena energía, buen fluido en ustedes. Están cansados, discusiones en la hora de la comida, en el almuerzo, en la cena, rebeldía, si no es una cosa es otra, te ataca la columna, problemas en las piernas, agujas, pinchazo. Han tomado muñeco y han llenado de aguja porque hay trabajos espirituales. Hay trabajos espirituales que agarran muñeco y trabajan con magia negra para pinchar las piernas, pinchar la cabeza, pinchar los brazos, y la persona vive con el cuerpo pinchado, dolorido. Hasta agarran el muñeco y le dan palo al muñeco con el nombre de la persona, o ponen muchas veces el nombre de la persona dentro del congelador en una botella con agua para congelar a la persona para que viva con frío. O ponen el nombre en un hormiguero con carne, le ponen miel y lo tiran a un hormiguero para que sienta picazón en el cuerpo. Son trabajos de magia negra, son trabajos de hechicería, son trabajos de odio, de rabia, de rencor, para que nada te salga. Han trabajado y han pagado para retirar a la mujer de tu casa, para retirar a tu marido de tu casa. Han trabajado y están trabajando para que abandones tu casa, para que abandones tu esposo, abandones a tus hijos. Han pagado y han pagado bien. La mascota está sufriendo. Hay enfermedades. Lo que plantás nada nace en la tierra, los animales se mueren. Crías una vaquita para revolverte, unos vacunos, unos lanares,

hay más pérdida que ganancia, los pollos, las gallinas se mueren, y es lo que te sustenta, pero de un día para el otro empezó a haber fracaso, empezó a haber fracaso. Tienes una oportunidad en la Santa Casa, aquí en la ciudad de Pando, usted me está escuchando en Montevideo, que es víctima de un mal familiar. Quizás hay alguien que quiere sacarte del camino por trabajo de herencia, por rabia, para que no te pertenezca a nada, para que la familia se te dé vuelta. Querido amigo, querida amiga, ¿quién les habla? El maestro Baruj. Estoy hablando para que reflexiones, para que pienses que hay una fuerza que existe y está y que se activa por la maldad, por el odio y por la rabia. Calambres, dolores, calambres en las piernas, dolores en los brazos, caída de cabello. Estás sufriendo caída de cabello, todo lo que comes no haces provecho, no tenés buena digestión. Sentís como una piedra en la boca del estómago, en los riñones. Querido amigo, el oxígeno no te llega bien. Nosotros practicamos las oraciones de limpieza, oraciones plegarias, los jueves de 14 a 18 horas, destrancamiento laboral, apertura de camino. Los viernes, también se hace una corriente en favor de la armonía familiar, del amor y de la salud. Para tener buena salud, para tener buenos sentimientos de luz en tu familia, con tus hijos, participá y hace una corriente los viernes. Los viernes, traigo una prenda de ropa, una fotografía, no cobramos esa voluntad. Venga a tomar un pase, un santiguado, usted que me está escuchando en esta mañana, de alguna parte, de alguna parte, de algún lugar de Montevideo, de aquí de Canelones, me está escuchando en esta mañana. Hay gente para todo, hay gente mala que practica la maldad. No todo el mundo es malo, hay gente muy buena que practica la bondad y que son honestos. Y hay gente que tiene malas ideas, también malos pensamientos y practica la maldad. A veces son impulsos por celo, por rabia, por odio. Y eso lleva a la envidia, a que vean a las otras personas como una amenaza, como una competencia. Entonces, querido amigo, querida amiga, arrímate, vení a tomar una protección, vení a tomar una protección los viernes de 7 de la mañana a 16 horas con el maestro Tobías, sesión de descarga, de limpieza. El maestro Tobía te va a descargar, te va a limpiar. Quien te habla, el maestro Baruj también. Los días jueves, también, como hablamos los jueves, por el trabajo. Para que tengas una buena plantación, para una protección para el ganado, para los lanares, los vacunos, las máquinas. Tenés un auto, un tractor y se vive rompiendo. Tenés una máquina para trabajar y viví gastando y gastando y gastando. En favor del trabajo los días jueves, santiguado para el trabajo, vencida para el trabajo los jueves, de 14 a 19 horas, a 18 horas, la tengo con la 19 horas, de 14 a 18 horas. Los jueves, de 14 a 18 horas, santiguado para el trabajo, santiguado para la plata, santiguado para el dinero, vencida para el dinero, santiguado, un buen pase. No para remediar, para acomodar tu vida para lo económico, acomodar tu vida para enderezar tu vida, un pase energético los jueves, de 14 y 18 horas. Y los viernes, para el amor, para la salud, tu hijo está quedando rebelde, tu hija rebelde. Ya has recorrido muchos lugares y ya no te queda lugar por recorrer. Vení, arrimate, haceme caso. Arrimate, mija, arrimate. Arrímate, arrímese, mi hijo, arrímese que vamos a ayudar a cambiar su vida. No sacamos conejo del sombrero ni vendemos milagro.
pero que te vamos a ayudar, te vamos a ayudar porque somos personas de fe, somos personas serias, somos personas responsables. A la gente del Tala les invitamos a que se arrimen aquí en la ciudad de Pando, a la gente también de San Jacinto que se arrimen aquí en la ciudad de Pando, aquí en la ciudad de Pando, los jueves, corriente por la economía, por el trabajo, por apertura de trabajo, por apertura de negocio de 14 a 18 horas y los viernes para el amor y para la salud. Tú que estás sufriendo un mal de garganta, estás sufriendo un mal, tenés un problema pulmonar, tenés un problema en las piernas, hinchazón, inflamación, no podés dormir de noche, te acelera el corazón. Pasan muchísimas cosas raras, están pasando contigo. Y te persiguen. Han puesto tu nombre en un nicho, en un cementerio, para que te vaya mal, para que no tengas buena salud, para que sienta angustia y termines con tu vida. Termines con tu vida y tomes una decisión triste. ¿Cuántas veces te ha pasado esa idea en la cabeza? Te zumban los oídos, hasta lo más bien de repente te viene un zumbido, te olvidas de las cosas, dejó una cosa en un lugar y después vas y no están, como que te la cambian de lugar, extraes el ropero, el cuarto, el dormitorio. Los animales domésticos quedan como enloquecidos porque sienten una presencia de algo, una presencia extraña. Están haciendo un gualicho contigo. Están haciendo una brujería contigo. Y no importa la edad que tenga, pueden hacer un gualicho, una brujería para un niño, para una criatura, una persona joven, para una persona mayor, una persona adulta. A veces por rabia de la familia, y a veces dicen que paguen, que revienten, y hacen para la familia, y a veces termina sufriendo el más débil de la familia. Y no le importa que sea un niño, que sea una criatura. Y a veces vienen esos famosos accidentes, esa desgracia que pasan en la ruta, en la carretera o dentro de la ciudad, porque es provocado por maldiciones, es provocado por hechicería, por brujería es provocado. A veces no solamente es hacer un conjuro para llevar a cabo un trabajo, llevar a cabo una hechicería, un maleficio, sino a veces una palabra maldita que salga con odio de la boca de una persona que diga, ojalá que te mueras, ojalá que revientes, ojalá que te separes, ojalá que se te destruya todo. Lo dicen con tanta rabia, ojalá que pierdas el trabajo, ojalá que termines en una silla de rueda. Ojalá que reviente de dolor de cabeza, que no pueda caminar. Ojalá que tus hijos se vayan y no vengan más. ¿Puede creer eso? Y que hay, porque las malas ideas, los malos pensamientos, la rabia, la bronca, lleva a una persona a ser agresiva. Pero no es que te vayan a enfrentar. Te lo pueden largar eso a distancia. A distancia te pueden largar. No importa. La maldición cae. Así esté a 200, 300, 400 kilómetros y tenés un enemigo lejos. Las palabras maldecidas llegan. Llegan. Porque son radiaciones negativas. Energías negativas que vienen por tierra, por agua. Hasta una persona puede morirse con un trago de agua. Hasta una persona puede morirse ahogada con un trago de agua. Puede recibir una descarga de la electricidad, rebalarse en el baño, caer, golpearse la cabeza y morirse, tener un accidente en la moto, tener un accidente en el auto. Hay maldad para todos y en todo. Por eso que hay que buscar una protección espiritual. Aquí en la Santa Casa, en la ciudad de Pando, venga, mi amigo, el enemigo te va a decir, no, no vayas, no vayas, no recurras, o te va a poner una traba,
para que cuando llegue el momento tú no tengas voluntad de llegar a la Santa Casa. Los jueves, che, los jueves, en favor de la economía, de los negocios, venía a tomar un pase para lo económico, para el trabajo, para la prosperidad, para encontrar un trabajo, y si tienes un trabajo no está funcionando, para tener un pase energético, para cortar las malas influencias, las malas energías en costo que se pegan. Te han demandado en el trabajo, te han demandado tu campo, te han demandado. No tenés la misma voluntad que antes. ¿Qué precisas? Estás precisando un pase energético, un santiguado. En la Santa Casa, aquí en la ciudad de Pando, Garibaldi 829, escúchame, Garibaldi 829, entre Piedras y Oribe, los jueves de 14 a 18 horas, también los jueves, para la economía, como te dije, escucha bien, para la economía, y los viernes para la salud y para el amor, para la salud, para tener buena salud, tu salud anda quebrantada, para tener ánimo para las cosas, si no sos vos, son tus hijos, si no tu esposo, tu pareja, tu salud mental no está bien, tu salud física no está bien, la salud del corazón, la salud del hígado, la salud de los riñones, la salud de los pulmones, la salud de las arterias, la próstata, el útero. Precisas tener buena salud en todo tu cuerpo, buena salud en la garganta, en los oídos, buena salud en la vista. No tenés buena salud en la vista, tenés que tener buena salud. Entonces un pase te va a ayudar, te va a ayudar, te va a ayudar un pase. Los viernes, y para el amor también, para el amor, tener una pareja, un compañero, una compañera honesta, leal, un hombre leal, honesto, una mujer leal, honesta, no una persona traidora, una persona que le guste andar con una, con otra, o andar con uno, con otro, porque eso no es felicidad, eso es aventura, emoción, es pan para hoy y hambre para mañana. Es tan lindo vivir en paz y tener una persona en paz. Te habla el maestro Baruj y te bendigo, querido amigo. Te bendigo, querida amiga, para que todas las cosas te funcionen bien. Te funcionen bien y te van a funcionar bien. Vení, nosotros somos gente bien, somos gente buena, somos gente de luz. Somos gente de luz, gente buena, gente de oración. Somos gente que ayudamos con nuestras oraciones y sabemos cómo ayudar y somos buenos en la oración. Somos buenos en la oración. Somos buenos, buenos en la vencida, buenos en los santiguados. Somos gente buena. Así que los jueves de 14 a 18 horas. Ah, no sabía que atendían los jueves. Sí, los jueves para el trabajo, para el labor, la economía. Y los viernes para la salud y el amor. Así que vení, te esperaba. Vamos a un corte, escuchamos una música muy linda y regresamos con ustedes.

no solo eres un maestro para mí, eres un amigo verdadero, un hermano espiritual, un hombre que me enseñó a amar la santidad y a caminar con respeto delante de Dios. ¿Cómo olvidarme de tus enseñanzas si ellas quedaron grabadas en mi corazón?

0: Maestro amado y bendito, quiero seguir tu ejemplo de humildad y obediencia. Quiero aprender a tener un corazón puro, una mente sabia y un espíritu lleno de amor por Dios y por las personas. Que Adonai Hashem, sabio conocedor, te cubra con su misericordia, te fortalezca cada día y haga resplandecer su luz sobre tu vida. Que nunca falte alegría en tu hogar, ni paz en tu corazón, ni bendición en tus caminos.
1: Maestro Baruch,
0: gracias por escucharme. Gracias por corregirme con amor. Gracias por enseñarme a vivir con fe. No eres solamente un maestro. Eres un amigo que el cielo puso en mi vida. Y mientras tenga aliento, pediré al Eterno que te bendiga. Porque las personas como tú son regalos sagrados enviados por Hashem. Te amo, maestro. Te respeto, amigo mío. Y agradezco al Padre Creador por haber cruzado nuestros caminos para su santa voluntad.

No solo eres un maestro para mí, eres un amigo verdadero, un hermano espiritual, un hombre que me enseñó a amar la santidad y a caminar con respeto delante de Dios. ¿Cómo olvidarme de tus enseñanzas si ellas quedaron grabadas en mi corazón?

0: Mente sabia y un espíritu lleno de amor por Dios y por las personas. Que Adonai Hashem, sabio conocedor, te cubra con su misericordia, te fortalezca cada día y haga resplandecer su luz sobre tu vida. Que nunca falte alegría en tu hogar, ni paz en tu corazón, ni bendición en tus caminos.
1: Maestro Baruch,
0: gracias por escucharme, gracias por corregirme con amor, gracias por enseñarme a vivir con fe. No eres solamente un maestro, eres un amigo que el cielo puso en mi vida. Y mientras tenga aliento, pediré al Eterno que te bendiga, porque las personas como tú son regalos sagrados enviados por Hashem. Te amo, maestro. Te respeto, amigo mío, y agradezco al Padre Creador por haber cruzado nuestros caminos para su santa voluntad.

La paz del Señor en esta mañana. Muy buenos días a la audiencia de Radio Continental de Pando, nuestro programa de lunes a viernes de 5:30 de la mañana a 6:30 de la mañana. Nuestra Santa Casa está ubicada aquí en la ciudad de Pando, en Garibaldi 829. Los días de atenciones son los días viernes de 7 de la mañana a 16 horas. Sí, los viernes. También los jueves, atención los jueves, de 14 a 18 horas. Los jueves también atención al público, aquí en la ciudad de Pando, en la Santa Casa, al público. Todos los jueves, sí señora, sí señor, como está escuchando, de 14 a 18 horas. Los días viernes, la atención al público es de las 7 de la mañana a las 16 horas. Usted que está siendo víctima de la envidia, del mal de ojo, te sigue la envidia seca una planta, la envidia seca la salud de una persona, donde la persona vive enferma, no puede disfrutar de una buena salud, querido amigo, querida amiga. La envidia viene por ideas y pensamientos malos que otras personas tienen. Pueden hacer lo mismo que tú y tal vez mejor, pero para ello es poco lo que ellos hacen y ven lo tuyo que tiene más luz. Tienen envidia por tu empresa, por tu trabajo, envidia por tu matrimonio, tienen envidia por tus hijos, envidia por la voluntad que tenés, incluso puede haber envidia por la edad que tenés tú, que sos una persona grande y te valés de sí mismo para hacer las cosas y no andás dependiendo de los demás. Por eso que la envidia puede cerrar la puerta de una casa, puede cerrar la puerta de la felicidad, puede cerrar un negocio, puede secar una planta, puede matar, llegar a matar una mascota dentro de la casa, enfermar de un día para el otro, y puede matar una mascota que tú la crías con cariño y de un día para el otro comienza con vómitos, no sabe lo que le pasa y es víctima de envidia y de mal de ojo. Querido amigo, querida amiga, en esta mañana que usted me está escuchando, soy el maestro Baruj, trabajamos junto con el maestro Tobías, aquí en la ciudad de Pando les invitamos para que usted venga y se arrime a hacer esta corriente, esta cadena. Los jueves puede hacer una corriente, los días jueves de 14 a 19 horas, de estancamiento para la fortuna. Los viernes, una corriente para el amor y la salud. Para el trabajo, los días jueves, una corriente para el día jueves. Todos los jueves de 14 a 18 horas, una corriente de descarga, de limpieza para liberarse, para que los negocios le vayan bien, para que pueda progresar, que pueda salir adelante. Todos los jueves de 14 a 18 horas, de 14 a 18 horas, me corrijo. Querido amigo, la envidia es el mal de ojo, es el deseo malo. La envidia puede estar dentro de la propia familia, puede estar en el vecindario, entre compañeros de trabajo. Cuando uno viene a un lugar espiritual, viene a buscar una protección. Viene a buscar una protección para que sean protegidas las cosas materiales, para que sea protegida también la salud de las personas, para que sea protegida la planta, para que sea protegida la familia. Usted viene a buscar una protección. Hay gente que con malas ideas, malos pensamientos te hacen una demanda, te hacen una hechicería, te hacen una brujería para que
vayas de mal en peor, para que vayas de mal en peor. Por eso, amigo mío, amiga mía, asista a esta corriente espiritual los días jueves, de 14 a 19 horas, Garibaldi 829. Trae una prenda de ropa, una fotografía, una llave de la casa. Todos los jueves, se agregó un día más. Todos los jueves de 14 a 18 horas. De 14 a 18 horas, todos los jueves. De 14 a 18. Los días viernes, para el amor y para la salud, de 7 de la mañana a 16 horas. Para el amor y la salud. Todos los viernes de 7 de la mañana a 16 horas. Para el trabajo, para el progreso económico, destrancamiento en la economía, para tener un destrancamiento, una apertura de camino, para el trabajo, para el labor, para la plantación en el campo, para el ganado, para los vacunos, los lanares, para la siembra, para la cosecha. Venga los jueves a recibir una protección. Usted no se va a arrepentir, venga a tomar una protección, venga a tomar un pase, venga a tomar un santiguado, venga a santiguarse, venga a tomar un pase, traiga una prenda de ropa, traiga una llave de la casa, los jueves, de 14 a 18 horas. Está sufriendo por tema de salud, está sufriendo porque no tiene una visita en la familia, las cosas van de mal en peor, debe de mejorar, las cosas van de mal en peor, y eso es muy triste, van de mal en peor. Por eso, querido amigo, querida amiga, todos los jueves de 14 y 18 horas, destrancamiento en lo laboral, en lo económico, gran destrancamiento, traiga la prenda de ropa para vencer, para santiguar, para recibir una oración. Los días viernes, querido amigo, los días viernes, usted que está sufriendo por amor, o que ha sufrido, o que ha recibido una traición, que está al borde de una separación, que su salud no anda bien, si no es una cosa es otra, se hace análisis de todo tipo y nada le sale, no le sale ninguna cosa, todo le sale bien, pero usted no se siente bien. No se siente bien, se siente decaído, con dolor de cabeza, se le duermen las manos, dolor en los ojos, dolor en la nuca, en el pecho, en la espalda. Estás trabajado, estás cansado, porque te están cansando. Hay algo que está provocando que te separes de tu pareja o que tu pareja se vaya. Personas que fueron felices mucho tiempo, que compartieron todo y un día para el otro, empezó a agotarse. No hay buena energía, buen fluido en ustedes. Están cansados, discusiones en la hora de la comida, en el almuerzo, en la cena, rebeldía, si no es una cosa es otra, te ataca la columna, problemas en las piernas, agujas, pinchazo. Han tomado muñeco y han llenado de aguja porque hay trabajos espirituales. Hay trabajos espirituales que agarran muñeco y trabajan con magia negra para pinchar las piernas, pinchar la cabeza, pinchar los brazos, y la persona vive con el cuerpo pinchado, dolorido. Hasta agarran el muñeco y le dan palo al muñeco con el nombre de la persona, o ponen muchas veces el nombre de la persona dentro del congelador en una botella con agua para congelar a la persona para que viva con frío. O ponen el nombre en un hormiguero con carne, le ponen miel y lo tiran a un hormiguero para que sienta picazón en el cuerpo. Son trabajos de magia negra, son trabajos de hechicería, son trabajos de odio, de rabia, de rencor, para que nada te salga. Han trabajado y han pagado para retirar a la mujer de tu casa, para retirar a tu marido de tu casa. Han trabajado y están trabajando para que abandones tu casa, para que abandones
abandones tu esposo, abandones a tus hijos. Han pagado y han pagado bien. La mascota está sufriendo. Hay enfermedades. Lo que plantás nada nace en la tierra, los animales se mueren. Criás una vaquita para revolverte, unos vacunos, unos lanares. Hay más pérdida que ganancia. Los pollos, las gallinas se mueren. Y es lo que te sustenta, pero de un día para el otro empezó a haber fracaso. Empezó a haber fracaso. Tienes una oportunidad en la Santa Casa, aquí en la ciudad de Pando. Usted me está escuchando en Montevideo, que es víctima de un mal familiar. Quizás hay alguien que quiere sacarte del camino por trabajo de herencia, por rabia, para que no te pertenezca nada, para que la familia se te dé vuelta. Querido amigo, querida amiga, quien les habla, el maestro Baruj, estoy hablando para que reflexiones, para que pienses. Que hay una fuerza que existe y está y que se activa por la maldad, por el odio y por la rabia. Calambres, dolores, calambres en las piernas, dolores en los brazos, caída de cabello. Estás sufriendo caída de cabello, todo lo que comes no hace provecho, no tenés buena digestión. Sentís como una piedra en la boca del estómago, en los riñones. Querido amigo, el oxígeno no te llega bien. Nosotros practicamos las oraciones de limpieza, oraciones plegarias, los jueves de 14 a 18 horas, destrancamiento laboral, apertura de camino. Los viernes también se hace una corriente en favor de la armonía familiar, del amor y de la salud. Para tener buena salud, para tener buenos sentimientos de luz en tu familia, con tus hijos, participá y hace una corriente los viernes. Los viernes, trae una prenda de ropa, una fotografía, no cobramos esa voluntad. Venga a tomar un pase, un santiguado, usted que me está escuchando en esta mañana, de alguna parte, de algún lugar de Montevideo, de aquí de Canelones, me está escuchando en esta mañana. Hay gente para todo, hay gente mala que practica la maldad. No todo el mundo es malo, hay gente muy buena que practica la bondad y que son honestos. Y hay gente que tiene malas ideas, también malos pensamientos y practican la maldad. A veces son impulsos por celo, por rabia, por odio. Y eso lleva a la envidia, a que vean a las otras personas como una amenaza, como una competencia. Entonces, querido amigo, querida amiga, arrimate. Vení a tomar una protección los viernes de 7 de la mañana a 16 horas con el maestro Tobías, sesión de descarga, de limpieza. El maestro Tobías te va a descargar, te va a limpiar. Quien te habla, el maestro Baruj, también. Los días jueves, también, como hablamos los jueves, por el trabajo. Para que tengas una buena plantación, para una protección para el ganado, para los lanares, los vacunos, las máquinas. Tenés un auto, un tractor y se vive rompiendo. Tenés una máquina para trabajar y viví gastando y gastando y gastando. En favor del trabajo los días jueves, santiguado para el trabajo, vencida para el trabajo los jueves, de 14 a 19 horas, a 18 horas, la tengo con la 19 horas, de 14 a 18 horas. Los jueves, de 14 a 18 horas, santiguado para el trabajo, santiguado para la plata, santiguado para el dinero, vencida para el dinero, santiguado, un buen pase. No para remediar, para acomodar tu vida para lo económico. Acomodar tu vida para enderezar tu vida, un pase energético los jueves, de 14 a 18 horas. Y los viernes, para el amor, para la salud. Tu hijo está quedando rebelde, tu hija rebelde.
Ya has recorrido muchos lugares y ya no te queda lugar por recorrer. Vení, arrimate, haceme caso. Arrimate, mija, arrimate, arrimate. Arrímese, mijo. Arrímese que vamos a ayudar a cambiar su vida. No sacamos conejo del sombrero ni vendemos milagro, pero que te vamos a ayudar, te vamos a ayudar porque somos personas de fe, somos personas serias, somos personas responsable. A la gente del Tala les invitamos a que se arrimen aquí en la ciudad de Pando, a la gente también de San Jacinto que se arrimen aquí en la ciudad de Pando, aquí en la ciudad de Pando, los jueves, corriente por la economía, por el trabajo, por apertura de trabajo, por apertura de negocio, de 14 a 18 horas, y los viernes para el amor y para la salud. Tú que estás sufriendo un mal de garganta, estás sufriendo un mal, tenés un problema pulmonar, tenés un problema en las piernas, hinchazón, inflamación, no podés dormir de noche, te acelera el corazón. Pasan muchísimas cosas raras, muchísimas cosas raras están pasando contigo. Y te persiguen, han puesto tu nombre en un nicho, en un cementerio, para que te vaya mal, para que no tengas buena salud, para que sienta angustia y termines con tu vida, termines con tu vida y tomes una decisión triste. ¿Cuántas veces te ha pasado esa idea en la cabeza? Te zumban los oídos. Está lo más bien, de repente te viene un zumbido, te olvidas de las cosas, dejó una cosa en un lugar y después vas y no están, como que te la cambian de lugar, extraes el ropero, el cuarto, el dormitorio. Los animales domésticos quedan como enloquecidos porque sienten una presencia de algo, una presencia extraña. Están haciendo un gualicho contigo, están haciendo una brujería contigo. Y no importa la edad que tenga, pueden hacer un gualicho o una brujería para un niño, para una criatura, una persona joven, para una persona mayor, una persona adulta. A veces por rabia de la familia, y a veces dicen que paguen, que revienten, y hacen para la familia, y a veces termina sufriendo el más débil de la familia. Y no le importa que sea un niño, que sea una criatura, y a veces vienen esos famosos accidentes, esa desgracia que pasan en la ruta, en la carretera o dentro de la ciudad, porque es provocado por maldiciones, es provocado por hechicería, por brujería, es provocado. A veces no solamente es hacer un conjuro para llevar a cabo un trabajo, llevar a cabo una hechicería, un maleficio, sino a veces una palabra maldita que salga con odio de la boca de una persona que diga, ojalá que te mueras, ojalá que revientes, ojalá que te separes, ojalá que se te destruya todo. Lo dicen con tanta rabia, ojalá que pierdas el trabajo, ojalá que termines en una silla de rueda, ojalá que reviente de dolor de cabeza, que no pueda caminar. Ojalá que tus hijos se vayan y no vengan más. ¿Puede creer eso? Y que hay, porque las malas ideas, los malos pensamientos, la rabia, la bronca, lleva a una persona a ser agresiva. Pero no es que te vayan a enfrentar. Te lo pueden largar eso a distancia. A distancia te pueden largar. No importa. La maldición cae así, esté a 200, 300, 400 kilómetros y tenés un enemigo lejos. Las palabras maldecidas llegan. Llegan porque son radiaciones negativas, energías negativas que vienen por tierra, por agua. Hasta una persona puede morirse con un trago de agua. Hasta una persona puede morirse ahogada con un trago de agua. Puede recibir una descarga de la electricidad, rebalarse en el baño, caer, golpearse la cabeza y morirse
tener un accidente en la moto, tener un accidente en el auto. Hay maldad para todos y en todo. Por eso que hay que buscar una protección espiritual. Aquí en la Santa Casa, en la ciudad de Pando, venga mi amigo, el enemigo te va a decir, no, no vayas, no vayas, no recurras, o te va a poner una traba para que cuando llegue el momento, tú no tengas voluntad de llegar a la Santa Casa. Los jueves, che, los jueves, en favor de la economía, de los negocios, venía a tomar un pase para lo económico, para el trabajo, para la prosperidad, para encontrar un trabajo. Y si tienes un trabajo no está funcionando, para tener un pase energético, para cortar las malas influencias, las malas energías en costo que se pegan. Te han demandado en el trabajo, te han demandado tu campo, te han demandado. No tenés la misma voluntad que antes. ¿Qué precisas? Estás precisando un pase energético, un santiguado. 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Los jueves de 14 a 18 horas, también los jueves, para la economía, como te dije, escucha bien, para la economía. Y los viernes, para la salud y para el amor. Para la salud, para tener buena salud, tu salud anda quebrantada. Para tener ánimo para las cosas, si no sos vos, son tus hijos, si no tu esposo, tu pareja, tu salud mental no está bien, tu salud física no está bien, la salud del corazón, la salud del hígado, la salud de los riñones, la salud de los pulmones, la salud de las arterias, la próstata, el útero. Precisas tener buena salud en todo tu cuerpo, buena salud en la garganta, en los oídos, buena salud en la vista. En no tener buena salud en la vista, tenés que tener buena salud. Entonces un pase te va a ayudar, te va a ayudar, te va a ayudar un pase. Los viernes, y para el amor también, para el amor, tener una pareja, un compañero, una compañera honesta, leal, un hombre leal, honesto, una mujer leal, honesta, no una persona traidora, una persona que le guste andar con una, con otra, o andar con uno, con otro, porque eso no es felicidad, eso es aventura, emoción, es pan para hoy y hambre para mañana. Es tan lindo vivir en paz y tener una persona en paz. Te habla el maestro Baruj, te habla el maestro Baruj, y te bendigo, querido amigo. Te bendigo, querida amiga, para que todas las cosas te funcionen bien. Te funcionen bien y te van a funcionar bien. Vení, nosotros somos gente bien, somos gente buena, somos gente de luz. Somos gente de luz, gente buena, gente de oración. Somos gente que ayudamos con nuestras oraciones y sabemos cómo ayudar y somos buenos en la oración. Somos buenos en la oración. Somos buenos, buenos en la vencida, buenos en los santiguados. Somos gente buena. Así que los jueves de 14 a 18 horas. Ah, no sabía que atendían los jueves. Sí, los jueves para el trabajo, para el labor, la economía. Y los viernes para la salud y el amor. Así que vení, te esperaba. Vamos a un corte, escuchamos una música muy linda y regresamos con ustedes. Estamos en Radio Continental de Pando con el programa El Vidente. De lunes a viernes, de 5:30 de la mañana a 6:30 de la mañana. La Santa Casa está ubicada en Garibaldi 829. De lunes a viernes, el programa de 5:30 de la mañana a 6:30 de la mañana. Los jueves, atención al público, de 14 a 18 horas. Los viernes, de 7 de la mañana a 16 horas. Los jueves para la economía, beneficios para el trabajo, para todo, para tener suerte en el trabajo, en lo laboral. Los jueves, podés traer la ropa de trabajo para tomar una protección. Los jueves de 14 a 18 horas. Para el amor y para la salud, para el amor, para tener suerte en el amor, para tener suerte en la salud, fuerza, energía, los viernes de 7 de la mañana
a 16 horas. Así que te esperamos de lunes a viernes en Radio Continental de Pando AM, 5:30 a.m. a 6:30 a.m. Muy buenos días a todas las personas que están despertando, que se están despertando, muy buenos días, y que van a salir a trabajar. Que Dios te libre de los accidentes de tránsito, que Dios te libre y te guarde de las desgracias y de la calamidad dentro de tu casa y fuera de tu casa. Que tengas buena energía para todo. Que la paz del Señor esté siempre contigo, aquí, ahora y en todo lugar.

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2: ¿Qué tal, amigas y amigos? Muy buenos días tengan todos ustedes. ¿Cómo les va? Que estamos comenzando una nueva jornada periodística en los 1600 de AM. Esto es Agrocontinental a partir de este momento hasta las 9:30 horas con la dinámica de la información agropecuaria en los 1600. Como cada día viernes, hoy viernes 15 de mayo, estaremos con toda la información de las actividades este fin de semana, que son muchas y por distintos puntos de nuestro país, así que vamos con todo realmente. Hoy estaremos como cada día viernes desde la UAM con la ingeniera Alejandra Palante. Bueno, después desde Los Arenales con Flaviana Martínez. Desde Santa Rosa con Fabián Banoli. Desde San Antonio con el escritorio Roberto Visoso, que continúa hoy con su feria de 3 días. Hoy es el último día con las aves de granja tan deseadas. Y después, bueno, con muchas más actividades que estaremos desarrollando a lo largo de estos minutos, estas horas. El día de hoy también estaremos con otras actividades. Bueno, hoy arranca el periodo de vacunación contra la fiebre aftosa. A partir de hoy se están entregando las vacunas aquí en departamento de Canelones con las oficinas departamentales del Ministerio de Ganadería en Pando, en Ciudad de Canelones y en San Ramón. Y bueno, y hay mucho más, mucho más para compartir y para desarrollar. Arrancamos con esta edición de viernes 15 de mayo. Nuestro celular 098-71-1600 ya está habilitado para los mensajes de texto y de WhatsApp. 098-71-1600 para los radioclasificados del Servicio Social de Agrocontinental, que son gratuitos durante 3 días. Después, si desean continuar con la mención por una semana, un mes o más tiempo, lo pueden hacer siempre a través de nuestros destacados.
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0: En caso de no concretarse el pago en ese plazo, el sistema anulará automáticamente la solicitud y deberá iniciarse una nueva. El trámite comienza ingresando en la app de Hemovacuna con usuario y contraseña. Allí se podrá indicar la cantidad de dosis requeridas, mínimo 10 o múltiplos, y completar los datos solicitados. Una vez realizado el pago, la solicitud pasará al listado confirmado por producción, integrándose al cronograma vigente de elaboración. Con esta actualización, ya no se recibirán transferencias o depósitos realizados por fuera del sistema como ocurría anteriormente. El sistema enviará notificaciones automáticas durante las distintas etapas de proceso. La elaboración de la hemovacuna se realiza en función de las solicitudes confirmadas y de acuerdo al cronograma de producción, el cual puede presentar modificaciones por razones operativas. Finalizado el proceso, la hemovacuna podrá enviarse por encomienda desde Terminal Tres Cruces hacia la agencia indicada por el usuario o retirarse personalmente en DILAVE en el horario establecido. Las encomiendas estarán disponibles para retiro a partir del día siguiente a la fecha de remisión. La información detallada sobre el procedimiento y los materiales de apoyo se encuentran disponibles en la subhome del trámite y en la app de Hemovacuna. Nos vamos hasta INAC. Delegación uruguaya se reunirá con firma china que produce tests de residuos en carne. El presidente del INAC, Gastón Escayola, informó que una delegación oficial de Uruguay se reunirá con la Administración de Aduanas de China para reforzar controles en productos cárnicos exportables a fin de detectar si contienen residuos. Además, mantendrá contacto con una empresa que elabora test rápidos para frigoríficos que se instalará en nuestro país. Hay que cumplir los procedimientos y no generar el problema al inicio del proceso, afirmó. El hallazgo de residuos en los productos cárnicos de exportación es uno de los asuntos que tratarán las autoridades nacionales que visitarán China desde el viernes, confirmó a Comunicación Presidencial el titular del INAC, Gastón Escayola. Con este objetivo, los jerarcas mantendrán una reunión con autoridades sanitarias de la Administración General de Aduanas del país asiático para profundizar en la prevención, el control y la detección de residuos veterinarios en productos nacionales vendidos a ese mercado. Además de Escayola, la comitiva estará integrada por el subsecretario del Ministerio de Ganadería, Agricultura y Pesca, Marcos Carámbula, el director de la División Industrial Animal de la Dirección General de Servicios Ganaderos de la citada cartera, Diego Domínguez, y la directora de la División Laboratorios Veterinarios, DILAVE, Alejandra Suárez. Esta delegación también mantendrá contactos con autoridades de una empresa que fabrica test rápidos para hallar residuos veterinarios, emplazada en el norte de China, en el distrito urbano de Xilin. Según el presidente de INAC, este laboratorio se instalará a corto plazo en Uruguay. Escayola valoró la importancia de que nuestro país disponga de los referidos estudios, debido a que es el único método que le permite a un frigorífico asegurar la inocuidad del producto antes de embarcarlo al exterior. En la actualidad, recordó, se realiza un análisis que insume 2 semanas, por lo cual la mercadería está en viaje cuando llega el resultado. Por otra parte, el jerarca afirmó que la solución a la problemática no radica en detectar trazas de productos veterinarios en las carnes vendidas al exterior, sino en no generar el problema al inicio del proceso. En ese sentido, recordó que la Junta de INAC promovió, elaboró y financió una propuesta para mejorar el tema residuos, que incluyó el compromiso de industriales y productores para ser más rápidos, efectivos e intachables en la calidad de la producción, señaló Escayola.
1: INAC está invitando a un equipo del Ministerio de Ganadería para que viaje, y está viajando el subsecretario Marcos Carámbula, está viajando el director de Industria Animal, Diego Domínguez, directora de DILAVE y la parte de análisis microbiológicos, que para nosotros, para Uruguay, es relevante que las autoridades del Ministerio de Ganadería vayan y den la cara y estén mano a mano con las autoridades sanitarias, porque el tema de los residuos que hemos tenido amerita que la autoridad vaya, ponga la cara, diga, hice esto, esto, esto, esto, esto, y el problema lo voy a resolver. Lo único que no podemos hacer es no dar la cara. Entonces, vamos con el Ministerio a tener esas reuniones con las autoridades de las aduanas para decir, acá estamos y estamos haciendo todo esto. También INAC tiene un acuerdo de cooperación con una institución

0: también para trabajar en temas de información y residuos. Y llevamos a equipo del ministerio, de ILAVE y estudios microbiológicos para que ellos sean los que interactúen con este organismo para investigar y estudiar más sobre el tema residuos. Y además vamos a visitar una empresa de test rápidos al norte de China, en Xilin. Las cosas siempre se pueden hacer mejor. Siempre hay espacio para hacer las cosas mucho mejor, en todos los órdenes de la vida. En este en particular también, porque todos tenemos que tomar conciencia de que si queremos ser un país que se dedica a producir alimentos para el mundo, si queremos ser un país que contribuye a la seguridad alimentaria del mundo, porque producimos, siendo 3 millones y medio, producimos alimentos para 35 millones, tenemos que tener conciencia en nuestra cabeza que, que producimos alimentos y que esos alimentos tienen que ser saludables e inocuos. Entonces, en todos los rincones del Uruguay hay que cumplir los procedimientos al pie de la letra, porque uno no puede atentar contra la salud de un consumidor en algún rincón del mundo. ¿En qué favorece tener un test rápido? ¿En qué? Es lo único que le permite a un frigorífico medir a ver si la carne tiene un problema antes de embarcarlo para el exterior. En general, lo que pasa con este tema en particular es que no se sabía, uno mandaba hacer el análisis de la carne que iba a mandar, ese análisis demoraba 2 semanas y yo no puedo tener la producción esperando 2 semanas para poder embarcarla. Entonces, esto que es un test que nos dice rápidamente si la carne tiene problema o no, nos permite filtrar y no enviar carne con problema. De todas maneras, la solución en estos temas no pasa por tener test para encontrar el problema rápidamente. Lo que nosotros tenemos que hacer es no generar el problema al inicio del proceso. Entonces, esto es una medida paliativa, nos va a facilitar, vamos a visitar a esta empresa, se va a instalar en Uruguay, nos va a permitir darnos cuenta rápidamente si tenemos el problema o no. Ahora, no es la solución. La solución es hacer las cosas bien para que los problemas no aparezcan.
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6: Compartimos ahora los radioclasificados que han llegado el día jueves 14 a nuestro celular 098 71 1600. Vendo dos vacas, van a ser segunda cría. Hay una muy próxima, bien mansita, y una ternera gorda mamona. Solo llamadas al 099-49-0532, 099-49-0532. Tengo dos motos para vender, una JTC 150 y una Jumbo 200, ambas con libreta y chapas. Están para reparar, escucho ofertas. Posible permuta, 095-00-0830, 095-00-0830. Tengo puesto, busco quien tenga huevos para revender, 095-86-79-40, 095-86-79-40. Vendo leña de eucaliptus oreada a 6 pesos en zona de Casarino. Llamar al 093-73-26-65, 093-73-26-65. Vendo camioneta FAU para 1.500 kilos de carga, $3,000, 099-17-09-99, 099-17-09-99. Hasta aquí todos los radioclasificados que han llegado el día jueves 14 a nuestro celular 098-71-1600.
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2: ¿Cómo dijo, señor?
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3: Abrimos ahora la cartelera de ferias y de remates, amigas y amigos. Hoy vamos a estar con una muy importante recorrida con todas las actividades que se vienen para este fin de semana. Bueno, les decía al inicio, continúa la primer feria del mes del escritorio Vizoso. Hoy las aves de granja y los conejos, tan deseado este último día de remate para muchos y muchos de ustedes, amigos productores, sobre todo los tenedores de aves, sin lugar a dudas. También se vienen dos muy importantes actividades, una de ellas en Santa Rosa con el escritorio Fabián Banoli, ya voy con la información. También estaremos con lo que sucederá a cargo de Flaviana Martínez y bueno, todo lo que es las ferias y remates que se vienen para lo próximo. Les decía por ahí por el remate de Santa Rosa, ruta 6, kilómetro 55, este domingo 17 de mayo, vuelven después de 4 años. Fabián Banoli estará rematando desde las 11 de la mañana. Se destaca mucha mercadería nueva, mesas de pool y ping pong, batidora, amasadora industrial funcionando impecable, un horno supergas, mesada, cientos de artículos nuevos, televisores, bicicletas, herramientas, porteras, tanques de 3.000 litros, chapas y cientos de lotes imposibles de detallar. En vehículos se destaca una Renault Master ideal para motorhome y un Volkswagen Combi hecha para food truck, también un Ford Tames de época completo y un triciclo. La exhibición es hoy viernes y mañana sábado durante todo el día. El remate se llevará adelante de forma presencial y virtual para todo el país a través de la plataforma Remotes. Habrá excelente servicio de parrilla, además tortas fritas a cargo del grupo Unidos por Santa Rosa, que colaborará con las escuelas de la zona. Por informes, con Fabián Banoli al 094-46-91-87. 094-46-91-87. 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Remata Fabián Banoli. Vayan agendando, amigas y amigos. 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Consulte con Santiago Angelillo al 099-721-046. El escritorio Leonardo Ruglio Bacino, Negocios Rurales, anuncia que están abiertas las inscripciones para la 83ª Expo Angus Otoño Indoor de Palermo, en Buenos Aires. Lote 21 estará rematando desde allí, desde Argentina. Y el escritorio Leonardo Rulio Bacino está recibiendo las inscripciones. Por informes al 099-166-503. Recuerden, 21 y 22 de mayo desde Buenos Aires, remate por pantalla de lote 21 en la Expo Angus Otoño Indoor de Palermo. El escritorio Roberto Curbelo Lofiego, Negocios Rurales, anuncia próxima actividad en local Mejoramiento Volando en San Ramón. Segundo, remate por pantalla de Pantalla Santoral, remate virtual y también presencial allí en Local Mejoramiento Holando. Por informes en www.rematessantoral.com y a través de WhatsApp 098 83 49 13 092 32 35 59. 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El escritorio Cunieti y Compañía SRL anuncia su próxima actividad de feria en local Cuchilla de Silvera, jueves 28 de mayo, segunda feria del mes. Se están recibiendo inscripciones. 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
5: Compartimos ahora los radioclasificados que han llegado el día miércoles 13 de mayo a nuestro celular 098-71-1600. Compro vaca o novillo 095-16-24-93. 095-16-24-93. Vendo carnero texel de 3 años, muy buen estado. 094-12-52-76. 094-12-52-76. Tengo un cabrito de 8 meses para la venta en zona de Sauce. Paso fotos por WhatsApp. 099-89-03-71. 099-89-03-71. Me ofrezco

0: para cuidar casa a cambio de vivienda en Montevideo o Costa de Oro. Enviar mensaje de WhatsApp al 098-59-1872. 098-59-1872. Vendo 5 gallos bataraces nuevos. 098-17-1089. 098-17-1089. Vendo gallina colorada muy linda poniendo. 098-29-4073. 098-29-4073. Poco trabajo en residencial. Tengo carta de recomendación y curso de enfermera para atender personas mayores. Vivo en Pando. Señora Lourdes, 099-07-1995. 099-07-1995. Se venden almácigos de cebolla naque. 098-14-0807. 098-14-0807. Tengo para la venta una chancha grande con 5 lechones de 15 días, todo por 25 mil pesos. Celular 095-80-9903. 095-80-9903. Quisiera comprar un terreno de una hectárea más o menos en las localidades de Las Brujas, Cerrillos o El Colorado. Mi número es 095-43-1620. Silvana, 095-43-1620. Hasta aquí todos los radioclasificados que han llegado el día miércoles 13 de mayo a nuestro celular 098-71-1600.
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1: 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A esta le han tirado cada tarascón imponente, como tararira enojada, che. Pero por ahora no apareció quien logre engancharla. En cualquier momento quiebra la caña. 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
1: 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Atención, tengo para la venta dos tractores Massey Ferguson 135, un camión Ford 0607 al día, plantadora y arrancadora de papas y rotovador japonés. Comunicarse al 094-07-06-71, 094-07-06-71. 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

0: Amigas, amigos, 33 minutos pasan de las 7 de la mañana. Compartimos con ustedes la actualización de los datos del tiempo por parte del Instituto Uruguayo de Meteorología. Tenemos a esta hora en el departamento de Canelones una temperatura de 3 grados con 9 décimas. Viento que sopla desde el sector nor-noroeste a 9 kilómetros horarios. Cielo algo nuboso con neblinas y la visibilidad bastante reducida de 5 kilómetros, humedad 98%, presión atmosférica 1021 decimal 8 hectopascales. La sensación térmica a esta hora es de tan solo 2 grados. El día de hoy el sol está saliendo ahora mismo con las 7 de la mañana con 32 minutos. Se ocultará sobre las 17 horas con 51 la luna. Está en fase cuarto menguante. Compartimos la cotización de la moneda. El dólar abrirá hoy a 38.90 a la compra, 41.30 a la venta. Dólar y Brow 39.40, 40.80. El euro 44.34, 49.62. Peso argentino 0.02, 0.20. Y el real 7.30, 9 pesos compra y venta respectivamente. La unidad indexada está en 6.53.89. Esa es entonces la actualización de los datos del tiempo, también la cotización de la moneda en esta mañana de viernes 15 de mayo del año 2026. 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

0: Viajamos hacia la UAM, viajamos al contacto de cada día viernes desde la Oficina de Información Comercial del Observatorio Granjero para conocer lo que ha sido la actividad operativa durante esta semana y por supuesto el informe de precios de esta última jornada. Recibimos a la ingeniera Alejandra Palante desde allí. Muy buenos días, Ale, bienvenida. ¿Cómo te va?
1: Buen día, ¿cómo andan todos por ahí?
0: Muy bien, por suerte. Bueno, contanos cómo ha sido el transcurso de ya, bueno, la última semana de esta primer quincena. Hoy cerramos la quincena de la primera, ¿no?, del mes de mayo.
1: Exactamente, sí, segunda semana de mayo. Una semana que, bueno, arranca un poquito más tranquilo de cómo arrancó la primera. Teníamos ahí justamente el fin de semana del Día de la Madre con tormentas, con descenso de temperaturas importantes y bueno, y eso obviamente lleva a que el sector minorista se vea afectado por la demanda de esos días. Justamente las ventas fueron muy muy bajas y bueno, eso repercutió en este arranque de semana, repercutió también en alguna oferta, algunas hortalizas de hoja, sobre todo también no se pudo ingresar a cosechar y bueno, hay una merma en la... En general los lunes se viene dando que bueno, hay como un cambio en la oferta de las hortalizas de hoja y bueno, justamente con estos dos días que tuvimos de intenso frío, viento, lluvia, ahí afectó un poquito la venta en general, pero también alguna

Bueno, en general, lo que les decía, las superficies de hojas se fueron acomodando, se fueron estabilizando los valores, hay un ingreso importante ya de algunos productos, algún brócoli, coliflor, ya con mejor calibre y mejor calidad también. Lechuga, sobre todo, que también era productos que venían con cambios de valores. Lo que sí se mantiene un poquito más estable es el tema de las acelgas, las remolachas, productos que justamente el temporal del fin de semana hizo que se desmerecieran, sobre todo se quebraran bastante y bueno, se generara algún hongo, tuvieran ahí algún problema de hongo. Y bueno, no está fácil conseguir buena calidad, sobre todo. Las partidas de cultivo protegido y sobre todo en remolacha, que tienen ya las hojas un poco más verdes, más lindas, hay una dispersión de precios importante. También ahora con el frío, en el caso de las remolachas, es común que empiecen a aparecer tonalidades un poco más violáceas, así que ahí se va generando también una dispersión. Después, bueno, lo que es hortalizas secas, bueno, la novedad en esta semana fue el cambio de valores que tuvo en los boñatos. Venía el boñato zanahoria ganando en precio y justamente por la demanda y dado, digamos, cómo se viene dando también la dinámica de venta, hay un cambio de valores, el zanahoria viene bajando de a poco y bueno, lo que sí repunta sigue, digamos, con precios un poco más estables y al alza, sobre todo para las mejores calidades, son los boñatos tipo criollo. Un rubí principalmente se llega a cobrar algo más que un tipo zanahoria por las mejores calidades, sobre todo las partidas que vienen con kilos lindos y fáciles de pelar, son los que ganan en precio. En cebolla, bueno, seguimos con la dispersión de precios. Después el otro cambio que tuvimos es en papa y en zanahoria. En papa hay menos oferta también. La mayoría son de la zafra pasada, de primavera. Y bueno, se viene generando recién el inicio de las partidas, vienen ingresando recién las partidas de otoño. Que bueno, tienen algún problema de calidad, también el fin de semana no ayudó mucho a ingresar y bueno, fue cambiando un poco la oferta, la demanda también por estos días de frío se genera también un cambio y bueno, tiene un repunte importante, sobre todo en la papa blanca, que no está fácil de conseguir una papa de buena calidad. En lo que es zanahoria pasa lo mismo, hay todavía zanahoria de guarda, pero que no está de buena calidad, se desmerece muy rápidamente. Y bueno, recién están empezando las primeras partidas de cosecha reciente y bueno, y ahí también se genera más que nada dispersión de precios. Hay una suba, pero para las partidas que vienen muy lindas, preparadas en cajón, ahí se genera una suba de precio, pero lo que más hay es dispersión. Después, bueno, zapallo, eso se mantiene estable, muy buen ingreso de cautiaca, la vacina, ahí no hay cambio de precios, relativamente estable. Y bueno, después los que son hortalizas de fruto, en general, hay una mayor oferta de partidas de la zona norte, ya ahora el norte empieza a comandar en la oferta en relación a lo que es la zona sur, y bueno, y hay productos que se mantienen estables, como zapallitos, zucchini, berenjenas, pepino, esos también son productos justamente de segunda necesidad, no son tan básicos, y bueno, también se va cambiando un poco lo que es el tema de venta. En lo que es morrones, bueno, hay un poco más de oferta de la zona norte, pero también para que agarren un poco más de color, lo sacan antes de tiempo, generalmente son pintones, cáscara fina, y bueno, también hay más que nada dispersión de precios, se siguen cobrando las calidades superiores, los del sur, algo más. Después tomate, pasa también lo mismo, hay oferta, pero el tema es el color, hay mucho problema, ya los del sur están también complicados de agarrar color, se nota también una merma en lo que es la oferta, y por lo tanto también hay un cambio de valores. En el cherry, bueno, después de la demanda de la semana pasada, vuelve la tendencia de precios a la baja y bueno, se parecen los precios ya a lo que es fines de abril. En lo que es fruta, bueno, hay un cambio importante, sobre todo en frutillas, después también de pasar la semana pasada por una demanda significativa y con también oferta. Ya esta semana es muy importante la oferta que está llegando a la zona norte, de mejor calidad, de más calibre también. Y ahí también lo que se genera una dispersión de precios, las del sur, las que son sobre todo del tipo de hidropónica, están de muy buena calidad y bueno, son las que alcanzan los precios máximos de venta. En lo que es hoja caduca, bueno, calozo casi que es sin existencia, queda alguna ciruela nomás en la vuelta. Después lo que es fruta de otoño, caqui, guayabo, granada, membrillo, eso se mantiene con oferta. Las manzanas estable, en pera, bueno, aparecen las primeras pacas. En uva hay dispersión de precios más que nada,

0: tema de las calidades, ya sobre todo las rosadas, es muy fácil de que se desmerezca rápidamente el cabito, el raquis, y bueno, ahí también hay un cambio de valores. En lo que son los cítricos, bueno, una abundancia importante en casi que todos los productos, pomelos, naranjas, mandarinas, limones, descenso de precios, sobre todo en mandarinas, bueno, aparece criolla, clementinas y bueno, en clovers, así que hay ahí un cambio de valores también después del verano que estuvo con precios máximos de venta. Y bueno, eso un poco los comentarios, si les parece hacemos unas pausas y después sí volvemos con los números.
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0: Vamos ahora sí a lo que es el relevamiento de precios. Recuerden siempre que son precios del día de ayer y bueno, pasamos hoy por alguna actualización, pero de los productos más variables. Arrancamos con el grupo de las hortalizas de hojas, acelga lo más común para las partidas de campo, entre los 250, 350 y máximo de 400, las partidas de cultivo protegido de 400 a 500, las albahaca de planta, lo más común es 250, 350 raíz de nuda y máximo de 30 a 40 pesos en maceta, la de sobre de 200 a 300, alguna partida puede llegar, sobre todo con sobre muy lindo y etiqueta, hasta los 30 pesos. El apio de hoja entre los 600 y máximo 800, el de planta 500 y 600, el barro de 300 o 400, los brócolis de 600 a máximo 800, la cebolla de verdeo 500 pesos, el cibulé 360 y hasta 450, el cilantro 500 pesos la docena, el choclo entre los 250 y 350 como lo más común, lo máximo 400, el coliflor de 800 a 1000, las espinacas de 300 a 400, la lechuga, la mantecosa de campo 200 pesos, de cultivo protegido hasta 3, alguna puede llegar a 350, la crespa de campo 300 y la de cultivo protegido 400. El nabo, lo más común es 600 y 800, alguna partida hasta 1000, hasta 1000 pesos la docena, alguna al detalle, sobre todo estos tipos híbridos, muy lindo de batata, muy lindo de hoja, hasta 100 pesos el atado. El perejil de 800 a 1000, el puerro de 600 a 800, también lo mismo que el nabo, algún puerro con un tallo más grueso y sobre todo con buena proporción del tallo blanco, bien verde de hoja, puede llegar hasta los 100 pesos el atado. El rabanito entre los 350 y 450, alguno puede llegar hasta los 40 pesos el atado. La remolacha de 800 a 1000, algunas partidas de mejor calidad, sobre todo batata bien lisita y de hoja verde, puede llegar hasta los 1000 y 1200. El repollo blanco, para las partidas chicas, no sale de los 400, 500 pesos, los medianos entre 600 y 800, los más grandes de 900 a 1000, lo mismo el colorado inclusive hasta 360 también se llega a vender, y bueno, partidas más grandes son los que se destacan de 800, 900 o máximo 1000 pesos. Repollito Bruselas hasta 100 pesos las bandejas, las rúculas de 250 a 350, el colchino 400, el hinojo hasta 500 pesos la docena. Pasamos ahora a las hortalizas secas, el ajo, lo más común es entre 15 y 18, 18 pesos la cabeza, lo mínimo 10, 12 pesos para los calibres más chicos, y los más grandes es hasta 20, 23 en algún caso. El boñato del tipo zanahoria, lo más común es 600 y 700, alguno muy lindo preparado en cajón grande puede llegar a los 800 pesos, y el criollo, lo más común es 700 y 800, y las mejores calidades, como le decía, un rubí muy lindo en cajón grande puede llegar hasta los 900 pesos. En cebolla, lo más común de el tipo pantanoso, entre los 250 y 350, las tipos sintéticas de 400 a 500, la colorada de 300 a 400, alguna muy linda preparada en cajón 500 y puede llegar a los 600 pesos. Esta semana no está tan fácil. En papa blanca, lo más común es 1000 y 1200, las mejores calidades, sobre todo nueva, bien sazonada, hasta 1.400 y 1.500, las partidas que se brotan o se desmerecen muy rápidamente, 800 y 750. En la rosada las mejores calidades va de los 1.000 a 1.200, alguna inclusive puede llegar hasta los 1.300, en lo que son partidas de la zafra pasada, 600 y máximo 800 pesos. La zanahoria en bolsa de 400 a 500, en cajón 600, alguna al detalle sobre todo puede llegar hasta los 700. En zapallo, el cautiá entre los 300 y 400, alguno puede llegar a 450. El calabacín de 250 a 350, alguna puede llegar a 400, al detalle, capaz que llegue a 450, pero no está tan fácil como en el cautiá. El cautiá, alguno muy lindo con kilos, puede llegar más fácil a 450 con calabacín. El tipo criollo, la calabaza de 25 a 30 pesos el kilo, el moranga de 200 a 300 pesos la bolsa. Pasando al grupo de las hortalizas de fruto, el catalán dulce de 400 a 500 pesos la plancha, el picante de 300 o 400, las berenjenas de campo 500 y 300 pesos también, y la de cultivo protegido 700, la chaucha, la tipo híbrida música de 300 o 400 para las partidas que están torcidas o con algún grano en el centro, las mejores calidades tiernas de 500 o 600, la chaucha lo que es alubia, oro, 600 y 700, la alubia verde hasta los 800 y 1000. El morrón, el rojo, las partidas del norte, 800 y 1000, los del sur hasta 1200. El verde, las partidas del norte entre los 300 y 400, los del sur 500, 600, algún tipo blóquico hasta la gruesa puede llegar a los 700 pesos. El amarillo entre los 1000 y 1200, las mejores calidades hasta 1500. El pepino en plancha de 500 a 600, con tres filas puede llegar hasta los 700. Y en cajón de 1000 a 1200. El tomate, lo más común va de los 400 a 500, las mejores calidades 600, alguno en plancha honda con 11, 12 kilos, muy lindo color, larga vida, con cabito, muy lindo preparado, hasta 700 pesos. El perita, lo más común es 600 y 700, las mejores calidades en Santa Paula puede llegar a 800, el cherry de 800 a 1000, tanto redondo como perita, el zapallito entre los 600 y 800, muy lindo de la zona norte, cultivo protegido hasta 1000 pesos, el zucchini de 300 o 400 pesos la plancha, alguno puede llegar a 500 pesos, los hongos, los de eucalipto de 500 a 600, los de pino de 800 a 1000, y bueno, y por ahí hacemos la pausa y volvemos después con las frutas, si les parece. Arveja, estuve investigando y no encontré.
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0: Ahora sí, vamos con las frutas. Empezamos con frutilla de la zona del norte, plancha 8 kilos, de 2.500 a 3.000 pesos la plancha. De la zona sur, las mejores calidades, de 1.800 a 2.000 pesos plancha de 4 kilos. En hoja caduca, el caqui entre los 300 y 400 pesos la caja de 5 kilos, la plancha de 10 de 600 a 800, la ciruela de 900 a 1000, alguna puede llegar a 1200, el membrillo de 500 a 600 la plancha, las granadas de 800 a 1000, el guayabo entre los 1000 y 1200 para los calibres más grandes, algunos más chicos 500 y 600 pesos, los medianos 800, el higo entre los 1000 y 1200, las manzanas de 600 a 700 es como lo más común, alguna verde y alguna Fuji con muy buen sobrecolor, sobre todo la Fuji, puede llegar hasta los 800 pesos. En pera, lo que es William de 400 a 600, la atmósfera controlada 700, la Pacan 500. En uva, lo que es Red Globe, las mejores calidades de 800 a 1000, si no vale 600 pesos. Moscatel de 600 a 700 y la tipo Ribol, las mejores calidades 800 y 900. Y bueno, para las partidas que ya empiezan a tener algún hongo o se deshidrata más fácil el cabito, 500 pesos. En los cítricos, el limón en bolsa de 400 a 500, en cajón 600 pesos, las naranjas, lo que es Atsuma, de 400 a 500, criolla 700 y 800, improve de 600 y 700, y clementina hasta 700 pesos el cajón. En las naranjas, lo que es ombligo de 450 a 550, alguna encerada muy linda puede llegar a los 600 pesos, San Luciana 700, pomelo blanco 800, rosado de 800 a 900, alguna partida encerada puede llegar a los 1000 pesos. Por último, en referencia a precios de huevo, los jumbo de color hasta 3.300, el extra 3.000, el especial los 800, los medianos 600 y los blancos entre 50 y 100 pesos menos por categoría de los de color. Y bueno, son todas cajas de 30 dólares. Y bueno, quedo por ahí para las consultas, comentarios.
2: Perfecto, Alejandra. Bueno, por aquí nos están preguntando si podrás repetir precios de cebolla de verdeo y también puerros.
0: Sí, voy con lo que es cebolla de verdeo. Lo más común es 500 pesos la docena de cebolla de verdeo, partidas más finas con más detalle en las hojas, 3 y 360. Y lo que es el puerro, lo más común es 600 y 800, y las mejores calidades, un puerro grueso, principalmente muy lindo de hoja, bien verde y de buena proporción del tallo blanco, son los que andan hasta 1000 o 100 pesos por atado al detalle.
2: Aquí nos preguntan acelga y apio de hoja y también remolacha.
0: Acelga, las mejores calidades de campo, puede llegar hasta los 350 y 400, si no andan en 2 y 250, producto del temporal del fin de semana pasado. Y bueno, para las partidas de cultivo protegido va de los 400 a máximo de 500. Remolacha. Las remolachas, lo más común es 800, 900 y 1000. Una muy linda calidad de batata, sobre todo bien lisita de batata y verde de hoja, son las que pueden llegar hasta los 1200 la docena. Y sé que me quedó uno en el medio, apio.
2: Apio de hoja,
0: lo más común es 600 pesos la docena de apio de hoja, y ya hay bastante más oferta, están muy lindo de calidad. Y bueno, alguna partida, sobre todo estos que son de cultivo protegido, de base bien blanca, un atado abundante, de toda, y dentro del atado todas las ramas son gruesitas, esos son los que pueden llegar a 800 pesos la docena.
2: Por aquí se les pasó precio de morrón y de tomate a dos oyentes.
0: Voy con morrón y tomate. Morrón el rojo, lo más común para los salteños, 800 y 1000. Las partidas del sur, muy linda calidad de aguante, cáscara gruesa, cuatro puntas, puede llegar hasta los 1200. El verde, lo más común para los salteños, 400 y 500. Los del sur, 600. Y bueno, los de excelente calidad, estos sobre todo de cáscara gruesa, cuatro puntas, son muy parecidos a un tipo bloqui, o inclusive son bloqui también, pueden llegar a los 700 pesos. Y un amarillo va de los 1000, 1200 a máximo de 1500. El tomate, lo más común, el tomate salteño, sobre todo, anda en los 400, 500 pesos como máximo. Y las partidas de la zona sur va de los 600, 700, como le decía, algún planchón hondo, con 12 kilos puede llegar a dar, lindo de tamaño, con color también, porque ahora empezamos a buscar color. En el verano no buscamos color, pero ahora lo que se busca es un poquito más de color. No está tan fácil tampoco encontrar tomates que tengan un rojo parejo. Con cabito, muy linda calidad, de estos que son de producción integrada, certificado con producción integrada, estos son los que llegan a 700 pesos la plancha. Y como les decía, es una plancha honda de por lo menos 12 kilos. El perita también anda, lo más común, anda en el mismo rango de precio, lo único que un perita Santa Paula, sobre todo, de muy linda calidad, de tamaño también, que está bien relleno, bien lindo, puede llegar hasta los 11, 12 kilos sin problema, esos son los que valen un poquito más, llegan a los 800 pesos. Y los cherry no salen de los 800 y 1000, capaz que algún perita, sobre todo estos peritas grandes que ahora están como siendo un poquito más demandados por los super, son parece más bien un tomate perita chico que un cherry, pero bueno, ahora se viene dando esa dinámica de demanda. Con kilos puede llegar a tener hasta 10 kilos pesadito, con una plancha bien llena. Esos son los que llegan hasta los 1200. No es tan fácil, es un tipo de cherry, como les decía, perita, bastante especial, que es estos grandotes, y bueno, si no, valen 800 y 1000 y no me discriminaron si es redondo o perita.
2: Muy bien. Para cerrar, nos preguntan precios de lechuga.
0: Lechuga, lo más común para la lechuga mantecosa, ya hay un poco más de oferta, la demanda también con el frío se frenó. Lechuga mantecosa de campo 200, de cultivo protegido 3, alguna puede llegar hasta los 350, pero no es tan común. Y la crespa sí, las partidas de campo son las que andan entre 250 y 300, algunas más chicas con más detalle de las hojas, 200 pesos. Y bueno, para las mejores calidades de cultivo protegido, 400, y ese es el máximo de la lechuga en general, 400 pesos para la crespa de cultivo protegido y sobre todo calibre grande, con buena cantidad de hojas por planta.
2: Excelente, Alejandra. Son todas las consultas de parte de nuestra audiencia al respecto de lo que es el informe de precios. Por acá, un oyente nos pregunta qué pasó con el tema de los precios que ustedes envían por WhatsApp, el Observatorio Granjero envía por WhatsApp. Algo nos explicabas hace un par de semanas atrás también, Ale.
0: Sí, bueno, WhatsApp cambió un poco el funcionamiento. Ahora, para mandarlo así dirigido y con toda, que llegue, digamos, directo al, por mensaje, hay que pagar, digamos, para que le llegue. Y bueno, y además es bastante, no es que tampoco haya alguna oferta, y eso lo estuvimos inclusive investigando para ver, bueno, qué tanto salía, pero bueno, en realidad no creo que teniendo tanta difusión en otros medios como lo que es el que está disponible en internet, o sea, lo buscan como en guam.com.uy, enseguida le salta ahí en Google, es lo primero que aparece, los precios, me parece que bueno, que no vale la pena, digamos, generar como un gasto extra. Lo que sí creamos es como un canal de difusión, que eso sí ya hace un tiempo que está disponible, pero que bueno, que ahora lo volvimos como a retomar con más fuerza, y ahí queda toda la información, tanto de precios como de otros informes que largamos. Así que bueno, es si no lo encuentran, porque no está tan, al no ser tampoco un canal de gran magnitud, digamos, que tenga mucha demanda, de buscar, es como que está un poco oculto, entonces no está fácil encontrarlo ahí en la parte de novedades, cuando vamos a ver como las historias de nuestros contactos, ahí aparecen los canales, entonces si lo buscamos como información de mercado, observatorio granjero, algo de eso, no está tan fácil de encontrarlo. Pero está ahí, en canal, yo siempre lo dejo igualmente, si lo tienen agendado al observatorio granjero, está siempre disponible, ni bien terminamos de publicar los precios, primero en la página web, después, bueno, va por mail, y en tercer lugar se mandaba el WhatsApp, que ahora queda disponible en este canal de difusión, o si no por historias, que bueno, que te dice, bueno, en las siguientes historias aparece el canal de difusión y bueno, el relevamiento de precios, y queda disponible ahí. Si no, me mandan un mensaje, ya se los paso, si no lo tienen ahí, que es el 095, ay, pensé que lo tenía acá, pero ya les paso bien el... acá. 091-789-955, vuelvo a repetir, 091-789-955, y les paso el canal para que lo agreguen, para que le den seguir, digamos, y ahí enseguida, cuando van después a ver las novedades, las historias, digamos, sus contactos, les aparece ahí como un puntito en verde, que quiere decir que hay un mensaje nuevo, seguramente sean los jueves y viernes, son los lunes y jueves, perdón, son los precios, así que queda disponible por ahí, es un cambio que tuvimos de WhatsApp, no es que lo quisimos hacer a propósito, además mandarlo uno por uno lo podemos mandar solamente de a 5 a la vez, y bueno, y se nos va generando problema porque tenemos más de 1000 contactos que le llegaban los informes, y bueno, sí, estamos recibiendo las consultas, y bueno, ese es el mecanismo que vimos que mejor nos quedaba a todos, y bueno, no había problema. Si no, bueno, como ya saben, en la página web queda disponible ahí enseguida, ni bien subimos los precios, queda el boletín, y lo primero que se hace es subirlo a la página ahí, guam.com.uy, en información de mercados, precios de referencia, o precios de frutas y verduras, creo que está, ahí aparece enseguida.
2: Excelente, Ale, gracias por la aclaración, y bueno, a agendar entonces ese número de WhatsApp y poder entonces continuar con este trámite, entonces, un poco más engorroso, gracias a la gente de Meta y de WhatsApp. Ale, el agradecimiento enorme por tus comentarios y todo lo que ha sido el informe de esta semana. Nos reencontramos el próximo día lunes, que como es feriado, me imagino igual, de todas formas, se trabaja de forma normal, Ale.
0: Bueno, sí, todo el mundo está con eso, que es fin de semana largo, en realidad para nosotros es fin de semana común y corriente, normal nomás, y por acá sí nos estaremos, está abierto, está horario totalmente normal, es feriado laborable, por eso se mantiene, sé que, bueno, para Las Piedras es no laborable justamente, seguro, porque bueno, es la Batalla de Las Piedras y uno se festeja bastante ahí, hay inclusive un desfile y todo, pero bueno, para lo que estamos acá, somos de Canelones igualmente, pero bueno, tenemos que venir a trabajar igual. Estamos disponibles y va a salir todo con normalidad, relevamiento de precios, información, todo, acá estamos. Así que nos veremos el lunes.
2: Nos reencontramos
0: entonces. Nos escuchemos.
2: Nos escucharemos. Buena semana, buen fin de semana, perdón, para vos. Saludo grande para todo el equipo allí en el Observatorio Granjero, ¿vale?
0: Bueno, un placer, como siempre, de mi parte. Les mando los saludos para acá, para todo el resto del equipo. Recuerden que yo solamente soy la voz cantante, la voz cantora, digamos, del equipo, pero que sí, que hay más gente atrás de esta información. Y bueno, de mi parte, un gusto, un placer. Espero que pasen todos muy bien, muy buen fin de semana también a todo el equipo.

0: por ahí y bueno, a todos los oyentes. Chau, chau.
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0: 8 de la mañana, 9 minutos, seguimos adelante aquí en Agrocontinental, amigas y amigos. Bueno, ustedes ahí lo escuchaban, también lo compartíamos en nuestra cartelera de ferias y de remates hoy más temprano. 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Amigos, vamos con mensajes, muchos que tengo para compartir al 098-71-1600, y seguimos de recorrida por todas las actividades que hay este fin de semana. Vendo cubiertas rodado 265,20, poco uso, como nuevas, para camioneta. Llamar al teléfono 095-30-81-68. Buenos días, pedí por WhatsApp el recibo de BPS. Me vino más de 25.000 pesos, pagaba 12.000. ¿Vendrán los dos recibos juntos? Fecha de vencimiento 31/7. Sí, evidentemente te está llegando los dos recibos. ¿Qué pasa? Estamos a mayo todavía. Está corriendo el vencimiento de este mes de mayo al Banco de Previsión Social. Te sumaron también el cuatrimestre que corresponde a este año 2026. Te están cobrando en ese recibo, te sumaron el pago del último cuatrimestre de 2025 que se vencía en enero, y ahora se trasladó, o sea, ahora no, en enero se trasladó para este mes de mayo, y el cuatrimestre de enero a abril lo vas a estar pagando en julio. ¿Qué hicieron? Te sumaron los dos recibos. Vos tendrías que ir y pagar uno, el que corresponde al cuatrimestre de 2025, o sea, el más atrasado, por así decirlo. No es que estés atrasado, no estás atrasado, estás al día porque hubo esta prórroga, ¿no? Siempre y cuando lo pagues este mes de mayo. El pago del mes de julio es el del primer cuatrimestre del año. Lo podés pagar ahora si querés, pero porque ya se emitieron los recibos, pero en realidad correspondería para el mes de julio el pago. Ya hubo algunos productores que nos decían también al mensajero esta misma semana que ya hicieron el pago del mes de mayo, o sea, el que correspondía a este primer cuatrimestre del año, para no tener que pagar después en julio y el segundo cuatrimestre pagarlo en septiembre, que obviamente se les juntaba mucho, ¿no? Obviamente era mucha plata para juntar en pocos meses. Así que por ahí la cuestión. Tenés la libertad de pagar el primer cuatrimestre solamente. Si querés, puedes hacer el pago por los dos y ya quedás liberado. Y después, hasta septiembre, no tenés que volver a pagar nada. obviamente que hay que gatillar esos 25.000, ¿no? Obviamente es un esfuerzo. Buenos días, Matías. Vendo Honda 50 en muy buen estado. No tengo el número telefónico. Daniel, mandame, por favor, ya te lo dije varias veces, mandame el número telefónico al final del mensaje para que nosotros podamos pasar el aviso. Buen día, Matías. Por casa se vino la primera helada. Difícil para arrancar la mañana, me dice Gonzalo, desde Cabaña La Candelaria. Un abrazo grande, Gonza. Saludo grande para Cande. Saludo enorme para Ale. Está complejo. Sí, está bravo para salir y darle comer a los bichos. Y ay, ay, ay. Preparándose para la Expo Rural Prado, me imagino, ya Cabaña La Candelaria. El saludo grande para Establecimiento Hermi, que siempre lo vemos y nos llena de orgullo ver cómo viene laburando a través de las redes sociales, de los estados de WhatsApp, Establecimiento Hermi, preparando todo lo que es Suffolk y también Dorper para esta nueva edición de la Expo Rural Prado, que se viene para septiembre. Realmente, bueno, el laburo del día a día de las distintas cabañas del departamento de Canelones, bueno, obviamente haciendo el esfuerzo de cada día y bueno, preparando todo para lo que es la gran fiesta, ¿no? Del agro en la rural. Buenos días, Matías. No se sabe nada si van a dar más plazo para los préstamos de microfinanzas que vencen el 20 de mayo. Gracias y saludos, dice Marcelo. Marcelo, vos sabés que me olvidé de anunciarlo. Lo dejé picando el miércoles, creo que fue, o el martes. Y no dije nada. Dije, voy a hacer el anuncio y no anuncié nada al final. Sí. Hay prórroga. República Microfinanzas confirmó que va a haber prórroga para los vencimientos de los préstamos a República Microfinanzas en el marco del Fondo Agropecuario de Emergencias. De los que hayan hecho algún préstamo o hayan retirado, hayan hecho uso del beneficio de República Microfinanzas durante la emergencia agropecuaria, van a tener más plazo para poder hacer frente a los pagos de estos vencimientos que corren ahora este mes de mayo. Así que eso es una muy buena noticia. Después voy a estar más en detalle. Me comprometo que al final del programa voy a dar toda la información correspondiente de lo que es esta prórroga que se da por parte de República Microfinanzas. 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Elsa de Ciudad del Plata nos manda un audio.
1: Buen día, Matías. Bueno, yo acá rumbo a mi trabajo. ¡Qué mañana fría, Matías! ¡Qué mañana fría! Miran, con neblina, es una cosa así, pero vamos a tener un día lindo. Bueno, para mandarle un abrazo bien apretado a Juanchi y feliz Día del Labrador para todos y especialmente para él, para el flaco. Un abrazo grande a Juanchi, mi compañero del Partido Costa Panda, a Gloria Tía Rubén y a toda gente linda allá de Ciudad Rodríguez, a Roche, a Adriana, Flor y Mike y a todos. Y otro para ti, que todos tengan un buen fin de semana. Abrazo de Elsa.
0: Saludo grande, Elsa. Saludo grande a todos los labradores hoy en su día. Hoy es el día tradicional de San Isidro Labrador, tradicional día del productor rural, así que los saludamos a todos y todas, obviamente, quienes hacen el esfuerzo día tras día para, bueno, traer los mejores alimentos a nuestra mesa. Gracias, gracias de corazón. Y que tengan muy feliz día el día de hoy, 15 de mayo, entonces día de San Isidro Labrador. Creo que José Teixeira también habla un poco de esto en su WhatsApp, lo escuchamos.
2: Buen día, Matías, buen día a la audiencia, ¿cómo anda? Antes que nada, feliz día de San Isidro, un día tan importante hoy para la gente de campo, de celebración, que lamentablemente, como tantas otras cosas buenas en este país, han ido perdiendo, ¿no? Hoy es el verdadero día de la gente del campo, y no ese invento del 30 de abril, que eso fue realmente un invento que no tiene fundamento. Así que bueno, a todos los trabajadores del campo, un muy buen feliz día. Y coincidencia aquí en las cosas, porque hoy tenemos la primera heladita del año, por lo menos por acá tenemos la primera heladita, no grande, pero heladita al fin. Y eso sí, una mañana muy, pero muy fría, muy, pero muy fría. Así que bueno, que pasen lindo. José Teixeira de Ruta 75, Pando.
0: Gracias, José. Creo que más invento es el Día del Productor Rural. El 30 de abril es el Día del Asalariado Rural. Y ahí es una cuestión de reconocer o no los derechos de los trabajadores asalariados. El 15 de abril es la fecha elegida para por el Poder Ejecutivo, por el Poder Legislativo, perdón, por el Parlamento, para celebrar el Día del Productor Rural. Entonces tal vez esa es la fecha inventada. Obviamente el 30 de abril es una fecha impuesta, ¿no? La fecha del asalariado rural, conjuntamente con, bueno, con los trabajadores, el 1 de mayo. El Día del Productor Rural se conmemora el 15 de abril de cada año a partir del año 2016. Y esto es para homenajear también o reconocer también el esfuerzo de los productores rurales tras lo que hubo una tragedia muy grande, el tornado de Dolores, que se llevó muchas vidas, entre ellas las de dos trabajadores, dos productores rurales que estaban en sus labores cuando llegó el tornado. En reconocimiento, el Poder Legislativo hizo conmemorar esta fecha de 15 de abril, una fecha muy trágica, muy negra para todo nuestro país, especialmente para la ciudad de Dolores y para el departamento de Soriano. Y a partir de ahí se conmemora el Día del Productor Rural. Después el Día del Asalariado Rural es otra cosa, que es el 30 de abril. Debería ser el Día del Trabajador Rural, del Productor Rural, perdón, el 15 de abril o el 15 de mayo. Me parece que la discusión está ahí. Lo del 30 de abril creo que lo dejo aparte. 15 de abril o 15 de mayo, ¿cuál es el día que corresponde para los productores rurales su día? Saludo grande igual para todos. Era chica por Sosa Díaz, me dice Alejandro. Lilian me manda un mensaje, voy a tratar de confirmar esto, pero gracias. Walter nos manda audio también, lo escuchamos.
3: Buenos días, Matías, era para mandarte saludo a vos, a toda la audiencia de Aerocontinental, y que tengan un muy buen fin de semana, y en especial un saludo para el Patito, el video espectacular, la verdad que sacrificada la vida de campo, así que sabe, para los que están allí.
0: Sin duda.
3: Pero bueno, un abrazo grande para todos, que tengan buen fin de semana de parte de Gladys, el Papi, Walter Barros Blanco. Bueno, para vos y tu familia también.
0: Muchas gracias, un Walter. Abrazo enorme para los tres, ¿eh? Muchas gracias por estar siempre. Demar también nos manda un audio.
4: Hola, Radio Pando, Demar. Blanquea al abrigo acá por Villanueva.
0: Mira vos.
4: Pero está dentro de lo previsto. Sin mayo, duda. Junio y julio. Supuesto. Frío y helada. Aumenta la temperatura. Uh-huh. La primavera, lo que no llovió en 6 años entre la primavera y el verano, lo llueve. Así que
0: vamos a ver.
4: Dentro de lo previsto, va marchando todo bien el tiempo. Porque algunos predecimos y le invocamos.
0: Ojo de mare, con anunciar seca, que se viene el super niño o niño aumentado, no sé cómo ya calificarlo, para la primavera, finales del invierno. Ya dejada de anunciar seca porque se viene agua a raudales, ya lo vienen diciendo varios especialistas, no solo meteorólogos, sino especialistas científicos de todo lo que es la investigación a nivel meteorológico de nuestro mundo. Por acá me dicen, hola, soy Carmen, me llegó el recibo de BPS y me dice que el vencimiento es en el mes 7, pero a su vez me mandaron al mail que se vence el 19 de este mes, así que no sé cuándo pagarlo. Llamé al BPS de San Ramón y de Santa Rosa, no me contestaron. Si tenés alguna información sobre esto, te agradezco. Saludos, dice Carmen. Bueno, muy bien. Por ahí la información la pasaba un poco contestando el mensaje de Marcelo. Tenemos dos fechas. Una es la de el cuatrimestre que se venció, que terminó en 2025, que vencía el 20 de enero. Y que por la emergencia agropecuaria se trasladó, se pasó para este mes de mayo. Tienen que pagarse este mes de mayo sí o sí el cuatrimestre de el último cuatrimestre del año 2025. ¿Qué pasa con el primer cuatrimestre de este 2026? Se pasó para julio, para no pagar las dos cuentas juntas. La idea del traslado era no pagarlas juntas. Entonces, a vos te llegó por mail que se te vence el 19. El 19 se te vence el último cuatrimestre de 2025. Ese sí o sí lo tenés que pagar, Carmen. Después, en julio se vence el cuatrimestre de este año 2026. Hablamos de enero, febrero, marzo y abril de este año 2026. Eso lo deberías pagar en julio. Si querés, puedes pagar los dos, ya que tenés los dos recibos emitidos. Pero, bueno, ahí está en tu posibilidad de pagarlo o no. Después, el mes de septiembre se queda tal cual está el segundo cuatrimestre con el vencimiento correspondiente en septiembre. Espero que esté claro por ahí. Lo que te corresponde sí o sí pagar ahora, el 19, es la cuota más atrasada, o sea, lo que está de vencimiento de 2025. Buenos días, se hacen fletes de camión con caja de ganado de 4 metros. Aparte de ganado, se carga lo que sea y lo que entre. Soy de zona de Empalme Olmos. 099-28-90-94. Buen día y feliz San Isidro Labrador y con la primera helada a la vista, con sol, Gladys de Ombúes. Un saludo grande, Gladys. Rubén ya nos manda algunos audios que vamos a estar compartiendo enseguida. Estoy bastante atrasado con la comunicación. Voy a ir a una de las invitaciones, una de las tantas invitaciones que hay para este fin de semana, que nos llega por parte de Fabián Banoli, que tiene remate este próximo domingo 17, allí en Santa Rosa, en la ruta 6, kilómetro 55. Fabián anda en varias actividades esta mañana, así que lo que pudo hacer, en vez de salir al aire con nosotros en vivo por teléfono, nos manda un audio de WhatsApp. Aquí está su invitación.
5: Buenos días para toda la audiencia. ¿Qué tal? ¿Cómo están? Espero que estén bien. 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Hoy viernes y mañana sábado, estamos de 10 a 18 para que vengan a ver, preguntar, probar, mirar tranquilamente. Y bueno, los esperamos el próximo domingo. Van a haber vehículos, pool, una mesa de ping-pong, bicicletas, artículos gastronómicos, mucho bazar. Y bueno, queríamos invitarlos a todos el próximo domingo al gran remate, lo de Banoli. Y bueno, contamos con, también con servicio de cantina, una buena parrillada. Así que no puede faltar. Que pasen bien, saludos para todos y nos vemos.
0: Un saludo grande para Fabián, que anda obviamente en plena actividad laboral. Reiterar que este domingo, arrancando sobre las 11 horas allí en la ruta 6, kilómetro 55, Santa Rosa, se viene este gran remate a cargo de Fabián Banoli, que celebra 30 años de remate, nada más ni nada menos. 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Y otro detallecito de lo que va a ser este remate. Va a haber servicio de parrilla espectacular, servicio de cantina y venta de tortas fritas. Las tortas fritas van a estar a cargo del grupo Unidos por Santa Rosa, un grupo de jóvenes que se autoconvocó, por así decirlo, para decir, bueno, che, ¿vamos a hacer algo por los gurises de Santa Rosa? Bueno, dale, se juntaron, no tienen ningún tipo de organización detrás que los avale, que los respalde, o, por ejemplo, ninguna institución física, ¿no? Ninguna empresa, ninguna empresa o comunidad o colectivo que los defina, sino que son gurises autoconvocados, estudiantes, muchos de ellos, que dijeron, vamos a hacer algo por el pueblo de Santa Rosa, para los gurises mismos de Santa Rosa, y van a estar en este remate el próximo domingo vendiendo las tortas fritas, y todo lo recaudado va a ir enteramente a distintas escuelas de Santa Rosa. Esta es una de las tantas actividades que van a estar realizando el grupo de jóvenes Unidos por Santa Rosa, así que vale la pena también apoyarlos, vale la pena acercarse, bueno, averiguar, preguntar de qué manera también se puede colaborar con este grupo para que ellos mismos bueno, sean la cara visible de la juventud de Santa Rosa y obviamente apoyar todo lo que significa ser joven, ¿no? En el medio rural, que no es nada fácil. Así que, bueno, ya también los conmino también a ir a compartir un rato lindo también de comunidad allí en Santa Rosa. Festejar, ¿por qué no? El día de San Isidro, dos días después, pero festejarlo también con toda la paisanada ahí de Santa Rosa. 30, pasan de las 8, sigo de recorrida con todas las actividades que se vienen para este fin de semana.
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7: De Santa Rosa nos vamos hasta San Antonio, amigas y amigos. Hoy, tercera y última jornada de la primer feria del mes de mayo en local San Isidro, y llegó el día tan deseado después de tantos y tantos meses, tras la suspensión de la venta de aves de granja por la emergencia sanitaria debido a la influenza aviar. Afortunadamente nada pasó, se levantaron las medidas y vuelven las ferias de aves de corral a nuestro departamento y a todo el país. 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Pero también nos toca conocer lo que fue la jornada de ayer, la segunda de esta feria, en la que se vendieron cerdos y lanares en todas las categorías. Recibimos al señor Roberto Vizoso Luzardo. Muy buenos días, bienvenido.
8: ¿Qué tal? Buenos días, ¿cómo estás? Un gusto saludarte a ti y a los oyentes.
7: Placer recibirte, Chingoló. Contanos cómo estuvo esta jornada de ayer con los cerdos y con los lanares allí en local San Isidro.
8: Precioso, lindo día, linda tarde, fresca, bueno, con sol. Vendimos 500 y pico de cerdos, casi 600, faltaba un poquito para los 600, o pasamos los 600, no me acuerdo muy bien, pero sé que había cerdos, estuvimos casi hasta la entrada del sol. Empezamos a las 13, 300 y pico de lechones. Los chiquitos, 1000, ya no quedan de menos, 1000, 1000 y pico, 2000, 3000, hasta 4000 los buenos. No es un precio destacable, pero se van vendiendo. En esta época del año siempre pasa lo mismo con el lechón. Pero se ya se colocamos todo bien. El cachorro muy bien, pero menos que la feria pasada. Ahí 3, 4, 5 mil pesos y por ahí andaba la cosa. Los cerdos gordos, los de 100 kilos más o menos, ahí en ese entorno, 100, 110, 120, entre los 10 mil pesos, 10, 11, 12, 13 mil pesos. Y bueno, después van subiendo los kilos y va bajando el precio, ¿no? Pero se vendieron cerdos en 18, 17, en 19, en 15, en 14 mil pesos, con mucha gente participando de las ventas, con agilidad. Ya te digo, 600 y pico, me están diciendo acá, 650 cerdos.
7: Tremendo.
8: Vendimos en todas las categorías.
7: Seguro.
8: Y los lanares llegamos a 100, y se vendieron muy bien. Los que tienen pulpa, carne, menos de 100 no queda nada, 100, 120, 140, 150 dólares, los ovejas gordas, borregas gordas, borrego, algún capón, y la borrega para el campo 50, 60, borreguitos a 45, 50, medios maltrechos, pero también 40, 50 dólares. Se vendió con agilidad, la verdad que una linda venta total en el día de ayer también.
7: Tremendo, realmente. Así que una muy buena jornada con, bueno, un destaque obviamente muy especial para todo lo que es esta parte de la producción ganadera de menor escala aquí en el departamento. Pero bueno, se viene también la fecha deseada, ¿no? Por tantos y tantos, no había en estos últimos meses un día en el que nadie preguntara, en el que alguien preguntara a nuestro mensajero de texto si iba a haber actividad de feria, si se iba a poder comercializar aves de granja. Bueno, la fecha llegó después de tanto tiempo, Roberto.
8: Exactamente, yo no sé bien cuánto hace, pero 3 meses lo menos, 4 meses.
7: Sí, 4 meses más o menos.
8: Una medida totalmente, me parece a mí, que no correspondía para este tipo de actividad. Si bien el problema estaba en los cisnes y todo eso, este tipo de como son las aves, como todo eso, no hubo ningún inconveniente. Pero está, las ventas se cortaron, sufrieron los productores pequeños que siempre nos están acompañando. Y bueno, el día volvió, el día llegó. Hoy vamos a tener de todo: gallo, gallina, guineas, conejos, pavo, bueno, toda la fila. Yo creo que hasta pavos reales van a ver. De todo, ya desde ayer están llegando, hay una cola muy linda, una cola para ir descargando, la gente ya descargando, como se vende por orden de llegada. Uh-huh. Se viene temprano, a las 11 vamos a estar comenzando y bueno, vamos a hacer otra jornada larga de trabajo el día de hoy.
7: Tremendo, comenzando sobre las 11 de la mañana, ¿verdad?
8: A las 11 de la mañana vamos a estar empezando y bueno, se sigue de corrido, ¿no? Hasta terminar.
7: Está muy bueno. Bueno, quienes tengan alguna consulta, ¿a qué números de comunicación se deben dirigir?
8: Bueno, hoy acá que todavía seguimos estando en el local, hace una semana que estamos instalados, 43-13-91-31, el escritorio local, y si no, como siempre, 099-33-21-21.

0: de los 10 días de vacunación que no se puedan vender. El periodo empieza hoy, pero las vacunas están... Si bien si la vas a buscar a Canelones te la dan, pero acá en San Antonio se va a entregar el 2 o el 3 de junio, creo, y por acá en la vuelta. Entonces el productor chico, el pequeño productor chico que no tiene posibilidad de moverse, no puede conseguir las vacunas, ¿no? Uh-huh. Entonces nosotros a fin de mes no vendemos vacunos, vamos a vender aves y cerdo, como te decía, el 28 vendemos cerdo y lanares. El 29 vamos a vender las aves y vamos a hacer una venta especial de yegua arizo, que ya andamos ahí en el entorno de los 40, 50, y algunos más vamos a tener. Eso para el 29 de mayo, para terminar el mes.
1: Buenísimo, Roberto. Hoy además es aniversario del local San Isidro, Roberto.
0: Exactamente, hoy estamos de aniversario, San Isidro Labrador, 15 de mayo, y bueno, estamos cumpliendo los 66 años de existencia del local San Isidro.
1: Los primeros 66 años.
0: Primero, exactamente.
1: Una felicitación enorme para vos, para toda tu familia, todo el equipo, y bueno, y a celebrarlo entonces con toda la familia granjera el día de hoy a partir de las 11.
0: Exactamente, la mejor celebración es que justamente podemos hacer feria, ¿no? O podemos hacer remate. Si bien no podemos vender vacas, que fue la idea inicial cuando se hizo el local, que dejamos vendiendo gallina, ¿no?
1: Sin duda que sí. Gracias nuevamente, Roberto. Buen fin de semana de trabajo.
0: Muchas gracias por todo. Un gusto, como siempre, a la orden.
1: Hacemos la pausa y ya seguimos con más comunicación aquí en Agrocontinental.
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0: Seguimos de recorrida, amigas y amigos. Mañana sábado, a partir de las 11:30, gran remate a cargo de la firma Cruz Alonso. El remate va a ser, como ya lo venían ustedes conociendo, en Pantanoso del Sauce, bien cerquita de aquí del departamento de... bien cerquita de aquí de la ciudad de Pando. Y bueno, con una muy destacada oferta que estará conduciendo la rematadora Ariadna Cruz Alonso, a quien ya tenemos en línea. Muy buenos días, Ariadna, bienvenida, ¿cómo te va?
1: Bueno, muy buenos días, ¿bien y ustedes?
0: Un placer recibirte, muy bien. Bueno, ¿todo listo, todo preparado para lo que va a ser este gran remate el día de mañana?
1: Exactamente, todo preparado, por suerte, ya para mañana, para arrancar con el tercer remate que se realiza acá en el Pantanoso del Sauce, en la familia García también, y está ahí con muchos lotes variados, y al finalizar el remate vamos a tener, como íbamos a tener el remate pasado, pero al final no se pudo por tormentas y lluvias, que vamos a tener como finalizar el remate a los cantantes los norteños. Qué bueno. Para agregarle algo más a la rutina de los remates.
0: Está muy bueno. Contanos un poco, ¿qué se puede destacar de lo que va a estar teniendo lugar en este remate? ¿Qué es lo que se puede comentar de la oferta?
1: Y bueno, tenemos como siempre la parte de losa, antigüedades. Hay una cantidad de mesas con mucha loza para todos los amantes de tazas, tacitas, platos, antigüedades, muchas. Hay muebles, electrodomésticos. Y a todos los que les gustan las herramientas, también hay variadas herramientas, hay maquinaria. Como destacado, hay un camión Ford y un tractor Ford también.
0: Buenísimo, que se pueden ver, ya obviamente me imagino hay exhibición en estas horas, Ariadna.
1: Sí, exactamente, hoy vamos a estar todo el día para exhibición. En sí, todas las semanas se puede venir, eso no, la semana antes del remate no hay problema, que también que siempre aparece gente, pero hoy sí va a estar disponible todo el personal de la familia y eso, para atender a todos los que quieran venir a pasarse por acá y a inaugurar también, estrenar el nuevo galpón que vamos a tener acá para... Qué bueno. A dedicar mente a los remates.
0: Qué bueno, felicitaciones entonces.
1: Bueno, muchas gracias.
0: Ariadna, contanos un poco, ¿a qué hora van a estar comenzando?
1: Y el horario está fijado a las 11:30, pero como es el mediodía, vamos a estar esperando al público que venga llegando, como es mediodía y la gente termina de trabajar. Eso el público lo va a poner más o menos el horario, más tarde capaz que a las 12:30 estaríamos arrancando. Hay servicio de cantina, todo para lo que quieran pasar es el mediodía también acá, así que más o menos 12:30 capaz que se estará arrancando con bien. La parte de losa y todo.
0: Excelente. ¿Cómo llegamos hasta el local de remates? ¿Dónde queda ubicado?
1: Y queda en el Pantanoso del Sauce, el kilómetro 82, es entre Jacinto y Pando, el kilómetro 40. Bueno, entra en el kilómetro 40, adelante y hacia como para ir a Sauce. Uh-huh. Y van a ver que es todo un galpón grande, van a ver que hay banderas. Ese del también, capaz que también si conocen el frigorífico del 40.
0: Sí.
1: En el frigorífico, a mano, si viene de Pando, a mano izquierda, y si viene de San Jacinto, a mano derecha. Bien. Y siguen de largo y van a ver banderas, carteles, así que no se van a perder.
0: Kilómetro 82 de la ruta 7.
1: Ahí va.
0: Perfecto. Quienes tengan alguna consulta, ¿a qué vías de comunicación se deben dirigir?
1: Y tienes mi contacto, que es de la empresa ya, que es el 098-29-28-33. Y si no, el otro es el 097-47-69-83.
0: Excelente. Mañana entonces, gran remate allí en Pantanoso del Sauce. Ariadna, te agradecemos enormemente el contacto. Buen fin de semana de trabajo.
1: Muchas gracias a todos y todos son esperados. Que pasen bien.
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0: Dos minutos para las 9 de la mañana, seguimos adelante aquí en Agrocontinental. Vamos ahora a compartir más mensajes de texto y de WhatsApp que llegan a nuestro celular 098-71-1600. Me quedaba colgado por ahí nuestro amigo Rubén de Melilla, que anda en plena quema ya, ¿eh?
1: Buenos días, Matías.
0: Buenos días.
1: Una helada muy linda, ahora sí se ve, blanquea, con un poco esa razón. Pero está fría la primera, se siente.
0: Sí, señor.
1: Pero que yo estoy calentando el ambiente.
0: Buenas.
1: Ah, sí, ya empecé a rastrillar y quemar. Aquí estoy en el Monte Eucalipto, ¿sabes qué? Ah, ahora te mando una fotito. Bien, tranqui. Bueno, un abrazo grande para ti, para toda la audiencia. En especial para mi reina María Teresa, que te está escuchando en su casita. Que mañana es el cumpleaños de ella.
0: Felicitaciones.
1: Para Roger, familia, para el papito, para Elsa, para Alberto, la 48. Julio de Muta. Y para todo en general. No, son muchos, che. Y que tengan un buen fin de semana, todos. Vamos arriba.
0: Igualmente. Que nos mandaba otro más
1: adelante. Bueno, y también feliz día del labrador para todos los labradores. Bueno, todos, creo que los trabajadores somos labradores. Todos hemos labrado la tierra.
0: Sin duda.
1: Por lo menos me considero entre esos labradores.
0: Vamos arriba, un saludo grande. Berruti nos mandaba también un audio.
2: Este día, el labrador. Sí, nosotros estamos trabajando las 24 horas del año, Matías.
0: Sin duda, todo el año.
2: Yo soy peón rural, pero te mando un saludo. Siempre te estoy escuchando, siempre.
0: Abrazo enorme,
2: un saludo grande ahí.
0: Vamos arriba. Buena jornada y feliz día. Matías, buen día. Gracias por tu explicación. Sos un libro abierto. No, nada que ver. No sabía del 15 de abril por Dolores. Qué triste. Besos, dice Alejandra. Un abrazo grande, Ale. Saludo grande por allí. Buenos días, Matías. ¿Cómo estás tú? Algo de helada. Un saludo, dice Javier, de zona de Paso Garúa. Buenísimo. Roxy nos manda audio.
3: Buenos días, Matías.
0: Buenos días.
3: ¿Cómo estás?
0: Muy bien.
3: Soy de Punta Colorada.
0: Departamento de Maldonado.
3: Siempre te escucho. Muy lindo programa.
0: Muchas gracias.
3: Quiero preguntar a la audiencia. Estoy arreglando mi huerta. ¿Qué se planta ahora en otoño?
0: Muy bien.
3: Gracias.
0: Buena pregunta, muy buena. Alguien que quiera por ahí responderle en los últimos minutos que nos quedan de programa a Roxana, de allí de la zona de Punta Colorada, en el departamento de Maldonado, bien cerquita de Piriápolis. Buenos días, gente. Acá helada chica, al seco nomás se vio. Buena nota para el Pato, se nota que tiene mucho campo. Saludos, dice el del Pata Fina, zona de Andreoni. El Pato, ¿qué anda por aquí?
4: Buen día, mi amigo Matías, los oyentes, ¿cómo estamos? ¿Cómo con estás? Este día que amaneció muy frío, con niebla y helada.
0: Sí, señor.
4: La primera creo que es que cae por acá que yo veo. No es muy grande, pero tampoco muy chica. Y fría que también, pero va a estar lindo el día. Bueno, muy feliz día de San Isidro Labrador, el verdadero día nuestro de los que trabajamos en el campo es hoy, 15 de hoy. Así que hoy no hacemos nada, no trabajo ni yo ni mi compañero.
0: Sí,
4: que ellos no hablan, pero son mis compañeros.
0: Sin duda.
4: Que están todos los días trabajando conmigo, los güeyes. Así que para todos les mando un gran abrazo del día. Y habrá que comerse un asadito tranquilazo al mediodía. Más está. Y en la vuelta.
0: Sin duda.
4: Bueno, un saludo para mi compañera Elcita, ahí que te la escucha. Para Rubén y Gloria también que están. Y para la familia Arroyo a todas. Un abrazo grande, grande. Y bueno, y muchas gracias por el video que le gustó a Walter y a Gladys. Y para el Cosquito Paliano que anda para allá tropeando y dice que hay un frío barro. También un abrazo bien grande.
0: Vaya para él.
4: Así que está, vamos a ver qué hacemos.
0: Buen
4: le mando
0: día.
4: Un abrazo gigante, Matías, para vos y para todos los oyentes.
0: Saludo grande y feliz día, Pato. Buen día, linda helada. Yo tenía entendido que hoy era el día de los bueyes. Preguntale al patito a ver qué dice. Decía Olga, el mensaje lo mandaba antes de que saliera el pato. Y sí, hoy es el día que no se muñen, se dice, los bueyes en esta jornada. Les da el día libre, el asueto, por así decirlo. Un feliz cumpleaños también a la Feria de Visoso. Un orgullo para San Antonio, sin duda. Feliz día del productor rural y el 30 de abril, día del asalariado, que a muchos les duele y no siguen lo siguen desconociendo a las 8 horas del peón rural, dice Rodríguez de Santa Rosa. Estoy de acuerdo. Buenos días, feliz día del labrador. Primera helada por Piedra Sola. Saludos y gracias, dice Graciela. Héctor Banzo nos manda un audio, lo escuchamos.
5: Buenos días. Error lo tiene cualquiera. Pero creo que te has equivocado en el...
0: ¿En qué?
5: En dar la dirección del remate de ahí de Pantanoso.
0: ¿Por qué?
5: Creo que es la ruta 7, kilómetro 40, entrando por la ruta 82 hacia Sauce.
0: Lo voy a confirmar ahora con Ariadna, pero ella dijo mismo kilómetro 81. Lo dijo ella, no lo dije yo. Así que lo confirmo ahora.
6: Buen día, ¿cómo anda? Gente continental, todo lo escucha. Bueno, les habla un veterano acá de Sauce, que hoy es el día de San Isidro, que mucha gente no lo sabe, pero antiguamente no se trabajaba con los bueyes ni nada. San Isidro Labrador, muchas gracias.
0: Saludo grande, por allí muchos reconociéndolo el día de hoy. Roger también nos mandaba.
7: Buen día, Matías, ¿cómo estamos? Hola, Matías. Primero, feliz cumpleaños para la Teresa ahí para mañana. Bueno, saluda a Rubén de Melillo. Alberto, a Lalcita, toda esa gente. Vamos arriba, Matías, buen fin de semana.
0: Buena jornada, saludo grande para todos, San José.
3: Matías, un feliz día para todos los labradores. Que yo también soy labradora. Que tengas un lindo fin de semana junto a tu familia.
0: Igualmente para ti, Yola.
3: Al Patito, felicidades. Que tengan un día, un excelente día.
0: Saludo enorme, Hugo nos dice: vendo tráiler nuevo sin empadronar, inmaculado, con luces y portacarga para Peugeot Partner, Kangoo y Citroën Berlingo. Y enganche para estas camionetas. 099-14-67-17, zona de Atlántida. Gracias y espero que todos anden bien. Abrazos, dice.

0: Marrero también nos manda un audio, lo escuchamos.
1: Buenos días, estimado Matías, ¿cómo te va? Bueno, quiero felicitar a señor Roberto Visoso, a quien conozco hace muchos años, y que tuve el gusto de ir durante 15 años o más con el señor, hoy desaparecido, Waldemar López. Íbamos todos los 15 y los 29, y se hacía la feria de gallina, lechones, corderos, lanares, y después los vacunos, se hacía todo el mismo día. Y esa feria, por suerte, creció bastante, hicieron instalaciones muy buenas, y quiero felicitar a Roberto, conocí a su padre, a su madre también, y a los hijos de Roberto, y quiero felicitarlo por el local que tienen. Buenas. Que está divino, y le mando un abrazo grandote, y siempre lo recuerdo. Una feria que tiene su tradición, como dijo él hoy, y justamente hoy tiene el cumpleaños de la feria.
0: Exactamente.
1: Y quiero felicitar a Roberto y a toda su familia, sus hijos y a toda su familia. Un abrazo grandote.
0: Marrero, abrazo enorme. Me corrijo lo que me decían por allí, tiene razón el oyente, 82, ruta 82, kilómetro 52.500, la rematadora había dicho por ahí kilómetro 82 y yo me confundí, es ruta 82, kilómetro 52.500 el remate de mañana sábado. Bueno, por ahí algunos de los mensajes al 098-71-1600, hago una nueva pausa y ya compartimos estado actual y pronósticos.

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10: Compartimos ahora estado actual y pronósticos del tiempo, amigas y amigos. Tenemos 6 grados con 8 décimas de temperatura a esta hora en Canelones. Sigue, bueno, bastante frío, ¿no? Se va elevando la temperatura, pero muy tenuemente. Tenemos a esta hora una sensación térmica de unos, ya les digo, 5 grados por parte de lo que es, bueno, meteorología. Viento soplando del norte, nor-noroeste a 9 kilómetros horarios. El cielo claro, la visibilidad 10 kilómetros, humedad 96%, presión atmosférica 1022, decimal 4 hectopascales. Para hoy viernes sin humed, anuncia cielo claro y algo nuboso, con periodos de nuboso, heladas agrometeorológicas, neblinas, viento del noroeste de 10 a 20 kilómetros horarios. A la tarde-noche cielo claro y algo nuboso, viento del norte de 10 a 30 kilómetros horarios, periodos de variables de 0 a 10, mínima 3 grados, la máxima de 17. El sábado, aumento de la nubosidad, baja probabilidad de precipitaciones, viento del norte al noroeste de 10 a 20 kilómetros horarios, a la tarde-noche nuboso y cubierto, con precipitaciones escasas y aisladas, viento del noroeste al sector sur de 10 a 30 kilómetros horarios, mínima 7, máxima 16. El domingo, nuboso y cubierto, con baja probabilidad de precipitaciones, mínima de 9 y máxima de 12 grados. Los vientos soplarán del sector sureste de 10 a 30 kilómetros horarios con rachas de 40. Para el lunes, el pronóstico extendido indica cielo algo nuboso con mínima de 7, máxima de 13 grados. Martes, algo nuboso, mínima 4, máxima 15. Miércoles, nuboso, baja probabilidad de precipitaciones, mínima 5, máxima 14. Cielo nuboso el jueves, mínima 7, máxima 13 grados. En materia climatológica es todo por el día de hoy.
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10: Además del Día de San Isidro Labrador, Día de los Productores Rurales, se celebra también el Día de la Educación Rural. Así que vaya el abrazo fraterno a todas las maestras y maestros, a todos los maestros rurales de nuestro país, que bueno, han dedicado una parte muy importante de sus vidas a mantener, obviamente, lo que es el arraigo cultural y llevar la educación y la cultura a las escuelas rurales de nuestro país. Feliz día a todos sus alumnos, a todos quienes fueron y a todos quienes son alumnos de la escuela rural hoy en el Día de la Educación Rural. Entonces, voy con los audios que nos habían quedado por allí. Gloria Teresa nos mandaba uno por aquí.
11: Buen día, Matías, y buen día para toda mi querida gente del agro de mi querido Canelones. Bueno, especialmente para mi amor, para Rubén, que por supuesto que es un labrador.
10: Sin duda.
11: Lo ha sido desde que nació, y agradezco su saludo. Yo agradezco al universo haber nacido en la campaña, Matías, porque saber lo que es levantarme a la salida del sol a ordeñar, nos poníamos aquellos suecos, que creo que eran de suela, porque eran duros, ver a mi padre ponerse los tamangos a las 5 de la mañana y salíamos para el campo a traer las rastras de maíz, arrimarla a los ranchos para tener, para que deschalar, para darle maíz a los animales. No, fue algo muy, muy hermoso todo eso. Conocer la campaña es algo muy sagrado, pero muy sagrado, que no tienen la suerte todos los uruguayos, porque los que nacen en los pueblos o en las ciudades no tienen idea lo que es, no tienen amasar, hacerse el pan, hacer el gofio. Tostábamos el maíz para después llevarlo a moler para hacer el gofio, la polenta. Qué maravilla, que la gente del campo es lo más grande. Viva, viva siempre, con alegría el labrador. Les habla Gloria Teresa, que sí,
10: saludo
11: mañana
10: enorme, Gloria.
11: Cumple sus primeros 80 añitos.
10: Pero qué bien, bueno, vamos arriba. Felicitaciones, muy feliz cumpleaños para mañana.
12: Oh, Matías, el 15 de abril en Dolores. Yo soy, o sea, mis padres, tengo toda mi familia en Dolores. Ajá. A un primo mío lo levantó del hospital y lo levantó con auto y todo, y los niños, y lo largó como a dos, lo bajó a tierra como a dos cuadras después del hospital. El niño, hay uno de los niños que todavía tiene un casco en la cabeza. Estuvieron muy graves, fueron los dos. A la casa de mis padres no llegó, la casa de mis padres está acá en la salida rumbo a Mercedes, pero fue algo lamentable que él lo tiró. Yo fui allá. Daba lástima verte, que él lo parió.
10: Tremendo, nos duele a todos, Dolores. Realmente es una cosa, es espeluznante. Cada relato, cada noticia, cada comentario. Bueno, hace poco También supimos del fallecimiento de un adolescente que, bueno, sufrió cuando niño los embates del tornado y quedó con secuelas bastante complicadas. Y bueno, a raíz de complicaciones por ese tornado falleció recientemente. Así que bueno, realmente es una cuestión que no deja de doler, no deja de doler, sinceramente.
13: Matías, te lo confirmo yo. Tiene razón el oyente, lo confirma, estaba mal la dirección. Teixeira. Yo me di cuenta en el acto. Es ruta 7, kilómetro 40, entrar hacia la ruta 82. Si vienen de San Jacinto, entran a la derecha. Y si vienen del lado del Sauce o de la 75, entran a la izquierda.
10: Bien.
13: Ruta 7, kilómetro 40. Entrar en ruta 82. No es kilómetro 82, es ruta 82.
10: Bien.
13: La ruta es 7.
10: Perfecto.
13: Gracias.
10: La rematadora por ahí nos decía en el kilómetro, pero no, es en la ruta 82. Buen día, Matías. En los años que andaba con bueyes, se le daba una canasta de maíz. Gracias. Abrazo grande, dice José Enrique. Un saludo grande, José. Buenos días. Vendo un terreno de 3.600 metros con acceso al lago de la represa Canelón Grande, barrio privado. $47.000 con amplia financiación. Buen fin de semana, dice 092-3594-63.
14: Buenos días, audiencia de Agrocontinental.
10: Buenos días.
14: Bueno, cayó una helada linda, no gran helada, pero cayó una helada linda, pero si Dios quiere vamos a tener un día bien bueno. Uh-huh. Y saludar a toda la audiencia, a toda la gente, a toda la paisanada del país que de donde le toque le está poniendo el hombro al país para llevar el barco adelante. Y saludo al Pato, que aunque vivo cerca, todavía no lo conozco personalmente, pero es un referente de la audiencia de Continental. Saludo a todos, que tengan un lindo día.
10: Saludo grande. Me confirman por acá que el remate de Flaviana Martínez previsto para el domingo se suspendió, así que no va a haber actividad este domingo a cargo de Flaviana Martínez. Se suspendió para y después la nueva fecha se estará confirmando más adelante y tendremos toda la info aquí en Agrocontinental con la rematadora. El Pato nos mandaba otro audio, lo escuchamos.
15: Sí, Matías, para la señora que preguntó qué se plantaba ahora, y bueno, ahora puede plantar alberja, haba, cebollín, perejil, si quiere plantar, todas esas cosas puede plantar, todo. Creo que más o menos puede plantar ahora, acelga, yo qué sé, remolacha colorada, todas esas cosas puede plantar ahora, que no quema la helada. Así que está así, totalmente, hoy no, el día de uno, también es el fuelle que no se uñe, así, de uh-huh. Toda la vida, de toda la vida. Otro abrazo, saluda por allá ahí también.
10: Saludo grande para toda la barra. Y ya en el final, amigos, lo había prometido, lo confirmo ahora. República Microfinanzas, junto al Ministerio de Ganadería, acordaron una serie de medidas destinadas a acompañar productoras y productores afectados por el déficit hídrico, buscando evitar incumplimientos y proteger su continuidad productiva. Estas acciones alcanzarán más de 2.500 productores y productoras de distintos sectores del agro y comenzarán a implementarse a partir del 20 de mayo. Entre estas medidas diseñadas, contemplando las particularidades de cada sector, priorizando herramientas ágiles ajustadas a las necesidades concretas de productoras y productores, se busca poner el empeño en entender y adaptar las herramientas a cada uno de los sectores, según destacó el presidente de República Microfinanzas. Entre las principales acciones se encuentran el diferimiento automático de los vencimientos para los sectores horticultura y avicultura, o sea, se postergan los vencimientos de los pagos, se van a dar nuevas fechas para los vencimientos a los sectores horticultura y avicultura, aquellos que hayan adquirido créditos a través de República Microfinanzas en el marco de la emergencia agropecuaria. Además, se extienden los plazos para fruticultura, nueva línea de crédito blando para alimentación animal en ganadería, soluciones específicas para lechería. En ganadería, por ejemplo, se impulsará una línea de financiamiento destinada, sugerido es la compra de alimento para ganado, con una tasa de 5% en dólares y garantía agropecuaria FAE. Es un préstamo ágil destinado a comprar alimento para el ganado, explicó el presidente de República Microfinanzas, Dibarbure. Además, de aportar liquidez inmediata, las medidas buscan reducir riesgos de morosidad y preservar el historial crediticio de los productores y productoras, evitando que una emergencia coyuntural derive en consecuencias financieras a largo plazo. En estos casos de emergencia, y siendo la microeconomía entre el 85 y 86%, es importante brindar herramientas de rápido acceso adaptadas a las necesidades particulares de cada productor, señaló por allí el gerente general de República Microfinanzas. Se difieren entonces automáticamente los vencimientos para horticultura y avicultura. Se extienden los plazos para el rubro fruticultura. Se extiende una nueva línea de crédito blando para la alimentación animal en ganadería y sean soluciones específicas para la lechería. Después vamos a estar profundizando en dónde y cuándo van a estar teniendo lugar estos diferimientos, cuáles van a ser las nuevas fechas para hacer los aportes para el Fondo Agropecuario de Emergencias. Cierro este espacio y ya nos vamos a despedir por el día de hoy, amigas y amigos.
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3: Ya en el cierre y despidiéndonos, compartimos últimos mensajes que habían llegado por aquí. Buenos días, Mati, ¿cómo estamos? Bueno, muy feliz día para el Patito y para todos los labradores de la tierra. Y me hizo lagrimar con la entrevista del Patito. Un gran abrazo, dice el Canario González.
4: Muchas gracias, amigo oyente. Gracias. Un abrazo. Muy amable. Saludos, Matías. Buen fin de semana.
3: Igualmente para ti, Rosana. Saludo grande. Julio Mayo, por ahí.
5: Buen día, Matías. Buen día. Bueno, feliz día, San Isidro, hoy, que es el día de hoy. Hoy voy para el Patito a comer porque el Patito hoy no va a trabajar. Voy a comer porque la vez que he ido me ha dicho a laburar, carpir y eso. Yo no tengo eso. Alergia a la asada, alergia. Pero hoy, como no va a trabajar él, hoy voy a ir con él. Hoy sí, hoy vamos a hacer una cazuela que me invitó. Mucho, estoy muy agradecido, el Pato, la verdad que. Me llamó ahora recién.
3: Qué bueno.
5: Bueno, un abrazo para todos, Matías.
3: Lleva
5: buen fin de semana. Culito, vamos arriba, Matías. Ya arranco para la costa de Pando.
3: Arrancá caminando nomás. Nos vamos. Ya quedan con Cecilia Planes en contacto con la gente, el periodístico de Radio Continental. Nosotros regresamos el lunes a las 6:30. Que pasen muy bien. Muchas gracias.

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1: Muy buenos días, no tenemos información de carácter necrológico. Con este espacio regresamos en la noche de hoy a la hora 19. Muchas gracias.
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Buen día, feliz viernes, ¿cómo están? Bienvenidas a Contacto con la Gente, edición correspondiente de 15 de mayo del año 2026.

0: quieras, si es que tenés la estufita a gas ahí, lo que sea, pero bueno, será un fin de semana muy, pero muy frío. Nosotros vamos a cerrar la semana, como siempre, con mucha información aquí en el periodístico de Radio Continental, recorriendo los distintos puntos del departamento de Canelones y contándote lo que está sucediendo y lo que se viene también. Vamos a estar hoy profundizando un poquito más y a propósito de algunos datos que siguen surgiendo en estas horas en lo que tiene que ver con este proyecto de instalación de una planta de tratamiento de residuos frigoríficos en la ciudad de Joaquín Suárez. Ha expresado su preocupación el alcalde Juan Arellano también. Hay algunos datos que van surgiendo de documentación a la que se va accediendo y que sobre todo creo que uno de los aspectos que más preocupa es los pésimos antecedentes que tiene esta empresa, sancionada muchas veces, varias veces, con cientos de unidades reajustables, contumaz, catalogada como contumaz por las autoridades de Montevideo. Y contumaz, tiene que ver con una reiteración y de las faltas de manera permanente y faltas de distinta naturaleza también, pero todas generando un impacto ambiental importante, más allá de la molestia, ¿no? De la molestia del olor, de la molestia de determinadas cosas, el impacto ambiental y el impacto sanitario también. Hoy vamos a estar metiéndonos de lleno en ese tema también, por supuesto, tratando de tener algunos detalles más. Se siguen llevando adelante distintas actividades en el marco del Mayo Amarillo, el Mayo de la Seguridad Vial. De hecho, en ese marco precisamente es que se anuncia la incorporación a la currícula de secundaria de la materia optativa de seguridad vial en los cuartos años. Canelones va a tener una serie de actividades, continúa teniendo una serie de actividades este fin de semana sobre este tema. Lamentablemente, hoy tenemos que notificar de otro siniestro de tránsito de características fatales. En este caso, ya les voy a contar los detalles. No tiene que ver con colisión de vehículos, sino con otras cuestiones que también hay que tener presente. Pero bueno, ya vamos a ir a eso. Pero se sigue transitando el Mayo Amarillo. Hoy también lanzamiento de la temporada invierno, podemos decir, de actividades y de propuestas en el Centro Cultural de la ciudad de Pando, con una gran cantidad de autoridades y de números musicales y artísticos que se van a hacer presentes para compartir lo que es una grilla muy, pero muy interesante que se viene de aquí en más en este centro cultural que se va posicionando como referente a nivel regional, ahora con la dirección de Mariela López. En un ratito les cuento más detalles al respecto. Bueno, eso entre otras cuestiones vamos a estar desarrollando para todos ustedes a partir de este momento y hasta las 12:45 aquí en el periodístico de Radio Continental. Se inauguró, hablando de Joaquín Suárez, se inauguró un CECAP. El CECAP se amplió en realidad allí en esta localidad de canaria. También tengo detalles para compartir con ustedes al respecto. Así que quédate por allí porque también tendremos todo el adelanto de lo que será la primera fecha del campeonato intermedio, la preparación de la selección uruguaya de fútbol de cara al mundial que está a unas semanas de comenzar también. Vamos a estar chequeando. ¿Se acuerdan que el secretario general de la Comuna Canaria, Pedro Irigoyen, había adelantado aquí en contacto con la gente que la tercera semana de mayo la selección uruguaya iba a estar aquí en la ciudad de Pando y en el Martínez Monegal también, haciendo algo así como un entrenamiento a puertas abiertas para tener contacto con la gente, con los gurises sobre todo? Vamos a estar con algunos detalles de eso también. Así que tenemos mucho, mucho para compartir y cerrar la semana junto a ustedes a partir de este momento y hasta las 12:40. Hacemos el periodístico de Radio Continental, hacemos contacto con la gente. Está Matías en los controles. Vamos a la presentación de la agenda de la jornada.
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0: Vamos a repasar entonces algunos de los títulos que se destacan a esta hora en esta jornada de 15 de mayo, presentados, acompañados por Galpones del Uruguay, más de casi 20 años, están cumpliendo, 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Vamos con alguno de los temas. Esta situación que se dio y que tiene que ver con un hombre que murió ayer al caer de la moto, pero en unas circunstancias que podían haber sido evitadas, ni que hablar, pero que no tiene que ver con una colisión con otro vehículo. Explotó uno de sus neumáticos allí en Los Arenales, sobre la ruta 81, y bueno, perdió el dominio. El vehículo circulaba con dos ocupantes, este hombre y una mujer, y producto de la caída, el acompañante golpeó su cabeza contra el suelo y falleció. El hecho se dio sobre las 18 horas y la víctima era mayor de edad. El conductor no pudo mantener el control de la moto y tanto él como el fallecido cayeron al suelo. En el caso del primero sufrió algunas lesiones. Eran dos hombres, perdón. Algún informe había llegado que era una mujer, pero bueno. En el caso del primero sufrió algunas lesiones, pero se encuentra en buen estado de salud. Explotó el neumático, no pudo controlar el vehículo y falleció ahí en el lugar. Lamentable situación, y bueno, un impacto grande también para los vecinos de allí de Los Arenales. Vean lo que se ha dado las últimas horas en el Aeropuerto Internacional de Carrasco. Un avión de carga protagonizó un incidente en la terminal de internacional, que está aquí en nuestro departamento, luego de que uno de los trenes de aterrizaje quedó atascado. Escuchen esto, porque se hundió tras el hundimiento de una sección del pavimento, sí, de la pista, se hundió en la plataforma de operaciones. El episodio ocurrió durante la madrugada y derivó en una investigación para determinar las causas de lo sucedido. Según se informa, el hecho se registró mientras la aeronave era remolcada por un tractor pushback en momentos previos a su despegue. El avión, que transportaba una carga completa de soja, se desplazaba por una zona que no estaba preparada para soportar el peso de una aeronave de esas características ni el de la carga que llevaba. Como consecuencia, una parte del hormigón cedió y uno de los trenes de aterrizaje quedó literalmente hundido en el sector afectado, lo que obligó a desplegar un operativo para liberar el avión. Los trabajos se extendieron durante varias horas debido al peso de la aeronave y su carga. Tras lograr desatascarlo, el avión pudo continuar con las operaciones previstas y despegar. Y ahora las circunstancias del episodio son analizados por la Junta de Investigación de Accidentes e Incidentes de Aviación Civil, organismo dependiente del Ministerio de Defensa Nacional, que intervino siguiendo los protocolos previstos para este tipo de situaciones. La investigación buscará determinar si existieron otros factores vinculados al incidente. Lo que son, claro, estamos hablando de un avión de unas dimensiones tremendas, un avión de carga. Y verlo cómo se hundió literalmente una de sus ruedas es impresionante, vamos a decirlo, ¿no? Impresionante. Pero bueno, ahora vamos a ver qué arroja la investigación. Vean ustedes, las estafas virtuales en Uruguay, entre la semana pasada y esta semana, la diversificación y la proliferación de intentos y bueno, estafas virtuales en nuestro país ha experimentado un crecimiento tremendo. Tuvo que salir la intendencia de Canelones, ante él. ¿Quién? Ya ni me acuerdo. El SUSIBE. A través. DAC. ¿Quién? Esta semana. A través de organismos que todavía hasta el momento no habían sido utilizados como para generar estas estafas. Tremendo. Las estafas virtuales son cada vez más y cuentan con mayor sofisticación. Los entendidos en la materia indican que la pandemia del COVID-19 marcó un punto de inflexión debido a que aceleró el uso del comercio digital a través de dispositivos electrónicos. Además, perseguir a estos delincuentes plantea un problema, porque los delitos realizados a través de medios digitales no reconocen fronteras, lo que permite operar desde cualquier punto del país e incluso desde el extranjero. Recomendaciones a tener en cuenta. Proteger sobre todo la información online. Desconfiar de precios demasiado bajos, descuentos excesivos o poco habituales, que puede ser una señal de estafa. Verificar el perfil del vendedor antes de reservar o comprar y asegurarse de ser una fuente confiable. No compartir los datos personales, ni códigos de verificación, ni datos bancarios, ni fotos de documentos. No compartan fotos de documentos personales. Cuidado también con los links sospechosos. No hagan clics en enlaces no verificados, incluso si parecen promociones o reservas. No caer en trampas por mail o por mensaje. Si te piden pagos urgentes o verificar información, ingresa directamente a la web oficial. Escuchen esto. Evitar hacer trámites sensibles en redes de Wi-Fi de uso común. No usar el Wi-Fi abierto en hoteles, aeropuertos o bares para acceder, por ejemplo, a la cuenta bancaria o realizar transferencias bancarias. Evitar esas redes y usar las contraseñas importantes. Yo también lo que pienso, ¿no? Es estas cuestiones de que son inevitables y que, por ejemplo, cuando vos haces una reserva a un hotel, así sea la página oficial, vos compartís datos muy sensibles, también, y hay datos que quedan guardados, por decirlo de alguna manera. Entonces, es muy complejo. Si se sufre algún fraude, actuar rápido. ¿Qué implica esto? Contactar inmediatamente a la banca para bloquear la cuenta y denunciar en cualquier seccional policial el incidente. Y también está la unidad de cibercrimen 2030, el número es 2030-4625. A tener mucho cuidado. Hay detalles que yo todavía veo que hay muchas personas que no tienen en cuenta. No compartir, así se lo pases a, no sé, a una persona conocida, foto de tu documento, es muy complejo. Mucho menos en una aplicación, en una plataforma ajena, foto de documento, de tarjetas de crédito, etcétera, etcétera, etcétera. Marketplace, tengan cuidado con Marketplace, por supuesto, no hagan depósitos, qué sé yo, hay que estar siempre como a la defensiva. Bueno, atenti a esto. El Instituto Nacional de Estadística presentó ayer los datos del censo, ponderando como cierre del censo que se realizó durante 2023 y 2024. El 10,3% de la población de Uruguay no había sido censada y hubo 34.533 personas que viven en asentamientos que no fueron relevadas. El director de la Instituto Nacional de Estadística, Marcelo Bisogno, afirmó que se trata de la complementación de los datos aportados en el censo combinando distintas cosas. Hay una fase de complementación porque entendemos que el censo tenía algunas limitaciones. Bisogno habló de la omisión censal, que fue históricamente grande, donde el 10,3% de la población no fue censada. Afirmó que es un problema que pasa no solo en Uruguay, sino en otras partes del mundo, y entre las causas las personas pudieron no contestar, o no fue identificada la vivienda o las personas, pudieron no abrirle la puerta al censista. Bueno, en el censo de 2011 fue 4,1% y en los cinco censos anteriores el promedio no había llegado al 2%. En este fue del 10 y pico por ciento. El director del INE afirmó que el 90% de la población que fue censada entre 2023 y 2024 no es representativa de la población total del país. Los sesgos de la omisión censal se concentraron en edad. La gente mayor, estaba más representada en el conteo que la gente menor y en el nivel socioeconómico, donde los estratos más bajos estaban más subrepresentados en el conteo. Quiere decir que censamos más gente de la que vivía en Pocitos que en Casaballe. ¿Se entiende, no? Hubo más, porcentaje de éxito en los censos, en los barrios donde vive gente quizás mayor y de un poder adquisitivo mejor que en los barrios donde capaz que hay muchísimos más niños, porque lamentablemente la pobreza sigue teniendo cara de niño y de mujer en nuestro país, y ahí hubo como un subregistro, por decirlo de alguna manera. En cuanto a las edades, la omisión estuvo principalmente en el tramo entre los 25 y 35 años y en el rango de 0 a 5. Faltó censar el 17% de esa población. Bisogno se refirió a variables dramáticas como el conteo de asentamientos. La población censada vivía en asentamientos en una proporción de 4,5% cuando la corrección del censo ponderado dio un 5,5%. Estamos hablando de 34.533 personas. Si se toma en cuenta que el 10,3% de la población uruguaya, estamos hablando que el 9,6% vive en asentamientos. La verdad, lamentable. Y a estudiar, a tener en cuenta, a ponderar también para... Porque, a ver, los censos tienen como objetivo también esos datos tan sensibles. Se supone que las distintas carteras las toman para tomar definiciones también en cuanto, por ejemplo, el saneamiento, en cuanto, por ejemplo, a las partidas económicas que la OPP... Le envía a los municipios, bueno, mil cosas que esos números dicen de la población uruguaya y de las necesidades de la población uruguaya. Vean ustedes este dato que obviamente está generando run run pa' aquí y run run pa' allá, opiniones de este lado y opiniones del otro, nos pueden hacer llegar su opinión si quieren. Lo dijo el presidente de la República, el señor Yamandú Ramón Orsi. El 50% de los votantes del Frente Amplio en Uruguay simpatiza con Bukele. Esto lo dijo el presidente, que dio una entrevista en un canal de YouTube, y allí, entre otros temas, fue consultado sobre la seguridad pública y lo que dijo meses atrás sobre la política que lleva adelante el presidente Nayib Bukele en El Salvador, cuestionada por violaciones a los derechos humanos, pero que bajó la tasa de homicidios a un mínimo histórico en ese país de Centroamérica, casi hasta desaparecer de los registros. Casi no hay homicidios en El Salvador. Orsi había dicho en una entrevista con Búsqueda que había que analizar el fenómeno que generó Bukele, no para replicarlo en Uruguay, sino para entender qué hay detrás de eso en cuanto a las demandas de la ciudadanía por más seguridad. En la entrevista publicada el miércoles por Casillero Vacío, que es este programa por YouTube, Orsi volvió a pedir que analicen lo de Bukele. Vamos a analizarlo, insistió y reveló lo que una encuesta indicó sobre la simpatía de los Frente Amplistas hacia la política de Bukele. Ya, en los otros partidos seguramente la aprobación sea superior, pero dentro del Frente Amplio, donde en general hay un tema con la represión, con... ya el 50% está mucho más cerca de un sistema como el de Bukele que como el nuestro. Que el 50% de los votantes del Frente Amplio en Uruguay simpatice con Bukele es tremendo, ¿no? Dijo Orsi, ¿no? Y agregó, la izquierda llegó tarde a esta discusión, en Europa también. En vez de hablar de seguridad, hablábamos de convivencia. La derecha te tomó la bandera de la seguridad, que es un derecho humano, y lo monopolizó durante tiempo. No quiere decir que la izquierda, cuando llega al gobierno, no actuó en seguridad. Actuaba. Ahora, el riesgo a caer en un discurso facilongo te hacía de repente hablar de decir Gregre para decir Gregorio. Yo creo que muy diplomáticamente, si se quiere, pero es un mensaje para su interna, la interna de su partido claramente, respecto de seguir con estos discursos de igualar algunas cuestiones. Suena muy feo lo que pasa, pero y capaz que humanamente es... Pero igualar un buen trato hacia un delincuente que mató, asesinó, con a una persona de bien que trabaja, que construye al país. Yo creo que una de las cosas que está en el fondo es esa. Es poder seguir entendiendo que esa persona sigue teniendo derechos, pero coartarle todo lo que se pueda para que que deje de hacer daño al resto de la sociedad, que la sociedad se sienta seguro de esas personas. Orsi dijo que lo de Bukele es inaplicable en Uruguay y explicó cómo ve la nueva situación de inseguridad en Uruguay y la región. Lo que tenés hoy es un crimen organizado, un narcotráfico, un mundo donde hoy tienen más peso que el Estado las redes de narcotraficantes, las redes de criminales, donde la frontera ya no es un límite. Tenés que empezar a escalar la discusión y decir, muchachos, este bicho existe, no puedes decir este bicho no existe. Y la gente tiene necesidad de seguridad, que es un derecho humano, entre otras cuestiones, señalando esto Orsi, que, bueno, obviamente le plantea a su propia fuerza política, muchachos, no podemos no ver esto. Algo nos está queriendo decir. Están cansados de sentirse inseguros. La gente está cansada de sentirse insegura y yo creo, pero esto es una opinión personal, que la gente está cansada, reitero, que se ponderen y a veces incluso más derechos para los criminales que para las personas, entre comillas, de bien. La vicepresidenta Carolina Cose aseguró que la encuesta de Equipo Consultores, que en abril da cuenta de un aumento en la desaprobación de la gestión del presidente Yamandú Orsi, enciende una luz amarilla. Por primera vez, la aprobación de Orsi tiene saldo negativo. Entrevistada este viernes en el programa Arriba Gente de Canal 10, Cose fue consultada sobre la encuesta dada a conocer el jueves de noche en subrayado y si sus resultados encienden alguna luz de alarma. Sí, respondió Cose y agregó, creo que tenemos que analizarlo con profundidad. Creo que hay una luz amarilla prendida, creo que hay que analizarlo con profundidad. Me parece que nuestro gobierno quizás no ha podido transmitir el grado de degradación de varias cuestiones que encontró cuando tomó las riendas. Creo que los uruguayos somos muy tranquilos, pero también queremos ver resultados muy rápidos. Yo lo entiendo, hay que tener eso en cuenta, hay que tener temas de ritmo en cuenta y sin lugar a dudas a mí me parece que habrá que hacer la autocrítica. Consultada sobre si el gobierno ha cometido errores, Cose dijo que hay que analizarlo con profundidad y colectivamente sin dramatismo. Bueno, y esto también se mete en la interna del Frente Amplio para analizar saldo negativo de Yamandú Orsi. Evaluación de la gestión presidente de Yamandú Orsi, 27% aprueba y 48% desaprueba en abril. Saldo negativo para el presidente de la República. Dejamos por aquí y por ahora el repaso de la agenda de la jornada.
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0: 10 de la mañana, 10 minutos en toda la República Oriental del Uruguay, y avanzamos en este tema en el que nos adentrábamos en el día de ayer y nos vamos enterando de algunos detalles que generan preocupación a ediles departamentales, que están generando también preocupación al Consejo Municipal encabezado por Juan Arellano, y no es para menos, tiene que ver con este proyecto de instalación de una planta de tratamiento de residuos frigoríficos, de sangre, puntualmente de sangre. Y el edil, Juan Andrés Marteluna, como lo mencionábamos en el día de ayer también, ha hecho un pedido de informe que tiene varias preguntas y que ha sido elevado al órgano legislativo. ¿Cómo anda, Marteluna? Buen día, bienvenido.
1: Buen día, Cecilia, gracias por la invitación.
0: Un placer recibirte. Juan Andrés, ¿cómo te enterás vos de esta situación? ¿Se acercaron vecinos a vos? ¿Cómo fue que tomás contacto con este proyecto?
1: Bueno, lo primero que recibo es la imagen que se empezó a compartir de la instalación de la fábrica, donde hablaba de todos los contras que tenía la fábrica y aclaraba que eran Suárez, estaba la ubicación. Seguramente habrán visto esa imagen en redes sociales. Y a partir de ahí varios vecinos nos comienzan a escribir a ver qué información teníamos de la planta, ¿no?, de la industria. La realidad era que en ese momento no teníamos información, y a partir de ahí nace el pedido de informes y comenzamos a buscar información que terminamos encontrando, bueno, el proyecto que envía a la empresa al Ministerio de Ambiente.
0: ¿Y qué tiene?
1: Donde allí aclara
0: varios puntos, ¿no? Contame, ¿accedieron entonces a lo que es efectivamente el proyecto, a la pretensión de la empresa? Que según tengo entendido, Juan Andrés, y ayer compartíamos alguna de esas documentaciones, ¿tiene una aprobación de la Intendencia de Canelones?
1: Sí, a ver, la empresa comienza en el 2018 a iniciar los trámites en la Intendencia de Canelones para mudarse de Sayago, que es donde están ahora, porque la Intendencia de Montevideo lo intima a que cese sus actividades en esa planta. En el 2023, la Intendencia de Canelones le otorga la viabilidad de emplazamiento, que se llama, y uso, obviamente sujeto a la normativa nacional. Básicamente, en criollo le dice, bueno, que ven viable la instalación de la fábrica en el lugar que ellos establecen, que es ahí a 400 metros de la granja Varela, si cumplen las exigencias ambientales y legales. No le habilita el funcionamiento, por lo menos a la información que llegamos, que es del 2023.
0: Le otorga la viabilidad en términos generales al proyecto.
1: Exactamente.
0: Bien.
1: El proyecto, que es bastante grande, incluye varios puntos que son importantes mencionar.
0: A ver.
1: Por un lado, desde la empresa ellos catalogan ambientalmente que la industria estaría en una categoría A. Eso significa que los impactos negativos que tendrían serían de baja o moderada significancia. Eso es lo que propone la empresa. El análisis que hace el Ministerio de Ambiente todavía no lo tengo. Por otro lado, aclara que esta nueva ubicación le va a dar una posibilidad de aumento de producción, lo cual en realidad es más preocupante, porque quiere decir que van a procesar más cantidad de litros de sangre bovina. Ellos establecen una producción diaria de unos 100.000 litros de sangre, lo que va a llevar alrededor de entre 5 y 6 camiones cisterna pasando por el medio de la ciudad para llegar a la fábrica, ¿no? Más después la logística que saque lo producido de la fábrica. Por lo tanto, va a cambiar el tránsito en la zona. Y lo que hemos visto es que en donde están ahora, en Sayago, los vecinos comentan todos una misma realidad, y es el mal olor que genera la fábrica en todo el entorno. Sí. Y en la ubicación que se plantea acá en Suárez, está cerca de centros poblados. Está cerca de Villa Estela, de Santa Teresita, de Villa Isidora, de una escuela de tiempo completo que allí está. Está cerca de los dos puntos turísticos que tiene Suárez y que son la única fuente de turismo de Suárez. Por un lado, la Granja Varela con sus eventos, con sus casamientos. Y por otro lado, la granja ubicada por Camino a las Piedritas, donde hacen recorridas escuelas y jardines. Y por supuesto que la instalación de la fábrica, si genera ese olor, se vería afectado de esos emprendimientos.
0: El olor, ni que hablar, que es un tema no menor y no despreciable. Ahora, lo que nosotros hemos podido saber, Juan Andrés, también es que esta empresa tiene diversas sanciones desde el año 2017 en Montevideo, no solo por el mal olor, sino por la mala gestión de sus residuos y por faltas contumaces que tienen que ver con largar a lo que es el saneamiento sin tratamiento mucho de sus de lo que surge de su trabajo, de su de su accionar, digamos.
1: Sí, de su producción,
0: Sí.
1: exacto. Es una de las últimas preguntas que hacemos en el pedido de informe, ¿cuál es el historial ambiental de esta empresa? Porque si bien en el informe que ellos presentan, en el proyecto, hablan de controles, de aplicación de cierta tecnología para evitar ese tipo de olores, el tema de los efluentes, no deja de ser menor que están a 400 metros de un arroyo, entonces es importante también tener eso en cuenta. La pregunta que uno se hace es si es la misma tecnología que utilizan ahora. Si es la misma tecnología que utilizan en Sayago, ya vimos que no
0: Que no
1: funciona
0: funciona.
1: y por lo tanto acá en Suárez tampoco va a funcionar y la realidad es que va a afectar a todas las villas cercanas y a parte de la ciudad.
0: Sería bueno también, no sé si vos lo tenés claro o también se pregunta allí en el pedido de informe, esto de Joaquín Suárez no tiene saneamiento ahí.
1: No, Suárez no tiene saneamiento
0: En ningún
1: en
0: lado.
1: ninguna villa, en ningún lado.
0: En ningún lado. Entonces, la cuestión de drenaje de algunas cuestiones y del funcionamiento en sí parecería ser más complejos acá incluso.
1: Sí, inclusive la cercanía al arroyo. Y la realidad es que esto ya está, no está funcionando, pero sí lo están construyendo, ¿no? Sin tener ese tipo de cosas en cuenta, como lo que decías del saneamiento. La realidad es que UTE ya tiró el cableado de alta tensión a la fábrica. Tengo entendido que hay una cañería de gas también para la fábrica que se llevó hasta allí. Por lo tanto, parece que viene con viento en popa, lo cual es preocupante. Y creo, capaz recordás, Cecilia, hace ya más de 10 años, cuando se intentó reabrir la cantera de
0: La
1: Suárez,
0: cantera, sí.
1: quienes lograron parar esa actividad fueron los propios vecinos.
0: Lo recuerdo y además hicimos un seguimiento, recuerdo en aquel momento lo que fue la audiencia pública que se celebró a fin
1: Exacto.
0: de año entre gallos y medias noches y donde hubo un intercambio con... Ese fue el punto clave, incluso más allá del trabajo que habían realizado, ¿no? Lo que fue el intercambio y los cuestionamientos de los propios vecinos, dentro de los que estaban también quienes hoy siguen a cargo de la viña y de esta bodega turística, ¿no? Que acabas de mencionar.
1: Sí, yo creo que va a ir por el mismo camino esta vez. Creo que si la gente en Suárez no se mueve, vamos a terminar con la fábrica instalada y la única manera de parar esto va a ser la presión social que se pueda generar.
0: Y la conciencia y la visibilización de los daños inminentes, ¿no? Que a diferencia de otras cuestiones, el daño ambiental es irreversible. Una vez que se generó, no hay manera de mitigarlo, de neutralizar ese daño.
1: Sí, exacto. Y sobre todo es importante que se empiece a trabajar desde ahora con esto de detener la construcción de la fábrica, porque después que comience, es muy difícil volver a sacarla de la ciudad, porque ya requiere otro tipo de acciones y ya empezás a convivir con el olor. Entonces, que no sea tarde cuando la gente de Suárez empiece a movilizarse.
0: Ahora,
1: yo entiendo que...
0: Dale. No, te iba a preguntar por estas instancias, las instancias de audiencia pública. ¿Qué se sabe de eso?
1: Si el Ministerio de Ambiente establece que la fábrica entra dentro de la categoría A, no está obligada por ley la empresa a hacer una audiencia pública. Es la realidad, sí. Es lo que marca la normativa. La realidad es que tampoco tengo aún el informe del Ministerio de Ambiente. Tengo el informe que envía la empresa y la empresa se propone dentro de esa categoría, por supuesto, pero la realidad es que todavía no lo sabemos. Por otro lado, también se planteaba, bueno, el tema de los puestos de trabajo. Se entiende que van a generar unos 30 empleos. Tampoco establecen que esos 30 empleos sean de gente de Suárez. Entonces, capaz que uno hasta se termina fumando el olor y ni siquiera la propia gente de Suárez se ve beneficiada con la fábrica. Ni siquiera a nivel de empleo, ¿no?
0: Ni que hablar. ¿Has tenido contacto con quienes serían los más directos afectados? Por ejemplo, esta viña turística, esta bodega turística, la escuela, etcétera, estas granjas, etcétera. ¿Se han comunicado con ustedes? ¿Qué información tienen ellos y qué movimientos están haciendo?
1: Sí, se comunicaron. Es alta la preocupación que tienen por la cercanía a la fábrica y saben del impacto a nivel ambiental que genera la fábrica y saben que el emprendimiento de ellos se va a ver afectado, ¿no? Yo me imagino en la granja Varela haciendo un casamiento con un olor a podrido que largue la fábrica, no creo que sea muy viable. O una recorrida de una escuela en la otra granja, dándole comer al animalito con olor a podrido, tampoco lo veo muy viable. Entonces, por supuesto que la preocupación está, inclusive... los vecinos de allí fueron quienes nos acercaron la información del tema del cableado de alta tensión de UTE y de la cañería de gas que pasa por la granja Varela.
0: Bien. Además, este proyecto, corregime si me equivoco, contempla la construcción como de una pileta también, como una pileta donde te van a hacer como el tratamiento de esa sangre o de los restos de esa producción.
1: Desconozco eso. Desconozco eso, Cecilia. Sí sé que la intendencia le exige ciertas prevenciones por este tipo de tratamiento con sangre. No sé si van a generar esa pileta o no. Desconozco.
0: Bien. ¿Cómo sigue ahora tu actuación como edil?
1: Lo primero es esperar la respuesta del pedido de informe, que espero que se cumpla como lo marca el reglamento, que tienen 20 días hábiles máximo para responderme, que lamentablemente la Intendencia de Canelones no tiene un buen historial respondiendo a los pedidos de informe. Espero que en este caso entiendan la situación y así lo hagan. Y bueno, seguir conversando con vecinos para ver la manera de detener esto, que de nuevo yo insisto que va a ser, al igual que se hizo con la cantera hace muchos años, a través de la presión social que se pueda detener la construcción y el funcionamiento de la misma.
0: Bien, la última que te hago, porque vos hablabas de un aumento de la producción, ¿no? Respecto de lo que hace hoy por hoy allí en Sayago, esta empresa que en realidad fue echada de Montevideo, ¿sabes? Porque literalmente fue echada de Montevideo porque incumplía, se la sancionaba, la echaron de Montevideo, literalmente, tema que hasta pasó por la Junta Departamental de Canelones. Todos esos desechos, toda esa sangre, ¿vienen que de todo el país, digamos? ¿Cuál es el rango de actuación de esta empresa? ¿Se sabe?
1: Bueno, a ver, ellos reciben de varios frigoríficos y lo que comentan en el proyecto es que dada esta nueva ubicación les permitiría recibir sangre de más frigoríficos que estén en la vuelta, por decirlo de alguna manera. Por lo tanto, la producción obviamente se va a ver aumentada comparada a la fábrica que tienen ahora en Montevideo, porque más frigoríficos van a aportar sangre para para la para fábrica, ¿no?
0: Y más camiones van a transitar.
1: Exacto, más camiones, no solo que transportan la sangre, sino también va a haber más camiones que saquen el producto realizado, ¿no? Las proteínas para animales, que es lo que fabrican ellos.
0: Bien, lo dejamos por aquí, lo seguiremos de cerca. Juan Andrés, gracias por este rato en Radio Continental.
1: Gracias, Cecilia.
0: Un abrazo enorme. Así estaba el edil departamental Juan Andrés Marteluna, quien encabeza, firma este pedido de informe a la Intendencia de Canelones, que veremos lo que responde respecto a este proyecto que parecería estar en marcha por lo que tiene que ver con acciones como el tendido de la electricidad para su funcionamiento o los caños para el gas también. Obviamente, imagínense que cualquiera de ustedes que me están escuchando de cualquier parte del departamento de Canelones, de repente se encuentran con esta situación y empiecen a visorar todo lo que esto significa también. Yo creo que puede tener, y permítanme, capaz que estoy muy lejos de la realidad, pero esto puede tener también un impacto de cierta, entre comillas, solidaridad con lo que viven hace años los vecinos de Empalme. Me da la sensación que puede también generar una sinergia, porque no, de trabajo, más allá de que son proyectos de naturalezas distintas, sí marcan un cambio rotundo en lo que tiene que ver con la calidad de vida de las poblaciones que están en estos sitios. Yo siempre me hago una pregunta, yo conozco parte de la respuesta, pero hoy por hoy, y como están las situaciones, no entiendo que sea demasiado trascendente esto. Yo digo, tenemos tanto territorio en nuestro país, tenemos muchas zonas muy desiertas. Claro, esas zonas quedan alejadas, entonces esas zonas, yo sé lo que me van a contestar, esas zonas sale más caro todo porque los camiones se tienen que trasladar hasta allá, todo. Pero realmente a veces me llama muchísimo la atención que este tipo de proyectos queden enclavados en medio de una comunidad. De verdad, yo me llama mucho la atención, está todo bien, van a seguir existiendo estos proyectos, está perfecto que lo hagan, está buenísimo que generen puestos de trabajo, pero ¿no hay otra alternativa que ponerlo en el medio de una ciudad? Claro, lo que pasa es que si no se encarece mucho, entre otras cuestiones. Ya sea la tirada del tendido eléctrico, partiendo de eso, después el tránsito de los camiones, claro, no es lo mismo hacer 20 kilómetros que hacer 160, obvio, esa es la explicación, una cuestión económica, pero digamos que el impacto a nivel de las comunidades es muy grande, yo me pongo en la piel de esos vecinos que de un día para otro, o de los emprendimientos turísticos, y yo entiendo que esto tiene que suceder en alguna parte del territorio, pero a mí me llama la atención a veces dónde eligen poner esos sitios. Vamos a hacer una pausa y ya seguimos en contacto con la gente.
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Hola Ceci y Mati, no tenemos suerte, todo lo relacionado con la mugre lo traen a esta zona, a las autoridades les encanta traer mugre a Canelones, seguimos sumando Cañada Grande, ahora Suárez, dice Nico de Pando. Esta es una oportunidad para el pueblo de Empalme Olmos unirse con el de Suárez para sumar más pueblos y ser más visibles, porque se está complicando cada vez más, dice Nico de Pando al 098-71-1600. Rodolfo me dice, buen día, ¿algún político sabrá cuándo van a arreglar las calles de Santa Teresita? Y sería bueno, Santa Teresita pertenece a Joaquín Suárez, ¿no? Me parece. Buen día, Cecilia. El olor no se elimina porque en la fábrica de un frigorífico pasando Santa Rosa, cuando se procesa la sangre, es infumable. Una fábrica de harina trabaja con muy poco personal y lo otro es las habilitaciones del Ministerio de Ambiente. Por ejemplo, están frenando la apertura de alimentos orgánicos en la ruta 75, kilómetro 39. Fábrica que funcionando da trabajo directo a 50 personas y le piden un proyecto de decantación y riego. Y está fabricando, no genera olor hacia el exterior. Saludos, dice Marcelo de Sauce. Ah, mira, no estaba al tanto de esto. ¿Están frenando? Bueno, igual hay que mantener los estándares también para otro tipo de producción, pero obvio que creo que debería de ponderarse, debe de ponderarse, es de sentido común, de lógica, hasta de oportunidad política, ponderar la que no se pierda la calidad de vida de los de las personas que tienen que convivir con estos proyectos. Serrana me dice por acá, hola Cecilia, recién me engancho, interesante la nota sobre la planta que quieren poner en Suárez, ¿cómo se llama la empresa y a qué se dedica? Me perdí esa parte, dice Serrana, ya te digo la empresa porque tengo todos los documentos por acá, y se dedica a la elaboración de productos a partir de sangre animal, ¿ya? Proteína y no sé cuántas otras cosas más, pero a partir de sangre, lo que utiliza como materia prima es la sangre de animales. La empresa se llama... Dame un segundo, porque tengo tanto, me llevo tanto documento. Despro Sociedad Anónima. Despro Sociedad Anónima, que fue, podría decirse, echada de Montevideo por cumplimientos permanentes, incumplimientos permanentes. Se la sancionó, se la persiguió, se va, que 70, que 100, que 350 unidades reajustables, hasta que le dijeron, señor, váyase. Buenos días, Cecilia y audiencia. Esperemos que los vecinos de Suárez tengan la iniciativa de ellos hacer pedidos de informe tanto al Ministerio de Ambiente como a la Intendencia de Canelones, más allá de lo que hagan algunos ediles. Ellos necesitan manejar la mayor información posible. Bueno, el edil hacía referencia a algo que yo menciono permanentemente porque fue un tema abordado también aquí en el programa, lo recuerdo como si fuera el día de ayer, no me acordaba que hacía tanto tiempo, 10 años, de aquella intención de reactivar la cantera de Joaquín Suárez, que no queda tan lejos geográficamente de este punto también, que es polémico ahora, y que la verdad que el trabajo que hicieron los vecinos fue impecable, tanto que se desestimó ese proyecto. Impecable desde el punto de vista técnico. Quiero hacer referencia a eso, que acá no se plantea una lucha de poderes, de voluntad, por lo menos no desde mi punto de vista, no, ni de voluntades, ni de poderes, ni de nada. Es argumento contra argumento. Es por qué es bueno o la cantidad de beneficios versus la cantidad y la dimensión de los perjuicios. Entonces, los vecinos en aquel momento hicieron un trabajo impecable desde mi punto de vista. Y bueno, decantó, me recuerdo claramente, yo no sé si no fue un 23 de diciembre o un 23 de diciembre, Matías. ¿Sí? Mira, le pegué. Porque sé que estábamos, no se podía creer que hubieran puesto una audiencia pública en esa fecha. Que la verdad que, bueno,
no voy a hacer apreciación. Todo el mundo se da cuenta, ¿no? Es evidente por qué la ponen un 23 de diciembre. Ahí uno de los factores importantes es la participación de la gente, el involucramiento, bueno, todo. No solo estuvo llena de gente, sino que lo expuesto por los vecinos, la calidad de los informes técnicos que tenían sobre esto fue irrefutable. Esa es la palabra, irrefutable respecto de que iban a hacer un disparate ahí. Un disparate ahí. Entonces, bueno, veremos qué sucede con esto. En particular, no me cabe la menor duda bueno, que ya los vecinos seguramente estarán recolectando. En aquel caso en particular, y también creo que es importante señalar la diferencia, ¿tá? A los vecinos, a la comisión de vecinos, les sale mucha guita. Quiero, porque esto también pesa. Hay vecinos que, o comisiones, que no tienen plata para pagarle a un profesional para pedir determinados estudios de agua, va, va, va, va.

de empalme, ¿no? Que también muy a pulmón. Se hacen de los informes, van, vienen, se contactan con un profesional, con otro, acceden a los informes y mandan a hacer estudios de independientes. En este caso también recuerden que, en el caso de Empalme, ¿no? Ha hecho un informe la Facultad de Ciencia de la UDELAR. Entonces, no es fácil para esta comisión. Es realmente admirable cómo trabajan estas comisiones de vecinos, que logran ver más allá de una cuestión de estos poquitos años, sino todo el impacto que va a generar mucho más para adelante. Así que aguardaremos entonces lo que vaya surgiendo. Quizás ya están en proceso de alguno de esos estudios que mandan a hacer los vecinos de las napas freáticas. Bueno, en este caso además en particular involucra a una empresa que tiene los peores antecedentes. O sea que si en definitiva en general la normativa establece que ante una empresa, por ejemplo, nueva, sea determinados los requerimientos, yo creo que para una empresa que tiene tanto mal antecedente, estoy hablando de pasó por la Junta Departamental de Montevideo, diversas sanciones, millonarias sanciones, bueno, el sentido común indica que hay que caer mucho más fuerte en lo que tiene que ver con los controles. Pero bueno, no sé si eso va a ser suficiente para los vecinos. Muy buenos días, Cecilia. ¿Cómo pasa acá en Empalme Olmos? Quienes gobiernan toman decisiones sobre nuestras vidas y sin tenernos en cuenta, y sí cuidando del bolsillo de los empresarios. Jamás se les ocurrió instalar este tipo de proyecto en Ciudad de la Costa o Atlántida. Sí al desarrollo, no a cualquier costo. Un beso enorme, Ledesma, que me escribe por acá, periodista ambientalista, me dice, le mando un abrazo, pero no, a ver, no podemos seguir minimizando el resto de los impactos a nivel de la salud que generan estos proyectos. No se puede, porque salen demasiado caros. Para todo, para la salud, no puede seguir sucediendo esto, porque ya la vida ha dejado evidencia en los últimos años de que se paga carísimo. Yo y creo que es muy necesario seguir estableciendo y que la gente cada vez tome más conciencia de que no es a cualquier costo que nosotros podemos habilitar este tipo de proyecto. No puede ser por cosas que en definitiva no son tan importantes como la salud. Está muy bien el desarrollo y todos queremos que nuestro departamento, nuestros territorios, Joaquín Suárez seguramente quiere activación, quiere puesto de trabajo y todo, pero ¿qué precio van a tener que pagar por eso? Y yo reitero, creo que se tiene que visibilizar por parte de las autoridades y analizar que, bueno, en un futuro un proyecto de estas características van a salir más caros porque se los va a tener que llevar a territorios más lejanos. No se puede poner en medio de una comunidad. No se puede poner en medio de una comunidad proyectos de estas características. No se puede hipotecar la salud de la gente. Porque, mira, vos fíjate una cosa, ¿no? Y voy a comparar con otra situación que además se ha dado a conocer últimamente, que es un dato objetivo, que me parece muy interesante también para dimensionar. Nosotros acá en Pando tenemos el data center de Ante, ¿tá? Que lo celebramos, lo festejamos, es una cosa maravillosa que nos encantó recibirlo acá, que vos lo ves y estéticamente es una maravilla, va, todo lo que vos quieras, y es necesario todo. Ese data center está generando un calentamiento excesivo, tanto en la tierra como en el territorio circundante. Yo no digo que se cierren esto, no porque que se cierren estos proyectos, no. Yo lo que digo es, busquemos alternativas que generen menos impacto. No es solo el olor, no es solo el tránsito pesado, no es solo, es todo lo demás. Nosotros acá, en este subterritorio, tenemos un promedio más alto de temperatura. Estos procesadores largan un calor, emiten un calor que está generando que tanto a nivel de la tierra, salió un informe hace poquito nada más, no sé si son 2 o 3 grados más, que obviamente se van a ir acumulando con el paso del tiempo. Eso impacta en la flora, en la fauna, en la tierra, en los cursos de agua, en la calidad de vida de todos.

Entonces, se tienen que medir estas cuestiones, se tienen que minimizar y se tienen que amortiguar. Y voy a algo similar también que se logró. Vean ustedes, porque hay alternativas. Cuando se busca, se presiona y se visibilizan ciertas cosas, hay alternativas. Cuando, y vuelvo a este tema, cuando se hablaba del cosa de Google, como decía, el centro de procesamientos de Google, que se va a instalar ahí en el Parque de las Ciencias, se está instalando, está instalado, está en proceso de. Fosse advirtió. Entonces todo se celebraba. ¡Ay, qué lindo! Uruguay y Canelones recibe una de las inversiones más grandes. Bueno, bárbaro con la inversión, obvio. Los gobiernos se hacen de plata porque por lo que pagan estas empresas por instalarse. Ahora, puestos de trabajo muy poco. Y además iban a estar utilizando no sé cuántos miles de metros cúbicos de agua para del Río de la Plata para enfriar esos procesadores. Y después lo iban a largar con no sé cuánta temperatura nuevamente al Río de la Plata, generando una distorsión absoluta en lo que tiene que ver con nuestras aguas, floraciones, cianobacterias, entre otras cuestiones, un nivel de contaminación que se iba a duplicar, triplicar, quintuplicar y quién sabe otra cosa. Tanto se dijo, tanto se dijo, tanto se tuvo que reconocer por parte de las autoridades de esto, que ¿sabes qué? Se cambió la matriz y se dijo, bueno, está bien, lo enfriamos después de años, ¿no? Años y años de insistir que no, que bueno, que está, que el proyecto era bueno, que había que defenderlo, que estaba bien, porque generaba un crecimiento importante para el departamento. Sí, todo bien, queremos el crecimiento, todos queremos el crecimiento, pero no que se, no que el costo sea aumentar en un 30% la contaminación del Río de la Plata, donde también se saca agua para potabilizar, entonces después va a ser más difícil potabilizarla, más cara, y terminamos pagando nosotros. Entre otras cuestiones, además de las cuestiones de salud. Bueno, lo que se logró es que el proceso de enfriamiento no se hace con agua, es eólica, es con aire. ¿Sale más caro? ¿Es más difícil? Y sí, bueno, pero no se puede empeñar la salud de todos porque el proyecto sea más redituable. Porque también hay que pensar en la redituabilidad de la población. Y creo que hay que visibilizar estas cosas. Buenos días, Cecilia Matías. Día helado y soleado. Dice, está bueno para comer tan jainés al sol, hermosa mañana, dice Héctor de las Piedras. Beso grande, Héctor. Buen día, Cecilia. Gracias a Dios, parece hay menos personas que necesitan trabajar, porque cuando aparece trabajo podemos seleccionar. Muchas de las personas que hoy están en contra de los proyectos crecieron con el trabajo de su familia en la fábrica de azulejos Olmos, como se le conocía, y donde se supo toda la vida contaminaba. Gracias. Yo te entiendo, Mari, yo te entiendo. Pero las experiencias pasadas también nos tienen que servir para mejorar. A ver, cuando en las épocas de oro de la fábrica Olmos, que yo no dejo de escuchar anécdotas permanentes, quizás no estaba la tecnología ni el conocimiento que tenemos hoy, Mari. Que tenemos hoy para mejorar esos proyectos. Nadie está diciendo que no se realicen. Estamos hablando de un mejoramiento de esos proyectos y un cambio de las matrices, de los procesos, de los elementos que se utilizan, por ejemplo, para el enfriamiento, etcétera. Nadie habla. Obvio, siempre va a haber un impacto ambiental, pero hay que minimizarlo. Hay que minimizarlo. Hoy tenemos herramientas para minimizar ese daño. Por eso yo pongo el ejemplo también de la cuestión esta de Google. ¿Ah? ¡Se logró! ¡Se logró! Entonces se usa eólica, no se usa agua. El agua no, muchachos, el agua no. También está el tema del barrio privado que van a instalar en la Laguna del Cisne. Fuente de agua potable de Oce de la Costa de Oro. Ministerio de Intendencia se pasa la pelota mientras la empresa ya está trabajando en la zona. No sé si hablaron de ese tema. Sí, lo hemos mencionado, Serrana. Obviamente nosotros no nos enfocamos mucho más en lo que tiene que ver con el territorio canario, pero sí, lo hemos mencionado. Está trabajando allí una comisión, ¿no? Hace muchísimo, muchísimo tiempo, que creo que también tienen este trabajo en conjunto con la Comisión de Vecinos de acá en Palme. 2292-4440, 2292-5600, mensajes y WhatsApp al 098-71-1600.

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0: 11 de la mañana en punto y avanzamos en contacto con la gente. 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Vamos a escuchar lo que nos dice Gerardo por ahí, que tiene mucha razón también, que está bueno atender. A ver, vamos a escucharlo y lo discutimos si quieren.
1: Buen día, Cecilia, ¿cómo estamos? Gerardo, el camionero Chamizo.
0: ¿Cómo estás, querido?
1: Escuchándote, Cecilia, como siempre. Ando con una radio a pila en el camión.
0: ¡Oh, escuchar, qué lindo!
1: Escucharlos a todos. Y no logramos acomodarnos, che, los uruguayos.
0: A ver.
1: Cuando quieren abrir una fuente de trabajo, nos molesta el olor. Toda la vida soportamos los olores de los frigoríficos, de las curtiembres, los pueblos. Y teníamos laburo. Hoy queremos laburo, pero nos molesta todo, che. No nos logramos acomodar. Y sin laburo estamos fritos. Era para comentarte eso nomás, y bueno, a la gente que se ponga las pilas, que el laburo es lo más importante, y bueno, aunque haya que soportar algo, siempre tenemos que soportar algo en la vida, y la fuente de trabajo está cada vez más escasa, Cecilia.
0: Beso enorme,
1: Gerardo. Aprovecho y le mandas un saludo al Pato.
0: Le mandamos.
1: Que siempre te está escuchando, y a la señora, y al Nacho por allá por Chamizo, a Roberto Moreira. Saludos, Cecilia.
0: Saludo grande. Me encanta la parte que dice, me parece, y comparto esto de siempre hay algo que se pierde. Obviamente hay algo que sacrificar. Me parece que eso también hay que ponderarlo sin lugar a dudas. Pero en esa ponderación no podemos perder de vista el costo-beneficio. Costo-beneficio. Es como que no sé, que vos ponderes que podés ir a... No, cuando te sale demasiado caro algo, y hoy lo sabés, hace 20 años no lo sabías, y hace 20 años el agua no valía lo mismo que ahora. También, yo, de verdad, no, me hace mucho ruido cuando dices, bueno, pero siempre fue así, y por eso no vamos a cambiar las cosas. La sociedad, los modelos productivos, son lo mismo, han evolucionado. Entonces, poner esa evolución, que también nos ha salido muy caro, ¿no? Poner esa evolución al servicio de la mejora de la calidad de vida. Las antiguas generaciones han tenido que vivir y convivir porque no había otra alternativa. No había otra alternativa. Era lo que se conocía, lo que se sabía y bueno, había que echar para adelante. Bárbaro. Pero vamos a seguir pensando, sintiendo que 20 años después tenemos que seguir aceptando lo mismo. No es el mismo el Uruguay de hace 20 años. Sí, por supuesto, siempre se pierde algo en el camino. Siempre está muy buena, capaz que muchos no estarían de acuerdo conmigo en esto de la cuestión del sacrificio, de lo que se deja en el camino, de lo que se resigna, obviamente. Pero no vamos a exigir las sociedades que se ponga a disposición de nuestra calidad de vida todo lo que nos costó la evolución en materia de tecnologías, por ejemplo, que se utilicen tecnologías más sofisticadas, que capaz que salen más caras, por supuesto que sí, y capaz que hacen un poquito menos redituable ese trabajo, esa empresa, ese... Pero la salud tiene que ponderarse. Hace 20 años no se ponderaba. No había una claridad como la que tenemos hoy respecto de todo lo que se juega en nuestros organismos con determinadas, y obviamente por ahí los químicos son mucho más dañinos que hace 20 años también. Hay que decirlo, ¿no? Hay que decirlo, no es solo la molestia, no es solo bancar la molestia. No es por no bancar la molestia, es porque hoy sabemos que esa molestia también es porque estás respirando gases que te están llegando al organismo y que te están generando un aceleramiento del desarrollo de muchas enfermedades. Hoy se sabe, Gerardo, querido, hace 20 años no se sabía. Y está muy bien la cultura del esfuerzo. No la cuestión suicida. No, esto de seguir diciendo, ¿no? Hace 20 años y vivíamos bien. Y bueno, eso es muy relativo si vivías bien, ¿eh? Es muy relativo. Y querer mantener determinados estándares. Si nosotros miramos para atrás y pretendemos seguir siendo lo mismo que hace 20 años, estamos en el horno. Estamos en el horno. ¿Dónde quedó la evolución? Toda la apuesta que se ha hecho a mejorar. 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Ceci, ¿cómo está la recolección de firmas en Empalme Olmos? Tengo miedo, la intendencia es tan malvada, algo voy a inventar para trancar esos besos, dice Nico de Pando. Se sigue en proceso, creo que ahora están en medio de la etapa de puerta a puerta, de la firma puerta a puerta. Te cuento, los beneficios de la mecha nicena para mi familia. Mi madre trabajaba en serigrafía con productos químicos y lámparas de luces, no muy beneficioso para la salud. 57 años, se quiebra el codo abriendo una botella de aceite doméstico, todo el hueso comido por dentro, cáncer, 4 añitos y chau. Lo más importante nunca es el trabajo. Nos han hecho creer que lo más importante es el trabajo. Ah, me olvidé, mi abuelo fundó esa fábrica y murió, no se sabe de qué, con 46 años. Y bueno, llegué tarde, vale otro mensaje. Esto. Pero, claro, creo que están muy buenos estos mensajes. Antes se vivía menos y no se sabía por qué se vivía menos, no se sabía porque se te quebraba lo. Antes no, hoy sigue pasando también, ¿no? Hoy sigue pasando que de repente, una fibrosis, una cuestión que bueno, puede ser natural por una cuestión del desgaste natural del cuerpo, puede ser muy, pero muy, muy acelerado por estos procesos productivos. Y hay muchos que seguramente todavía no se pueden cambiar, pero hay otros que sí. Hoy por hoy existe otra tecnología mucho más beneficiosa, no sé si beneficiosa, menos agresiva para la salud. Buen día, Cecilia, ¿cómo están? Estoy escuchando la radio. Quisiera preguntarte si esa fábrica que nombraron, Santa Teresita, Villa Isidora, mis ex barrios y la escuela 220, la fábrica la instalarán en la ex Creder, ruta 74, kilómetro 30. No entendí bien la ubicación. Gracias, saludos. Ya me fijo bien la ubicación. Yo no conozco tanto el territorio. Tengo acá todos los documentos de dónde es que estaría instalada. Pero está Matías, está al lado de un matadero caballo, me decías, ¿eh? Está cerca, está más o menos por allí. Ayer el Edil Tamborini dio la ubicación exacta de este emprendimiento que podría llegar a realizarse, veremos.
2: Para mayor referencia, quienes ubican la bodega Varela Sarranz, del lado norte, por así decirlo, mejor dicho, la ruta 74 divide este y oeste, por así decirlo. Entonces, al lado este,
0: digamos frente por frente a la bodega Varela Sarranz,
2: sigue siendo del lado este, también hay terrenos que son de la bodega,
0: sí,
2: y conjunto, no contiguo, pero sí a escasos metros. De esos predios que siguen siendo de la bodega, estaría instalada esta nueva empresa. Es en la ruta 74, kilómetro 30.
0: Ahí está. Sí.
2: Es el camino Diego Pons, se llama. Es un camino rural que lleva el nombre de uno de los dueños de aquella época de la bodega.
0: Bien.
2: Del primer dueño, creo que fue. Bueno. Cuando era olivar, no era bodega, era un monte de olivo.
0: Bueno, muy bien, ahí está la contestación para Gustavo de Belvedere. Ceci, así somos la sociedad, lógicamente distintas formas de pensamiento e ideas. El trabajo no es lo más importante, ¿de qué vivimos? Yo creo que ahí, bueno, está buena, está me parece sumamente interesante la pregunta. Sí, yo creo que para muchos lo más importante es una calidad de vida buena y no morirse a los 46 años de un cáncer que se pudo evitar. Por ejemplo, obviamente se necesita trabajar. Se necesita trabajar. Yo no sé si es lo más importante tampoco. No sé. Sé que es algo muy importante, que dignifica, que hace a los países, obviamente, pero no, yo particularmente no estoy dispuesta a trabajar de cualquier cosa, por ejemplo. Me parece que hay que ponderar eso. Y que está esta nostalgia que se tiene de tiempos anteriores, donde había una cultura excesiva. Es verdad, yo coincido que hoy por hoy hay que se quiere imperar una cultura del cero sacrificio. Cero sacrificio, todo lo que cuesta, no, va, todo lo inmediato, ni que hablar. Pero hay que reconocer que las sociedades anteriores, digamos, era una cultura ya desmedida del sacrificio, ¿no? Era una cuestión de vivir para el otro, vivir sacrificado, vivir va. Y no necesariamente la vida tiene que ser así. Si hoy por hoy, reitero, la evolución ha generado mecanismos que permiten amortiguar todo eso, amor. Porque si no, no sé, antes no existía, no sé, ¿qué te puedo decir? Las bicicletas, o era una cuestión muy, muy lujosa y se tenían que trasladar. Entonces, hoy por hoy, vamos a dejar de utilizar la bicicleta. Porque antes, no, bueno, caminaste 20 kilómetros para irte a trabajar. Bueno, es que si no tenés otra alternativa, bárbara, ni que hablar. Pero hay una cultura como demasiado excesiva. Esto es el sacrificio extremo y dejar tu vida. Y se te terminó la vida y solo hiciste sacrificio, ¿no? Sacrificio, sí, o esfuerzo, sí. Dedicar la vida a eso, yo no estoy tan segura tampoco. Eduardo nos manda un audio por ahí. A ver qué dice Eduardo.
3: Buenos días, Cecilia. Buenos días, audiencia. ¿Cómo están? Estaba escuchándote atentamente. Y bueno, quizás esta empresa traiga ese cambio de tecnología por algo. Bueno, los corrieron de Montevideo. Y seguramente aprendieron. Y quizás no tengan dónde expandirse en Montevideo y por eso eligen un lugar cercano. Donde puedan expandirse y utilizar otro tipo de tecnología, porque yo no escuché en ningún momento en todo el informe si se sabe con qué tecnología van a trabajar.
0: Bien, no, porque no, todavía no está ese dato. Totalmente de acuerdo, Eduardo, y ojalá que sea el caso. Pero ni que hablar, que vengan y digan, no, nada que ver, lo que estábamos haciendo en Montevideo no va a ser nada que ver a esto. Pero igual, bueno, ayer algunos datos que van obteniendo los ediles hablan de, se habla de una pileta ahí de tratamiento de las cosas, una cuestión que seguramente será al aire libre, y además hay impactos que no, capaz que no se pueden amortiguar, o amortiguar, si se pudieran amortiguar al mínimo, yo creo que los vecinos no tendrían ningún problema también. Por ahora, por eso se hacen los pedidos de informe, para saber todas esas cosas. ¿Qué tecnología van a usar? ¿Qué les van a pedir? ¿Quién los va a controlar? ¿Qué pasa si fallan? Etcétera, etcétera, etcétera. Y capaz que hay una corrección de todos los errores y de las faltas que cometieron allí en Montevideo, ¿no? En Sayago. Marrero nos manda audio por ahí también. ¿Quién es la víctima de los arenales? Cecilia, no pude escuchar. Me preguntaba por acá y nos manda un audio.
4: Buenos días, Cecilia, ¿cómo te va? Bueno, por acá limpiando el galpón y escuchando los comentarios, todo. Lo que dice ese hombre es cierto, que se pierden las fuentes de trabajo. Porque acá en Canelón se perdieron muchas fuentes de trabajo y en Montevideo también. Y la tecnología ha avanzado y ahora estamos informados. Y antes no estábamos muy informados. Y nunca estamos conformes porque si una cosa, porque si la otra, porque si viene otro gobierno y bueno, está. siempre estamos desconformes, pero se ha perdido el hábito de trabajar, ¿viste? Ahora quieren trabajar menos horas y ganar más, y antes lo teníamos que conformar con lo que nos pagaban, ¿viste?
0: ¿Y eso está bien?
4: Trabajábamos todo el mes, no teníamos para pa comprar una bicicleta, solamente para la ropita y los vicios chicos, porque vicios grandes no teníamos porque estábamos en otra época, ¿no? Así que bueno, así están las cosas. Yo lo que digo es que ahora la gente nunca está conforme y tiene todo, carretera por todos lados.
0: Eso también es verdad. Lado,
4: informado con el teléfono en el bolsillo, para arriba y para abajo. Cualquier gurí de 10 años anda con celulares de alta tecnología. Así que
0: eso bueno, también es verdad.
4: Estamos ahí. Estamos bien, pero no estamos conformes. Es una pena, pero ya así es. Sí. Un abrazo, Marrero, acá, San Jacinto.
0: Bueno, eso también es así, ¿no? Somos la generación que más cómoda ha estado. De lo que va de la historia, tenemos todo, todas las comodidades, es muy accesible, más allá de que obviamente sigue habiendo gente muy, muy relegada, por decirlo de alguna forma, y nunca estamos conformes. Obviamente estamos en una sociedad consumista, y para consumir tenés que trabajar muchísimo para poder estar a la altura de el nivel de consumo que te plantea la sociedad, ya sea el celular, ya sea todo, ¿no? Todo te cuesta mucha plata. Esa plata se obtiene hipotecando tu tiempo laburando, ni que hablar. Por eso yo decía ni los extremos, ¿no? Porque vivir para sobrevivir tampoco es algo que uno pueda ponderar como algo totalmente positivo, ¿no? Vivo para lo básico, lo mínimo, hipoteco toda mi vida, mi tiempo, etcétera. Está bien que las sociedades busquen más. Comparto totalmente contigo que esta cuestión del consumismo permanente, de lo que tenemos que hacer, decir, tener para ser feliz o para no sé qué, está generando mucho daño también. Porque, a ver, esto que está sucediendo con el vertido de los residuos es una señal clarísima. ¿Por qué antes no se generaban tantos residuos? Porque no se consumía tanto. Y porque cada uno plantaba lo que iba a comer, entre otras cuestiones, y compraba lo básico. Entonces, en vez de tirar 80 bolsas de nylon por día, vos usabas una por semana, capaz. Y eso multiplicarlo por los 3 millones que somos, y obviamente que el impacto es distinto. Por supuesto que sí, estamos pagando eso. Pero sigue habiendo de todas maneras una política de consumismo, y seguimos consumiendo celulares, seguimos consumiendo y cambiamos los electrodomésticos y cambiamos todo permanentemente, todo el recambio permanente, y eso impacta también a nivel ambiental. De eso nos tenemos que hacer cargo nosotros también y quizás reeducarnos. Eso ni que hablar. Pero yo creo que también es saludable una reeducación en esto de ni vivir desde que nacés hasta que te morís sacrificado y qué sé yo, ni no querer hacer ningún sacrificio y entender que todo, bueno, cuanto sea más fácil, mejor, ¿no? No lujos, no sencillito, no lujos, sencillito y de alpargatas, dice el Canario Gonzalo. Yo comparto, cuanto menos necesita, más libre sos. Cecilia, si hablamos de Olmos, ¿qué podemos hablar de fábricas en el corazón de Montevideo, como Funza, Hércules, entre otras? Me da para pensar que Uruguay en 50 años para adelante solo industrial, al llevar las empresas más hacia afuera, dice Héctor de las Piedras. Y bueno, veremos. El Uruguay de los próximos 50 años depende de lo que se haga hoy. Es clarísimo y la experiencia nos tiene que servir también para entender, ¿no? Que lo que vaya a pasar dentro de 10 años lo estamos decidiendo hoy. La vida misma tiene trabajos que no nos gustan y si no hubiera quien los haga, ¿qué haríamos? Dice Mari. Y no sé, Mari, la verdad que no tengo respuesta a esa pregunta. Pero yo reitero, Mari, yo no creo que haya que hacer no creo en esa filosofía de todo lo fácil, lo rápido, sin sacrificio, no. Yo creo que hoy tenemos elementos para medir cuánto de ese sacrificio, de ese esfuerzo, podemos hacer. Y es válido hacer. Y no seguir abrazados a una cultura del sacrificio excesivo, permanente y total. Que las cosas cuesten, pero que no te cuesten la vida. Que no te cueste en la vida, que no te cueste en la salud. Una parte siempre la hipotecamos, claramente. Así tengas el trabajo más, entre comillas, pasivo, la hipotecás, ni que hablar. Nosotros, por ejemplo, yo les cuento algo. Nosotros, y mirá lo que voy a decir, ¿no? Hasta vergüenza me da. Pero porque uno se imagina hoy por hoy, en este momento, la gente que trabaja en la construcción, la gente que trabaja en el campo, la gente que trabaja en las industrias, oliendo ácidos y bueno, todas esas cosas. No, pero por ejemplo, nosotros somos de los privilegiados que trabajamos en una oficina, que tenemos que hacer un trabajo un poco más, si se quiere, como mental. Nosotros usamos auriculares todo el tiempo. Nosotros estamos con auriculares, Matías como operador, yo como periodista tengo unos auriculares que me cubren la oreja todo el tiempo, y eso también tiene un impacto en la salud, y uno lo sabe, y es un precio que tiene que pagar también, está científicamente comprobado. El tema es, vamos a permitir que ese daño se exacerbe porque sí nomás, porque bueno, porque la cosa es así, si se puede amortiguar, si hoy por hoy uno puede de alguna manera minimizar ese daño sin hacerlo desaparecer, ¿no? Por Dios, ¿por qué la gente mayor no entiende la diferencia entre el trabajo pero con calidad de vida? Por favor, dice Nicolás de Pando. Y porque es una cuestión cultural también. Yo creo que es una cuestión cultural, Nico, de cuando a vos te enseñaron toda la vida y que lo único que vale la pena o que todo tiene que ser extremadamente sacrificado, es como difícil, pero yo los invito, reitero, a pensar, está muy bien, las generaciones de hace 20 años eran mucho más sanas que esta. 20 años no me tengo que remontar más para atrás, pero mucho más sana que esta en muchísimos sentidos y muy insana en otros sentidos también. Entonces, que la evolución de esos 20 años, nosotros no nos podemos permitir compararnos con el Uruguay de hace 20 años en algunos aspectos. Si no, no evolucionamos. Cristina, manda un audio por ahí, Mati, la escuchamos.
5: Hola, buen día, buenas tardes, buenas noches. Ah. Quisiera pedir un tema.
0: No, cortamos. ¿Quién manda este audio? Ya lo vamos a bloquear. Ya se va a bloquear porque no. Estamos en otro tema. 22-92-44, Corazón Latino arranca 2 y media. 22-92-44-40, 22-92-5600, mensajes y WhatsApp 098-71-1600.
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1: En un ratito se viene Daniel Alonso con toda la información deportiva a contacto con la gente que pasó en la reunión de ayer de la Mutual de futbolistas. Se plantea un paro, una paralización de la actividad. Bueno, llegará Daniel con toda esa información. 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Desde 1998, Agropecuaria Plaza, a tu servicio. ¿Qué dice Elsa de Ciudad del Plata, que nos mandaba un audio por ahí? Trabajando seguramente y escuchando. A ver, Elcita.
2: Buen día, Cecilia, qué gusto escucharte. Cecilia, bueno, yo acá mi trabajo. Ahora está lindo, está calentando el solcito, porque cuando salí de mañana estaba frío. Y bueno, una heladita chiquita, más bien como que quedó en el aire, parece la helada, porque había como una niebla. Bueno, para mandar un abrazo primeramente a Juanchi, a mi compañero, el Patito, y feliz día del labrador de San Isidro para él, para todos los labradores y para todas las labradoras también. Y yo me consideré también, porque mi padre fue de campo y nosotros lo ayudábamos. Bueno, vaya, un abrazo para todos, otro para ti, que todos tengan un buen fin de semana. Abrazo de Elsa.
1: Beso enorme, Cita, a cuidarse del frío. Hablando de eso, están los datos del SINAE, de todas las personas que están siendo asistidas, y cuántas tuvieron que ser derivadas al hospital, a los centros de salud, a distintos centros de salud, que lo había adelantado también acá la directora general de Desarrollo Humano del gobierno de Canelones, Gabriela Garrido. Los datos fundamentales son de Montevideo, pero ya los vamos a ir compartiendo con todos ustedes. ¿Qué dice el Pato de Costa de Pando?
3: Sí, bravo. Buen día, amiga Cecilia, ¿cómo estamos los oyentes? ¿Todo lindo? Bueno, acá un precioso día. Ay, bueno. Después de una heladita. Con esa razón, no disparate grande, pero tampoco media fría. Así que bueno, un feliz día de San Isidro Labrador. Hoy es el verdadero día nuestro, de acá, ¿sí?, del campo, de la chacra, de todo el campo. Hoy sí, San Isidro Labrador. Así que estamos haciendo un asadito al horno, ahí tranquilo, ya. Y bueno, y los bueyes también, que es el día de ellos.
1: ¿Descansa?
3: Que no se unen hoy, ni ellos ni yo trabajo. No hablan, pero son mis compañeros, también están ahí, azocados con maíz y un poco de alfalfa.
1: Tomá.
3: No todos los días, pero hoy es un día especial.
1: Muy bien.
3: Así que está. Bueno, un saludo para mi compañera Alcita, que te está escuchando ahí, para Marito Neira, que dice que está trabajando a full por allá, y para Julio Mote y la señora, y para todos los oyentes, que dale un buen día para todos de San Isidro Labrador.
1: Feliz día.
3: Abrazos gigantes.
1: Feliz día, por supuesto que sí.
3: Sí, es bravo el tema del olor, sí, yo espero. Seguro, cuando hay trabajo, a veces, ¿qué hago? Eso, no sé. Sigo estando cerca, bravo, ese. Un matadero, un basurero, peor creo que sea que el matadero. Pues está a dos cosas, son bravas, pero está seguro, si hay laburo, pues está escaso, como dijo. Saludos para Gerardo ahí y para el Nacho Chamizo también.
1: Beso grande, Patito. Yo voy a hacer una consulta, pero sin ningún otro tipo de intención que solo chequear. Yo chequeo entre la audiencia. ¿Cuántos de los que están escuchando? Y saco, por ejemplo, saco a la gente de Empalme, ¿tá?, que está escuchando. Que ya me están escribiendo, obvio. ¿Cuántos viven cerca de una industria tipo un frigorífico pero cerca, te estoy diciendo, a menos de 3 cuadras, ¿tá? De un frigorífico, de una curtiembre, de un basurero, de un basural, de un sitio de exposición. ¿Cuántos de los que están escuchando viven, capaz que me pueden contar, les pido que me cuenten, al 098-71-1600? ¿Cuántos viven, o sea, forma parte de su realidad tener que convivir con esos olores, con esos gases, con esos camiones y todo? A ver, ¿cuántos? Así hacemos como un censo y sabemos, ¿no? Capaz que vos me decís, sí, mirá, yo vivo, no sé, cerca de el frigorífico tal. Estoy al lado del frigorífico tal o del... A ver, que me escriban, 098-71-1600. Mientras tanto, les voy contando que un total de 3.206 personas fueron asistidas en el marco del operativo interinstitucional del gobierno ante la alerta roja por frío extremo para extender a quienes viven en la calle. De ese total, 2.246 fueron en Montevideo y 960 en el resto del país. En refugios del Ministerio de Desarrollo Social se alojaron ya, escucha bien, 2.571 personas y 635 en los centros de evacuación del SINAE. El operativo realizó 227 traslados y hubo 4 detenciones por desacato en Montevideo, considerando que la evacuación de la vía pública es obligatoria. Además, se brindó atención sanitaria a 54 personas y se realizaron 2 derivaciones a centros de salud. Desde el inicio de la alerta roja se ocupa un total de... ¡Qué números que duelen, eh! ¿Saben cuántas plazas están ocupadas? Reitero, en estos hogares, centros de evacuado, etcétera. ¿Saben cuántos uruguayos están ahí? 22.179. Son 18.056 en refugio del Mides y 4.123 en centro de evacuación. ¡Puf! Es fuerte, ¿eh? Casi 22.179 personas hoy por hoy están en algunos de estos dispositivos. Tremendo. Y seguramente, bueno, la alerta roja continúa, va a continuar. Los pronósticos de bajísimas temperaturas aumentan. Ya voy a chequear ahora, Matías lo daba hace un rato, pero que está avizorando Inumet para este fin de semana, pero seguramente se van a seguir registrando heladas agrometeorológicas, como por ejemplo hoy tuvimos una chiquita, pero bueno, mañana baja la temperatura respecto de hoy, y hay baja probabilidad de precipitaciones durante toda la jornada del sábado. La máxima de 16 mañana. El domingo la máxima va a ser de 12. También con baja probabilidad de precipitaciones, pero muy, muy frío. El lunes de 13, el martes la máxima de 15. Bueno, por ahí se van a ir yendo las temperaturas. 13, 14, 15. 13, 14, 15. 12, 13, 14, 15. Más o menos por allí. Y con sensaciones térmicas un poco inferior. Hoy a las 6 y media de la mañana, que fue cuando me levanté, había 2 grados de sensación térmica. 2 grados de sensación térmica, por lo menos acá en la ciudad de Pando, así me lo indicaba mi vehículo. Muy, pero muy fría la jornada de hoy y será un fin de semana también con bajísimas temperaturas. 11 de la mañana, 35 minutos. A ver qué me cuenten, pero por hacer un chequeo nomás, ¿no? ¿Cuántos de los que están escuchando viven cerca de una industria, de un frigorífico, de un vertedero de residuos que genera olores? Por ejemplo, olores, vamos a lo más suave, por decirlo de alguna manera. Suave, no sé. Pero bueno, a ver, Néstor nos manda un audio por ahí. Para saber, para chequear y que nos digan de qué zona.
4: Hola, buen día, Cecilia, ¿qué tal?
1: ¿Cómo estás, Néstor?
4: Bueno, un saludo grande para ti y para toda la audiencia. Mirá, yo la verdad vivo frente por frente del frigorífico Las Piedras. Ajá. Es una industria muy grande. Yo qué sé, la verdad, yo no sé si esa empresa tiene una regulación muy buena. Le digo, la verdad que si a veces sentís algún olor, lo sentís si una o dos veces en el año, es mucho, la verdad. Bien. Le digo, de ese frigorífico no tengo nada que hablar. Yo qué sé, hay industrias que a veces no respetan las normas, ¿no? Digo, pero la verdad, yo trabajo, vivo enfrente del frigorífico Las Piedras, digo, la verdad que no tengo nada que quejarme.
1: Bien.
4: Y bueno, saludo a toda la audiencia y a todos los oyentes, y un saludo grande para el Patito de la Costa de Pando, que no lo conozco, pero sí de acá de la emisora, de siempre escucharlo. Muy buena gente, se ve que es. Y bueno, un saludo grande a esa persona y a toda la audiencia y a ustedes.
1: Gracias, chao, Néstor. Chao. Te mando un beso grande a vos y a toda la ciudad de Las Piedras. Matías asentía cuando Néstor decía esto de los controles y qué sé yo. En general, Matías, en términos generales, si hay una correcta operativa, si se cumpliera con todo los frigoríficos no tendrían que emitir mucho olor, ¿no?
5: Bueno, lo que pasa es que, por ejemplo, en el caso del frigorífico de Las Piedras, le damos un saludo enorme a toda la gente de la ciudad de Las Piedras, está a nada del centro de la ciudad de Las Piedras, el frigorífico. Sí. Entonces, las regulaciones tienen que ser aún mayores, ¿no? En cuanto a la calidad de los olores, de todos los procesos, olores efluentes, y ahí el tema del arroyo de Las Piedras es una cuestión que siempre estuvo discutida con respecto al tema del frigorífico y de otras industrias que se han instalado, obvio, obviamente, a lo largo de tal parque industrial también, obviamente. Y bueno, hay que decirlo que sí, tuvo su época de que era un desastre. El frigorífico de Las Piedras, no el frigorífico en sí, sino el tratamiento de los efluentes y de los olores, ha mejorado, que lo diga la propia gente de Las Piedras también, ¿no? Tal vez el amigo oyente Néstor, se habla de los últimos, no sé, 10, 15, 20 años, pero capaz que gente más vieja dice, era desastre,
1: impresentable,
5: ¿no? Hay regulaciones que son muy importantes que las industrias grandes, como por ejemplo los frigoríficos, deben cumplir, y son habilitaciones que, se juegan mucho, ¿no? Si uno incumple esas habilitaciones, pierde no solamente el tema de las multas y eso, sino también pierde prestigio a nivel internacional, como son frigoríficos tan importantes que exportan a todo
1: el mundo. Ahí está, ¿no? Entonces ven repercusiones directas en la plata que les entra, obvio, ¿no? Bueno, tengo muchos más mensajes sobre este tema, vamos a ir a una pausa y ya venimos con todo el deporte. Está listo Daniel Alonso para traernos toda la información deportiva en contacto con la gente.
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7: 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Ahora contacto con el deporte.

0: tenemos a él, al tipo de la radio que arrancó temprano relatando. Daniel Alejandro, ¿cómo anda? Buen día, bienvenido.
1: ¿Cómo le va, María Cecilia? ¿Cómo ha pasado? El beso grande para todos.
0: Bien, ¿y usted?
1: Muy bien, por suerte, muy bien, trabajando un poquito.
0: Bueno, me alegro un montón. Cuéntenos, Daniel Alejandro, estamos ávidos de la información que nos pueda brindar.
1: Bueno, hubo asamblea en la Mutual de Futbolistas Profesionales en la jornada. Luego de lo que informábamos que previo a la misma había también transcurrido una reunión el día anterior entre el presidente Ignacio Alonso y los integrantes de la comisión directiva de la Mutual, en donde ya Ignacio Alonso le había dado garantías y tranquilidad por el tema de los salarios. Eso quedó finalmente resuelto y en la reunión ayer en la asamblea de la Mutual los integrantes de la gremial decidieron mantener el preconflicto, pero no parar. Bien. Por lo cual va a haber fútbol este fin de semana, o mejor dicho, ya desde el día...

0: Sábado 18:30 en el Estadio Campeón del Siglo juega Peñarol frente a Liverpool, un Peñarol que bueno no va a tener a Mauricio Lemos lesionado y que bueno seguramente cuide a algunos jugadores más, caso Arias por ejemplo que está bastante mal, Angulo y algún otro jugador que va a tener que cuidar para lo que será el partido de la Copa Libertadores entre semana. El domingo a las 10 de la mañana Central Español Defensor Sporting, ese partido va en el Parque Palermo. A las 3 de la tarde Racing con Cerro Largo en el Parque Roberto y a las 6 de la tarde Albion con Wanderers en el Francini. La fecha se cierra el lunes a las 18:30 con Deportivo Maldonado de Danubio, el partido que va a cerrar la fecha número 1 del intermedio.
1: Perfecto, bueno, muy bien, arranca hoy entonces el fútbol y por ahora sin conflicto, sin paralización.
0: Por ahora sí, sin conflicto y o sea, en preconflicto se mantiene en guardia, digamos, alerta la gremial de jugadores, pero no se para.
1: ¿Y no hay novedades de la intención o de la negociación que estarían haciendo los clubes que más adeudan con sus jugadores?
0: No, es que ahora ya aparentemente van a abonar todo, hicieron una negociación bien. Y ya queda todo dispuesto para que pague.
1: Perfecto. ¿Algo más, Daniel Alejandro?
0: Nada más, ha sido más que un placer.
1: Buen fin de semana, cuídese.
0: Que pase muy bien.
1: Así está Daniel Alonso con toda la información deportiva en contacto con la gente.

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0: 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Leo los mensajes. Buenos días, Cecilia. Siempre escucho tu programa. Muy bueno como siempre. Bueno, yo vivo a unos 500 metros de los dos criaderos de la granja, ¿ah? Y te puedo decir que hay horas que es salado el olor. Siempre se dijo que la iban a sacar de acá, de Rincón de Pando, pero güey, seguimos bancando esto, me dice José al 098-71-1600. Ceci, yo vivo cerca de un basurero, pero entiendo. Por ejemplo, Cañada Grande es irrespirable. Se nota que los políticos viven en Palacio. A ver si lo llevan a la Tahona, seguro ahí se preocuparían. Cerca de un basurero, de un vertedero de residuos vivís, Nico. Después me mezclan todo. Me mandan una foto acá de una. Dos ollas. Porque los uruguayos somos así. Entonces, si tengo, me voy a comer tremenda cazuela. Pero el tremenda también no es no solo alude a la calidad, sino a la cantidad. Corregime si me equivoco. Si el uruguayo se quiere comer terrible cazuela, muy difícilmente vaya a hacer una olla. Y si hace una olla, es de 30 litros. Olvídate. Y acá hay dos ollas de hierro al fuego, preparando una cazuela espectacular que me mandan por acá la imagen. Buenos días, cazuela a dos hornallas. Abrazo, dice Germán de Suárez. Germán, te mando un beso enorme. Corríjame si me equivoco. El uruguayo es así. Si te dice, mira, me voy a mandar tremendo guiso, nunca es en una olla familiar nomás. Como mínimo en una olla de... Después no saben qué hacer. Metes en tupper, congelás todo, qué sé yo. Pero el tremenda para el uruguayo tiene que ver con la calidad y con la cantidad también. No vivo, pero entiendo. Me dice Nico por acá. Yo no vivo. Ay, leí mal. Interpreté mal, Nico. Te pido perdón. No vivo, me dice. No vive cerca de un basurero, pero como que se... Igual... La experiencia nunca reemplaza la empatía, ¿no? Uno puede tratar de ser empático con el otro. Ahora, cuando te toca en carne propia, ahí cambia totalmente tu vicio de la cosa. Hay que ser empático, ni que hablar. Pero nadie que no viva cerca de Cañada Grande puede entender o dimensionar correctamente lo que es eso. Te puedes hacer una idea, ¿no? Raquel nos manda un audio por ahí. A ver qué dice Raquelita. La escuchamos. ¿Quién más vive cerca de algún
1: Buenos días, Cecilia, ¿cómo estás? Hace tiempo que no te llamo. Sabes que yo tengo un problema con mi radio. Sí. Pero mayormente a veces te escucho cuando puedo y... te quería contar, yo no estoy cerca de ningún lugar así, pero que haya problemas con los olores, sí. Pero es muy complicado, es muy complicado y se entiende a las personas que vivan en las cercanías, porque cambia totalmente, totalmente cambia el entorno. Y a su vez, es una gran mentira que digan traen fuentes de trabajo. Pueden traer algunas, pero mayormente ya tienen su gente, pero lamentablemente lo único que hacen es perjudicar a los vecinos. Por ejemplo, como tú decís, que hay un lugar ahí de tipo recreación, que hacen fiestas, bueno, es horrible el olor después, eso sí, eso te lo puedo decir. Y lamentablemente, no sé qué clase de personas en medio ambiente, si son personas idóneas en el tema, porque lamentablemente hoy en día los cargos no se ponen por idoneidad, sino por
0: confianza política
1: o amiguismo. Es lamentable.
0: Pongámosle confianza.
1: Bueno, un besito grande, Cecilia, y buen fin de semana para ti.
0: Gracias, Raquelita.
1: Y para todos tus compañeros.
0: Te mando un beso enorme. Yo disiento un poco. Yo creo que sí, estas industrias aportan, tienen un aporte importante a la sociedad. Es verdad y es objetivo lo que vos decís, Raquel, que yo lo mencionaron los ediles, y es que no está seguro de que, por ejemplo, esos 30 puestos de trabajo, para hablar de este caso en particular que estamos mencionando, sean de la zona. O sea, no capaz que esta empresa ya existe en Montevideo y se trae a todo su personal. Sería lo lógico. Pero es absolutamente lógico, porque si no quedan 30 personas de Montevideo también desocupadas, y eso tampoco está bueno. Seguramente se van a traer a su gente, a todos sus operarios, y es entendible también, ¿no? Yo creo, y además creo que el tono en que están planteando los ediles tiene que ver con algo que mencionaba Matías hace un rato, con el tema de los y lo que nos decía el oyente también de ahí de Las Piedras, que vive frente por frente al frigorífico, que tiene que ver con los controles reales, con una cuestión de transparencia desde el arranque, desde el vamos, en cómo va a ser esa operativa, qué es lo que va a generar y quién lo va a controlar, y compromisos de, por ejemplo, detener la operativa en caso de la más mínima violación de determinadas normas. Yo creo que si eso estuviera garantizado totalmente, los vecinos no se molestarían tanto, me da la sensación a mí, porque hoy por hoy la tecnología permite, hay mecanismo. Esto es lo que a veces indigna mucho, que en realidad hoy por hoy existe el frigorífico Las Piedras, por lo que dicen, es un ejemplo claro. ¿Qué pasó? Está enclavado en el medio de la ciudad. Y ahora sí, pudo dejar de emitir olores. ¿Por qué? Porque está utilizando tecnología, procedimientos, procesos que logran eso. Lo que pasa es que muchas de estas empresas, para abaratar costos, que es lógico también porque el objetivo del empresario es maximizar la ganancia, entonces si una tecnología a vos te sale 10 pesos y la otra te sale 1,5, y vos no vivís en ese lugar, vos vas a elegir la de 1,5. Es lógica pura, salvo que te digan, no señor, acá tiene que usar la de 10,5, la de 10 pesos, porque no vamos a soportarnos. Si usted no utiliza la de 10 pesos, se le cierra la producción, se le termina la producción. Cuando se deja margen a estas cuestiones o cuando no se controla, obviamente van a usar la tecnología quizás más básica que garantice que el trabajo salga, que la producción salga, sin minimizar el impacto de ese olor o cómo cambia la vida de las personas. Y no es solo el olor por la molestia de un olor desagradable. Los olores suelen traer, por ejemplo, aves, bacterias, no sé, hay todo un ecosistema que se activa por allí también. No es solo la molestia de un olor nauseabundo, ponele, que ya también está muy mal. Pero lo que es cuestionable acá, que creo que a eso se apunta, lo mismo apunta, miren que a lo mismo apunta la gente de Empalme. Lo que pasa es que la gente de Empalme está quemada con leche. Entonces está viendo la vaca y llora. Y llora y dice no. Porque le prometieron tantas veces que esto no iba a pasar, pero tantos años, que ya no creen. Y es válido que no crean. De hecho, lo reconoció el propio secretario general. Cuando te dijeron 10, 12 veces durante 20 años, no, mira que acá se va a mejorar tal tecnología y esto va a amortiguar. Creíste y avanzaste. Y nunca se hizo eso. Y siempre se terminó utilizando un mecanismo que no amortigua ese impacto ambiental. Por eso los vecinos de Empalme hoy pusieron un punto final. Dijeron, no va más. Son más de 20 años. 20 años, donde se nos dijo que los procesos iban a cambiar y la planta iba a ser modelo y qué sé yo, no sé cuánto, y no creen, porque han visto a lo largo de los años que no se aplican. Entonces, lo reconoció el propio secretario general, reitero, Pedro Irigoyen, dijo, yo no les puedo pedir que ustedes crean, Yo no le puedo pedir porque miramos para atrás y obviamente se dijo una, dos, tres, 10 veces, se va a cerrar, se va a utilizar esto, se va a utilizar los otros, se va a cambiar. Nada, lo que les puedo decir es que esta vez sí, pero los vecinos en Palme están hartos. Ahora, si ellos tuvieran el 100% de la certeza de que esta planta va a ser tan modelo como se dice, y el procesamiento va a ser de esta manera, y lo otro, y no sé qué, y no sé cuánto, yo estoy seguro que no interponen ningún tipo de oposición a esto. Pero muchas veces, la mayoría de las veces, lo que quieren los vecinos es, está bien que se venga este emprendimiento, pero usar la tecnología que hoy está a disposición para no macanearme la vida a mí. Y acabamos de poner un ejemplo, que lo acaba de decir Matías y el propio oyente, del frigorífico Las Piedras. ¿Pudo amortiguar esos olores? Sí. Si no lo hubieran controlado, si no se hubieran quejado y todo, capaz que ni se molestaba, porque la ganancia va a ser mayor si vos no tenés que invertir en una tecnología de esas características. ¿Me explico? Bueno, también me dicen por acá, esta es otra cuestión, que también se recontra minimiza. Se recontra minimiza, reitero, pero es verdad. Dice, estos emprendimientos, estas cosas, destruyen el valor inmobiliario de las propiedades de la zona. Claro, hay una afectación en el patrimonio de las personas. Que yo reitero, una cosa es mirarlo de afuera, pero si vos compraste una casa y la refaccionaste y todo, y en esa casa hoy vale $100,000, pero mañana si se instala esta planta de tratamiento va a valer $35,000 o $40,000, a vos te sacaron plata de tu bolsillo también. ¿Me explico? Y hay gente a la que le pasa eso. Entonces yo pensaría, y yo calculo, está buenísimo que creen 30 puestas de trabajo, pero lo estoy garpando yo con mi plata. Porque mi propiedad de un día para otro pasó de 100.000 a $40,000. A mí me sacaron $60,000. Entonces, todo eso está hay que ponderarlo. Pero sobre todo hoy, me parece que es mucho más válido, porque hoy sí hay tecnología. Hoy sí hay tecnología que permita mejorar esos proyectos. Si vos me decías hace 20 años, 25, 30, era una cosa. Hoy por hoy hay tecnología, lo que pasa es que sale un poco más cara o bastante más cara que la más básica. Entonces vos capaz que tenés que modificar todo un proceso que te va a generar que por mes, en vez de que el frigorífico gane 3 millones, gane 2 millones. Entonces, ¿qué vas a elegir? Y bueno, abaratás costo, pero ¿a costo de quién? ¿Y quién paga ese costo?
2: Ahora, ahí también, Cecilia, está el tema del ayornamiento de las normas, ¿no? Que son, por ejemplo, Ministerio de Ambiente, Ministerio, bueno, de Trabajo, etcétera, sí, tiene que fijar y actualizar permanentemente las normas de calidad. Si uno dice, apareció nueva tecnología en el manejo de los efluentes de los productos industriales, o de los productos químicos, o de los productos veterinarios, por poner un ejemplo. Analicemos, ¿es viable? Bueno, actualicemos la norma, que ahora el piso sea este.
0: ¿A qué te referís con piso?
2: El mínimo de condiciones de calidad, de gestión de efluentes, de químicos, o de humos, o de lo que sea, o de ruidos inclusive, ¿no? Porque obviamente que el tema de la contaminación sonora es otro problema. Entonces, actualización constante de las normas, bueno, y que le cueste a quien le cueste, se le darán facilidades en el tema de la financiación para poder adquirir esa nueva tecnología, etcétera, pero apuntar cada vez mejor a la calidad del aire, del ambiente y de la salud de las personas, no solamente quienes trabajan en esas instituciones, sino también, obviamente, quienes vivimos o quienes pasamos por ahí.
0: Bien, sí, creo que estamos hablando de lo mismo, a eso me refería. Si se comprueba la eficacia de un proceso, de un producto, de un no sé qué, se tiene que poner como obligatorio para todo tipo de empresas. Sí, yo creo que a eso es a lo que apunta la gente. A que no se le cierren las puertas a los proyectos, pero si hoy por hoy hay otras herramientas, bueno, plantealo y fiscalizá que se cumpla, y si no, no autorices proyectos. no autoriza el proyecto, si no están dispuestos a pagar esos costos, y ahí aparece, y yo también me imagino cuál será la explicación de muchos. Bueno, lo que pasa es que si encarecen mucho más los procesos, Uruguay no es viable. Bueno, Uruguay ya es bastante benévolo con lo que tiene que ver con exoneraciones, sobre todo a las empresas extranjeras también. Como dice Matías, se tendrá que ver un equilibrio entre lo que te pido y lo que te doy también, y no es solo dar y dar y dar, sino pedir también una retribución o una inversión que tiene que ver con la calidad de sus trabajadores y con la calidad de vida. Utilizar la tecnología. Hemos avanzado, se ha avanzado. Hay nuevos mecanismos, no tenemos que seguir funcionando como en 1950, donde no había conocimiento, no había nada. Hoy por hoy están las herramientas, lo que reitero, para abaratar los procesos de producción y para mejorar la ganancia de las empresas, se descartan y se va siempre lo básico. Y se dice, bueno, siempre fue así, siempre fue así, no, porque hoy por hoy hay otras cosas disponibles, que están comprobadas. Entonces, utiliza eso, no lo de hace 50 años. 2292-4440, 2292-5600, mensajes y WhatsApp al 098-71-1600.

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0: Muy buenas noticias para cerrar la semana en contacto con la gente, porque siguen los descuentos soñados en el Emporio del Hogar. 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Bueno, ¿alguien más vive cerca de algún emprendimiento que genere, por ejemplo, olores o efluentes, yo qué sé, en términos generales? Parece que no. No mucha gente, ¿no? Por suerte, un par nomás. Porque reitero, creo que hay una diferencia y uno cambia cuando te toca vivir en carne propia algunas situaciones. Cambia la opinión sobre determinados temas, ¿eh? que en definitiva, de todas maneras, no debería condicionar al 100% la definición de las autoridades, pero sí tener en cuenta también, y no debería condicionarnos a nosotros en lo que opinamos de lo que hacen los demás, ¿no? Cuando defienden su territorio, defienden su calidad de vida, etcétera. Yo reitero, les cuento en realidad que estoy intentando la comunicación tanto con el alcalde Juan Arellano, de Joaquín Suárez, con Juan, que bueno, que siempre es muy amable y conversa con nosotros, seguramente lo haremos la semana que viene, también con la Dirección de Gestión Ambiental del gobierno de Canelones, para ver en qué está este proyecto. Ayer nosotros dábamos algunas fechas, el 5 de enero de 2023 es que tiene fecha de firmada la autorización provisoria de la Intendencia de Canelones a este proyecto, ¿tá? Con la firma del intendente, 2023, hace 3 años. Así que bueno, es provisoria, estaba sujeta a algunas cuestiones que tenían que ver con el Ministerio de Ambiente, por eso también se van a iniciar como acciones o hacer consultas al Ministerio de Ambiente para ver en qué está esto, el estudio de impacto ambiental y todas esas cosas. Y bueno, recordar que desde el año 2012, estoy mirando acá, 14 de noviembre de 2012 fue la primera multa. Después, 29 de abril de 2019, obviamente se multiplicó la multa porque eran reincidentes. 23 de febrero de 2015, 2 de septiembre de 2002, 17 de diciembre de 2018, 9 de mayo. Todo esto se reconoce a... Les cuento, por ejemplo, el 2 de septiembre se aplica una multa de 70 unidades reajustables por incumplimiento de la reglamentación de la ordenanza sobre disposición de aguas residuales. El 17 de diciembre de 2018 se concede a DEPRO, Sociedad Anónima, un plazo de un año para cesar su actividad y dejar libre los padrones. 9 de mayo de 2011 se solicita anuencia a la Junta Departamental de Montevideo para la aplicación de una multa de 200 unidades reajustables a esta firma por infringir el decreto sobre disposición de aguas residuales industriales, condiciones de las aguas efluentes en concordato con lo establecido en el artículo penalidades por incumplimiento. Esto es del 9 de mayo del año 2011. Bueno, varias, ¿no? La más, por lo que veo, el 17 de diciembre... ¿Cuándo es que se aplica la más grande? 70 unidades reajustables. En este caso, bueno, la multa del año 2011 es de, creo que 350 unidades reajustables, si yo mal no recuerdo. No, esta es de 200. Tengo una por acá que sé que es de 350. La última fue de 350 unidades reajustables. Así que bueno, también sobre eso se deberá de contestar este pedido informe, que tiene 12 preguntas. Algunas de las cuales ya las estoy contestando yo, porque la pregunta 12 dice: ¿ha tenido sanciones o incumplimientos previos? También pregunta cuál es la historia ambiental de la empresa, si se evaluó el impacto de la calidad de vida de los vecinos, cuál será el volumen estimado. Bueno, muchas de esas ya tienen algún tipo de respuesta y ahora se está esperando que se oficialicen por parte de la Comuna Canaria. Y por supuesto lo seguiremos, seguramente ya la semana que viene, conversando con jerarcas departamentales y también con el gobierno local, que tiene mucho para decir. Acá también seguramente, a ver, por ahora lo ha expresado públicamente el alcalde Juan Arellano. Vamos a ver si esto pasa por el consejo y si sucede lo mismo que en Empalme Olmos, que el consejo lo rechaza, ¿tá?, por unanimidad. Vamos a ver qué pasa. Obviamente la semana que viene lo vamos a seguir. Otra de las cosas que siguen y que avanza, ya lo hablamos en su momento con el diputado, tiene que ver con la iniciativa o con el proyecto para que se prohíba de manera rotunda y sin ningún tipo de excepción la utilización de los celulares en centros educativos durante todo el horario escolar en este caso. Esta propuesta, que hace meses que la conversamos con el diputado colorado Maximiliano Campos, continúa en discusión y se pone sobre la mesa. Pero cada vez hay más evidencia. ¿Evidencia de qué? Evidencia de la afectación en salud mental y problemas de adicciones en niños y adolescentes y de la el descenso de la capacidad de concentración en clase cuando están utilizando el celular. Creemos que hay que tomar una postura y hacer política pública en base a esto. No podemos dejar este problema como si nada pasara y como si nada hubiera cambiado la crianza de los niños y los adolescentes. ¿Por qué mencionaba esto? Porque, bueno, obviamente, bueno, por ejemplo, habló Maía y dijo que si bien la iniciativa contempla algunas excepciones, la concepción es la prohibición. Y el ministro compartió, dijo no comparte, en su momento lo había dicho también acá en Maía, en contacto con la gente, que él no es partidario de prohibir, sino de regular, digamos. El camino hoy debería ser la regulación, porque lo prohibicionista, siendo extremo, podría ir más a lo que es inicial y primaria, donde el rango de edad es el que es, y ahí podés aplicar mejor esto. Bueno, ¿qué es lo que se está proponiendo? Que a nivel de primaria sea totalmente y de manera generalizada, prohibido la utilización de celulares. Recordemos que ya hay varias instituciones educativas que lo están haciendo, para hablar de cuestiones muy cercanas, por ejemplo, el año lectivo aquí en el Liceo de Empalme Olmos arrancó con esto, ¿no? Hay una regulación, además, que divide también a los gurises. Los más chicos tienen cierta regulación y ya los que están de tercero para arriba tienen otra similar, pero que reduce considerablemente la utilización de los celulares en el aula. Buenos días, Cecilia. El frigorífico Las Piedras no está en el centro de Las Piedras, está en la ruta 36. Lo que hay en el centro de Las Piedras es un frigorífico de pollos. Gracias, buen día.
1: Yo no dije que estuviera en el centro, está a pocos metros.
0: Está muy cercano.
1: Está muy cerca, está en la entrada del pueblo, digamos.
0: Muy cercana. Y hay un frigorífico de pollos, mira, no sabía, allí en la ciudad de Las Piedras. De todas maneras, en La Piedra hay gente por todos lados, como Pando. Entonces, te muevas para donde te muevas, hay centros poblados importantes también por allí. Pero lo tomábamos como ejemplo también para mostrar que cuando se quieren hacer bien las cosas, no hay afectación o afectación siempre va a haber de algunos modelos productivos, pero se minimiza el impacto, porque hoy por hoy hay tecnología, reitero. 098-71-1600 para enviar sus mensajes. Último ratito de contacto con la gente por el día de hoy.
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0: sé que estamos ahí a minutos de cerrar el programa, pero estoy intentando en realidad ya nos habíamos comunicado, pero vamos a ver si puede contar unos minutos para conversar con nosotros y quizás tener algún detallecito más. El propio alcalde de la ciudad de Joaquín Suárez, Juan Arellano, quien ha expresado su preocupación realmente por y sobre todo porque, como ustedes saben, cuando los vecinos empiezan a ver esto, el tendido eléctrico, que una cosa y otra, a lo primero que van es al municipio también a ver qué tipo de información tienen. Arellano ha manifestado que le preocupa precisamente por los temores que tienen los vecinos, porque también se van enterando de los antecedentes de esta empresa en cuanto al procedimiento que utilizan. Néstor Rojas nos manda un audio por ahí, a ver qué dice. Lo escuchamos.
1: Hola, Néstor. Cecilia, de nuevo acá, Néstor. Sí, el frigorífico Las Piedras queda ruta 36 y 48. Estamos a 10 kilómetros del centro de Las Piedras.
0: De lo que es el centro, pisen bien.
1: Y tal, del otro que decía Matías, que hace unos años atrás, digo, sí, yo hace 28 años que vivo ahí, tanto el tema olor, no, yo creo que lo que habían tenido problema un poco con las contaminaciones del agua del arroyo Colorado, que
0: lo decía Matías, sí.
1: En el río Santa Lucía, eso. Creo que habían tenido algo así, problema. Con los olores nunca hubo tanto drama, le digo. El problema fue eso, creo. Pero bueno, estamos, saludos.
0: Beso grande. Chao. Beso grande, Néstor. De todas maneras, 10 kilómetros no es un... A ver, sí, está alejado de lo que es el casco urbano, por decirlo de una manera, de Las Piedras, pero hay un centro poblado. Obviamente, si estuviera en el casco urbano, uno ni se puede imaginar. Pero sí, no está tan alejado tampoco. Yo, por ejemplo, yo pienso en el frigorífico San Jacinto, está mucho más alejado también, ¿no? De lo que es el centro mismo de la ciudad, y esto permite, y además está rodeado de mucha vegetación, que también ayuda a todo lo que tiene que ver con la oxigenación, etcétera. Creo que son todos aspectos a tener en cuenta a la hora de habilitar un proyecto de estas características. Pero reitero, la semana que viene obviamente vamos a seguir con este asunto, tratando de contestar alguna de las preguntas que puedan llevar quizás tranquilidad a los vecinos, o quizás la decisión rotunda de que esto no es conveniente para Joaquín Suárez, o no es conveniente para esa zona, ¿no? La semana que viene vamos a estar seguramente, si no lo podemos hacer hoy antes de terminar el programa, que nos quedan 10 minutitos nomás, vamos a estar con Arellano, vamos a estar con Rodrigo González también, con quien ya me he comunicado y le estamos obviamente solicitando su palabra sobre este tema. Hoy en el Centro Cultural de la Ciudad de Pando, recuerden, hoy a las 19 horas es el lanzamiento de la temporada invierno. Se va a presentar, se va a hacer la presentación protocolar de la agenda de actividades de invierno, que va desde la segunda quincena de mayo a la primera quincena de septiembre del año 2026. El cierre artístico va a estar a cargo de Luana Méndez y Nahual el Forastero, o sea que va a haber también, va a haber de todo. Es un momento que obviamente cuando se anuncian cosas culturales, artísticas, quizás vuelve cantores uruguayos que en su momento convocaron a mucha gente acá en el Centro Cultural. Yo fui a varias de esas propuestas, como Espuntón y Mendar o como El Alemán, entre otros. Hoy se va a conocer por allí, más allá de que hemos tenido un adelanto con Mariela López días atrás. Mucha obra de teatro, se va a apuntar a mucha obra de teatro, mucha exposición también, por ejemplo, de cuadros y eventos musicales, ¿no? Recitales o mini recitales que se van a dar en el Centro Cultural. Algunos con entrada totalmente gratuita y otros con un costo que, bueno, van a comprar la entrada en Ticantel, que son el caso, bueno, de sobre todo de los artistas de mayor renombre, que cobran su taller, pero que en definitiva lo amortiguan bastante, también lo minimizan bastante, y las entradas suelen ser muy, pero muy baratas. Por ejemplo, creo que para ver a Espuntor y Mendaro salían 500 pesos las entradas, y estabas ahí al lado, y fue un show divino, espectacular, igual al que dan en la Sala Cita Rosa o en tantos otros escenarios. Y creo que para El Alemán anduvo también en 500 pesos la entrada, y te reitero, estabas ahí también, después hasta conversaste, sacaste una foto con él, algo que si vas a pagar a Montevideo no sucede. Así que hoy va a estar buenísimo, buenísimo el lanzamiento de la temporada invierno en el Centro Cultural de la Ciudad de Pando, 19 horas, así que pueden acercarse por allí, porque después incluso hay un ágape, hay este número musical, bueno, se hace de una manera muy, muy entretenida, muy cálida y muy cercana estos lanzamientos, así que están todos invitados hoy a las 19 horas en el Centro Cultural de la Ciudad de Pando, que el próximo jueves va a alojar también el lanzamiento de la cuarta edición del libro Historias de Pando, llevada adelante por la Fundación Todos por Pando, jueves 21, con la presencia del intendente, que además escribe el prólogo. El prólogo de esta cuarta edición está a cargo de... Se mantiene el prólogo que había escrito en su momento Yamandú Orsi, como intendente de Canelones, y también se suma el de ahora del doctor Francisco Leniani, que recuerdo que la fundación se lo pidió en instancias que de una importante actividad que nosotros estuvimos cubriendo en exclusiva para ustedes allí en la chacra de la Hacienda, donde, bueno, Leniani se comprometió a escribir ese prólogo. Así que esta cuarta edición va a traer varias cosas nuevas, varias novedades, está muy buena, va a ser la base de estudio de lo que son las Olimpiadas del Saber 2026-2027, y será el lanzamiento el próximo jueves 21 en el Centro Cultural de la Ciudad de Pando.
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Seguimos en contacto con la gente. Últimos minutitos y los mensajes que llegan al 098-71-1600. Un beso enorme para Juan Dufour, que nos está escribiendo y saluda del programa. No sé dónde, de dónde sos, Juancito, pero bueno, está escuchando el programa y nos manda su celular que termina en 421. El celular que termina en 814 dice: hola Cecilia y a toda la barra, buen fin de semana, a cuidarse y abrigarse que va a ser mucho frío. Estoy de acuerdo que no es fácil ponerse en el lugar de los demás. Todos opinamos, pero no sabemos lo que es tener un basurero en la puerta, por suerte. Así es muy fácil, dice el 098-71-1600. Y aplica para todos los órdenes de la vida, ¿verdad? Hay que reconocerlo. Hay que reconocerlo, como cuando la plata es el otro, cuando está fuera el problema, como que es más fácil. Bueno, bancatela, tampoco es tan grave, hay cosas peores, aprendí a vivir con el olor, con toda esa, con tener que cerrar tu ventana, todo. Sí, es verdad, es verdad. Nada más, pero aplica para todo. Hay una frase por ahí que dice que el privilegio no te nuble la empatía. Es decir, que vos no lo tengas que vivir, no te nuble la capacidad de, bueno, desde todo punto de vista, ponerte en el lugar, imaginarte por un momento.

0: aparte de no ser justo, pero sacale ese término que es tan amplio, ¿no? No es una opción para muchos. Entonces, no debería estar dentro de las listas de contestaciones. Pero los vecinos de Empalme saben perfectamente lo que es vivir durante decenas de años con esto. Y están recibiendo la solidaridad de muchos vecinos. Y otros que, bueno, que ven de lejos la situación. Lo que sí está bueno también recordar es que este proyecto de la planta de tratamiento en realidad va a estar bastante cercano a Pando. No es solo, va a estar en la zona más de Villa Olmos. No perdamos eso de vista también, ¿no? Teniéndolo presente. Bueno, teníamos previsto conversar con Juan, que ya está a disposición, pero lo vamos a hacer la semana que viene. Juan Arellano, alcalde de Joaquín Suárez, a ver cómo está manejando el Consejo Municipal esta situación que por ahora es de cierta incertidumbre. Ni sí ni no al proyecto. Lo que se está pidiendo es información. No se está poniendo una objeción ya desde el arranque. Lo que se está pidiendo es información y lo vamos a estar evaluando la semana que viene. Gracias por haber estado del otro lado. Que tengan un excelente fin de semana. Abríguense. Estuvo Matías en los controles. No se muevan del 1600. Que pasen bien.
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0: Hola, ¿qué tal a toda mi querida audiencia? Hoy, siendo 15 de mayo, ¿sí? Estamos casi a mitad del año, una vez más, con este maravilloso programa. Aquí, directamente quien les habla, Lilén Tarotista, y te invito a que vengas a través de las cartas del tarot, puedas ver qué es lo que está sucediendo en tu vida. Sí, para vos que quizás hoy te levantaste con una preocupación en el corazón, para vos que sentís que algo cambió en tu vida y no encuentras explicación, para vos que venías luchando hace tiempo, para vos que trabajás, que peleás, que haces todo lo posible y aún así sentís que algo no termina de acomodarse. Porque hay momentos en que uno se pregunta, ¿qué está pasando conmigo? ¿Por qué si antes estaba bien, hoy no lo estoy? ¿Por qué si tenía paz, ahora siento preocupación? ¿Por qué si mi familia era unida, hoy nos cuesta mirarnos? ¿Por qué el corazón cambió? ¿Por qué el dinero no alcanza? ¿Por qué todo parece tan cuesta arriba? Este espacio nace justamente para eso, para ayudarte a mirar, a pensar, a buscar claridad. Porque muchas veces seguimos caminando con preguntas sin respuesta, y ahí es donde tantas personas se acercan buscando orientación. Y una herramienta que acompaña a tantas personas, muchísimas personas, es el tarot. Sí, las cartas del tarot, pero atención, no son simplemente cartas, no son papeles con dibujos, son símbolos, mensajes, son herramientas de interpretación, porque cada carta representa una energía, un momento, un proceso de la vida. Por ejemplo, la torre. Sabes que representa cambios bruscos, cudones, situaciones inesperadas, momentos donde algo se cae para obligarnos a mirar distinto. ¿Y cuántas personas viven eso? Una pareja que parece firme y de golpe cambió, un trabajo que parecía seguro y se mueve, y una familia que parece estable y aparece una crisis.

Eso muchas veces lo representa la torre. Pues está el enamorado. Muchos creen que habla solamente de amor, pero también habla de decisión, de elecciones en el corazón, de vínculos, de caminos que una persona tiene que decidir. ¿Y cuántas veces ahí aparece el conflicto? Personas que no saben si seguir, si luchar, si cerrar, si apostar, si dejar ir. Y otra carta muy fuerte, la rueda de la fortuna. Los ciclos, los cambios, los altibajos, momentos donde la economía sube y baja, donde la vida parece moverse, porque nada es quieto, todo cambia y muchas veces cuando una persona siente que todo está frenado necesita entender qué ciclo está atravesando. Y también está la luna, la confusión, los miedos, lo que no está claro, las dudas, las emociones guardadas. ¿Y cuántas personas viven así, sin entender qué sienten, sin entender qué les pasa, con angustia silenciosa, con miedos, con ansiedad, con preocupación? Y por eso el tarot muchas veces ayuda a poner palabras donde antes solo había sensaciones. Y quiero hablarle hoy especialmente a esas personas que sienten que su familia cambió, porque cuántas veces escuchamos, no sé qué me pasó con mi hijo, mi hija ya no me cuenta nada. Nada. Mi pareja ya no habla igual, nos fuimos enfriando, mi familia se rompió y duele mucho, porque cuando el amor se enfría duele, cuando la distancia aparece duele, cuando ya no hay unión duele. Uno se pregunta qué pasó, porque a veces no hubo una gran pelea, no hubo un hecho puntual, simplemente se fue apagando y ahí nacen las dudas. También quiero hablarle a quienes viven preocupaciones económicas, porque hoy mucha gente está peleando con eso, el dinero que entra y desaparece, el negocio que no prospera, la clientela que no llega, las cuentas, las preocupaciones, la ansiedad, las noches sin dormir y eso golpea fuerte, porque no es solamente plata, es tranquilidad, es paz mental, es estabilidad y quiero hacer una pausa 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También quiero escuchar, saludar a cada persona, ¿sí? Todas las personas de Blanquillo, de Durazno, a tantas personas que me escuchan cada día en este espacio tan maravilloso y decirles que no están solo, que me tienen ahí firme para ustedes, que me pueden llamar, al menos para saludarme, siempre el teléfono está disponible. A tantas personas que me dicen, me hace tan bien tu programa y la verdad es que me llena, me alegra tanto de poder hacerlo cada día y poder compartir este maravilloso espacio. Y quiero dejarte pensando con esto. A veces una persona busca respuesta porque siente que todo se le está acumulando. Problemas emocionales, conflictos familiares, agotamiento, preocupaciones, situaciones de salud que generan incertidumbre, desgaste. Y cuando una familia atraviesa momentos difíciles, el impacto es enorme. Por eso busca acompañamiento, contención.
Recordá, siempre hay una nueva oportunidad, siempre hay una manera de salir adelante. Mientras tengamos vida, tenemos la posibilidad de volver a ser feliz, de volver a enamorarnos, de volver a encontrar otra persona que nos haga feliz. Porque hay tantas personas que ya se sienten grandes, que dicen, no, yo ya mi vida ya terminó acá. No, no, todavía tiene mucho tiempo por vivir. Mientras tengamos salud, todavía hay oportunidad de muchísimas cosas. Y quiero hablarle ahora a esas personas que vienen sosteniendo preocupaciones en silencio, porque hay muchas personas que sonríen por fuera, pero por dentro viven peleando batallas que nadie conoce. Personas agotadas, sin energía, sin ganas, con la cabeza llena, con preocupaciones constantes, con tristeza, con angustia. Recuerde que a través de las cartas del tarot vamos a ver si lo que estás viviendo realmente es natural o si realmente hay algo de alguna energía negativa que estés atravesando y que te esté negando a todo esto. Recordá que hay tantas personas con mucha mala onda. Muchas veces hay personas que no nos quieren ver feliz, que nos demuestran que realmente se alegran con cualquier paso que nosotros demos, pero capaz que realmente no es así. Recuerde que hoy la gente está muy difícil, no sabemos quién realmente está de nuestro lado. Que el ánimo nos acompañe, que todo cuesta. A veces lo difícil es que desde afuera nadie lo nota, pero quienes lo viven saben cuánto duele. Por eso nunca hay que encerrarse en silencio. Siempre busca ayuda, acompañamiento, orientación. Uno siente que ya no puede con todo. Y quiero hablarte también de un tema que muchos hombres viven callando. Porque hay muchas personas que me dicen, Lilén, tengo el problema de impotencia sexual. No importa, véngase a la consulta que acá vamos a ver qué está pasando. Recuerde que tenemos hierbas medicinales. También tenemos baños para limpiar el hogar, la casa. Si hay momentos que no están entrando clientes a nuestro negocio, recuerde que siempre hay una manera de volver a atraer la clientela. Limpiar, sacar toda la mala onda, toda la energía y volver a renovar ese lugar de atención, esa casa, ¿sí? Porque muchas veces cuesta entender que hay algo negativo que estamos atravesando. A veces me dicen, Lilén, pero yo no molesto a nadie y me va mal. Hay que ver, hay que analizar qué es lo que está pasando. 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Es un placer. Recuérdenos, nos encontramos el día lunes por esta maravillosa radio y en este mismo horario. Que Dios los bendiga.

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3: La vida nos enseña que nada dura para siempre, ni el dolor ni la tristeza, que las personas siempre fallan, que el amor nunca será perfecto y que realmente no existen los amores de novela. La vida te enseñará a caerte, a volverte a caer. Pero tú le enseñarás a la vida que puedes levantarte mil veces levantarte. Así que el tiempo no se detiene, ni espera por nadie. Así que no te detengas tu vida por pequeñeces. Sigue adelante porque en este momento eres lo más viejo que puede ser y lo más joven que ya nunca volveré a ser. Siempre en la vida todos somos sembradores. Unos siembran flores, descubren belleza, perfumes y frutos. Otros siembran espinas y si hieren con sus puntas agudas. Nadie vive sin sembrar, ya sea el bien o el mal. Felices son aquellos que dejan semillas, bondad y efectos. Queridos amigos, tengan todos ustedes el saludo cordial fraterno de este ecuatoriano Franklin, aquí presente con este programa. Ya estamos nosotros encendida la radio para escuchar estos testimonios de agradecimiento, como no, y estas palabritas que de ánimo para todos ustedes que me están escuchando al otro lado de este receptor. Por eso digo yo, nadie camina por la vida sin haber pisado en falso. Nadie recoge rosa sin sentir sus espinas. Nadie siente amor sin probar dolor. Vale más fracasar por intentar un triunfo que dejar de triunfar por temer a un fracaso. Lucha por lo que quieras, por lo que ama de verdad en la vida. No te atormente por el pasado que ya pasó. No te lamente por el futuro porque aún no ha llegado. Vive el presente. Hazlo hermoso el presente que se merezca ser reconocido siempre con una oración, porque nada es fácil en esta vida. La vida es difícil, pero nosotros tenemos que vivir. Tenemos que contar historia, lo que hemos tropezado por piedras y muchas cosas en la vida. Si no trompezamos, como siempre digo yo, si no tocamos la puerta, no entramos. Si no probamos, no comemos. Entonces tenemos que ser nosotros pues positivos en todo esto. 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Hay un mensaje aquí, dice: maestro, voy a irlo a visitar que viene. Tiene problemas. Tiene picazón en todo el cuerpo, dice. Bueno, venga. Me han visitado por esta fecha muchas personas con este problemita de picazón, ¿no? En el cuerpo. Problema de la piel. Cáncer de piel que se está curando también. Tenemos que hablar de algo muy grande, de llagas cancerosas que no se cura con una crema. Venga, pruebe acá. Es con yuyo, con corteza, con raíces, con planta, por favor. Y este ecuatoriano está para ayudar. No para cobrar caro, para cobrar económico, accesible el precio. Vamos a escuchar estos cambios positivos.
4: Bueno, aquí en Rocha, cuénteme, mi querido amigo, usted anda muy contento y feliz, porque anda mejor, ¿no?
5: Sí, la verdad que me siento mejor desde que empecé a venir acá, que hace una cantidad de meses, me siento bastante mejor.
4: ¿Usted tenía problemas pulmonar,
5: Tenía enfisema pulmonar y una de las cosas que a veces me da la impresión como que se me estaría yendo.
4: Sí, y también problema de la garganta.
5: También problema de la garganta porque fumé mucho.
4: Pero está mejor.
5: Sí, pero me siento mejor, sí.
4: Gracias a Dios, mejor y respira mejor porque...
5: Sí, como no respiro mejor, sí.
4: La otra vez respiraba como en dificultad.
5: Exactamente.
4: Esta enfermedad le llama EPOC.
5: EPOC es lo que produce el enfisema pulmonar. Este es algo que he visto que voy mejorando.
4: Muy bien, mejorando. Cuénteme, usted me dice de una hermana que también se curó hace como 15 años, me dice.
5: Sí, se curó de lupus y de divertículo.
4: ¿Su hermana?
5: Sí, mi hermana.
4: Hace tiempo que me visitó ella.
5: Sí, sí, debe ser 14 o 15 años.
4: Pero mire usted, 14 y 15 años, y usted viene porque sabe que el cambio se ve, ¿no?
5: Claro, claro, yo porque le tomé mucha fe.
4: ¿Qué le dice usted a las personas que escuchan?
5: Ah, yo les aconsejo que se acerquen acá, que vengan y que tengan fe.
4: Que tomen el coraje como última esperanza, porque aquí queda el ecuatoriano lo único.
5: Exactamente.
4: Porque decía un señor...
3: Bueno, querido testimonio de agradecimiento, la verdad nos quedamos sin palabras de esta persona. Y había una persona que me llamaba, me decía, maestro, Franklin, mi tío ya no quiere visitarlo, dice, que vino dos veces, que andaba mucho mejor, pero andaba a caballo. Y vuelta como que ha decaído, porque hace tiempo que no me visita. Ha recaído, pero él no quería continuar el tratamiento. Pero dice que está enfermo con el dinero, porque es un hombre que tiene capital, tiene, creo, estancia. Él vive bien, tiene todo. Pero por favor, yo digo, yo cobro barato, económico. Es continuar el tratamiento para que vaya bien, pues, se encamine lindo. Porque el dinero no es todo. Puede comprar una cama, pero no el sueño. Puede comprar un reloj, pero no el tiempo. Puede comprar un libro, pero no la inteligencia. El dinero puede comprar una posición, pero no el respeto. Puede comprar la medicina, pero no la salud. Puede comprar sangre, pero no una vida. Puede comprar muchas cosas. Cuerpo, pero no el amor. Así que todos ustedes están cordialmente invitados a continuar el tratamiento. Mire que es poca cosa que se cobra para ayudarlos a todos ustedes.
4: Bueno, aquí en Rocha, cuénteme, mi querida amiga, usted tenía problema de la cabeza, algo vértigo, ¿no?
6: Sí, problema de las cervicales, vértigo, dolores en el estómago. Gracias a Dios estoy bien, me siento muy bien.
4: Está muy bien. Sí. ¿Qué le aconseja a las personas que tengan vértigo, problema del estómago?
6: Bueno, yo les aconsejo que vengan, que tengan fe y que crean que es todo realidad, que se cura la gente. Yo al menos me siento bien.
4: Se cura, ¿no?
6: Sí, sí, ni que lo que sí.
4: Bueno, ¿su número de cédula?
6: 3372.
4: De la gente que de hace muchos años venimos nosotros, de esta misma descendencia, los ecuatorianos, de la mitad del mundo que venimos. Ahora estamos haciendo obras grandes en el Uruguay. Gracias por eso, lindo. Bueno, aquí en Rocha, cuéntame, amigo mío, usted cuando vino dice que tenía muchos problemas.
7: Sí, la verdad que sí, estaba sin trabajo, todo complicado para mí. Y bueno, llegué acá por primera vez y gracias a Dios y a ustedes no me falta el trabajo. En sí me sobra, hay trabajo que he tenido que rechazar porque no doy abasto. Y la verdad que la recomiendo.

0: engañando a la gente, que vengan, que esto es verdad. No es cosa que son cuentos ni cosa por el estilo. Es todo verdad. Lo que se puede hacer acá, que venga. Yo les recomiendo que vengan.
1: Sí, usted dice que cuando vino no tenía trabajo y cuando enseguida usted consiguió trabajo en el primer mes que vino.
0: Sí, yo a los 3, 4 días ya estaba trabajando. Arranqué haciendo changa, pero ahora ya no doy abasto. No doy
1: Gracias a
0: abasto.
1: Dios, le hicimos la apertura de camino.
0: Sí, la verdad que sí. La verdad que estoy muy agradecido con ustedes.
1: Y bueno, ¿qué dice usted? Hay que creer o reventar, ¿no?
0: Y esto sí, creer o reventar.
1: Sí.
0: Esto es verdad.
1: Esto, ¿el número de cédula es suyo?
0: 2 millones.
1: Se le dieron los dolores también.
0: Sí, yo estoy completamente sano. Gracias a Dios y a ustedes, completamente sano.
1: Porque tenía dolores también.
0: Sí, me dolía la columna, los riñones, las piernas, los brazos. Estaba prácticamente desahuciado.
1: Sin palabras, muchas gracias por su lindo testimonio.
2: Qué lindo. Cuando pasa el tiempo difícil, mira hacia el cielo y recuerda que hay un Dios que está observando todo y que jamás te abandonará. No importa cuál sea la situación que estés pasando, solo confía en su gran poder, porque Él te dará la más fuerza lo suficiente necesaria para salir siempre adelante. Hay un mensaje aquí, me dice: Maestro, gracias a Dios, mis nietos me están visitando. Dice que los nietos ya la visitan, los hijos la están llamando y están contentos, un matrimonio, tienen su añito ya. Sí, he enviado un audio ahí, no se lo voy a pasar por la radio, porque bueno, yo respeto mucho mientras no me autoricen pasar este audio. Muy contenta esta señora, está emocionada, la verdad, con que la visitan y la están llamando. Siempre digo yo, visita a los abuelitos, visita a tu mamá, visita a tu padre, abraza a tus hermanos, que la vida se nos va rapidito, se nos escapa. Porque cuando muera, no llores, ya no podré escucharte, dice. No pida disculpas porque no te podré perdonar. No me lleves flores porque no la podré agradecer ni disfrutar. Aunque esté afuera, te estés lamentando, yo no te puedo oír. Ama hoy, actúa hoy, porque mañana puede ser demasiado tarde. Un mensaje también dice, maestro, de la incontinencia urinaria, mucho mejor. Una señora está feliz de la vida, porque la verdad no pensaba, que ella no creía mucho, pero que la incontinencia anda bastante mejor. La felicito, mi señora. Tiene ese coraje de visitarme. Hay otra joven que tiene 43 años de edad, dice que tiene un dolor de cabeza fuerte. La han recomendado y está escuchando el programa y va a venir a consultar. Dice que tiene fe, porque la abuela de ella también hacía santiguado con yuyo, con plantas. 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Después usted se va a hacer un análisis con los profesionales a ver si tiene divertículo. Porque usted se hace un tratamiento conmigo, al mes usted empieza a comer de todo, que si no, vaya probando, si no le hace daño, siga comiendo. Es así nomás, yo le digo a las personas, porque hay ese tratamiento bien regio para muchas personas que no pueden comer casi poca cosa cuando tienen estos problemas bastante los divertículos, ¿no? Por eso acá mejoramos la calidad de vida. 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En mi casa, acompáñenme con una oración. Le pido a todos ustedes que lo hagan con fe. Pidámosle con fe a Dios y a Jesús que se nos vaya este dolor, que se lo abran los caminos, pero con fe la oración, por favor, que la oración con fe es cuando logramos nosotros lo más grandioso de la vida. Padre nuestro que estás en los cielos, santificado sea tu nombre, venga a nosotros tu reino, hágase tu voluntad en la tierra como en el cielo, dando hoy nuestro pan de cada día, perdona nuestra ofensa, así también como nosotros perdonamos a quien nos ofende, no nos dejes caer en tentación, líbranos del mal, amén. Recemos siempre esta oración, pidámosle con fe, que ustedes se van a acordar de este ecuatoriano. Y yo después te iré llevando una oración, que me han pedido oración para limpiar la casa, me piden oración para el negocio, yo tengo para todo. Y yo voy a llevarle oración para lo que usted necesite. A veces para abrir apertura de camino, para conseguir un trabajo, para que le vaya bien en el hogar, en el futuro de cada uno de nosotros, de esos proyectos que se abran camino, por favor. 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Los que vengan por primera vez serán bendecidos, serán santiguados, serán hacerse esa limpia íntegra y esas esencias de planta, de yuyos, de nuestra naturaleza, de raíces, de corteza, de hojas. Y aquí estamos, lo mejor, que no podemos olvidarlo de nuestros ancestros, porque desde allá venimos nosotros recorriendo todo esto, muchos países, hemos recorrido muchos países. Ahora me he quedado en el Uruguay, gracias a Dios que podemos respirar aire por acá todavía, aire puro. Porque estamos en guerra en otros países, problemas y muchas cosas que uno lo preocupa. Pero gracias a Dios, hoy le damos todos los días por estar vivo y le damos gracias a Dios por la salud, por la familia, por el pan del día, por el trabajo y por todo. Señoras y señores, Dios me los bendiga. Un excelente día que tengan.

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0: 14:02. En toda la República Continental del Uruguay comenzamos a disfrutar el super largo. Empezamos a ponerle mucha música, mucha comunicación, muchísima alegría. Esta hermosísima tarde de viernes.
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0: Y los cuerpitos lo saben, ¿eh?
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0: 18 venía. Grados con uno de temperatura a esta hora de esta tarde hermosa de este viernes 15 de mayo. Partimos, ¿eh? Partimos el mes al Dios, ¿eh? Y aparte se

nos vienen ocho noches en Maragogi con este grupo hermoso de 17 personas. Que nos van a estar acompañando en una nueva aventura, una nueva salida grupal.

ya desde tempranito nos fuimos preparando. Estuvimos por Montevideo visitando a Adrián y a toda la barra de Travelers, que nos acompaña en cada una de las aventuras, que nos brinda toda la logística. Ya con los vouchers en la mano, ya con el paisanito también afrontando las valijas para disfrutar junto a la hermosa familia viajera que nos eligió para poder disfrutar sus vacaciones, para poder compartirlas, para seguir llenándonos de vivencias, de historias de vida. Gracias a este grupo hermoso que nos va a acompañar, amigos que se suman por primera vez además. Matrimonios que se suman por primera vez a esta familia viajera, que están con esas ansias también de que llegue el día como lo estamos nosotros.

posible por seguir permitiendo ir en busca de momentos que nos llenen el alma, seguir compartiendo la vida juntos, y hoy compartimos esta tarde de viernes. Y por eso ya habilitamos la comunicación 098-71-1600. Para que ustedes ya comiencen a armar toda la selección musical, para que me cuenten qué andan haciendo, por dónde andan hasta hora de la tarde. ¿Cómo llegamos al viernes? ¡Costó! Pero se llegó, ¿eh?

ideal para abrir ventana. Los que están en casa, los que se están cuidando, el solcito está precioso, hiper disfrutable. Pero la sombrita está frío, así que abrigarse. Que pueden disfrutar del solcito hasta ahora. Está ahí.

0: euros, 1600 la comunicación. Arrancamos, familia, ¿le parece?
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0: contenta. Subir el volumen de la cantora, despertar al vecino, la vecina, que se enteren que hoy es viernes. Y tenemos más de un motín.

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0: blanca.
1: Buenas tardes, quisiera escuchar por carta blanca. Te voy a dar carta blanca para Estela de Sauce. Muchas gracias, un abrazo.
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1: un abrazo grande, Estela, gracias por estar ahí.
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1: La comunicación al 098-71-1600. El abrazo grande para el profe de las piedras que se estaba comunicando. Para hacernos saber que anda por ahí del otro lado. Saludando al patito y a toda la barra. Gracias, querido amigo, por el cariño y la compañía, ¿eh? También para el ganso del rincón y toda la barra de la farmacia Martínez que anda por allí. Gracias a todos, ¿eh?
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0: Gonzalo Alonso. Oh,
1: ajá, ¿cómo anda Washington Blanco?
0: Estamos trabajando por el departamento de Canelones hoy.
1: Opa, mire.
0: La verdad, ajá. Quería mandarle un saludo grandote, ya que quedan pocas horas para que usted y el grupo de amigos viajeros se manden a pasear para el lado de Brasil.
1: Exactamente.
0: La verdad, che, que te digo la verdad y no te miento. Que tengo envidia, porque se van para el calor y acá hace un frío de la Brasil.
1: Vamos a buscar el calorcito, de verdad.
0: A nosotros se nos antojó darnos un gustito de cambiar el auto antes de fin de año.
1: ¡Opé, y qué lindo!
0: Y de mis amigos.
1: Exactamente.
0: Así que bueno, a cumplir los sueños de cada uno, que pasen lindo.
1: ¡Grande, Washington!
0: Y nos estaremos pronto viendo en los próximos viajes, si Dios quiere.
1: Sí, Dios
0: un
1: quiere.
0: Un abrazo, les manda Washington y Ramón. Felicidades, Gonzalo.
1: Gracias, Washington. Vamos con todo, familia. Gracias, querido amigo. Un abrazo grandote bien apretado para vos, para Graciela. Gracias por el cariño de siempre.
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1: Y si Dios quiere, nos vemos el domingo un ratito, que tengo pensado poder pasar por allí. Un abrazo grandote,
2: Tarde, pero entendí.
3: Hola, Gonzalo.
1: A ver, ¿cómo anda usted?
3: Paso doble español por los Pimpinela.
1: Bueno, dale.
3: Un beso grande para todos.
1: Gracias, beso grande, buen fin de...
4: ¿Cómo andas?
1: ¿Cómo andas,
4: Felita? Bueno, acá estamos full trabajando acá.
1: ¡Opi, palipalo!
4: Me tallar este veneno de hormiga acá.
1: ¿Ah?
4: Las hormigas acá.
1: No está chanda,
4: bueno, vamos arriba con esa radio para saludar a todos mis hijos, a todos mis hermanos, y especialmente para Miguel. Y vamos arriba con esa radio, ¿okay?
1: ¡Vamos,
4: La mejor.
1: Gracias, corazón.
4: Gonzalo, que también me he olvidado de saludar a mi sobrino Cococho.
1: Ajá.
4: Un beso grande para él y para su novia Fátima.
1: Claro que sí.
4: Y bueno, está muy buena la radio. No te pido temas porque la verdad que ayer estuvo buenaza.
1: ¡Vamos!
4: Y yo sé que también va a estar igual, así que está. Vamos arriba con esa radio, que es la mejor del mundo.
1: ¡Vamos, qué lindo! Gracias, querida amiga. Beso grandote para toda la barra allí, ¿eh? Gracias por el cariño y la compañía. ¡A disfrutar!

0: ¿Cómo estamos, mi amigo Gonzalito?
1: ¿Cómo anda, Adri? ¿Cómo anda, mi loca?
0: Acá estamos, Gonzalo. Hoy no nos tocó ir al alambre.
1: Opa, mirá.
0: Así que me estoy mandando un guiso que...
1: De manga larga.
0: Casi pronto.
1: Seguro.
0: Bueno, mandarle un saludo para el Pato, para su compañera, para mi suegro Carlos Cabrera, para su compañera,
1: ajá,
0: para todo, para Genoya, para la gente de Estación Miguel que te escucha.
1: ¡Qué lindo!
0: Para la gente de acá de la 8 y la 9 que tenés varios, escucha.
1: Gracias a todos,
0: Que siempre están prendidos a tu programa, tarde a tarde.
1: ¡Vamos!
0: Y bueno, y para todos los que te escuchan de distintos lugares, el abrazo grandote para cada uno de ellos.
1: ¡Eso, Gonzalito, claro que sí! ¡Qué lindo!
0: Vamos arriba, que es viernes,
1: ¡vamos! Sabe,
0: a disfrutar este día hermoso y pasame algo de Leo Matioli.
1: Bueno, dale.
0: Un abrazo grande, mi amigo. Cuídense mucho.
1: Gracias,
0: vamos,
1: corazón.
0: Vamos, mi amigo, que es viernes. Vamos con la actitud de viernes.
1: ¡Vamos! ¡Qué lindo! Beso grandote, mi negra,
2: Amándote.
1: Beso para toda la familia por allí.
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1: Y para toda esa gente que mencionaste, muchas gracias a todos por estar ahí, por la compañía.
2: La
1: ¡vamos, que es viernes!
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3: Buenas tardes, ¿cómo
1: estamos? ¿Cómo anda, mi loco? ¿Anda bien?
3: Bueno, acá estamos activando el viernes.
1: ¡Topi!
3: Haciendo un yeso. ¿Qué te iba a decir? Bueno, primero que nada, para mandarle un saludito a Nilda,
1: ahí
3: en Panda, la verdad que es una fenómena, la conocí otra vez, tuve el gusto.
1: ¡Qué lindo! ¡Excelente! ¿Cómo estaban esas tortas? Torta,
3: estoy deseando me vuelva a salir laburo en un Panda.
1: ¡Oh!
3: ¿Qué
1: es lo que tiene? ¡Es una puerta de entrada!
3: La verdad que sin palabras, como cada persona que he conocido acá de la radio, es tal cual, así como lo sos vos, Gonza. Así que bueno, vamos arriba. Y un saludito al abuelo Coco ahí que está bloqueado en el 600.
1: Claro que sí, el abrazo grandote para él.
3: Vamos arriba, che.
1: Abrazo, Robert, querido. Bueno, vale. Abrazo grandote. Gracias por estar ahí, mi loco, Vita Giso, además. Él lo tiró, palo y palo. Gracias por el cariño, mi loco. Y las tortas de Nilda es lo que tiene. No es fácil salir así nomás,
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1: Un beso grandote, obviamente, para Nilda, que anda por allí del otro lado acompañándonos como siempre.
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4: Hola, Gonzalo.
1: Rosario, ¿cómo anda, corazón? ¿Cómo estamos?
4: Estoy escuchando antes que empieces.
1: Eso,
4: toda la música es bonita.
1: Arrancamos con Gilda, que arranque.
4: Yo te quiero pedir de Tormenta una canción.
1: Bueno, dale.
4: La que tú quieras.
1: Bueno.
4: Y un beso a la audiencia. Aunque la audiencia de mí no se acuerda.
1: No, se acuerdan todos. No, porque son muchos y no. Ese
4: un
1: es
4: abrazo,
1: el tema.
4: Gonzalo.
1: Gracias, corazón. Beso grandote, Rosario, Gracias por estar ahí, por el cariño, por la compañía. Y ustedes no se me depriman, no se me pongan tristes, ni se sientan mal. Porque no los mencionen. Me pasa a mí que hay mucha gente que me dice: mirá que yo te escucho todos los días. Y yo me olvido del nombre después. Le digo: buenísimo, gracias, pero después me termino olvidando del nombre. Y si me pongo a nombrarlos a todos, pasaríamos mencionándonos constantemente uno a los otros. Por eso siempre el abrazo general, el beso general. Porque si nos ponemos a mencionar uno a uno, siempre vamos a terminar haciendo sentir mal a alguien que no nombramos. Es la realidad. Entonces, lo mejor es hacerlo general. Lo más práctico y para que nadie se sienta así, excluido. Esa es la realidad. Acá somos todos iguales y estamos todos acá, en sintonía. Llevando la vida, cada uno con su tarea. Por eso no hay lugar para recriminaciones. Acá venimos a disfrutar. Es un espacio para disfrutar la muy buena música que ustedes seleccionan día a día. Para compartir las cosas buenas, para compartir las cosas malas y también extendernos en ese abrazo general, en la empatía. Pero que al no sentirse mencionados, no se sientan mal. Créanme que todos sabemos que están ahí, que hay muchísima gente que está ahí, que no se comunica y que también está y es parte fundamental de todo esto. Porque después llegan como han llegado a las excursiones, a las salidas grupales.
2: ¡Sale!
1: que ha llegado gente que escucha el programa pero que no se comunica. Y el boca a boca de ustedes, además, como lo hacen muchísimos y les agradezco de todo corazón por hacerlo, que recomiendan a uno a otro escuchar el programa, y la gente que llega permanece y sigue con esa manera de seguir invitando a la gente para que se arrima esto, a lo que es el programa, a lo que son las excursiones, porque va todo de la mano, es la realidad. Y porque esa misma energía que tratamos de mantener cada tarde acá, estando con todos ustedes, tratamos de hacerlo también en las salidas grupales, en cada uno de los eventos, en los almuerzos, en los bailes, en lo que sea. Y no es sencillo tampoco, ¿eh? No es tan fácil sentirse alegre como lo hemos venido hablando hace un tiempo. No es fácil siempre sentirse feliz. Por eso, yo por lo menos en lo personal, me gusta trabajar mucho en mí. Saber separar las cosas. Entender que no todo tiene solución, ¿no? O tratar de ir en busca de soluciones. Y tratar de hacerlo de la mejor manera. Y por ahí pasa la vida y creo que todos lo intentamos. Es la realidad. Así que vamos arriba, corazón, ¿eh?
5: Buenas tardes, Gonzalo.
1: Buenas, buenas. Estamos
5: juntando boñatos en la 107, en los campos de así de Robaina.
1: Mirá, mirá.
5: Con el Daniel Penadilla y el Pulga.
1: ¡Excelente!
5: Están todo el día comiendo merlomo.
1: ¡Oh, no te puedo creer!
5: Y bueno, no queda otra cosa. Saludos para la gente de la Continental y siempre prendido, estamos acá.
1: ¡Eso!
5: No mandamos muchos mensajes, pero estamos ahí siempre.
1: ¡Vamos!
5: Este, Flaco Martín de Toledo.
1: Abrazo grandote, mi loco, ¿eh? Gracias por estar ahí. Gracias por la compañía. A disfrutar.

0: Hola, buenas tardes, que habla Raúl, que dijeron también.
1: Raúl, querido, ¿cómo anda usted?
0: Bueno, para todos los trabajadores de San Isidro hoy.
1: Tiene razón, es verdad, tiene razón.
0: Una canción nomás, cualquiera.
1: Bueno, dale, ¿vamos? Buenazo.
0: Baila, que pases lindo, chao, baila, chao.
1: Gracias, Raúl, querido, abrazo grandote. Gracias por hacerme acuerdo, es verdad. Se me había olvidado también, ¿vieron? Lo vi hoy de mañana, de verdad. El día de San Isidro Labrador, el muy feliz día para todos, ¿eh? Los que son, los que se sienten parte. Muy feliz día, a disfrutar, ¿eh? Un motivo más para ser viernes.
2: Vecino, corazón latino, qué gusto escuchar.
1: ¿Cómo anda, Elcita? ¿Cómo estamos, corazón?
2: La sola máquina. Bueno, primeramente para mandarle un abrazo bien apretado a Juanchi, a mi compañero el Patito.
1: ¡Eso!
2: Al personaje importante que tenemos en el Uruguay, principalmente en Canelones.
1: ¿Qué lo tiró?
2: Bueno, vayan a abrazar.

0: Para él y para todos los escucha de Corazón Latino, otro para ti, Gonza.
1: Gracias,
0: para
1: corazón.
0: Lee, para los chicos.
1: Muchas gracias.
0: Y bueno, hoy es un día precioso. Pasame algo de Luciano, que ayer te lo pedí tarde. Algo de Luciano, si podés. Y bueno.
1: Bueno, cómo no.
0: Me vaya un abrazo apretado para todos, con mucho amor, con gusto a chocolate, como digo yo, Gonza.
1: ¡Eso! ¡Vamos!
0: ¡Y que viva el amor!
1: ¡Claro que sí!
2: ¿Cómo se baila la
1: cumbia? Eso es la nota, querida amiga, ¿eh?
2: Los tambores.
1: Gracias por estar ahí a disfrutar el fin de.
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1: Buenas tardes, Gonzalo. ¿Cómo estás con este día hermoso? Muchas gracias por los enganchados de Gilda. Hermosa como el día de hoy. Eso para que veas que estoy desde el principio escuchándote. Deseando un muy buen viaje, que disfruten mucho el calorcito. Y un buen fin de semana para todos. Que disfrutes mucho del paisanito, Tiago, también. Saludo para todos en general en nuestro día. Sana de Ruta 6. Eso grandote, es un muy feliz día, ¿eh?
3: Esa brusita, si la baila, suertecita.
1: Eso grandote para Luisito, para toda la familia por allí.

0: Gonzalito. Mañana cumpleaños mi querida amiga Gloria T. Quiero desearle que lo pasen muy feliz junto a Rubén y familia. Saludos para toda la audiencia. No nombro más nadie porque estoy trabajando. Saludos para todos los que trabajamos en el campo. Gracias, Graciela Rodríguez. Beso grandote, querida amiga. Muchas gracias por estar ahí. Gracias por...
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0: Por contarnos que mañana cumple Gloria T, entonces. La madrina de corazón latino. Qué lindo, ¿eh? Gracias por compartirlo, corazón. Beso grandote para Vale. Para toda la familia por allí.
1: Baila.
2: Buenas tardes, Gonza.
0: Jesús querido, ¿cómo anda usted?
2: Puede ser por Mariela.
0: Ajá.
2: Que no se quede nadie sentado, ese tema es bueno.
0: Bueno, dale.
2: Vamos arriba a la Continental, vamos arriba, González.
0: Eso.
2: Vamos, corazón latino. Abrazo para todos.
0: Gracias, Jesús querido.
2: Para Jesús de los Parques, seguro.
0: Claro que sí.
2: Bueno.
0: Abrazo, querido amigo, ¿eh? Gracias por estar ahí como siempre. Vamos con todo. Hola Gonza, ¿cómo estamos? Un saludo a los primitivos, que disfrutes de la licencia. Después del año es largo de parte del dúo de los dos. Mirá qué lindo, los primitivos salen de licencia, ¿eh? A disfrutar, claro que sí. Un abrazo grande para ese dúo, ¿eh?

0: Tarde, Gonzalo, ¿cómo andás?
1: Silvi, ¿cómo andás, corazón?
0: ¿Por ahí, todo bien?
1: Muy bien, por suerte, ¿usted?
0: Bueno, saludarte a ti, saludar a toda la audiencia, a Vero, a mi hija Vero, a Matías, a toda mi familia.
1: ¡Eso!
0: Desearles un precioso viaje para ti, para el paisanito.
1: ¡Gracias, corazón!
0: Que tengan un muy feliz viaje.
1: Gracias, Minera, muchas gracias.
0: Y buen fin de semana para todos. Un beso grande.
1: Un beso grandote, Minera, ¿eh? Vamos con todo.
0: Estamos luchando con las hormigas.
1: Ay.
0: Matando hormigas.
1: Hay que darle, hay que darle.
0: Vamos arriba, que les vaya bien a todos.
1: Gracias, Minera, ¿eh? Beso grandote, Silvi. Beso enorme para Vero, para Mati también. A disfrutar, queridos amigos. Gracias por estar ahí, como siempre, Minera, ¿eh? Buenas tardes, Gonzalo, acá disfrutando el día libre. Mis felicitaciones para el señor Patito. Ayer vi el video. Muy buen ejemplo para muchos. Saludos, Silvio. Abrazo, Silvio querido. Gracias por estar ahí, mi loco, ¿eh? A disfrutar el día.
2: Querido Gonza, ¿cómo estás? Bueno, acá pronto para escuchar el programa.
1: ¡Eso!
2: Y mandarle un gran abrazo y un saludo al Pocho de los Primitivos, que mañana sale de licencia.
1: ¡Oh, qué lindo!
2: Bien merecida que la tiene.
1: ¡Grande, Pocho!
2: Entonces que descanse y que pase lindo y que escuche Radio Pando como siempre.
1: ¡Eso!
2: Ahora
1: vamos.
2: Te está escuchando esta tarde.
1: ¡Qué grande!
2: Hay trabajo que puede escuchar y otros si andan en el trator de repente no, pero justamente hoy está haciendo un trabajo que está escuchando.
1: Mirá, mirá.
2: Mando un abrazo por de parte de del Freddy acá.
1: Claro que sí, el abrazo
2: a Coto Pando, que no sé cómo andará con la cotorra. Y se habrán ido del choclo, ¿no? Al Pocho Méndez.
1: Ay, ay,
2: a Guayomar Moreira, que también te debe estar escuchando. Bueno, todos los muchachos. A Ever y la señora que siempre te escuchan. Y un montón de gente conocida. Un abrazo grandote. Y el tema que me encanta a mí, que es Rosa María, si se puede.
1: Con... Bueno, dale, mi negro.
2: Un abrazo grandote.
1: Saludos. Gracias, a todos. Freddy. Abrazo grandote, Pombito, ¿eh? Gracias por estar ahí, mi loco. A seguir disfrutando. ¡Buen fin de...

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1: Buenas tardes, vamos arriba, Gonzalo.
2: ¡Luisito!
1: Voy a pasar por Herederos para vos.
2: Ajá.
1: Labios compartidos,
2: bueno, dale.
1: Vamos arriba y buen viaje.
2: ¡Esa!
1: ¡Vamos, Espero que te vaya muy lindo toda la gente, bueno. Vamos arriba, andamos escuchando.
2: Gracias, mi loco.
1: Como siempre, bueno. Vamos a quedar en buena compañía con el
2: Didito. Exactamente, da igual.
1: Un abrazo grande, Gonza. Vamos arriba.
2: Gracias, Luisito. Abrazo enorme, mi loco, Gracias por estar ahí, como siempre, a disfrutar. Buen fin de.

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0: herederos. Labios compartidos. Anterior, el grupo electrónico, qué guay. Rosa María, lo que estábamos escuchando. Lucas, hubo 5 minutos. Se pasó tormenta. 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
0: Vamos con más comunicación.

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0: Muy, pero muy buenas tardes, Gonza. ¿Qué cuenta tanto tiempo? Acá Gabi Gull, volviendo al ruido. Mándale saludos a la barra de los primitivos, que muy pronto vas a tener noticias de algo nuevo que se viene en esta barra. Saludos a los picapalos, pasanos un tema de Meta Gaucha, Negro Cumbiero, que hay unos cuantos allí, ellos saben quiénes son. Saludos a la audiencia, Gonza. Abrazo, Gabi Gull, querido. Gracias por estar ahí, mi loco, ¿eh? Un abrazo dándote por toda esa barra linda, che. Vamos con todo. Buenas tardes, Gonza. ¿Me podrías saludar para mañana, que lo cumpla muy feliz, la señora Gloria Teresa? Y para ustedes, que pasen lindo en el viaje. Para todos los oyentes, buen fin de semana. Mirta, Ruta 82. Beso grandote, Mirta, querida. Gracias por estar ahí, mi negra, ¿eh? Beso grandote para Silvio también. Gracias por el cariño y la compañía de siempre, ¿eh?
1: La penúltima y piso 10, dale. Bueno.
2: Hola, Gonza.
0: Jorge, querido. ¿Cómo anda usted?
2: Bueno, llegó el viernes.
0: Sí, señor. Exacto.
2: Vamos arriba, Gonza.
0: Vamos, bueno, y vamos.
2: Ahorita más voy a estar en el programa, después me tengo que ir a juntar unas rupias por ahí, para el fin de semana.
0: Qué lindo, ¿eh?
2: Bueno, para hacerte un buen programa.
0: Gracias, mi loco.
2: Buen viaje, ese paseo con hacer ahora este fin de semana. Creo que van de paseo. Y bueno, un saludo a la barra, a Juancito. Creo que Juancito anda por allá, por Migues, me parece.
0: ¡Opa, mirá! ¡Qué lindo!
2: Por Migues.
0: El beso grande para toda la gente de Migues.
2: Una cosa pando, infaltable. Y aquí se va a hacer la floresta.
0: ¡Eso!
2: Y bueno, el resto de la barra.
0: ¡Vamos, mi loco, eh!
2: Buen fin de para todos.
0: ¡Grande, Jorge! ¡Abrazo grandote, mi loco! Gracias por estar ahí, a disfrutar también, buen fin.
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4: Hola, Gonzalo, buenas tardes.
0: ¡Chato, querido!
4: Otra vez de nuevo.
0: ¿Cómo anda, mi loco?
4: Bueno, la verdad que imponente. La verdad que tuve el placer de conocerlo en el Santa Rosa hace un año y pico. Pero, bueno, ahora me gustaría, pienso que nos va a faltar oportunidad para conocer a la Elcita, como dice.
0: ¡Claro, él. Exactamente!
4: Es una gaucha, yo me imagino que... Bueno, quiero felicitarlo y sí, decirle que... Quiero decirle que tengo todo guardado, el buey, sinceramente.
0: ¿Ajá?
4: El otro día iba con mi señora en el auto por la ruta 33.
0: ¿Ajá?
4: Y antes de la 11 veo una yunta buey y un veterano arando. Oh, y me puse a mirar cuando quiero acordar. Dice, wow, oh, mira para adelante. Y dice, mi mujer. No, la verdad es que increíble.
0: Acá no quiero más nada. ¡Guarda que es un segundo!
4: Donde vivo yo, estos alrededores, no se ve. Los felicito y felicitaciones a todos por el día de hoy. A todos.
0: Eso.
4: Y bueno, un saludo para él, para el Pato, sí, para Elsa, para el Walde. Y bueno, quiero también saludar a Gloria Teresa, que mañana es el cumpleaños.
0: Exactamente.
4: Y a Rubén.
0: Ajá.
4: Bueno, que los cumpla feliz, que lo pase bien. Y a todos los oyentes por igual, a todos.
0: Eso,
4: ¿eh?
0: Que claro,
4: no se
0: que
4: me
0: sí.
4: quede ninguno. Y bueno, y buen viaje para vos con todos los viajeros.
0: Gracias, Chato.
4: Y nos veremos cuando
0: de regreso, a la vuelta, y claro.
4: Después estaremos con Dieguito acá.
0: Eso.
4: Bueno, un saludo grandote de parte del Chato acá de Paso del Medio.
0: Vamos, mi loco.
4: Bueno, nos vemos, chao.
0: Abrazo enorme. Gracias por estar ahí. A seguir disfrutando, Chato querido. Vamos con todo. Beso para la patrona, para toda la familia, ¿eh?

0: la Gonza, para desearles un feliz viaje a todos los viajeros. Y para ti que sos el principal, abrazo y disfruten mucho del calorcito. Besos de nosotros, Raquel y Juan de Empalme. Gracias, queridos amigos, abrazo grandote para ustedes, ¿eh? Gracias por estar ahí y por el cariño de siempre. Seguir cuidándose, ¿eh? Besos para Arturito, para toda la familia. Muy buenas tardes, Gonza. ¿Me pasarías el pimpollo para mi marido, el canario? Muchas gracias, Mari.
1: Mis amigos.
0: Abrazo grandote, Mari. Abrazo grandote para el canario, ¿eh? Gracias.

0: Gonzalo.
1: Buenas tardes.
0: Yo siempre te estoy jorobando, Gonzalo.
1: No,
0: mira que te estoy escuchando todos los días y siempre jorobándote.
1: Muchas gracias, si pero no, ninguna molestia.
0: El tema ese del raja raja de Mariel.
1: Bueno, dale, sí.
0: No sé dónde lo bajás vos. Yo no sé, yo estuve buscando y no lo pude encontrar ahí.
1: Bueno,
0: Roberto te habla de las piedras, Gonzalo.
1: ¡Vamos, wow, Roberto! Ninguna molestia. Abrazo grandote. Gracias por estar ahí, mi loco. Yo me contacto contigo. Vamos arriba, ni molestia ninguna. Vamos arriba con todo.

0: Buenas tardes, Gonzalo.
1: ¡Rubito, querido!
0: La verdad que está lindo, está flaquito, pero lindo. Yo dejé la siesta, porque después me levanto con frío. Estoy pintando las puertas y las ventanas para después de septiembre disfrutar de estar afuera. Quisiera escuchar algo de Caracol.
1: Bueno, mi loco. Resonandote, Rubito, muchas gracias. Abrazo enorme, ¿eh? Muchas gracias por estar ahí, por el cariño y la compañía.

0: ¿Cómo le va, mi loco? Buenas tardes.
1: Buenas tardes, amigo.
0: ¿Cómo anda, Patito?
1: Hoy mucha prensa para entrevistarme. Tengo tres
0: ¿qué lo tiró?
1: Entrevista. Otra del Chuy, otra del
0: Pero no. ¡Ah, no!
1: A Rosario ahí que dijo que no había. Yo la he mencionado ahí a veces. Parece que son tantos.
0: Claro, exacto.
1: La tenemos en el corazón y las lindas palabras que ella dice.
0: Claro que
1: vamos
0: sí.
1: Vamos adelante, que vamos arriba. No, no lo. Toda la audiencia se acuerda de Rosario, sí, le mando un abrazo gigante como para ella, bueno, para mi compañera, sí, que para todo en general, pero esa. Sí, Rosario, quédate tranquila que lo acordamos. Y las lindas palabras, yo te estoy escuchando siempre, es tanta la gente que imposible, te diré una memoria de fierro.
0: Exacto, ahora, es bravísimo.
1: Te mandé este ahora porque ahora 3:30 tengo una con Juan Antonio ahí, tu colega, una entrevista que me pidió ahí, y otra ahí, pues. Del Chuy, ahí está.
0: Qué lindo, Patito, lindo, ¿eh?
1: Pero no, no.
0: ¡Vamos!
1: Un abrazo gigante, vamos arriba. Feliz día, San Isidro el Labrador. Qué
0: ¡esa!
1: Cosa más linda, se lo llevo en el alma.
0: ¡Vamos! ¡Feliz día, querido amigo, eh! ¡Vamos que vamos! ¡Echale un bailecito ahí!

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1: Hola, Gonce Radio Continental. Un saludo a todos los que escuchan. Buen fin de semana. Saludos, Paula de Solimar. Muchas gracias, Pau. Beso grandote. Gracias por estar ahí. Hola, Gonzalo. Te escucho todos los días. Buena la música. Soy Clara de San Ramón. ¿Me pasás Yolanda? Beso grandote, Clara. Gracias por estar ahí, por la

0: Buenas tardes, Gonza, muy bien el programa, escuchando y trabajando en Estancia El Mirador Soriano. Me pasás, Sirena Vampiro. Buen fin de semana para todos, Miguel de León. Abrazo grande, mi querido. Gracias por estar ahí, mi loco, por la compañía. Vamos con todo, el abrazo grande para toda la barra de la estancia por allí,
1: Hola Gonzalo, ¿cómo estás?
0: Ramoncito. Bueno,
1: que tengas un lindo viaje.
0: Muchas gracias, mi negro.
1: Un lindo viaje a todos los amigos viajeros, que pasen lindo.
0: Gracias, mi loco.
1: Un abrazo grande, Ramón y Nancy. Nos estamos viendo.
0: Abrazo grandote para ustedes.

0: ¡Hola, Gonza! Perdón si me extiendo mucho, pero ayer cuando vi la historia del patito, me emocioné mucho porque me remontó a una etapa de mi niñez que la tenía casi olvidada. Me hizo recordar a mi querido viejito. La verdad es un ejemplo de vida. Me costó mucho salir de mis recuerdos. Ya tenía casi olvidado Blanquita de la Curva. Es enorme, corazón, ¿eh?
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0: Qué lindo, ¿eh? Qué lindo. Esas sensaciones.
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0: Esos recuerdos, corazón, ¿eh? Un abrazo bien apretado. Gracias por estar ahí. Gracias por compartirlo, además.
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0: Buenas tardes, Gonzalo, a la escucha como siempre. Hoy, después de un mes sin trabajar, volvimos al ruido. Álvaro Bataglino, qué grande, Alvarito. Excelente, mi loco, ¿eh? Me alegro un montón. Vamos con todo para adelante. Abrazo grandote para toda la familia por allí. Gracias por la compañía, como siempre, ¿eh?
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0: Hola, Gonza, quisiera escuchar por los graduados tempestades. Muy feliz viaje, Ricardo Costa de Pando. Muchísimas gracias, querido amigo. Abrazo.

0: anda usted?
1: Sabes que no me comunico, pero siempre estoy.
0: Gracias.
1: Hoy lo quiero hacer para desearles un muy buen viaje.
0: Muchas gracias.
1: A toda la barra. Que disfruten lo máximo que puedan. Y yo, como buen veterano, acá estoy lagarteando.
0: ¡Opa! ¡Hace oro! ¡Qué lindo!
1: Abrazo grande para todos. Fíjense.
0: ¡Vamos!
1: ¡Nosotros todavía!
0: ¡Eso! ¡Qué linda esa energía, Juancito querido! Muchas gracias por el mensaje, ¿eh? Gracias por estar ahí siempre. Un abrazo grandote, mi loco, ¿eh?
2: Tony.
0: ¿Qué le dice, bueno, mi loco? ¿Anda bien?
2: Un saludo ahí para el pato. Che, que está famoso ese pato. ¡Buen María!
0: No.
2: Te iba a decir, bueno, pasame el tema veneno de palabras de Varela.
0: Bueno, dale.
2: Radio Bonza, vamos arriba.
0: Gracias, Tony. Abrazo grandote, mi loco, ¿eh? Gracias por estar ahí. No puedo ver. Abrazo para toda la familia. El beso grandote para Waldemar y Mabil, que andan por allí del otro lado. Ganadores del bono del 50% de descuento. El complejo de apartamentos, el viñedo en Piriápolis. A disfrutar, queridos amigos, ¿eh?
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4: ¿Cómo andamos?
0: Dieguito, querido, ¿cómo anda usted? ¿Anda bien?
4: Acá andamos en la vuelta.
0: Eso, excelente.
4: En la vuelta de Chubito.
0: Vale, palo.
4: Bueno, Gonza, un saludo para toda la audiencia ahí, para la abuela Marujita, que está prendida ahí.
0: ¡Grande, Maru!
4: Y bueno, Gonza, que le vaya lindo en el viaje.
0: Gracias, mi negro.
4: Que disfruten mucho.
0: Muchas gracias, muchas gracias.
4: Dale, mijo. Bueno, ya le cumbia nomás que estamos de este lado.
0: ¡Le damos, eh!
4: Abrazo, Gonza.
0: Gracias, Dieguito, querido, eh. Abrazo enorme para vos.
4: Buen fin de...
0: Igualmente para vos, para toda la familia. Beso grande para Mica, para los peques. Gracias por el cariño, por estar ahí siempre, ¿eh? Vamos con todo. Y cuidame, Julito, ¿eh? Cuidame, loco, no se descarrile. Viste que viene bastante bien. Sé que se pone nervioso porque yo no voy a estar un par de días. Aunque él con el Dieguito Alonso es compinche, son compinche igual. No, que le manda más mensajes a él que a mí. Pero está, ¿qué le vamos a hacer? Sonandote para Marujita, gracias por estar ahí como siempre también. Hola, Gonzalito, ¿cómo estás? ¿Y por qué me pasás bailando Se van las penas? Para mí, un abrazote para ti, gracias, buen fin de Norma de Pando. Sonandote, Normita, gracias por la compañía como siempre. Un abrazo grandote para José, que siempre anda por ahí también. María del Carmen.
5: Recetas y cosas que pasaron para los abañones de mi esposo.
0: Ajá.
5: Y bueno, te quiero pedir si podés pasarme la entrevista del patito, que mi esposo quiere verlo.
0: Bueno, cómo no.
5: Y bueno, y si me podés pasar algún tema de Cotopaxi o lo que tú puedas.
0: Bueno, cómo no, impecable. Dale,
5: gracias.
0: Beso grandote, corazón. Gracias a ustedes por estar ahí, ¿eh? Abrazo grandote, buen fin de...
6: ¿Cómo anda, mi amigo?
0: ¡Gustavito! ¿Cómo anda usted?
6: Pásame. Vas a hacerlo para mi madre, por Lucas Hugo.
0: Ajá.
6: Buen fin de semana para todos.
0: ¡Eso!
6: Gustavo Camino Guerra. Buen fin de semana, vos. Buen fin de semana para todos. Gustavo Camino Guerra.
0: ¡Abrazo, vos, querido!

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1: 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Indio Lucio Rojas.
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1: Y para todos los bailadores esta noche...

0: Anteriormente los graduados Tempestades. Pasó Mariela bailando Se van las penas. Pasó Cotopaxi y Yolanda. Horas 46 minutos, vamos con más comunicación. 098-71-1600.
1: Bonito. Para ti. Oye.
0: Un abrazo grande para el amigo Martelo, Gracias por estar ahí, querido amigo. Para Benicio Ferreira también. Gracias, A Doris, a Aris. Que se estaban comunicando también. Besote grandote.

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0: Un saludo a vos, a Tiaguito, a Alicia.
1: Muchas gracias.
0: A toda la banda, como dice Cecilia.
1: ¡Eso!
0: Todos los escuchas de Corazón Latino. Un abrazo grande de Gladys, el Papa Guate Barros Blanco.
1: Gracias, querido amigo.
0: Un buen fin de semana y que pasen lindo en el paseo.
1: ¡Eso!
0: Un abrazo grande, vamos arriba.
1: Gracias, Walter.
0: Mucho.
1: Abrazo grandote, mi loco. Es enorme para Gladys. Gracias por estar ahí, como siempre. A seguir cuidándose,
2: Hola Gonzalo, ¿cómo te va? Soy Teresita de San José.
1: ¿Cómo estamos, Tere?
2: Si te da el tiempo, ¿me puedes pasar el tema de Martín Piña?
1: Bueno, dale.
2: Gracias, saludos para ti y para toda la audiencia.
1: Muchas gracias a vos por la compañía. Besorándote, buen fin de... ¿eh?

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1: Gonzalo, ya hace 2 días que vengo durmiendo. Quizás estuve mal. Perdóname.
2: No, corazón, nada que perdonar.
1: Perdónenme.
2: No, beso grandote, querida amiga. Vamos arriba.
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2: Que no me decaiga, gracias por estar ahí. Gonza, feliz día de San Isidro. Muy especialmente al Patito, gran persona que tuve el gusto de conocerlo en la fiesta de la chacra. Abrazo a toda la audiencia, Ever Espíndola de los Cerrillos. Abrazo, Ever querido. Gracias por estar ahí, mi loco,
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2: Vamos arriba con todo. Gonza, te deseamos feliz viaje a ti y a los amigos viajeros. Felicidades a todos. Te vamos a estar esperando, Nair y el Cid. Muchas gracias, queridos amigos. Abrazo enorme para ustedes, Muchas gracias por estar ahí como siempre, vamos con todo y a seguir cuidándose,
3: Ya, no sabés la que me pasó ayer, Gonzalo.
2: ¿Qué pasó, Luisito?
3: Vos sabés que te mando un mensaje ayer, ¿no? Viste que te mandé 3:15, ¿no?
2: Sí.
3: Bueno, a las 3:10 más o menos, pongo la radio, se me jodió el auricular.
2: No, no te puedo creer.
3: No.
2: Qué
3: mala suerte la mía ayer, Gonzalo. Bueno. No tengo otros auriculares, pero está.
2: ¡Excelente! ¡Solución al instante, Luisito!
3: Y Gonza, hablando del tema de que no se acuerda nadie de la audiencia, hay que saludar en general. Es así. Yo saludo en general, porque yo.

0: Primero que nada, no conozco a nadie, pero para quedar bien, saludo a toda la audiencia en general.
1: ¡Excelente!
0: Y bueno, vamos arriba, Gonzalo.
1: ¡Eso! ¡Vamos, Luisito! ¡Claro que sí!
0: A disfrutar de ese viaje y bueno... te vamos a reñar, Gonza, yo te voy a reñar.
1: Gracias, Luisito. Vamos, mi loco, Un abrazo grandote. Vamos arriba con todo. Gonza, vaya el abrazo a todos los labradores. Hoy San Isidro, especial al flaco, mi compañero. Un abrazo grande a Rosario. Dile que la quiero. Feliz día. Feliz viaje para ti y para todos los viajeros. Felicita. Beso grande, querida amiga.
2: Hola, hola, hola, Gonza.
1: Néstor, querido.
2: Buenas tardes, ¿qué tal?
1: ¿Cómo anda usted?
2: Hermosa tarde.
1: La verdad.
2: Muy lindo.
1: Tal cual.
2: Fresquito hoy. Se hizo sentir la heladita. Media chicuela, pero se hizo sentir. Los primeros fríos
1: se sienten. Es la realidad, exacto.
2: La verdad que un abrazo grande para ti, para toda la audiencia y todos los oyentes. La verdad que hacía día que no te mensajeaba, complicado, a veces por tema de trabajo, según lo que estemos haciendo.
1: Está perdonado hacer, entonces,
2: si
1: está perdonado.
2: Teléfono, ¿no?
1: No me voy a enojar.
2: Bueno, pero me alegro que siempre que puedo estoy a la escucha y bueno,
1: viendo,
2: mandando un mensaje.
1: ¡Eso, grande, bueno, Néstor!
2: Feliz día San Isidro y bueno, que pasen muy lindo y como siempre... Impecable la audiencia, cada vez mejor.
1: Eso.
2: Bueno, chao, chao.
1: Abrazo, Néstor querido, gracias por estar ahí. Vamos con todo. Llévalo, súbelo. A seguir para adelante, Gonza, muy feliz cumpleaños para Gloria Teresa mañana. Que pase muy lindo, besos, Susana de Ruta 6. Ay, qué sorandate corazón. Hola, Gonzalo, ¿cómo estás? Un saludo al patito. Muy lindo el video. Y para mañana un feliz cumpleaños para Waldemar Camejo, de su hermano Oscar y su cuñada Claudia de Empalme Sauce. Que disfrute el paseo con Mabel. Hay cumpleaños también mañana de Waldemar Camejo. ¡Toma, pavo! ¡Abrazo, Walde, querido! A disfrutar, claro que sí. Vamos con todo.
3: ¿Pero qué dice, Gonzalo? Muy buenas tardes.
1: ¡Culito, mota! ¿Cómo anda, mi loco? ¿Cómo estamos?
3: Un paso, Gonzalo, si podés mandar un mensaje. Hoy se nos dio para poder mandar un mensaje. Ayer quería mandar mensaje, estaba espectacular el programa.
1: Gracias,
3: querido. No pude mandar mensaje. Se complica en el trabajo, Gonzalo. La verdad que se re complica.
1: Vamos escuchar, arriba.
3: Escuchamos.
1: Gracias, querido. Entonces, eso es lo importante.
3: Para poder mandar mensaje ahí.
1: Vamos arriba.
3: La verdad está re complicado. Estamos por entregar y todo el mundo al palo ahí trabajando. Y es bravo a veces si te agarran con el celular en la mano. Pero escuchar te dejan escuchar. Así que ponemos el celular en el casco y andamos para todos lados escuchando.
1: Qué grande, bueno, qué grande. Gracias, mi loco,
3: Mandar un saludo grande al patito de Costa de Pando, que hace tiempaz. Los saludo por el programa al Puma. Sí, al Puma le puedo mandar mensaje, pero acá se nos complica ahí.
1: Exacto, el horario, el tema del horario, obviamente.
3: Que te iba a decir un saludo grande al abuelo Coco, a Jonas Rodríguez de Progreso.
1: Ajá,
3: que ha mandado algún mensaje.
1: Exacto, tiempo, pero... sí, señor.
3: Y... Gonzalo, ¿cómo se llama la patrona ahí? Si no se hace comunicado, que quedó de comunicarse ahí.
1: No.
3: Ahí, así nos vamos para el Chuy.
1: Bueno, ¿cómo no?
3: Pasear un ratito ahí.
1: Qué lindo, ahora gracias, mi locos,
3: Bueno, Gonzalo, un buen fin de semana para todos, que pasen bien. Acá siempre prendido, Gonzalo. Cuando podemos, mandamos mensajes.
1: Claro, ¿no? Que sí, claro que sí.
3: Un abrazo grande para todos. Nos estamos viendo, Gonzalo.
1: Abrazo, Julio querido. Muchas gracias por el mensaje.
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1: La vida es así, Julito. A veces se puede y a veces no se puede.
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1: Pero gracias por estar ahí.

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1: hola, Gonza, es Firme con la Continental. Agradecer a todas las personas que nos desearon buen viaje. Hilda y Rubén, buen fin de semana para todos. Beso enorme, corazón. Abrazo grandote para Rubito, Gracias por estar ahí como siempre. Gracias por el cariño, por la confianza. Y vamos por una aventura más juntitos.

0: Hola, buenas tardes, Gonzalo, ¿cómo te va?
1: Pedro, querido, ¿cómo anda usted?
0: Una tarde primaveral, realmente, como están viniendo los días lindos.
1: Tal cual.
0: Bueno, recién me entero que hace días que no te escucho, que parece que te vas de viaje.
1: Sí, señor,
0: bueno, exacto. Espero que te vaya muy bien.
1: Muchas gracias.
0: Que tengan un buen viaje y una buena estadía y bueno, que a disfrutar, que no queda otro.
1: Exactamente, a eso vamos, mi loco.
0: Bueno, mandarle un saludo también a toda la audiencia, bueno, a toda la audiencia. Y acá también para Negro Luis, para Craquito, para Tilio, para Artiga Valdés, para Carlín, para Doña Inés, para el Jimbo, que están escuchando todo eso, pero que no llaman nunca, como yo.
1: Ajá.
0: Y yo hace unos días que no te escucho, pero casi siempre estoy ahí.
1: Gracias.
0: En la Continental.
1: Gracias, Pedro, pero querido.
0: A veces no se da.
1: Exacto.
0: Bueno, así que te vaya muy bien de viaje nuevamente, te digo, y la suerte, y bueno, cuando vuelva estaremos otra vez al habla contigo.
1: Exactamente.
0: Así, ¿no? Con el Diego, que también nos comunicamos algún día. Y al Puma, que hace no sé cuánto que no lo llamo también. Voy a ver si me pongo al día hoy.
1: Buenas.
0: Bueno, un abrazo grande y muy buen viaje.
1: Gracias.
0: Y a disfrutar, Gonzalito. Vamos arriba.
1: Abrazo grandote, Pedro, querido. Beso enorme para los dos por allí. Gracias por el cariño y la compañía,
2: ¿eh?
1: Claro que sí, nos estaremos escuchando la vuelta, ¿eh?
2: A rascarse, que llegaron los mosquitos.
3: Buenas tardes, Gonzalo.
1: Rubén, querido, ¿cómo anda usted?
3: Sí, rastullando, haciendo, limpiándole la pista de bicicleta al patrón.
1: Opa, mirá, toma pa' vos.
3: Bien, tranqui.
1: De tul.
3: Bueno, saludos para ti y para toda esta audiencia.
1: Mansito.
3: Empecé a Pablo de Teresa, que está escuchando por su casa. Y para todo general, no nombro a nadie, hizo mucho. Y tampoco te pido, está bueno la música. Vamos,
1: vamos, grande Rubén.
3: Buen fin de semana para todos.
1: Eso.
3: Feliz día del labrador.
1: Sí, señor.
3: El labrador.
1: Eso.
3: Y también es el día de las escuelas rurales.
1: Papá, toma pa' vos.
3: La educación rural.
1: Qué lindo, impecable. Gracias por compartirlo, Rubén. Abrazo grandote, mi loco, A disfrutar mañana. Con la cumpleañera.
4: Buenas tardes, Gonza y gente de Corazón Latino, siempre escuchando esa hermosísima radio que es Radio Continental. Un saludo
1: gracias,
4: para todos en general, buen fin de semana. Buen día del labrador. Como si acá mi perro se llama Labrador.
1: Entonces,
4: un feliz abrazo para él. Ya le di la manito temprano.
1: Muy bien, excelente.
4: Ya le di la manito a mi perro que es Labrador.
1: Como también corresponde.
4: Bueno, un saludo grande, como ya dije, para todos en general. Buen fin de semana. Vamos arriba que hoy empieza el fútbol. Y siempre hay que esperar, Gonza, que lo mejor está por venir.
1: Eso.
4: Y eso es lo que tenemos los uruguayos. Lo mejor está por venir. Siempre hay que esperar. Bueno, un abrazo y a disfrutar esta tarde. Y a vos, Gonza, buen viaje también para todos. Buen viaje, vamos arriba, que si Dios quiere van a tener dos días espectaculares. Estamos y a disfrutar este viernes que está espectacular, Y a sacar la quinela. Hoy va a salir el 101 esta noche.
1: ¡Toma, pavo! Abrazo, Walter, querido. Gracias por estar ahí, mi loco, Seguir disfrutando como siempre,
5: La negra se mueve y se mueve y se mueve. ¡Escuche!
6: La nena se mueve como ningún. Es la primera vez que mando un audio. Nunca no me gusta mandar audio.
1: ¿Ah?
6: Pero hoy una nueva, mi amiga, que mañana cumple 80 añitos. Les mando un feliz cumpleaños a mi querida Gloria Teresa. Les mando un beso a todos los que saludo siempre y a toda la familia Continental.
1: ¡Qué lindo!
6: Y espero que les vaya muy bien a ustedes.
1: Muchas gracias.
6: Esperamos a todos. Estamos pendientes de las fotos y los videos que nos mandas vos. Beso grande para todos. Los quiero mucho.
1: Beso grandote, Blanquita, animándose a mandar audio, qué lindo. Muchas gracias, querida amiga, Besote grandote, un abrazo bien apretado, gracias por estar ahí, por la compañía siempre. Y vas a quedar con laburo,

0: nada, porque está todo lindo. Acá queremos escuchar alguna cumbia linda con que está mi hermano y Michael, que le gustan las cumbias.
1: Opa, bueno, dale.
0: El esqueleto.
1: Buenazo.
0: Que te vaya bien de viaje.
1: Muchas gracias.
0: Que vas con la calorcita, bueno.
1: Exactamente.
0: Un abrazo grande. Mucho beso a toda la negrita.
1: Muchas gracias, negrita. Beso grandote. Para ustedes, gracias por estar ahí, ¿eh? A disfrutar el fin de.
2: Pero ¿cómo andás, Gonza?
1: ¡Carlito!
2: ¡Qué maravilloso!
1: ¡Qué viernes, Carlito!
2: ¿Cómo estás, mi loco?
1: ¿Cómo anda?
2: Yo ya tengo casi todo pronto, mi amigo.
1: ¡Vamos! ¡Excelente! ¡Pasta
2: Flora y anda más!
1: ¡La manana! ¡Ya está!
2: Y bueno, y aprendí el viaje ya. Para darle un poco de lesión a la gente allá de Ciudad Rodríguez.
1: De si boca aprenderán.
2: No puede, no va a poder.
1: ¿Aprenderán bueno, algo?
2: Un papito a la gente. Que tengan todos un buen fin de semana. Saludos para todos. Y vamos arriba a la Continental. 10 puntos la Continental, mi amigo.
1: ¡Vamos, Carlito! ¡Vamos, que lo perdimos,
2: Nos veremos, Dios mediante.
1: ¡Si Dios quiere!
2: ¡Ah, me olvidaba pedir la canción! ¡Ah! ¡De Camilo Sesto, mi amigo!
1: ¡Ahí está! Me parecía raro, sí. Beso grandote para María Elena. Se preparó una pasta frola. ¡Ay, María Purí! Beso enorme, querida amiga, Y gracias por dejarlo, el Carlito. Siempre para adelante, María Elena, Ella se hace cargo de todo. El Carlito va bien, le va bien. Es una cosa.

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Me preguntaron qué es tango y les voy a responder. Tango, según mi entender, es el suburbio y el centro. 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

0: Topo Palmar, la charanga de Toledo, echándole vino al asado.
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0: prácticamente hasta tardecita de viernes, ¿eh?
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0: Anteriormente, Camilo Sesto, pasó Casino, Cole Cole. Pasó Chacho, pasó Palabras, Dueños de la Luna, pasó La Comparsita. Para mí, eso es el tango. Con el Puma, ¿eh? Vamos con más comunicación, 098-71600. 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
2: Hola, loco lindo. Llegando de la trabajación para desearle que tengan un excelente viaje.
0: Gracias, corazón.
2: Que pasen bonito.
0: Muchas gracias.
2: Los viajeros. Y bueno, beso grande para todos. Y bueno, aquí me falta todavía un número blanco, pero ya voy llegando. Suerte viernes, el cuerpo lo sabe.
0: Exactamente.
2: Se viene a disfrutar el fin de
0: semana. Eso.
2: Que ustedes lo pasen lindo, que disfruten ese viaje.
0: Gracias, Minera.
2: Besos, besos.
0: Beso grandote, Raque. Gracias por estar ahí, querida amiga, como siempre, por el cariño. Un besote enorme y a seguir cuidándose, ¿eh? Abrazo apretado para el hermano. ¡Vamos arriba! Buenas tardes, ¿me podés pasar el tema Más Vale Que Nunca por Los Pasteles Verdes? Y Juan Antonio. Un beso grande para Beatriz. Gracias por estar ahí, Gonza, buen viaje para todos. Un saludo de cumpleaños para Gloria Teresa, Paula de Solimar. Beso grandote, Pau. Gracias por estar ahí, por la compañía, Buen fin de...
3: Buenas tardes, Gonzalito.
0: ¡Baterista!
3: Bueno, vamos arriba.
0: Eso, vamos, sí,
3: Todo tranquilo, bueno, llegó el viernes.
0: Exactamente.
3: Sí, linda tarde, bueno, está por tomarnos un matecito.
0: Opi, qué lindo,
3: Sí, aprovechar la tarde que está linda.
0: Ajá.
3: Bueno, están lindos todos los temas.
0: Gracias, corazón.
3: Pero igual, si puede pasarme alguno por herederos.
0: Bueno, dale.
3: Bueno, saludos para todos que me conocen. Y bueno, los que no me conocen, un día me van a conocer.
0: Exactamente, se va a dar.
3: Un saludo de todos, de Raquelita en Palmón.
0: Vamos arriba, vamos,
3: el fin de semana.
0: Igualmente, corazón. Besote enorme, vamos. Qué lindo, claro que sí. Beso grandote, al disfrutar el fin de también.
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0: El amigo Luisito Hernández anda por ahí, Luisito. Se te cortó el audio, Luisito. Buenas tardes, Gonza. Espectacular como siempre, corazón latino. Es para desearle a ti y a esa gran familia que es la audiencia maravillosa. Un buen fin de semana, Ramoncito Roca. Muchas gracias, querido amigo. Abrazo grandote. Gracias por estar ahí como siempre. Vamos con todo.
5: Buenas tardes, Gonza. ¿Cómo andás?
0: Cari.
5: Espero que anden todos bien.
0: Gracias, corazón.
5: Solo terminando mi jornada laboral.
0: Opi, excelente.
5: La verdad, vi la entrevista que le hicieron al Patito, la verdad, es un genio.
0: ¡Un lujito!
5: Bueno, le mando un beso para su compañera Cita, que los escucho todos los días.
0: ¡Eso,
5: y nada, bueno, muchas gracias a todos los que nos están deseando feliz viaje. Bueno, nada, beso grande para todos, muy buen fin de semana, beso grande para toda la audiencia, los amigos viajeros, y bueno, para mis amigos y para todos. Los amigos de Sauce. Bueno, beso grande para todos.
0: Beso grandote, Cari.
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0: A disfrutar lo que queda del viernes, corazón. Gracias por la confianza, por el cariño. Y a disfrutar esta previa, que el domingo arrancamos. Beso grandote para Enrique también, Gracias por el cariño,
6: Buenas tardes.
0: Estamos
6: escuchando de Ciudad de la Costa.
0: ¡Opi!
6: Queremos escuchar un tema tropical.
0: Bueno, ¿cómo no?
6: Cualquiera que sea.
0: Bueno, impecable.
6: Y el señor que dijo que hoy salía el 101. Ya salió.
0: ¡Oh!
6: Salió el 001.
0: ¡A la
6: Ahora
0: maula!
6: La tarde a la cabeza.
0: Mirá.
6: Yo no dije mi nombre, me llamo Raquel.
0: ¡Beso grande, Raquel! Muchas gracias por la compañía y por la comunicación, por hacernos saber que andas por ahí del otro lado.
7: Gonza, querido.
0: ¡Walde! ¿Cómo anda, mi loco? ¿Cómo anda usted? ¿Lo de lujo usted?
7: Mándale un saludo al papito Costa Pando, la señora, ajá, Elsa, Freddy Pombo, Chato Paniza.
0: ¡Esa!
7: Te mando un abrazo para ti, Gonza. Que tengan un buen fin de semana, toda la audiencia.
0: Ajá.
7: Para ti también, Gonza, que tengas un buen fin de semana.
0: Gracias, mi loco.
7: Y que tengas un buen viaje, que me enteré que te vas de viaje.
0: Sí, señor.
7: Estoy escuchando muy poquito la radio, ahora vengo viajando y la vengo escuchando.
0: Gracias, mi loco.
7: Así que te mando un abrazo, Gonza, y feliz viaje, Gonza. Vamos arriba.
0: Gracias, Walde. Fuerte abrazo, mi loco, ¿eh? Buen retorno. Abrazo grandote para toda la familia. A seguir cuidándose para adelante, ¿eh? Gracias por el cariño de siempre.
7: Vamos arriba, Gonza, ahí te mandé la nota.
0: Qué lindo, Pati. Qué lindo.
7: Y si me pongo en orden ahora.
0: Bueno, hay que usar agenda, Patito.
7: Ahí te nombré en la nota, ahí te nombré, Juan Gonza, te nombré la.
0: Qué grande.
7: Estuvo linda, estuvo linda.
0: Gracias, Patito.
7: Yo ahí mandando saludos, viste que no te escucha, está escuchando.
0: Todo.
7: Un abrazo, Gonza.
0: Vamos, Patito.
7: Yo lo escucho a él también. A ver, la madrugada.
0: Qué grande. Yo ya sabía. Yo ya estaba enterado de antemano. El Patito tenía pactada una nota con un colega. Una nota que se hacía en vivo ahora a las 13.

0: por allá en aquel programa de Juan Antonio Castro, creo que es, si no me equivoco. Y mucha gente lo está escuchando, el patito allá, y él está allá y está acá. Y él es así, y la felicidad de uno. Ahora sí, patito, lo que es real es que se van a tener que empezar a comunicar conmigo para agendar nota, patito, ¿eh? Para. ¿Cómo esto ahora? ¿Eh? No, se van a tener que empezar a comunicar conmigo.
1: Bueno, solamente para ti, para todos los viajeros. Que tengan buena vacación.
0: Muchas gracias.
1: Para disfrutar. Todos los días. Vamos a
0: regresar. Vamos que no perdemos. Las
1: sí. Que no sea nada lo de noche. Como sean con mucha agresividad. No que no haya estado.
0: Cerró. Malo que te perdí. No
2: es dificultad mayor.
0: Abrazo grandote, querido amigo, A disfrutar el fin de.
3: Pero que te mojas de camino
0: cerca. ¿Cómo estuvo, Carlito?
3: Que sigamos así con esta radio hermosa que siempre nos causó alegría. Y la gente de nuestra edad que pide temas viejos, que a mí me encanta todo eso. Nosotros pasamos una niñez bastante pobre, pero creo medio feliz por ahí, porque estábamos muy arraigados que no teníamos nada, ¿no? Pero encontrarse con todos estos adelantos que hay, que en mi entender no es tan bueno, te digo. A mí, te digo que soy medio crustáceo, pero estas cosas que habían antes, lástima no se van a poder repetir, pero bueno, tuvimos una niñez muy linda.
0: Linda, Carlito.
3: Buena música.
0: ¡Vamos!
3: Un abrazo grande, gente de Continental.
0: ¡Abrazo,

0: Eso, grandote para Nair, que anda por acá comunicándose con nosotros, solicitándonos el numerito de Grupo Palmar, la charanga de Toledo. Claro que sí, querida amiga, te lo paso, ya te lo paso en un ratito, Eso, grandote, gracias por estar ahí.
1: En el día de hoy del San Isidro, el labrador, porque dice que se le puede poner, pedir, estar junto con el flaco, con mucho amor.
0: ¡Eso!
1: 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Abrazo de esta.
0: ¡Qué lindo!
1: Y buen fin de semana para todos y para ti también, los viajeros.
0: Gracias, corazón, besote enorme.
2: ¿Qué canto yo?
0: Hola, Gonza, muy feliz viaje, que disfruten. Feliz cumpleaños para Gloria, un abrazote para todos. Rosa Magallán, beso enorme, querida amiga. Gracias por estar ahí, por la comunicación. A seguir cuidándose,
3: Hola, Gonza.
0: Luisito, ahora sí.
3: Ni cuenta me había cortado.
0: Me imaginé.
3: Acá le voy a un poco. Saludos para mi reina Graciela, estamos trabajando acá.
0: Ajá.
3: Al Patito, para Elsa. A Walter Cardoso. Un feliz cumpleaños para Gloria T.
0: Exactamente, mañana.
3: Para todos en general, ahí, Gonza, que tengan un feliz viaje.
0: Buenas, muchas gracias, mi loco.
3: Día,
0: ¿no? Vamos, Luisito, Abrazo grandote. Gracias por estar ahí como siempre.
4: Buenas tardes, Gonzalito. Buenas tardes. Bueno, los he escuchado toda la tarde. Emocionada, pero entretenida acá, haciendo algunas cositas caseras. Pero sí quiero agradecer de corazón a todos aquellos que se han adelantado a mi cumpleaños, por el motivo que tal vez mañana no se puedan comunicar. Agradezco a Gracielita Rodríguez, vaya para ellos, también mi apretado abrazo.
0: Ajá.
4: Para Mirta, de la 82, para Chato, de Paso del Medio, muy agradecida por el saludo. Para Susana, de Ruta 6, vaya para ella, mi apretado abrazo y gracias. Para Blanquita de la Curva, que me hizo el honor de sacar un audio. Y para Pau de Solimar, mucho, mucho placer también de recibir el saludo de ella.
0: ¡Qué lindo!
4: Sé que mañana voy a tener muchos saludos, mucha emoción. Y bueno, son mis primeros 80, chicos.
0: ¡Exactamente!
4: Estoy agradecida a la vida. Me parece mentira, ni yo me convenzo de que esté en esta edad. Pero es así, es la realidad, es lo que me ha tocado y estoy agradecida a la vida.
0: ¡Qué lindo!
4: Y, bueno, y un abrazo para mi amor, que también lo estoy esperando.
0: ¡Exactamente!
4: Y muy buen viaje, Gonzalito.
0: ¡Gracias!
4: Para ti, para Tiaguito, para Ali, para todos los que te acompañan a disfrutar, que es lo máximo viajar contigo.
0: ¡Gracias, corazón! Día. ¡Muchísimas
4: y
0: gracias!
4: Y fin de semana anteriormente al viaje.
0: ¡Exacto!
4: Sí, pero viste por qué se lo perdió, Gonzalito, ¿no?
0: Exacto, tiene motivos.
4: Acompañarme.
0: Exactamente.
4: No, pero ya no va a faltar oportunidad.
0: No, obviamente.
4: Ya van a estar otra vez allá.
0: Exactamente.
4: A Rosa, a Luisito Hernández, para todos el abrazo y el agradecimiento.
0: Eso enorme, corazón, Gracias por la compañía siempre, gracias por el cariño. Más que merecido todo este amor recibido.

0: ¿viste?
1: Exactamente.
0: No te diga nada, que yo mismo te lo digo. Yo soy una cosa, un tipo muy sincero. Las cosas son como son, dijo Pablo Tramín. Pero no pida que nadie te diga nada. Como han dicho algunos, que yo escucho esta radio. No, sí, ya tenemos que ver quién va a hablar con Juan Antonio, lo mismo con Landy, lo mismo con todo.
1: Exacto, eso es lo lindo.
0: Esa es la felicidad.
1: La transparencia, claro que sí.
0: Cuando el sol sale, sale para todo.
1: Eso, claro que sí.
0: Un abrazo gigante para todos los oyentes y para todos los que me han saludado. Bien apretado.
1: ¡Vamos!
0: Bueno, me olvidaba, porque mañana está muy feliz cumpleaños para mañana, para Gloria. ¡Vamos arriba!
1: ¡Eso, grande, Patito! ¡Vamos, querido amigo,
2: Mamá, si tú quieres, yo voy para la tuya. Buenas tardes.
1: ¿Cómo anda, vieja?
2: Radio Continental.
1: ¿Cómo anda, corazón?
2: Bueno, un saludo grande a todos los que trabajan en la tierra, que en Canelones hay bastante, y en especial al Patito, nuestro amigo. Un saludo grande desde acá de Melo.
1: Eso.
2: De Selmar, de Beatriz, de Valeria, de Pedro.
1: ¿Ah?
2: Y bueno, esa gente que trabaja muchísimo.
1: Exactamente.
2: En nuestro Uruguay. Un abrazo grande.
1: Beso grandote, vea. Abrazo bien apretado para vos, para Selmar, para toda la familia. Gracias por el cariño y la compañía, a seguir cuidándose. Estaremos viendo por un tiro si Dios quiere. Hola, Gonza, siempre al firme, escuchando la radio. Muy feliz viaje para ti, para todos los amigos viajeros. Que disfruten los amigos de Sauce, Bebé y Livia. Apretado abrazo. Abrazo grandote para ustedes también, Gracias por el cariño y la compañía. Buenas tardes, Gonzalo, si podés me pasar por Lucas Hugo, despacito. Gracias, Cristina de la Chinchilla. Abrazo grandote, Cris.
0: Muchas gracias, Beatriz. Un abrazo, Selmar, que me había olvidado. Unos amigos, vamos.
1: Claro que sí.
0: Muchísimas gracias.
1: Vamos, Patito.
0: Estamos viendo prontito.
1: Claro que sí.
3: Viste, Gonzalo, eso así. Viste, como es. Yo escucho un montón de radio. Y de noche te escucho a vos. Y escucho a Puma de vuelta.
1: ¿Viste? ¡Dos platos!
3: Yo escucho un montón de radio.
1: ¡Qué grande!
3: Voy haciendo zapping. Vamos arriba.
1: Gracias, Rubén querido. Abrazo grandote, mi loco, A disfrutar el fin de. Hola, Gonzalo, para saludar a Waldemar y Mabel. Que mañana es el cumple. Al Coco Pagliano del Talas. Pedirte chale vino al asado. Buen viaje. Y un saludo grande para toda la audiencia. Buen fin de Oscar y Claudia en Palme Sauce. Abrazo grandote, queridos amigos, para ustedes, Gracias por estar ahí como siempre. Abrazo grandote para el Coquito también. Que anda por allí acompañándonos, Señoras, señores, ¡nos vamos! ¡Y qué manera de cerrar este viernes!
4: Hoy estamos festejando.
1: Cerramos una nueva semana, mi querida familia.
4: No tengas miedo. No te
1: con tanto amor, con tanto cariño de todos ustedes.
4: Somos pocos.
1: Con esa energía divina.
5: Pasa y tómate una copa.
1: Ese contacto permanente. Ese saludo.
5: Para otra, sí.
1: Individual o general. Pero esa energía linda. Se transmite. Y es lo que va en la radio. Es lo que va en los 1600 de AM. Y es lo que va en Corazón Latino.
4: Y después.
1: Y obviamente que nos tenemos que sentir todos orgullosos de esta realidad que estamos viviendo. Este hermosísimo programa, la emoción del Patito, dando entrevistas. Con la emoción de Gloria, la madrina de Corazón Latino, que mañana cumple nada menos que los 80 añitos. Y así todos ustedes y cada uno que son parte, porque no los puedo nombrar a todos porque son muchísimos, pero que nos comparten sus historias, que nos mandan un mensaje, que nos cuentan qué están haciendo, qué piensan, por qué van, un comentario, o tan solo un saludo o pedir un tema, pero están ahí a su manera y hacen que todo esto sea posible. Y hoy volvemos a cerrar una semana
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1: 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En un nuevo cierre de programa y

0: que sí, que lo digo con orgullo,
1: por mi gente,
0: con muchísima felicidad.
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0: Con el agradecimiento para todos ustedes por permitirme ser quien soy.
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0: Por permitirme ingresar a sus hogares de una manera u de otra.
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0: Por ese cariño inmenso y esos montones de mensajes que recibo diariamente de todos ustedes. Que muchos me sienten de diferentes maneras. Porque a unos les llego como un hijo, como un hermano, algunos como un padre.
3: Nos queremos.
0: Más allá de la edad.
1: Esto sigue y son las 3. Y mañana,
0: como un amigo,
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0: simplemente eso,
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0: y con el valor que conlleva la palabra.

0: la verdad, me detengo y hago una pausa y miro hacia atrás. Y han pasado años de esfuerzo, de trabajo, de querer superarme, de querer poder llegarle a cada vez más gente. Con esa transparencia que brinda el Patito, que brindan cada uno de ustedes, que es tan importante y tan fundamental. Para poder disfrutar el día a día. Y por suerte han sido muchos los viajes, las salidas grupales. Y siempre con objetivos y con nuevos destinos para ir a conocer. Y toda esta realidad es gracias a ustedes, que confían. Que me aprecian el cariño constante que ustedes me brindan para poder impulsarme, para poder seguir yendo por más.
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0: Y es lo más hermoso que le puede pasar a una persona. Pero a la vez me gusta hacer estas pausas para reconocerlos a todos ustedes, para no entrar en esa locura también de siempre, la ambición de querer ir por más o querer hacer todo para poder complacerlos a todos. Y entramos en esa maquinita de tener que ir, de tener que ir, compromiso va, compromiso va. Y a veces nos olvidamos de vivir el día a día, de disfrutar lo que estamos viviendo en el presente, por planificar mucho hacia adelante.
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0: O a veces por traer muchas cosas de atrás.
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0: Y es difícil alinearse, equilibrarse, no sentirse triste por momentos, traicionado por momentos. Porque la vida siempre sorprende con algo. Y eso es lo lindo que tiene. El desafío constante de que mañana nos vamos a despertar y no sabemos qué es lo que va a pasar. Pero sí, lo que tenemos que saber es que mañana, cuando nos levantemos y cuando estemos ante una decisión que tengamos que tomar, la vamos a tomar consciente, buscando lo mejor para uno, sin lastimar a nadie, sin esperar nada de nadie, queriéndose ganar lo que sea uno por sí mismo.
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0: Y esa es la guerra que tiene que ganar uno. En no entregarse más allá de los dolores, de las traiciones. Las personas son pasajeras. Todos nos enseñan y nos dejan algo. Está en nosotros dejarlas ir. Pero debemos entender a dónde queremos ir, a dónde queremos llegar y a las personas que queremos llevar realmente con nosotros.

0: en nuestro poder tomar la mejor decisión. Y si nos podemos equivocar, nos equivocamos. Pero esa equivocación va a pesar menos si la tomamos con el corazón.
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0: Y sin lastimar a nadie.
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0: O en la situación que sea, pero siempre actuando con transparencia.
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0: Y yo les agradezco a todos ustedes por una vez más permitirme cerrar una semana maravillosa, por ir por una nueva aventura con nuestra amiga familia viajera continental.
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0: Que además están ahí del otro lado, que disfrutan.

familia. Y la felicidad es Tiago, mi hijo. Que se va con mi querida familia viajera también. En busca de sus merecidas vacaciones. El paisanito. Por eso y por todo lo que les mencioné anteriormente. Por todo ese amor y ese cariño que ustedes me brindan día a día. Muchísimas gracias. Perdón y las disculpas a quien en algún momento se haya sentido lastimado por no cumplir, obviamente, con los temas, que es muy difícil. Las disculpas a quien en algún momento se haya tomado algo personal

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1: Todos tenemos nuestras visiones y nuestras maneras de ser.
0: Solo es gente extrovertida.
1: Y tenemos que tener esa empatía que esta gran familia la tiene, es que de entendernos que
0: la comida,
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1: Mi querida familia, muchísimas gracias a todos de corazón. Agradecido a la vida, agradecido a toda mi familia, a

0: partir del lunes estarán con Diego Alonso, que los estará acompañando.
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0: Hasta el martes 26. Yo me reencuentro con ustedes el miércoles 27.

0: estar acá en Corazón Latino.
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0: comunicándonos alguna que otra tarde.
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0: Porque lo llevamos a todos.
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0: Este grupo lo lleva a todos ustedes, a toda esta gran familia.
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0: Que disfruta, que nos acompañan, que tienen esa energía divina para hacer que cada día sea especial. ¡Arriba, mi querida familia! Buen fin de semana para todos. A seguir disfrutando, cuídense, ¿eh? Es lo único que les pido. Y el miércoles 27, aquí estaremos y nos reencontraremos para seguir disfrutando.
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0: De Corazón Latino.
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0: Abrazo grandote para todos.
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0: Gracias, de corazón, ¿eh?

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2: Ah, la envidia es tremendo. La envidia se disfraza de falsedad. Es como la boa, te aprieta, te va sacando las energías y así hay personas que te rodean y van perdiendo la energía y cuando te vas a acostar, te acostas bien y te levantas con dolor y muchas veces perdés el sueño en la noche. ¡Qué cosa todavía! ¿Cómo hay maldad y existe la maldad, che?
3: Exactamente, y eso puede repercutir en la gente cuando anda en la calle, andan por ahí, andan lo más bien. Es llegar a la casa y ya empiezan a sentirse mal.
2: Y pelea. Dice una palabra, la otra persona la tomó a mal por la envidia y justo la pelea da en la hora de la comida, en el almuerzo o en la cena, cuando todos están juntos. 095-42-91-80. Todos los viernes estamos aquí en la ciudad de Pando. 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

lunes, con lluvia, frío, calor. En la tarde de Radio Continental hacemos rumbo al sur. El abrazo apretado para todos. La bienvenida, el placer de recibirlos aquí en los 1600 de AM para compartir este viaje rumbo al canto nuestro, rumbo al folclore, rumbo al sur. Hasta las 7 de la tarde estaremos compartiendo el recorrer los caminos del canto nuestro y del folclore aquí en Continental. Bienvenidos a todos, ¿eh? Hoy tendremos visita a la gente del Centro de Quinoterapia del Parque Artigas de Pando. Vamos a estar haciendo el sorteo de las tropillas en un ratito nada más con toda la barra del Centro de Quinoterapia. Así que bueno, la bienvenida para todos, ¿eh? Arrancamos un nuevo viaje rumbo al sur aquí en Continental en los 1600 de AM. Bueno, ahí estaba la cosa. Esto que empezó a gritar acá. Así que bueno, está habilitada la comunicación 098-71-1600 para que ustedes sean los protagonistas eligiendo la música que vamos a compartir hasta las 7 de la tarde. La bienvenida para todos, con Miguelito Páez en los controles técnicos de emisión. Arrancamos, echamos los pingos del camino del canto nuestro y del folclore, como siempre, cantándole al más grande de todos los orientales.

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Que el mejor homenaje en su memoria sea recordar que el pueblo es soberano, que el respeto y la ley sean de la mano y por trillos de honor su trayectoria.

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6: Estamos viajando rumbo al sur con el Puma en Continental. La changa de elegir la música es de ustedes. Haceme la changuita 098 71 1600.

La niñez es una caja de recuerdos. Esa cajita a veces la abro y repaso esos recuerdos y veo aquel niño pescador de arroyos entre cardos y flechillas, solo con la compañía de aquel cusco flaco. Recuerdo a mi padre monteador de oficio, sacándole al rudo monte el sustento nuestro a fuerza de hacha, mango lustroso y acarreando al pueblo. En mis vacaciones solía acompañarlo y era una aventura entrar monte adentro, esquivando troncos, abriendo porteras y cruzando pasos con algún barrito. El camión, aunque muy viejo, era su orgullo. En él transportaba las cargas de leña que se transformaban en sustento nuestro. Al llegar al pueblo, papá descargaba y cobraba unos pocos pesos por la carga de leña. Ya en la tardecita de regreso a casa, en el almacén solía detenerse. Hacía el surtido, compraba tabaco, tomaba una caña y ponía en mis manos unos caramelos. ¡Qué niñez más sana, la niñez del campo! Hoy que tengo todo lo que mi madre soñaba y no podía darnos, recién hoy me doy cuenta lo feliz que eran mis tardes de arroyo con la compañía de aquel cusco flaco. No habrán vacaciones más lindas que las idas al monte a acompañar a mi padre, ni caramelos más dulces que los que mi padre, envuelto en las trazas, de regreso a casa, ponía en mis manos.

0: Papel de Astraza, la voz de Richard Pérez Ortega cantando en este viaje rumbo al sur aquí en Continental. Tarde linda, fresca, la verdad, precioso día que estuvimos compartiendo. La música de los Canarios Queridos en el arranque siempre lo presenta Somos Servicio de Acompañante, somos los que estamos en esos momentos que más nos necesitas. 24 horas de compañía con el respaldo del personal más capacitado de todo el Uruguay. 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Arrancamos con la comunicación, con los mensajes. Arrancamos por el viejo y querido mensajero de texto. Hola Puma, es para saludarte y saludar a Waldemar y Mabel, que mañana cumple años, y al Coco Pagliano, un feliz día del Labrador. Pasá para el Labrador, para los trovadores del río, un saludo grande para toda la audiencia, Oscar y Claudia de Empalme Sauce. Mirá vos, ¿hoy es San Isidro? Hoy es San Isidro el Labrador, mirá vos. Buenazo entonces, el saludo grande para todos los labradores, para todos los chacareros, para toda la gente que trabaja en el campo y que cumple con esa función de labrar la tierra, de cosechar la tierra, de sacar el fruto de esta tierra nuestra. Buenazo, el saludo grande para todos. Ahora sí entramos al WhatsAppero, a ver dónde venimos, acá... Dice, buenas tardes, Pumita, mañana cumpleaños mi querida amiga Gloria Teresa, me gustaría que me pasaras por Catherine Berne, jinete campero, muchas gracias, Pumita. Bueno, abrazo grande, Blanquita, Blanquita, la abogada y Gonza, abrazo grande, Blanquita. Nacho de Chamizo, ¿qué dice?
1: ¿Andas bien? Si está con la Nacho de Chamizo. Por acá andamos, en la vuelta, terminando la jornada. Mándenle saludos al Pato Las Costas Pando, a Roberto Moreira, a mi padre que está escuchando. Me pasaste un tema por Daniel Guerra, mi pueblo entre serranías. Muchas gracias, saludos, te hablo Nacho acá de Chamizo.
0: Dale. Que
1: tenga buen fin de semana.
0: Abrazo Nachito, abrazo grande. Darío Hernández, Chicharito, buenas, ¿cómo le va?
2: Continental de audiencia. Bueno, a la gente que se va de viaje, que tenga un lindo viaje, que disfruten. Y buen fin de semana para todos. En un día como hoy, entonces pasate una por Carlos Ramón Fernández. La reunión puede ser. Un abrazo, un saludo para todos. Chicharito de Tupamba,
0: Dale.
2: Mira que me hiciste reír el otro día cuando se te antojó baldear el piso porque había botado la comida de cuando le fue una bomba al primo.
0: Pero vos sabés que sí.
2: El piso de tierra. La vieja siempre decía. Mijo, si va a hacer algo con el primo, saque lo que está arriba.
0: Claro,
2: después
0: claro.
2: Le da bomba, lo destapa o lo que tenga que hacer. Un abrazo, un saludo.
0: Pero si cambiará la vida, digo, y si será distinto todo, ¿no? Porque yo te reitero, no sé si tendríamos 7, 8 años mi hermana y 7 yo, o 7 y 6, no mucho más de eso. Y estábamos solos en las casas, los viejos iban a laburar y estábamos solos, nos daban el primo con la olla arriba y prender el primo, calentar la comida, el servicio y fregar, después que también fregábamos los platitos. Ahora andás un gurí 7 años, 8 años, estás loco muchacho, no, se ahorca con el primo, estás loco. No hay manera, ¿no? Pero bueno, y tuvimos ese accidentito, ¿viste? Lo quisimos tapar y la tapada fue peor que la cosa, ¿viste? No fue changa. Hugo, ¿cómo le va?
3: Buenas tardes, Pumita. ¡Qué lo tiró como chifla el Pumita! Parece como pardieto la chica, el Pumita. Todo lindo, Pumita.
0: Todo buenazo.
3: Algo ahí. Alimentar la tardecita. Está frío.
0: Dale. Abrazo grande, che. Canario, ¿qué dice? ¿Cómo le va?
4: Buenas tardes, señor. ¿Cómo le va, señor? Sigue con el chiflido, está lindo. Bueno, pase su temita de justo suyo, por saludar a Richard González, a Negro Aracet. Dale un abrazo para todos.
0: Bueno, abrazo grande, che, abrazo grande. Jesús, ¿cómo le va? ¿Qué dice?
5: Buenas tardes, Puma, buenas tardes, Pumita. Puede ser del templado por charar para Jesús de los Parques. Un abrazo grande, muy buena la Continental.
0: Dale, abrazo grande Jesús, abrazo grande del templado. El Cita de Ciudad del Plata, ¿qué dice? ¿Cómo le va? A ver, el Cita.
6: Hola, Pumita, qué gusto escucharte, Pumita, como te digo siempre. Bueno, primeramente para mandarle un abrazo bien apretado a Juanchi, a mi compañero el Patito, y para todos los labradores, que hoy es San Isidro, Día del Labrador. Vaya abrazo para todos en general. Y si me podés pasar por Abel Soria, polca de San Isidro.
0: Dale.
6: Pumita, abrazo de esa que te está escuchando.
0: Abrazo. Seguimos con la música de los canarios queridos, precisamente para saludar a todos los labradores. 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

0: temazo del Majai Correa, Labrador, qué temazo del Majai Correa que estábamos compartiendo en este viaje rumbo al sur aquí en Continental, preparándonos para todo lo que se viene, ¿no? Ni que hablar, la música que presenta Carlito La Salada en Solís de Mataojo, de pasada o de venida, de ida o de vuelta. 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Vamos a continuar con la comunicación. Ya en un ratito hacemos el sorteo de las tropillas. A ver en qué forma, de qué manera van a entrar allí en el ruedo los 33 orientales el próximo domingo. En un ratito estará la gente del centro de equinoterapia aquí en la radio. Rubito de Merisa, ¿qué dice? ¿Cómo le va?
1: Buenas tardes, buenas tardes, Pumita. Bueno, aquí escuchando usted, tomando un refrigerio, con otro parroquial. Linda la hora de hoy. Bien fría, como a mí me gusta. Y ahora está refrescando de vuelta. Bueno, saludarte a ti y a toda la audiencia, a todos los labradores y los que no sean labradores también. También a la Teresa, que mañana cumple cumpleaños. Pásame, mujer, por Copla Alta, dale. Y para toda la audiencia en general. Y también el día de la escuela rural. En la ocasión de la escuela rural. Y de los maestros rurales, no.
0: Bueno, Luisito Rimoldi, Carpintero, ¿cómo le va?
2: Hola, señor Alonso, ¿cómo le va?
0: ¿Todo bien?
2: Carpintero acá. Excelente programa, como siempre. Para pedirle un tema de los grises, si puede
0: bueno,
2: ser.
0: Cómo no.
2: Ya muchas gracias, amigo. Un abrazo grande.
0: Abrazo. Así. Que pase muy bien. Huguito Méndez, ¿cómo le va?
3: Buenas tardes, rumbo al sur. Buenas tardes, Puma. ¿Qué tal? Saludo a toda la audiencia. Habla Hugo acá de Estación Atlántida.
0: ¿Todo bien, Huguito?
3: Quiero mandar un saludo a Gloria Teresa en su cumpleaños mañana. Que lo cumpla muy feliz. Y un saludo para el Pato también. Y la señora, el Cinta. Quiero escuchar algo de Estampa del Sur, Puma.
0: Dale.
3: Bueno, abrazo grande. Hugo y Blanca.
0: Abrazo grande, che, que pasen bien. Carlito Valdés, ¿qué dice, Carlito? ¿Todo bien?
4: ¿Cómo andás, el Pumaloso? Me parece que se está preparando con el adicto
0: que
4: sí,
0: sí, sí, sí, sí.
4: ¡Ah! ¿Qué? Lo tiró por el premio. El primo sí que era. No era changa que no se tapara. Barbaridad. Yo tenía mala suerte, porque era agarrar el primo y la boquilla prendida a fuego. Otra vez pagando, otra vez echando alcohol, dale bomba y salía que lo sé por todos lados, ajustarlo, infestado. Sí,
0: había que calentarlo
4: no,
0: bien.
4: No, no prendas mal, primo Carlito. Vos quedate quietito, sí, tenía razón, David. Bueno, como siempre, escuchándolo, un abrazo grandote. Ya hay golpe de orillero, Puma. Vamos, llevamos, Puma, abrazo grandote.
0: Abrazo.
4: Que pasen todos lindos fin de semana.
0: Dale, buenas. Había que calentarlo bien el primo, si no, no era changa pasarlo para andar así. A ver, el Hugo mandó otro mensaje ahí. ¿Qué dice Hugo?
5: Oh, Pumita, el Huguito, de vuelta, Pumita. Vamos a levantarlo al Maurito Sosa, el alambrador, que está jodido.
0: Ajá.
5: Que está haciendo reposo, está en cama el Maurito Sosa.
0: ¿Está jodido?
5: Pasale ahí, bichito de luz, que está descaído.
0: Pero es por Sosa, eso ahí. Está jodido, por lo que dice la historia del bichito de luz, ¿no? Vos sos amigo, dame estos amigos, te digo una cosa, no es changa. Carlos Aldao, ¿cómo le va? ¿Qué dice? ¿Todo bien?
6: Buenas tardes, Puma. Buenazo el programa, Puma. Te habla el canario El Tala.
0: ¿Todo bien?
6: Pasa un temita ahí por los trovadores del río.
0: Dale.
6: Ya que estamos en el día de San Isidro.
0: Sí.
6: San Isidro Labrador.
0: Sí, no lo tengo eso.

Vamos con más música, vamos a seguir disfrutando Canto Nuestro aquí en Continental, a seguir disfrutando la música que ustedes nos eligen a través del 098-71-1600, la música que presenta Gomería La 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la música de Carlos Ramón Fernández, La Reunión.

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0: Cantando está del templado la música de Don Santiago Chalar, sonando en este viaje rumbo al sur, la música que presenta Comería la Curva, ya lo presenté Comería la Curva, la música que presenta El 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Bueno, seguimos, esperando la barra del centro de quinoterapia. Tenemos fiesta este fin de semana, Rueda de los 33 Orientales. En un ratito hacemos el sorteo de las trompillas, a ver qué orden van a entrar. Ahora se viene la comunicación. Don Gerardo García, ¿cómo le va?
1: ¿Qué dice? Dale, buenas tardes, Puma.
0: ¿Todo bien?
1: ¿Cómo está? Gerardo el camionero. La razón es, Nacho, te estoy escuchando.
0: Está bien.
1: Estoy andando por acá por Carreta Quemada, departamento San José. Un saludo para toda la audiencia. Al Pato, que es el Día del Labrador. Y bueno, y la señora, toda la gente. Y bueno, al Nacho también, está escuchando por allá por la estancia. Y bueno, el mismo tema que pidió Nacho. Está muy bien ese tema. Un pueblo entre serranía por el gran cantor Daniel Guerra. Un abrazo
0: público. Sí, señor.
1: Que abrigarse de noche.
0: Sí, abrazo. Hay que poner encajar y calienta cama, si no, no es changa. Negrita del Parador Taje, ¿cómo andás?
2: Hola, Pumita y Miguel, andan bien. Acá estamos nosotros, el Chuchu y el Maico. Quiero comer salchichón, no sé, pero si lo hacen mal o no. Pasando por Chalar, que pidió el señor, que me encanta Chalar.
0: ¿Y estarás mirando la comedia, no?
2: A mi marido siempre le encantaba Chalar. Bueno, un abrazo grande para vos y para Miguel.
0: Dale.
2: Vamos arriba, hay frío.
0: Está frío. Don Julio Mota, ¿qué dice?
3: ¿Qué dice, Puma? Muy buenas tardes. Muy buenas tardes para toda la audiencia del Rumbo al Sur. Cantamos, Puma, en viaje para las casas ahí. Bueno, Puma, para desearle un buen fin de semana para todos, que dice que va a estar espectacular. Así que un fin de semana para todos, muy bueno. Un saludo grande y un abrazo grande al Patito de Costa de Pando, señora Else, y a todos los que me conocen ahí. Dale, Puma, cualquier tema estaría espectacular ahí, como siempre. Nos vemos, Puma, abrazo grande.
0: Dale, abrazo, que pase bien, que pase bien. Bueno, vamos con más música, vamos a seguir disfrutando Canto Nuestro, a seguir disfrutando de la comunicación 098-71-1600, el teléfono para que ustedes elijan la música de aquí hasta el final del programa. Luis dice, buenas tardes, Puma, muy buena la música, saludos para todos desde Castellanos. Patito de Costa de Pando, ¿qué dice, Pato?
4: Buenas tardes, mi amigo Pumita, ¿cómo estamos con esta tarde preciosa que hubo? Bueno, un feliz día de San Isidro el Labrador, hoy sí que es el verdadero día nuestro. Un abrazo grande para todos los que trabajamos en el campo, ahí la chácara y en todo ahí. Les mando un abrazo grandísimo. Bueno, y ahora vamos a comer un buen cordero luego para festejar que es lo más lindo que hay, la chácara. A mí me encanta. Bueno, un saludo para mi compañera Alcita ahí y para el Nacho de Chamizo y para Hugo Méndez, la compañera ahí también que estuvo saludando, que siempre me olvido. Un abrazo bien grande y para Marito Neira.
0: Dale.
4: Bueno, pasame, ya pasaste ese Belsoy. Me olvidaba. Y para Miguelito Pay, que se tome un jugo y hoy festeje, él fue chacarero, creo también.
0: Quiero decir chacarero.
4: Un abrazo grande.
0: Miguelito no sabe dónde sale el boñato, muchacho, calculo que el boñato sale de lo que lo pare la vaca. No, Miguelito. Yo fui chacarero. Yo puedo decir que yo fui chacarero. Yo trabajé, te voy a explicar una cosa. Y tengo testigo, no hace mucho que lo vi al Barba Braida, de ahí de Sosadía. Tenía una quinta limonera en el tiempo que yo era bandido y tenía que trabajar para ir al baile y tenía que hacer algo para ir al baile, ¿viste? Entonces trabajaba poquito y por ejemplo la zafra de uva iba a cortar uva, en el tiempo se cortaba, fui una vez solo, un día solo fui a cortar uva, corté un surco de uva, cuando llegué a la punta viene el dueño de la viña y me dice arranque de vuelta y levante todos los granos que dejó en el suelo. Me perdí la tarde juntando granos en el suelo, yo que nadie me había dicho que iba a juntar los granos que caían para abajo, ¿viste vos? Terminé, me empaché, me casi reviento comiendo uva y después arranqué cortando campo despacito, arranqué para las casas. No me vieron nunca más, que vení, cobré, me la tijera, me llevé la tijera para las casas, sí. Después fui con el Barba Braida, fui a Carpín Limonero, tiene una tenía un plantío de limonero, fui a Carpín Limonero. Al tercer limonero tiré la sala al diablo, digo, pero te vas a la red, pero vos sos bobo, muchacho, está lejísimo el de la tierra por allá, me agachau, pero estás loco, unos pastizales abajo de los limoneros. No, vos sos bobo. No, me fui para acá, digo, no voy al baile, no. O sea que fui, de a ratito fui, intenté ser chacarero, pero San Isidro Labrador no me ayudó a mí. No. No tuve suerte con San Isidro Labrador. El único laburo que a mí no hay caso. No, mirá que he hecho de todo en mi vida, ¿no? Porque de bandido, ¿no? Después, pero he hecho de todo en mi vida. Pero ese no, la chacarero, no. Está muy lejos de la tierra, muchachos. Si le habían puesto un poquito más alta, capaz que uno no era tan sacrificado. Pero allá abajo, ¿qué vas a hacer? ¿Estás loco? No, vos sos vos. Abrazo, Patito, abrazo grande y feliz día, porque sí, es el día labrador, del chacarero, de que trabaja en la chacra. Braulio, ¿cómo le va?
5: Buenas tardes, dice? Puma, ¿cómo andan? Te habla Braulio.
0: Mira, Braulio. Sí, señor.
5: ¿Te animás a pasar en el partidero de Santiago Chalar?
0: Sí, señor.
5: Un abrazo grande.
0: Abrazo, Braulio, gran músico de Braulio, guitarrista, abrazo grande, Braulio. Aide, ¿cómo le va?
6: ¿Cómo estás? Si podés pasarme Tatuaje del Alma por Pepe Guerra, para mí y para mi compañero que está acá, Hugo, te lo voy a agradecer.
0: Dale.
6: Bueno, muchas gracias, perdón. Un abrazo, Puma.
0: Dale, abrazo grande. Vamos con la música, vamos a seguir disfrutando Canto Nuestro, a seguir disfrutando este viaje rumbo al sur, aquí en Continental, en los 1600 de AM. Seguimos complaciendo solicitudes. Llegan los Trovadores del Río, lo encontramos. No se llama San Isidro Labrador, se llama Canción al Labrador, de los Trovadores del Río, que llegan a esta tarde de rumbo al sur. Échale.
7: Canto al labrador, a ese hombre rudo de nuestros campos orientales, al chacarero, al que se levanta muy temprano con calor o con helado,

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0: Ahí estaba Tatuaje del Alma, el Pepe Guerra, cantando en este viaje rumbo al sur. Tarde, como siempre, pero seguro llegó el señor presidente. No sé cómo decirle ahora, señor presidente, ahora que hay, no sé cómo es el tema. Ya vamos a estar conversando con la gente de Ruedo de los 33 Orientales. Hacemos el sorteo de tropillas, mucho para disfrutar de aquí hasta las 7 de la tarde en este viaje rumbo al sur aquí en Continental. Luisito Parodi, rapidito los mensajes, a ver qué dice. ¿Cómo le va, Luisito? A ver.
1: Podría pasar, estaba cantado. Le agradezco.
0: Dale.
1: Un abrazo.
0: Abrazo, Luis.
1: General, gracias.
0: Susana dice, muy buenas tardes, Puma, que tenga excelente fin de semana. Saludos a ustedes de la audiencia, Juan Luis, Susana y Natalia. Si pueden, un tema lindo, gracias. Bueno, abrazo grande para ustedes. El Nano, a ver qué dice el Nano. ¿Cómo le va?
2: Bueno, Puma. Habla Luis de Barros Blanco.
0: ¿Todo bien, Luisito?
2: Decirle al Pato que a las 8 se paraliza el país.
0: ¿Por?
2: Juega el más grande.
0: Ah, seguro que juega. Sí, señor. Sí, señor. Sí, señor. Abrazo grande.
2: Bueno, un abrazo fuerte.
0: Dale, que pase muy bien. Teresita de Montes.
2: De Continental.
0: Dale, abrazo grande. Teresita de Montes, ¿cómo le va?
3: Hola, Puma. Buenas tardes. ¿Cómo estás?
0: ¿Todo bien?
3: Bueno, feliz día para todos los labradores. Ah, pero Puma, estaba medio jodido las caderas, que no se podía cachar.
0: No.
3: Yo con mi madre descalzaba viña, una de un lado y otra de otro con las
0: Las
3: filas de duraznos también las descalzábamos con la asada. Ah, es lo más lindo que hay, el campo, la tierra.
0: No, sí. La tierra, pero para llenarla de vaquitas, viste, mirarlas de lejos. No.
3: Hermoso día hubo hoy. Una heladita buena va a caer. Así que un saludo para todos y bueno, y para la prima Gloria, que pase un feliz cumpleaños mañana.
0: Bueno, bárbaro.
3: Así que disfrute mucho su día.
0: Abrazo grande.
3: Mañana no lo podemos.
0: Sí. Mañana se puede escuchar Tradición Adentro de las 6 de la mañana, pero ya no habrá mensaje. Vamos con la música, Miguelito, rapidito, y venimos para recibir a la gente de Ruedo de los 33 Orientales, que llegaron tarde, pero llegaron. No se bañaron, yo les he pedido que se maquillaran, Néstor Méndez se mañana, pero no hay manera. Así que bueno, vamos con la música, la tanda, y ya venimos para recibir a Néstor Méndez, el señor presidente. ¿Cómo hay que decirlo ahora? ¿Señor presidente? No,
4: presidente está bien.
0: ¿Presidente está bien? El señor queda mejor. El presidente Néstor Méndez del Centro de Quinoterapia Ruedo de los 33 Orientales. Vamos arriba.

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0: Estudios Orientales, precisamente para recibir al señor presidente del Centro de Quinoterapia, Ruedo de los 33 Orientales de Pando. ¿Cómo le va, don Néstor Méndez? Bienvenido.
1: Bueno, buenas tardes, Puma. Muchas gracias por la invitación. Desde ya te digo, no me acuerdo de venir porque la verdad tenía como 25 mails tuyos ahí.
0: La insistencia fue mucha.
1: Con parte de la comisión, Jotonelo y Marcos. Y bueno, estábamos trabajando palo y palo.
0: Hace días que vienen laburando y tratando de arreglar todo, cosas que se han roto, cosas que se han perdido, cambió la comisión, hay que reiterar eso, que cambió la comisión, que bueno, que desde la fiesta del año pasado no se había hecho más nada allí en el Ruedo y bueno, estaba medio abandonado y se habían perdido un montón de cosas y bueno, hubo que arreglar muchas cosas.
1: Sí, los dueños de la ajena han llevado muchas cosas también. Nosotros somos una comisión nueva, se armó hace un mes y medio más o menos. Somos un grupo de amigos, ahí no me manda más, no me manda menos. Yo, que sea presidente o no, no tiene nada que ver. Todos estamos colaborando. Dejamos de trabajo, dejamos nuestras familias y venimos y le arrimamos a como se puede. No como se quiere, sino como se puede.
0: Igual hay alguno que está queriendo formar familia ahí en el... Pero está, eso lo contamos después. Vamos a hacer el sorteo de las tropillas rapidito. Así ya dejamos esto, porque además tenemos al amigo Tonelo que está filmando para colgar el video después en las redes sociales. Así que bueno, saque un papelito, vamos a armar el orden de las tropillas mientras vamos contándole a la gente cómo vamos a traer. La primera tropilla que va a entrar, Ruedo.
1: El badajo de Julio Delgado.
0: El badajo de Julio Delgado será la número uno, ¿eh? Ahí está, déjame que le voy a poner el número uno. Siga sacando nomás. Número uno, el badajo de Julio Delgado. Vamos a sacar la segunda tropilla que va a entrar. Estas son las tropillas del domingo.
1: Los guachos de Cazulo.
0: Los guachos de Cazulo. Cazulo puede ser que recupere Rebenque.
1: ¿Qué pasó?
0: Lo perdió en un Ruedo y lo tengo guardado yo para devolvérselo.
1: Pero yo tengo el de Gustavo.
0: Pero lo vamos a hacer un trueque, me cambio una cerveza, un whisky, lo tiene que pagar Cazulo, medio machetongo, pero bueno.
1: La bayoneta de Ferreira.
0: La bayoneta de Ferreira, tercera tropilla. En tercer lugar, la bayoneta de Ferreira. Vamos con la cuarta tropilla, son 12 tropillas a premio que van a estar trabajando.
1: La marca 1 de Abel Perdomo.
0: La cuarta tropilla, la marca 1 de Abel Perdomo. Tres potros en bastos, tres potros en pelos y uno en los bastos abiertos. Sí, sí. El domingo eso, después de la rueda femenina de mujeres en la Grupa Surera.
1: La puntera de Villamil y Sánchez.
0: La puntera de Villamil y Sánchez. La tropilla Santa Rosa y San Antonio. La número 5. La número 6. La tropilla...
1: La Ariscona de Salvatierra.
0: La Ariscona de Salvatierra, la tropilla de Pirarajá. Le tocó el número 6. La mitad de la lista. Vamos con otra. A ver.
1: La costera de Piris.
0: La costera de Sergio Piris. Séptimo lugar para la costera. La tropilla de Martín Aquino. Séptimo lugar. Ahí está la cosa.
1: La vaquiana de Jackson y Boglino.
0: La vaquiana de Jackson y Boglino. Octavo lugar. Octavo lugar. ¿Quién más hay que patada manga?
1: Alejandro Álvarez.
0: Alejandro Álvarez, Alejandrito, ahí está. Octavo lugar, noveno lugar.
1: La repartida de Mastroianni.
0: La repartida de Juan Andrés Mastroianni, la tropilla de Cañada Grande. Noveno lugar. Décimo lugar.
1: Hay más. ¿Cómo, Carito,
0: no? Bueno, están todos, creo que están todos. Sí. Pero usted no, no era changa saber porque decía 11, después habían 12, no estaba changa.
1: La vida o muerte de Agustín Álvarez.
0: La vida o muerte de Agustín Álvarez, la tropilla, esta es la número 10. La vida o muerte de Agustín Álvarez, la número 11. Ahí está, la número 11.
1: La esperanza de los hermanos Páez.
0: La tropilla que viene allá de San José. La esperanza de los hermanos Páez y la última.
1: Encontramos que no hay más nada.
0: Sí, señor. Y la última tropilla.
1: La Huachipampa de Cabilia.
0: La Huachipampa de Cabilia, que va a ser la que va a estar cerrando. Reiteramos entonces el badajo de Julio Delgado, número 1. Los guachos de Cazulo, número 2. la Bayoneta de Ferreira número 3, la marca 1 de Abel Perdomo la número 4, la Puntera de Villamil y Sánchez la número 5, la Ariscona de Salvatierra la número 6, la Costera de Sergio Piris la número 7, la Baquiana de Jackson y Boglino la número 8, la Repartida de Mastroianni la número 9, la Vida o Muerte de Agustín Álvarez la número 10, la Esperanza de los Hermanos Pais la número 11 y la número 12, la Guachipampa de Nicolás Caviglia. Ese es el orden de las tropillas como van a entrar el próximo domingo allá en el ruedo de los 33 Orientales, Centro de Quinoterapia, Parque Artigas de Pando. Corte nomás por ahí el video, así ya lo colgamos en las redes sociales.
1: No lo habías puesto vos,
0: porque no te puedo creer una cosa de esto. Vamos a continuar disfrutando.
1: Yo
0: está
1: no chistoso, lo dudo,
0: está
1: no
0: chistoso,
1: lo
0: sí,
2: ay, el picoré. Ya, joven, yo no puedo joder.
0: Vamos a seguir conversando con Néstor Méndez, a seguir disfrutando. Acá está. Yo pensé que era. Ya me había pensado que era cierto,
1: claro,
0: ¿no?
1: Claro, el replay.
0: Sí. Vamos a seguir entonces. Bueno, arrancamos el sábado, Néstor Méndez. Arrancamos el sábado después del mediodía, con el antojo suyo.
1: Sí, porque me gusta ir a comer asado con cuero al mediodía y por eso al mediodía estaremos.
0: Está, pero invite, porque yo a su ruedo y 2000 veces al mediodía relatar por la renda nunca me voy a comer.
1: Yo no sé, digo, lo que te vi que la última vez, te dije, vos me invitamos a comer y saliste disparando, no me acuerdo dónde fue.
0: Bueno, arrancamos al mediodía con pruebas
1: de rienda. Arrancar con, sí, a la 1 de la tarde más o menos, lo que es el sábado, vamos a arrancar con las pruebas de rienda. Allá por las 5 de la tarde vamos a estar, claro, un chideo capaz que metemos también, por medio alguna carrera de cuero o algo. A las 5 de la tarde vamos a arrancar con la monta de vacunos. Después lo que de la monta de vacunos vamos a hacer una rueda en el cuero tendido donde el cliente pone el potro.
0: Uh-huh.
1: Después tenemos el tema del baile con la carpa gigante que ya está instalada, ya estuvieron todo el día armando la carpa esa.
0: Qué bueno.
1: Va a estar Bocha Lozano, Kimba Pintos, Pablo Cocina. Después los pleneros de la Solución, si no mal me equivoco,
0: sí,
1: los
0: pleneros de la Solución, sí.
1: Que son de acá del pueblo,
0: sí señor, sí señor. Buen baile para disfrutar aquellos que somos veteranos, aquellos que gente que va pura plena con el Bocha Lozano y Kimba Pintos y Pablo Cocina, va a estar bien bueno el baile, así que bueno, la invitación está hecha.
1: Y después tenemos también otra que va a cantar la colaboradora, Graciela Rodríguez, va a estar cerrando.
0: Graciela Rodríguez, sí, anda muy bien. Una gurisa que canta cumbia muy bien.
1: Sí, también va a estar ella, que no me quedó fuera del afiche, pero también valía recalcar que va a estar ahí con ella también, va a estar cerrando. Cerrando no, va a estar cantando después las orquestas que ya teníamos publicadas en el afiche.
0: Sí, señor. Y el domingo tempranito desfile de caballería.
1: Qué bueno que vas a madrugar.
0: No.
1: ¿Cómo no?
0: No.
1: ¿Cómo no?
0: No sé, Sergio Blanco relata el desfile.
1: Vamos a estar a las 9 de la mañana con concentración y después alargamos el desfile por las calles de Pando. Vamos a estar dando una ofrenda floral al prócer y volvemos al tema del desfile. Ya después, va a haber una gran plaza de comida con un asado con cuero, todo lo que me lleva, chorizos caseros. A la 1 de la tarde vamos a estar arrancando con una grupa internacional femenina en grupa. Tenemos jinetas que vienen desde Argentina, jinetas que vienen desde Brasil. Ya creo que hay alguna en viaje no sé, pero no tengo entendido bien, pero está.
3: Dos venían de Brasil.
1: Bueno, está así que te voy a poner la cosa. Y está, después ya se continuamos con el concurso de tropillas. Con 12 tropillas a premio.
0: Completa.

0: monta especial.
1: Ah, sí, la monta especial de él. La abrida de rueda.
2: ¿Qué?
1: Es para estrenar ruedo.
2: Después de la monta de mujeres me lo salté yo, perdón.
1: ¿Tiene desafío, Méndez?
2: Fue un desafío, muchacho. Méndez contra un reservado de Sergio Pérez.
0: Sí, pero ¿qué reservado? Porque usted los elige, los reservados. No, no. O sea, la yegua de andar que tiene Picorelli, Julio Picorelli.
1: En la revancha del que hizo alambrar.
2: Del brasileño. Ese me tiene, mira, como todavía se me ha ido la cicatriz. Y ahora vamos lo más malo todavía.
0: Uno más malo. No, tampoco. Bueno, buenísimo. Entonces, la invitación está hecha. ¿Costo de la entrada?
2: 250 pesos un día y 400 pesos los dos días.
0: O sea que bien, bien económico para que la gente pueda ir y disfrutarse, puede ir a acampar. Hay un lugar espectacular para acampar. Va a estar fresco, pero va a haber carpa gigante, climatizada, para que la gente vaya a bailar y a disfrutar de la fiesta a lo grande. Así que,
2: los que van en familia con los hijos, va a haber un parque de diversiones inflables, el toro mecánico, el zambita. Va a haber el tema de los autos.
0: Ahí tenés que aprovechar la genialidad del toro mecánico. La caída más blanda, Méndez. Es más blanda la caída.
2: Vas a ver lo que es un jinete el domingo. Me voy a sacar todo el estrés que vengo agarrándome con este evento. Me lo voy a sacar en ese pingo. Vas a ver.
0: Sí, señor. Bueno, así que laburando y metiendo para adelante por el centro de quinoterapia, tratando de hacer realidad ese sueño que empezó hace mucho tiempo. Bueno, se hizo el ruedo, se han hecho un lote de cosas y bueno, la idea es que empiece a funcionar de una vez por todas el centro de quinoterapia.
2: Sí, así es. O sea, hoy, por ejemplo, por la tarde estuvimos reunidos con Lidia Lercari, que es la gente de... ¿Cómo era el centro de quinoterapia de ella?
0: De Solimar.
2: Son de Solimar, es el Club Uruguay situado en Solimar, Canelones, Fundación Ecuestre Sin Límites, se llama la fundación de ella. Y nada, estamos reunidos, ya quedó fascinada con el lugar, las instalaciones, que más o menos, obviamente, se van a arreglar más cosas, se va a seguir trabajando en eso, no es que ahora nosotros somos una comisión nueva, como te digo, hace un mes y medio que estamos, ya otras comisiones se habían hecho algo, y bueno, nosotros ya hemos hecho algo también, y bueno, la idea es seguir trabajando para eso, para que se pueda, ese proyecto se pueda concluir. Y bueno, hoy apareció esta señora que parece que entiende bastante del tema. No solo eso, que
0: es fundamental.
2: La que trajo a la quinoterapia hace 25 años al Uruguay, o sea que bastante experiencia tiene. Y bueno, el lugar le encantó y bueno, estamos...
0: Es que el lugar está lindo. Lo que hace falta es eso, gente que labure y que meta para adelante y que se pueda hacer realidad una vez por todas ese centro de quinoterapia y que los niños puedan empezar a disfrutar y hacer ese tratamiento de quinoterapia que es fundamental para el gurís.
2: Sí, creo que sí. Creo que aparte había un conteo ya de 120 niños con un problema de que además que van a estar necesitando el caballo sanador. A ver, para uno nos golpea, para otro lo sana, pero el caballo sanador. Y bueno, es lo que nos impulsó a todos nosotros los que estamos yendo a trabajar y bueno. Yo voy todos los días, puma, que te reís. Todos los días, un Tonelo, un Marco, a veces aparece Johan, a veces aparece Sebastián. Está Artañán también, dejame saludar a toda la comisión.
0: Sebastián me da la impresión de que él es que lo elabora poquito, ¿no?
2: Él ayer mandó un mensaje.
0: Él charla muy bonito, él charla dijo, muy bonito.
2: Lo sí. Dijo en un audio ayer. Dice, algunos colaboramos de una manera, otros, lo mío es la comunicación, dijo él.
0: Que lo tiró, ¿no?
2: Y la parla. Un abrazo a todos, la verdad que. A Daniel García también, que también puso unos portones buenazos. Alejandro Álvarez también, que no es parte de la comisión, pero va, también hace una ayuda importante también, nos colabora. Todos, la verdad que es un grupo hermoso que tenemos. En ese sentido,
0: ¿no encontraron un capataz de campo como la gente para ponernos o no?
3: Estaban todas las fechas ocupadas.
0: Estaban todos ocupados. Gustavo Rivas, el capataz de campo, le mando un abrazo grande a mi amigo.
2: Un abrazo a Gustavo Rivas. También viene también a dar una mano, ha estado también en el ruedo dando una mano.
0: No le de comer porque si no sale carísimo.
2: No está en la comisión, pero también digo, o sea, son gente que viene, nos colabora sin intereses. Bueno, nosotros tampoco tenemos intereses, estoy yo.
0: Sí, sí.
2: Yo estoy pagado.
0: Bueno, buenísimo. Lamentablemente llegó tarde, pues pudimos charlar poquito, pero bueno, se hizo la invitación y se hizo el sorteo de las tropillas, entonces, ya vamos a estar colgando el video en las redes sociales para que las tropilleros sepan en qué orden van a entrar este domingo. Así ya llevamos medio armadas las planillas y todo lo demás. Así que muchas gracias por venir, Néstor.
2: No, gracias a ti, en serio, Puma, por la invitación y vota. Saludos a toda a mi familia también, que también me está bancando, no sé,
0: la flaca con el momento que cierra la puerta y anda a dormir al parque.
2: Con estas locuras, bueno, todo.
0: Bueno, en el parque vas a dormir calentito, no.
2: También a todos los integrantes de la comisión, que la verdad que la remamos y

0: Miguelito Pay, que es hincha de Cinco Esquina, es uno de los
1: lo he visto
0: grandes
1: seguido.
0: Hinchas de Cinco Esquina.
1: Lo he visto seguido ahí.
0: Pero no llega hasta el fondo, no llega hasta la cancha, se queda así en el
1: adelante. Entradita nomás.
0: Señores, nos vamos, se nos terminó el tiempo, nos vamos a despedir con algo muy especial. En turismo, lo decíamos, Canelones estaba orgulloso de haber sacado dos campeones, uno en el Parque Roosevelt y el otro en el Prado, los dos mejores jinetes de la semana, eran canarios, eran de Canelones. Bueno, un payador canario también de los Cerrillos, que hace mucho tiempo que está en Florida, que además lo conoce bien y conoce bien la historia del jinete. Sebastián Baceda le hizo este verso, Gustavo Capote, para su yerno, Sebastián Baceda. Hoy nos pasaba este tema y lo queremos compartir con ustedes, y va a quedar en la radio para que lo puedan compartir en Entre Espuelas y Guitarras y los demás programas. Gustavo Capote, al gran campeón, en la despedida de este viaje rumbo al sur. Mañana a las 6 de la mañana hacemos tradición adentro, aquí en Radio Continental, y el domingo también. Los esperamos en el ruedo, los 33 Orientales, Centro de Quinoterapia, sábado y domingo, para disfrutar un gran festival de jineteadas, de pruebas de rienda, de camperiadas, baile en carpa gigante, climatizada. Los esperamos a todos por allí. No se olviden que es demasiado corta la vida para lo mucho que estamos muertos. Aprendamos a disfrutarla y a vivirla de la mejor manera. Hasta mañana, si Dios quiere.

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2: Buenas tardes. Felizmente no tenemos información de carácter necrológica con este espacio. Volveremos en el día de mañana, luego de Agrocontinental. Muchas gracias. Buenas tardes para todos.
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0: ¿Qué tal, gente? ¿Cómo les va? ¿Cómo andan? Muy, pero muy buenas tardecitas para todos. Bienvenidos. El gusto enorme de saludarlos y de reencontrarnos aquí en Radio Continental para compartir lo mejor del canto criollo del Río de la Plata. Realmente un placer, como siempre. Gracias por permitirnos ingresar a vuestros hogares a través de esa maravillosa ventanita que es el receptor de radio para darle la posibilidad a todos ustedes de disfrutar de esta música que tanto nos gusta. El arranque del día de hoy es con el Pampa Cruz, que viene con El Rancho de Mis Abuelos.
1: Todos saben que nací y me crié en el pago de Chacabuco, provincia de Buenos Aires. Este verso tiene que ver con un rancho que está muy cerca de la Ruta 7 o de un boliche conocido como el Boliche Feliz. Allá en mi pago, a 3/5 más o menos de ahí. Y es un rancho donde pasamos mi infancia, tanto yo como mis primos, que somos muchos, por cierto. Y parece que la gente que ha comprado la quinta en algún momento tiene la inquietud de derribarlo al rancho para hacer algo que a ellos les traiga más beneficio, ¿no? Y bueno, lo único que puedo hacer es con este verso tratar de atajarlos, ¿no? Así que para toda mi familia paterna, para los Cruz, que somos muchos, por cierto, les dedico El Rancho de Mis Abuelos. Mi abuelo era oriental, mi abuela era andaluza. Los dos con muchos años dejaron de existir. Tuvieron 11 hijos, uno de ellos mi padre, con más de 30 nietos y un rancho para vivir. De eso quiero hablarles. Pues van a derrumbarlo a él, que se ha aguantado el viento más feroz. Lluvias, piedras, calores trataron de vencerlo y él se aguantó a pie firme, lo mismo que un mojón. Su alero fue el alón que cubrió a los pichones. El piso de tierra, el nido para todo el que llegó. Siempre rodeado de flores, malbones, pensamientos. Y ayudó al hornerito que el barro le llevó. El rancho de mis abuelos fue posta en el camino. El agua de su bomba, ¿a quién nos refrescó? Y el ladrillo de canto quemado, duro, torcido, debajo de las glicinas sirvió de corredor. El rancho de mis abuelos tenía en la cocina una ventana chica, pero era frescón. La cocina económica, papa y huevos revueltos, camote en la ceniza al costado del fogón. El rancho de mis abuelos fue puntal de mi infancia. Ahí soñé ser rojitas, el arco la paré. Y aunque era de trapo la pelota que usaba, por no descascararlo, ¡qué golazo me erré! Su dueño va a tirarlo, está en todo su derecho. Como allí no ha nacido, no tiene pa' pensar. Ojalá se conmueva cuando escuche este verso. Y al rancho de mis abuelos no lo quiera voltear.

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3: Ahora vamos a recibir aquí en Tres Puelas y Guitarras en Radio Continental a Juan Carlos López y a Martita Swin para que nos regalen esta muy linda payada de contrapunto. ¡Adelante, payadores!

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4: Entre espuelas y guitarras vamos a recibir ahora a Alberto Merlo, que viene desde la Estancia San José.

Halladores con nombres de algún poeta. Yo levantando la mano hice mi presentación. Es nuevo, dijo el patrón. Atiéndalo usted, Mariano. Y se me atracó un paisano de un pago del Santa Fe. Un cacho de carne corté medio del lado del vacío. Y ese fue el principio mío en la estancia.

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0: 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Este es Miguel Ángel Olivera, que le canta a El Gaucho.

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goleadora, forjó de la patria el ser. 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
3: Estamos en Continental, estamos entre espuelas y guitarras, vamos recorriendo el sendero de la tradición, disfrutando del arte de los payadores y de los recitadores de nuestro Uruguay y de la República Argentina. En este caso, el que llega es Aníbal Ramírez. Aníbal Ramírez con su propia letra que nos interpreta algo interesante. Lo que encontró, ¿saben dónde? En el galpón de mi papá.

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Por aquí anda Cristian Méndez, señoras y señores, para acompañarnos también aquí en la 1600 de AM Radio Continental. Yo aprovecho a mandarle un saludo grandote a todos, a todos aquellos que están del otro lado del receptor, escuchándonos, ya sea por aire, a través de la enorme amplitud de alcance de Radio Continental aquí en el sur del país y más allá también, y muy especialmente a todos aquellos que han bajado de Play Store la app Continental 1600 AM para disfrutar a través de internet. Qué bien que anda el tema de la app. Qué bien que anda el tema de la app. Realmente yo he tenido la oportunidad de escuchar por distintas partes del mundo y qué bien que se escucha, qué bárbaro que sale. 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Les decía, Cristian Méndez, Romance a Gabino Sosa.

0: el árbol frondoso de los payadores, legendario árbol hoy entristecido, llora por la ausencia de un hermano bueno, cantor de cantores que cayó sus trinos. Soñó como tantos, junto a una guitarra, y para su pueblo su canto fue un himno, con humor chispeante, simpatía y nobleza, conquistó sus muchos y grandes amigos. Errante poeta que buscó horizontes, junto a su instrumento se hizo peregrino, y tras la fachada de hombre grande y bueno había un alma blanca plena de altruismo. Defendió su canto, pues los payadores cultivan un arte muy comprometido y nunca reparan en andar cantando, aunque vuelvan tarde y muy mal dormidos. Y tal vez por esto, de andar tan cansado, bebiendo distancia sin temer peligros, la parca, que acecha cual un perro hambriento que para saciarse se vuelve asesino, sin mostrar clemencia, traidora y sombría, surgió de las sombras a cortarle el hilo. A su pueblo entero, junto a un pueblo hermano, ambos separados, solo por un río, enlutó de pronto la triste noticia que nubló de llanto el sol de un domingo. Cantor de cantores, payador, poeta, soñador errante, grande, indiscutido, compañero, hermano, solidario, bueno, todo se resume al decir Gabino.
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Mire, aquí viene el brujo Manuel Rosa, que anda con muchas ganas de cantar, y como tiene tanto material y tan bueno, hoy le vamos a dar el gusto de que lo haga. Manuel Rosa, el Indio Cruz.

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Bueno, nos vamos a ir con un lujito más de los muchos que compartimos con todos ustedes en esta noche aquí en Radio Continental entre espuelas y guitarras. El que llega es Jorge Alberto Soccodato con El Paso del Ahorcado.

0: La noche quiso agarrarnos en el rancho de los Mendietos, donde nos dieron galletas, carne y yerba sin cobrarnos. Nos dijeron de quedarnos al menos hasta las claras. Mendieta seria, la cara sin vueltas y sin adorno, dijo que en esos contornos sucedían cosas muy raras. Van a tener que cruzar por el paso de la Horcau, que hace tiempo está embrujado y es difícil de bandear. Dicen que en ese lugar, en una noche de estío, en un rancho junto al río, el brasilero Carvalho mató a su mujer de un palo porque le dio un mate frío. Después, loco y sin remedio, fue y se colgó de un cerezo. Y dicen que su pescuezo se le estiró un metro y medio. Enterrado en aquel predio, el ánima enloquecida se aparece convertida en lobizón. Solo huye ante una cruz que haya sido bendecida. Yo dije, qué mal andamos. Y mi perro preocupado me miró y me dijo, guau, ¿qué quiere decir? Sonado. Pero igual le dije, vamos, porque la hija de Mendieta, rubia, espigada y coqueta, se arrimó y dijo entre dientes, cuando hay un hombre valiente yo pierdo hasta la chancleta. Y salí con una ingrata sensación honda y tenaz. Juan Moreira por atrás con la cola entre las patas. Cruzamos las altas matas del talar achaparrao y después de haber andado orillando la corriente, nos topamos de repente con el paso del Horcau. Noche callada y serena, pero serena y callada. Era la más apropiada para encontrar almas en pena. Suspirábamos apenas viendo sombras luminosas surgir desde negras fosas en la espesura escondida. Por una cruz bendecida hubiera dado cualquier cosa. De pronto una voz doliente surge del agua y me quedo sin poder mover un dedo, paralizado totalmente. Luego una luz imponente del fondo del agua brota, se eleva en el aire y flota viniendo en mi dirección. ¡Ay, fue que perdí el tapón y llené de agua la boca! Y grité desesperado, ¡Tuca, Juan Moreira, Tuca! Sintiendo un frío en la nuca y todo el pelo erizado. Allá cuando hube mirado lo vi con media mirada, estaba sin ladrar ni nada, embrujado por la luz mala. Juan Moreira contra un tala con la pata levantada. Menos mal que en la charquita que el perro ya había formado, el cielo había reflejado la cruz del sur bien clarita. Al estar por Dios bendita fue la salvación segura, pues huyendo a la espesura la luz mala lo visona, se apagó y toda la zona se sumió en honda negrura. Después, seis patas salían volando por esos cerros, las cuatro patas del perro y las dos que eran las mías. Paré cuando amanecía y el sol ya venía asomando. Yo todavía temblando sudaba que daba gusto, y Juan Moreira del susto ladraba tartamudeando. Desde entonces no he cruzado por el rancho de los Mendieta. Sabrá Dios cuántas chancletas la rubia ya habrá extraviado. Y aunque de balde he tratado que el perro olvide el asunto, cuando lo invito a ir junto dispara dando alarido, ni a hablarle de aparecido. Luces malas o disjuntos.
1: Bueno, ahora sí le puso la frutilla a la torta Jorge Alberto Socodato, señoras y señores. el programa se ha terminado, nosotros nos vamos, los invitamos a que se queden en la programación de Radio Continental para disfrutar de las oportunidades que llegan a través de los amigos que ofrecen cosas en mil oportunidades precisamente, luego la cartelera de Sucesos Vende, que como siempre tiene cosas muy interesantes y grandes posibilidades de negocios y más en estas épocas. Así que arriba con todo, el abrazo grande, sigan prendidos a Continental, sigan disfrutando de la programación de esta radio donde este maravilloso grupo humano que nos rodea cada día deja el máximo esfuerzo y hace todo lo posible por brindarle a la audiencia de la radio lo máximo de cada uno y hacer que cada uno disfrute a tope lo que, o a full, como dicen los gurises, lo que es la radio, la comunicación, la música, la buena onda, la compañía, en definitiva, que es lo más importante que genera un medio de comunicación de este tipo. Un abrazo grandote, que pasen muy, pero muy bien. Chao.
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0: 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Miguelito, aflojale que colea. 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

0: 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Mande, patrón. 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
0: Ahora sí, salió la foto.

El precioso predio de 9 hectáreas y media en Parada Gómez ya tiene nuevo dueño. ¡Felicidades a los compradores! ¡Felicitaciones a los vendedores! Y gracias por confiar en Sucesos. 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